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1: ¿Cuántos equipos de Sudamérica se podrán dar el lujo de tener a Montiel, a Martínez Cuarta, también a Acuña, Aníbal Moreno, a Thiago Almada, a Ángel Correa y a Driussi, cuando la voz del estadio va a dar a conocer la formación de River? River hoy se juega la vida. Coudet hoy se juega la vida. Hoy River juega todo nada. Y por allá, después de las 12:30 de la noche, se va a saber la verdad de la milanesa. Hola Santino, hola Ciolita.
2: Hola Gaby, abrazo grande. Bueno, es matar o morir para River, quizás muy temprano, en unos octavos de final de Copa Sudamericana, inesperado, pero llegó el día del que tanto hablábamos, porque Paulo decía, bueno, futbolísticamente hablando, ¿no? La vida de Coudet depende de cómo le va en la Copa. Es el partido de vuelta, empató la ida, mejoró contra Argentinos, tuvo un buen primer tiempo contra Vélez, tiró toda la basura en la segunda parte y podemos decir que volvió a perder, aunque haya empatado por el campeonato local. Tiene enfrente para mí un rival menor, con el que pudo haber perdido la ida, también teniendo en cuenta el tema de la altura en Colombia, pero el resultado lógico hoy sería que River avance. El tema es que este equipo, más allá de que, como vos dijiste, en nombres está muy bien, todavía no está teniendo un buen funcionamiento del todo y no se sabe qué va a ser lo lógico.
1: Vamos a escuchar un ratito el aplausómetro, Tobías Andrada. Hasta ahora todos aplausos, hasta ahora hay todo aliento. La gente empieza a gritar también de fondo. Aníbal Moreno viene ahora, a ver. Aníbal Moreno fue la figura el otro día contra Vélez. Jugó un gran partido. El Monumental está a un 60%. Todavía no está lleno, falta media hora. Tomás Galván, a ver. Tibios aplausos porque muchos no entienden el ingreso de Galván por Freitas, aunque Freitas no se había adaptado a jugar por derecha, Santino.
2: Sí, justo venía de hacer un gol, indiferencia con Galván.
1: Thiago Almada, a ver. La gente de la popular cantando, casi que tapa el aplauso o murmullo de la gente. Con la 10 Ángel Correa, a ver. Hay aplausos a Correa, Santino.
2: El que más se nota, ahora aplaudido, pero es cierto que justo entra la barra brava, entonces tapa un poco los aplausos de la gente.
1: Yo quiero llegar a Coudet, a ver, claro. ¿Cuál es la sensación con Coudet? La vuelta del virus, a ver. La vuelta del goleador, ¿no? La vuelta del goleador, Santino.
2: Que tiene un desafío enorme, que es combatir contra su físico. Veremos cuántos partidos de corrido y qué le puede dar a River.
1: A ver, otra vez River no completa el banco de los suplentes, ya lo estará contando Paulo Filippini. El arquero suplente de River es Centurión. River se está moviendo. Un propio Independiente de Santa Fe en el campo de juego. Estamos esperando a ver qué pasa cuando asome Coudet. Facundo González. Pocos defensores en el banco de suplentes porque se le lesionó Rivero. En la lista no está Ortega ni Giovanni González.
2: Y excepto Borré y Fausto Vera, el resto son todos pibes del club. Así que imagino aplausos y tibios, casi indiferencia con este banco de suplentes, hasta llegar al momento del entrenador que, por supuesto, está en la cuerda floja.
1: Valentín Lucero. Bueno, anoche Paulo hasta daba a entender que si Coudet ganaba, él no aseguraba la continuidad. Se lo vamos a preguntar si pudo averiguar hoy más información. Fausto Vera. Indiferencia también, como dijo Ciola. Cada vez falta menos para llegar a Coudet. Que la última vez en la previa se lo murmuró y se lo silbó Santino.
2: Sí, su equipo fue aplaudido en el entretiempo porque había jugado bien. Después se fueron todos silbados. Y yo entiendo que hoy está en el ojo del hincha de River. La verdad que estoy expectante por ver cómo reaccionan ahora cuando sale Coudet.
1: La saca número 25 para Lautaro Pereira. Aplaudido al pibe. Sí. Entra bien.
2: El otro día entra.
1: Cada vez que entra. El pollo de Martina Metoy. 44. Silva, otro pibe, el volante central.
2: Por lo general aplaudido los pibes. Queda Freitas, que yo creo que también va a recibir los aplausos de la gente de River.
1: Terminó la entrada en calor, ya dejó la cancha River. En un ratito lo va a hacer Independiente de Santa Fe. Estamos en la previa del partido. Freitas. Claro, el aplauso para Freitas, el murmullo para Galván.
2: Casi la indiferencia con Galván. La gente banca a Freitas, que el otro día había respondido jugando más centralizado, hizo un gol, hoy va al banco.
1: Es que el problema es que Freitas pierde el lugar. A ver, Borré. Para aplausos. Freitas pierde el lugar porque Freitas no juega de Freitas. A ver, Coudet. A ver, Coudet. Esta la, mirá, la gente vuelve a gritar a la barra. A ver. Hay silbido. Hay silbido, Paulo. Bienvenido, Filippini. La gente le picó el boleto a Coudet también en este partido importante, Paul.
3: Hola, David. Abrazo grande para todos. Yo ayer te lo decía en el programa. Hay que ver cuánto le afectan al entrenador de River todos los silbidos. Porque no es hoy, es partido tras partido. Por ahora no ha podido cambiar silbidos por aplausos el técnico. Y obviamente esto para un entrenador es un golpe duro. Hoy va a meter mano en el equipo. Cuatro cambios. Teniendo en cuenta lo que ha sido el partido frente a Vélez. Que te iba a decir derrota, sí, porque el sabor fue a derrota, más allá de que fue empate 2-2 frente al equipo de Liniers. Montiel por Giovanni González, que no está en la lista de la Copa. Marcos Acuña por Francisco Ortega, que tampoco está en la lista de la Copa. Sebastián Drussi por Luca Beltrán, otro de los que está ausente en la lista de la Copa. Y Tomás Galván por Joaquín Freitas. Pasando en limpio, 41 Santiago Beltrán, 29 Gonzalo Montiel, 28 Luca Martín Cuarta, 30 para Nicolás Otamendi, 21 Marcos Acuña. Para Aníbal Moreno, 26 Tomás Galván, 50 Tobías Andrada, 23 Thiago Almada, 10 Ángel Correa, 9 Sebastián Drussi.
1: Hola Nico, hola Sánchez por el lado de Independiente de Santa Fe.
4: Hola Gaby, buenas noches para todos. El placer de saludarte. El equipo colombiano que ya abandonó los movimientos precompetitivos en el campo de juego y que viene de igualar 5 goles ante América de Cali el último fin de semana contra el líder. Sufrió una lesión en el ligamento cruzado anterior de la rodilla izquierda, una baja muy sensible para este equipo colombiano que buscará ganar por primera vez en la historia aquí en el Estadio Monumental. Nunca le ganó a River, ni como local ni como visitante. Y para lograr ese objetivo histórico, Pablo Repeto ya confirmó el que será el 11 colombiano de esta noche. Al arco con el número 12, Weimar Astrida. Los cuatro del fondo, 13, Gilberto Palacios, 18, Manuel Olivera, 15, Iván Escarpeta, 32, Cristian Mafla. En la mitad de la cancha con el número 16, Daniel Torres, 6, Kilian Toscano, 77, Jader Obrián, 10, Alexis Zapata, y arriba el argentino con el 19, Nahuel Bustos, y el capitán con el número 11, Hugo Rodallega.
1: Bueno, el fin de semana lo perdió Balanta, ¿no? Este buen defensor que lo va a reemplazar Escarpeta. Veremos si Escarpeta pasa primer central y Olivera segundo, o Olivera, que fue el primero el otro día, lo deja para Escarpeta para que haga Escarpeta por Balanta.
2: Y hace poco había perdido al arquero, ahora pierde a un central titular. Independiente Santa Fe para mí es un equipo menor en Colombia hoy en día, y encima tiene estas bajas, así que llega diezmado el Monumental.
1: Ya se sienten los nervios previos al partido. 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
1: Agua al campo de juego, Paulo.
3: Sí, en este momento están regando el campo de juego. Seguramente un pedido del entrenador, del Chacho Coudet, para tener un campo de hoy, juego más rápido, teniendo en cuenta sobre todo las condiciones de los futbolistas de River. Bueno, veremos si esto es una ventaja para el equipo del Chacho.
1: Mirá, se asomó Coudet, a ver qué dice el Chacho. Dámelo a Coudet, un toque, me parece que está hablando el técnico de River.
6: Muy importante la vuelta de justamente, valga la redundancia, de la definición de la serie, así que sin margen para el error y bueno, enfrente a un equipo difícil, así que esperemos hacer un un gran juego.
7: Cuando decís margen para el error, ¿sentís que es un partido que por ahí no tiene mañana y que el jugador tiene que saber jugarlo con la mente fría y el corazón caliente?
6: Ah, sí, Copa Internacional, no hay mañana, es hoy, así que lo tenemos claro. Creo que el equipo ya en el último partido, más allá de del torneo local, de un resultado que no era el que esperábamos, ha mostrado futbolísticamente muy buenas cosas y un montón de esas cosas que tenemos que repetir hoy.
7: Muchas gracias.
2: Nunca hay mañana en Copa Internacional, como dice Coudet.
8: No hay mañana.
2: Mucho menos en este
8: Clarito.
2: Momento suyo. Mucho menos en este momento suyo. Escueto con su respuesta, pero esta frase queda y suena fuerte. No hay mañana.
8: Bueno, Paulo contaba anoche que le sugirieron que las respuestas desde River, ¿no?, sean cortas y concretas, Paulo.
3: Esa fue un pedido de la dirigencia. Recordemos que contra Rosario Central habían decidido que no hablara. Esto después terminó cambiando. El técnico volvió a tener contacto con la prensa, pero a partir de alguna declaración que no gustó, sobre todo en Colombia, por aquella conferencia donde manifestó muchas veces poniendo a la altura como uno de los perjuicios que había sufrido River para empatar. Habló también de que de antemano el empate lo hubiera firmado. Bueno, después de aquellas declaraciones le pidieron que hablara más corto y conciso.
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8: Empiezan a trabajar en el campo de juego algunos pinches para tapar algunos pozos. Paulo, repasamos la formación de River, titulares y suplentes, Filippi.
3: 41 para Santiago Beltrán, 29 Gonzalo Montiel, 28 Lucas Martínez Cuarta, 30 Nicolás Otamendi, 21 Marcos Acuña, 6 Aníbal Moreno, 26 Tomás Galván, 50 para Tobías Andrada, 23 Thiago Almada, 10 Ángel Correa, 9 Sebastián Driussi en el banco, Ezequiel Centurión, Facundo González, Valentín Lucero, Lucas Silva, Fausto Vera, Juan Cruz Mesa, Joaquín Freitas, Lautaro Pereira y Rafael Santo Borré. Solamente tendrá 9 alternativas de las 12 posibles cachos en el banco.
8: Montiel, habla Montiel, el lateral derecho que vuelve a la titularidad. A ver qué dice Montiel.
9: Bueno, va a ser un lindo partido para jugarlo. Esperemos que nos salgan las cosas y bueno, vamos a ir en busca del triunfo.
7: En ese vivir y jugar con grandeza, el eslogan de River, ¿qué partido imaginás para esta noche? ¿Un partido largo que ellos van a tratar de sacar ventaja desde ese lado o ustedes tienen que salir a tomarlo del cuello rápidamente?
9: Bueno, estamos de local, ¿no?, con nuestra gente. Tenemos que demostrar nuestra idea de juego, que es lo principal. Y bueno, en base a eso, ir a buscar el resultado.
7: Muchas gracias.
2: Bueno, Montiel imagina el mismo partido que imaginamos nosotros, que River lo va a salir a tomar del cuello Independiente Santa Fe. No creo que lo deje progresar. Es la idea, Coudet recupera un pilar, más allá de que Giovanni González, que obviamente no está en la lista, hizo un buen partido el otro día.
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8: Titulares y suplentes. Nico Sánchez, Independiente de Santa Fe.
3: Al arco, Wilmar Afila. Los cuatro del fondo, Gilberto Palacios, Emanuel Olivera, Iván Escarpetti, Cristian Mafla. En la mitad de la cancha, Daniel Torres, Guillermo Toscano, Jader Obrián, Alexis Zapata. Y arriba, el argentino Nahuel Bustos y el capitán Hugo Roda llega. Estarán en el banco de los suplentes Emiliano Contreras, Víctor Moreno, Mateo Puerta, Jason Angulo, Jean Caicedo, Cristian Porto Carrero, Johan Zúñiga, Johan Torres, Franco Fagundes, Luis Palacios. También estará Maximiliano Lovera y con el número 40 Martín Palacio.
8: 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Lo pone a Galván, lo saca Freitas. Galván no rindió, Freitas tampoco. Ahora el despliegue de Freitas para la gente es mucho más. más valorado que de Galván. Freitas pierde el puesto porque juega en una posición donde no se siente cómodo.
2: Y justo después de hacer un gol y dentro de todo había redondeado un buen partido, es cierto, lo venimos marcando en los partidos de River, que a veces juega de delantero, a veces juega de 8, a veces juega de carrilero, no tiene una posición definida. Es llamativo ese cambio de Coudet, es llamativa la entrada de Galván al 11 titular.
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8: Alejandro Lichetti en la previa del partido, esperando River y esperando Independiente Santa Fe que salgan al campo de juego. Repasame resultados. Lo que tengas a mano, Alejandro, abrazo.
10: Hola Gabriel, el gran abrazo a todos los fanáticos del fútbol. A través del Supervitre Deportivo, Copa Argentina, ganó Independiente Rivadavia. Goles de Gonzalo Ríos y a los 90 más 5 de José Florentín. La Copa Argentina tiene otro equipo en cuartos de final. Independiente Rivadavia 2-0 Aldo Civi, tendrá que jugar con Atlético Tucumán. Ganó Real Madrid 4-1 la Real Sociedad. Partido pendiente de la primera fecha con 3 goles de Mbappé, el otro de Vinicius. Comenzó la Copa Intercontinental. En la B Nacional perdió Atlanta en Paraná en uno de los partidos postergados de la B Nacional que se completaron hoy. Recordamos además, hoy juega el eventual rival de River, Vasco da Gama, por la Copa de Brasil, la Copa de la Liga en Inglaterra, las eliminatorias de la Champions. Y Tomás Aranda será mañana jueves operado por la tarde de la fractura del peroné derecho, descartado obviamente esta temporada, el número 10 de Boca.
8: Y que no se repone es Vareiro, hay mucha preocupación en Boca con Vareiro, ya empiezan a pensar en no tenerlo Santino durante toda la temporada.
2: Similar a lo de Cavani, ¿no? Similar a lo de Cavani, la lesión, el tiempo de recuperación que parecía que con la operación volvía y al final, bueno, parece que no vuelve.
8: Bueno, esto es no operar en el momento que hay que operar. Es verdad que también cuando operás te puede pasar de no volver. Bueno, Boca no quiso tomar ese riesgo y se dilata la vuelta de Vareiro, que lo pierde después de aquel partido contra Huracán y la eliminación del torneo local. 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
8: 3 evaluaciones. Montiel y el físico, Acuña y el físico, Driussi y el físico. 3 evaluaciones que tendrá que pasar River hoy. El físico, las lesiones y lo futbolístico, Santino.
2: Mira, nosotros decíamos, Coudet pone lo mejor que tiene por la entrada de Acuña y por lo de Driussi. Bueno, hay que ver cómo están desde lo físico, porque Acuña el otro día con Vélez no pudo sumar minutos. Driussi muy poco, casi sin entrar en participación. Habrá que ver con el correr de los minutos si están con rodaje, si no, si volvieron rápido, si todavía le falta. Y ellos mismos, más allá de River, ellos mismos están en deuda del lado físico.
8: ¿Todos llegan bien, Paulo?
3: Sí, con falta de fútbol y de ritmo. No es un detalle menor. Marcos Acuña, su último partido hace 24 días. Mientras que Sebastián Driussi, si bien sumó minutos con Vélez, su último partido como titular, hay que ir al torneo pasado. Ni siquiera había jugado la final con Belgrano de Córdoba. La lesión fue en la pretemporada hace 42 días. Es decir que viene de un tiempo inactivo importante. Veremos cuál es la respuesta física. El que quizá menos lo sienta es Montiel, porque hace 10 días jugaba con Argentino Junior, sufrió una distensión en el aductor izquierdo, pero venía con ritmo.
8: Salen los suplentes de River, se levanta el público millonario, está Coudet con una campera gorda negra, abrigándose de una nueva noche frío invernal en la ciudad de Buenos Aires. 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
8: ¿Quiénes van a ser, Paulo, las autoridades del partido para hoy?
3: Todo de Uruguay, Esteban Otto Hitz es el árbitro principal, asistente 1, Nicolás Saram, el asistente número 2, Carlos Barreiro, Leonardo González estará en el bar.
8: 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Se viene River, se vienen los árbitros, se viene Independiente Santa Fe. Explota el estadio Monumental. Lo dijo Koeman. No hay mañana para el River, no hay mañana para el plantel, no hay mañana para el entrenador.
2: Principalmente para el entrenador, porque el plantel va a seguir. Hay clima de noche de copa, realmente, porque la gente está alentando sin parar, porque el Monumental está colmado, porque está todo dado para que River gane y pase, pero habrá que ver futbolísticamente, obviamente.
8: Un recibimiento a puro grito, a pura emoción, a puro tirante, a puro globo alargado, en emoción de los hinchas de River. Quieren continuar en la Copa Sudamericana, en una hipotética semifinal, se puede enfrentar con Boca. Lo que sí tiene claro es que si pasa tiene rival de Brasil, ¿no, Alejandro?
10: Sí, es Vasco da Gama, River define en el Monumental.
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8: River con su camiseta tradicional, con una campera roja. Independiente Santa Fe, pantalones negros, medias blancas, el comentario de River, el corrido, repasame el once, Paulo.
3: Beltrán, Montiel, Martínez, Cuarta, Otamendi, Acuña, Moreno, Galván, Andrada, Almada, Correa y Lucy.
8: Independiente, Nico.
3: Aprila, Palacios, Olivera, Carpeta, Mafra, Torres, Toscano, Obrián, Zapata, Busto, Checo, Gallega.
8: Bueno, la gente está jugando su partido también, Santino.
2: Sí, se siente algo distinto cuando se juega la Copa, más allá de que sea Sudamericana y no Libertadores. Y para mí este debería ser el objetivo principal, volver a ser campeón internacional, ganar la Sudamericana y además meterse en la Libertadores.
8: Es que la ventana que tiene River para la Libertadores en el campeonato local está ajena, está lejana. La Copa Argentina quedó eliminado. Bueno, ser campeón de la Sudamericana te lleva a la Libertadores.
2: Y sí, y es donde más cerca está hoy, porque el torneo local todavía falta y es complicado. La tabla anual parece prácticamente imposible. Bueno, hoy está un paso de los cuartos de final de la Sudamericana.
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8: Bueno, ensordecedor el aliento a River en este momento. Capitanes en la mitad de la cancha de River, de Otamendi, Paulo.
3: Es así, el número 30, el ex futbolista de la selección argentina, Nicolás Otamendi.
8: Y el capitán es Ubito, ¿no? Rodallega.
3: Exactamente, Gaby, con 41 años, el número 11, Hugo Rodallega.
8: Tiene más culo que Caramelo Schäfer. Rodallega, ahora que dejó de fumar Caramelo.
2: Y con la remera roja.
8: ¡Oh, son iguales! ¡Son iguales! ¡Tienen el mismo culo! 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
8: 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Roda.
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8: Roda llega. Estás igual, che. Contame algo, Paulo. Que River, lo que decías anoche. Si gana Coudet,
11: ¿Se puede ir o no?
3: Yo sé que lo ha golpeado mucho la resistencia de la gente. Sabe que hoy no se ha ganado el público de River. El golpe con Vélez sé que lo afectó. Por eso se lo vio como se lo vio en la conferencia de prensa. Veremos, depende de conseguir una buena victoria y la forma.
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11: Repasamos a Alejandro Lichetti en Radio Mitre, en nuestros estudios centrales, la noticia del día. La lesión de Aranda, una lesión muy grave para uno de los mejores jugadores de Boca, Alejandro.
12: Sí, señor. Hoy en la práctica se le clavó el botín en el césped, quiso girar y se fracturó el peroné derecho. Tomás Aranda, descartado por esta temporada. Mañana por la tarde será operado el número 10 de Boca.
11: ¿Puede incorporar Boca, Alejandro?
12: Sí, puede. Pero está atento, como siempre, Riquelme, a ver qué pasa.
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11: Señores, a dar la orden. El uruguayo Stojic se va a poner en marcha el partido. River para el Río de la Plata. Llevan sus sueños, vuelve River, Martínez cuarta, primer pelotazo largo, bombeado, la viene a buscar Drucci, la devuelve de cabeza, paradito Scarpella, la tira en la mitad de la cancha, domina por derecha ya Montiel, que vuelve a la titularidad, Montiel atrás, Martínez cuarta, viene a presionar Huguito Rodallega, viene otra vez la pelota, atrás para el arquero, la tiene Beltrán, Beltrán con el pie, sale con Otamendi, Otamendi va hasta la mitad de la cancha, sale por el costado izquierdo con la vuelta de Acuña, vuelve a Acuña, a la titularidad del River, sale a presionar la de Dani Torres, le hacen el 2-1, la pelota viene por el costado derecho para Martínez cuarta, Martínez cuarta con la pelota, se queda haciendo el relevo Moreno, Martínez cuarta pasó al ataque, entregó por derecha medio, buena de Galván, es buena de River, primera llegada, centro, el punto, el penal, está el primero, pelota bombeada, Drucci está afuera, igual estaba en offside, se lo pierde Drucci, el gol, abajo del arco llegó River.
2: Llevando gran trepada de Montiel Drucci, un pasito adelantado la terminó tirando arriba.
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11: Se paró y se agarró la cabeza con el Paulo.
3: Sí, pero también aplaudió la jugada el técnico de River.
11: Arrancó con todo River. A los 46 segundos lo tuvo Drucci abajo del arco y lo perdió.
5: Ya empezó el partido. Toma tu Fernando. Fernando, perdón con cola. Seguimos en Instagram. Arroba Fernando con lo que hay. Fernando, listo para disfrutar.
11: Aprisa con el pie. Devolvió. Le queda la pelota al hombre de River. Estaba en offside para mí. Estaba en offside. Cuando la agarró Correa, venía saliendo del rebote. Una jugada muy similar al primer gol de Vélez. Pero el corte había sido en la mitad de la cancha. Correa venía saliendo. Estaba adelantado, correcto, el asistente número uno, Nicolás Tarán. Estaba en offside, si era gol no valía, Santino.
2: Estaba adelantado Correa claramente, pero hay que darle mérito a la presión de Andrada, que fue a agarrar casi a la media luna, recuperó esa pelota, después Correa lo erró estando adelantado.
11: No equilibra el partido, no juega Independiente Santa Fe, se ve abrumado por River en el comienzo del partido.
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11: Devuelve a Frisa, la pelota queda en el medio, devuelve Otamendi, Otamendi, tocando a la mitad de la cancha para Andrada. Andrada se equivoca en el pase, lo da mal, pero después de cabeza Mafla, la manda fuera por el costado, frente al banco de suplentes, donde está, repito, el uruguayo técnico Independiente de Santa Fe, lateral para el River.
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11: Otamendi, Otamendi sale como segundo central.
8: Había dudas de dónde se iba a posicionar Otamendi, porque en la semana Coudet probó con Otamendi de primero, Martínez cuarta de segundo, pero no se modifica esto. El chino va de primero y Nicolás Otamendi se queda como segundo marcador central, Santino.
2: Igual que el otro día, y Otamendi lo veo más cómodo en ese sector por ahora.
8: Se viene Acuña, Acuña de izquierda a derecha, la cambió toda para Montiel, se viene Montiel, ataca River, atrás la pide Correa, domina la pelota por el costado derecho Galván, Galván a la puerta del área, toca para Andrada, Andrada con el balón, la saca de derecha a izquierda, la tiene Acuña, va del mano a mano, se la manda afuera Acuña por el costado, lateral en campo de Independiente para River por izquierda.
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8: Lateral para Thiago, Thiago Movedizo, toca la pelota al círculo central, entrega para Andrada, Andrada se quiere adueñar de la pelota en la mitad de la cancha, sale por afuera con Montiel, Montiel con la pelota, se le muestra a Galván, este Galván recibe el rodeo, tiene que volver a Galván, Galván toca para Correa, viene Correa, Correa en el mano a mano, la perdió, rebote que justo a Galván, Galván atrás, se apoya en Aníbal Moreno, todo en campo de Independiente, es un monólogo de River en los primeros 4 minutos, Santino.
2: Que hace
8: un
2: muy buen trabajo de recuperación, porque instantáneamente la tiene de nuevo.
8: Se viene Andrada, Andrada, entregó para Montiel, Montiel para Galván, hasta el fondo, centro al punto, el penal, pelota del área, centro atrás, está Correa, viene afuera, afuera lo perdió con el arco. El centro atrás para Driussi, era gol después del pase de Montiel, lo pierde Rusi, lo pierde River a los 5.
2: Segunda llegada en 4 minutos, otra vez por la derecha, se juntaron Galván y Montiel muy bien, después Driussi la agarró mordida y la terminó tirando afuera. Muy buena jugada,
8: ¿eh? Es un aluvión River que se lo lleva puesto Independiente en los primeros 5 minutos.
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8: La prisa apurado, erró a la cancha en el saque de meta, todo bien con Bol Independiente, porque está decidido a defenderse y a marcar, pero no encuentra la pelota. Sale Otamendi, Otamendi, Acuña, Acuña, buena pared con Thiago, Thiago para Acuña, Acuña va al fondo, mete el centro, atrás del arco, se mete y al córner. Dice línea que había salido, sí, dice Tarán que había salido antes, el centro de Acuña, que vino bombeado de la izquierda, que era mandado al córner. Por escarpeta, saque de meta para Independiente. No la pasa para nada bien el equipo de Bogotá.
2: River salió decidido a comérselo. Independiente Santa Fe tiene ciertas limitaciones y se nota.
8: ¿Qué hace? Repito todo esto, Nico.
4: Muy preocupado, se da vuelta, habla con sus ayudantes. No le gusta nada lo que muestra el equipo bogotano en los primeros minutos.
8: Andrada, Moreno, Otamendi, Otamendi, Beltrán. Huguito, Rodallega. Viene la marca, sale Beltrán. Largo arriba para que la venga a buscar Driussi. Queda la pelota en el medio, recupera Acuña. Acuña toca de primera para Thiago, Thiago para Driussi. Se apuró Driussi. Hizo rebotar lateral para River en ataque. Está muy rápido, está muy veloz River.
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2: Van 5 minutos, Independiente Santa Fe ya está replegado en su campo, parado con un 4-4-2, sueltos arriba Bustos y Rodallega.
8: 6 minutos, River ya tendría que estar ganando, pero el empate 0-0. Se viene Montiel, Montiel por la derecha, van el mano a mano, tiene que volver atrás. Entrega la pelota para Andrada, Andrada falta, falta la puerta del área, lo fueron a buscar. Falta de Kylian Toscano, tiro libre para River. Cerquita del área, pelota parada para el equipo argentino. Se va a buscar el primer tanto del partido, Santino.
2: Para mí es un tiro libre que puede ir hasta directamente al arco. Andrada, desde la recuperación y el juego, ya se hace el dueño de River.
8: Lo tocó tan mal abajo Kylian Toscano, que quedó rengueando conforme con este arranque de River, Paulo.
3: Sí, le gusta lo que está mostrando el equipo. Habla mucho el entrenador de River.
8: Preocupado, repito, por este arranque de Independiente.
4: Demasiado, no para hablar con sus ayudantes. Le marca cosas por la banda izquierda de la defensa del equipo colombiano. No le gusta lo que ve en los primeros minutos.
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8: A Thiago, a Thiago con el tiro libre. Quiere la revancha, Thiago. Después del error que le permitió a Vélez descontar y ir a buscar el empate el fin de semana pasado aquí en el Monumental. Va Thiago, le va a pegar el arco. Viene Thiago, pie derecho, pega el arco. ¡Ah! ¡Buena prisa! ¡Buena prisa! Y manda la pelota al córner. Mono salió. La mete otra vez adentro Galván, pero livianito. El pase fue el Angelito Correa. Presiona y termina recuperando la pelota. El hombre de River, que gana un lateral. Lateral para River, que no le da respiro. Pablo, con el pecho la mata Drusi, Drusi se equivoca, la regala en la mitad de la cancha, queda mal parado River, pero viene a buscar a Acuña, corta, gana Acuña, ojo a los contraataques, porque River muchas veces tuvo esta ventaja de pelota y terreno, pero en la primera contra de los rivales lo la tiraron, Santino.
2: Lo positivo hasta ahora para River es que apenas la pierde, la recupera, Andrada está haciendo un gran trabajo en estos primeros minutos.
8: Viene Correa, Correa volcado por la izquierda, toca Correa atrás, entrega para Moreno, Moreno, para Thiago Olmada, otra vez para Moreno, Moreno para afuera, entrega para Acuña, Acuña de primera a la puerta del área para Thiago, Thiago se cayó para Drusi, Drusi entregó para Correa, Correa muy bien a la derecha, se viene River, se acierta en el centro, Montiel, gol de River, centro, primer palo, Drusi la dejó correr, le queda Correa, no llegó, la termina sacando Brian, hasta la mitad de la cancha, pero no hay nadie, Independiente, la tiene Otamendi, Otamendi toca al medio, su monólogo, de River para que la tenga Andrada, se viene Andrada, Andrada con la pelota, 0-0 está el partido, se quiere meter con esta a jugar, buena sangre River y va por la apertura del partido.
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8: Se viene Huguito, va Rodallega, se viene la contra, toca el medio para el argentino Bustos, Bustos a la derecha, entrega para Obrián, Obrián y la pelota, por primera vez Independiente en el partido, juega en campo de River, escala y se viene con la pelota, dominada por el costado derecho Palacios, Palacios que el otro día fue un dolor de cabeza, por derecha en el campín de Bogotá, Santino.
2: Sí, ahora veremos si Acuña puede corregir eso, porque Palacios pasó muy bien al ataque en Colombia.
8: 10 minutos 0-0, monólogo de River, pero no tenemos goles todavía.
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8: Montiel, Montiel, Martínez cuarta, Martínez cuarta, Otamendi, llega hasta el círculo central, se viene Otamendi, Otamendi con la pelota, abriendo por afuera, el balón para que la tenga Thiago, Thiago, atrás se apoya en Acuña, Acuña otra vez en la mitad de la cancha, bueno, todo Independiente en su campo defendiendo, hasta Huguito Rodallega en la marca.
2: Galván juega mucho más cerrado de lo que jugaba Freitas y le deja la banda completamente a Montiel, que está casi como un extremo parado.
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8: Otamendi, Otamendi, Martínez cuarta, Martínez cuarta para Galván. Encontró el huequito y va Galván, la pierde en el mano a mano cuando se frenó. Perdió la pelota, sale por izquierda Mafla. Domina Mafla, Mafla, va hasta la mitad de la cancha. La pide Hugo Rodallega en la mitad de la cancha, la tiene Dani Torres, se lo van a comer, se lo van a comer, presiona Drusi. La pelota viene atrás para Escorpeta, la tira a la mitad de la cancha, lo contó arriba Moreno. Arriba Moreno, llega al medio, se viene Thiago. De primera para Ángel, Ángel y Thiago se juntan, le quedó atrás la pelota, Ángel, Ángel toca otra vez la pelota a la mitad de la cancha, domina y se viene el River con el balón, ataca Otamendi, Otamendi con la pelota, domina por el costado izquierdo, abierto, viene Andrada, Andrada va a ganar la cuerda, viene mano a mano con Dani Torres, va por afuera, no por adentro tampoco, se frena, entrega la puerta al área, buena pared, Thiago, Thiago, el delantero. Buscó por el medio Correa que le levanta el pulgar. Salió el arquero abajo. Se quedó con la pelota Frilla.
2: La idea era genial porque era un pase de primera buscando el espacio. Se le fue algo largo y cayó en las manos del arquero colombiano cuando Correa estaba corriéndola todavía.
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8: Cuéntame algo bajo, Paulo.
3: Que está muy metido el Chacho Judé, que habla mucho, sobre todo aprovecha que lo tiene a Galván y a Montiel cerquita para hablarle.
8: Contame algo de respeto abajo.
3: Devuélvelo por respeto cuando su equipo pierde tan rápido la pelota, un equipo que viene de 6 partidos invicto, pero al técnico no le gusta nada lo que viene mostrando hasta aquí.
8: Salió largo Martínez cuarta, la pelota la dominaba Obrián. Obrián le rebotó la pelota en la mano, pero el jugador Independiente Santa Fe, por eso ley de ventaja para Acuña, Acuña para Otamendi, Otamendi la cambió toda a la derecha para Montiel, se viene Montiel, la tira larga para que corra Galván, Galván le pegó, parte exterior de la red, parte exterior de la red afuera, el remate del jugador de River, que hizo la diagonal, es verdad que el ángulo estaba cerrado, pero ni lerdo ni perezoso, Angelito Correa buscó el gol, le pegó al arco, se fue desviado, saque de meta para Independiente entonces.
2: Fíjate lo arriba que está Montiel, que recibió, metió un pase de primera y ya llegó al área, Correa en diagonal, que se demarcó muy bien, remató contra la cara externa del arco.
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8: Por Radio Mitre, señores, estamos muy superior River, pero el partido 0-0. También en Colombia terminamos 0-0, por eso por ahora tenemos penales.
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8: Quien está esperando en cuartos es el equipo de Colidio, ¿no me dijiste, Alejandro?
12: Sí, que en este momento está jugando por la Copa de Brasil, 0-0 con victoria, juega el ex River.
8: Ojo que se viene Rodallega, llegó en el área, pegó Rodallega, arriba del travesaño, fuera. Una
11: 13 minutos River se equivocó, salió desprolijo. La pelota le quedó picando a Rodallegui y la tiró arriba del travesaño. Ojo River, con estos descuidos y estas desatenciones.
2: En dos toques le llegó el equipo colombiano. La perdió Almada en mitad de cancha. Palacio la rechazó y quedó Rodallegui solo. Le quedó alta, no le pudo dar de lleno y la tiró arriba.
11: Primer mal síntoma para River. Que Thiago Almada venga atrás de la mitad de la cancha a buscar la pelota.
2: Bueno, ya le falló el otro día, sí.
11: Thiago Almada tiene que recibir de mitad de cancha en adelante. Donde recibe ahora. Hasta allí se le acercó Otamendi, Otamendi para Thiago. Thiago para afuera para Acuña. Otra vez para Thiago Almada. Thiago Almada a la derecha para Montiel. Primero se queda con la pelota y la tiene Correa, Correa, Montiel. Se juntaron por derecha, buen tándem. Tiene que apoyar atrás, entregar la pelota para Andrada. Domina Andrada, Andrada, la pone cortada, lo pasaba para Montiel. Quería también Correa, pero no llegaba. Viene la pelota a la mitad de la cancha, la mata. El Chino Martínez cuarta, va en el mano a mano. Lo presiona. Bustos tiene que volver de la mitad de la cancha atrás para su arquero, sale Beltrán.
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11: Aníbal Moreno, 13 minutos, River 0, Independiente 0. Aníbal Moreno, buen pase filtrado para Correa, Correa, entregó para Thiago Almada, Thiago Almada fuera, abierto por izquierda, altura del área grande, viene Acuña, Acuña, centro, punto, el penal, la mata con el pecho de Lucie, pero se la sacaron. Le queda otra vez Aníbal Moreno, Aníbal Moreno, la baja de cabeza, entrega la pelota Aníbal Moreno por el costado derecho, ataca River, 0-0 está el partido, viene Galván, Galván abierto por derecha, lo tiene otra vez a Montiel, tres cuartos de campo, donde está parado Cudet, no para de dar indicaciones, se entrega para Andrada, Andrada con la pelota, se junta otra vez con Galván, Galván tiene que volver con Andrada, mueve la pelota a River, ¿qué hace Andrada? En la derecha la cambia a la izquierda, lo hace retroceder Acuña.
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11: Bueno, y así llegamos al primer cuarto de hora, 15 y el pescado sin vender.
2: Sí, pero River merodea el primer gol, se acerca de a poco y lo va encerrando al equipo colombiano.
11: Viene Montiel, Montiel por la derecha, atacó Montiel, Montiel la tira larga, va hasta el fondo. El centro viene pasado, lo viene a buscar aquí el Correa. Corre, Correa, ahora por el costado izquierdo. Domina Correa, Correa con la pelota, atrás lo apoya Acuña. Prefiere tocar más atrás la pelota. Para Thiago, domina Thiago, Thiago va mano a mano con Dani Torres. Otra vez para Correa, otra vez para Acuña. Por la izquierda juega River con el partido 0-0.
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11: Otamendi, entrega para que se venga el Chino, va Martínez cuarta. Abrió para Montiel, bien contra la raya, viene el centro de Montiel, Mafla. Termina rebotando en la pelota, la saca como puede en el fondo Toscano, viene el medio, aguanta Zapata, Zapata va a perder, la perdió, ganó Andrada, toca para Tony, otra vez por el medio para Driussi, se viene Acuña, le pega de zurda Acuña, arriba Acuña, Sani Moza que de meta le reclamaba Ángel Correa por izquierda, llegó bien River, el remate se fue alto, saque de meta para Independiente Santa Fe en 16.
2: Después de tanta posesión la jugada pedía remate, por eso Acuña controló para adelante, terminó rematando mal, es cierto, estaba Correa solo abierto por derecha, pero pedía el tiro.
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11: Estamos en 16-0-0 por Radio Mitre, la Copa Sudamericana. Empataron en el Campín de Bogotá, empataron en el Monumental. Se viene Correa que

0: Giovanni, le queda Thiago, lo tuvo River, cae Thiago, reclaman una falta, el árbitro no la vio, pero ante la protesta, Otto Hit por las dudas cobró un tiro libre para River. Totalmente abajo del arco, después de que la peinara un hombre de River desde el primer palo, se sorprendió, no pudo convertir la pelota, cruzó el ancho del área, le volvió a caer a Thiago Almada, ahí lo barrieron, le cometieron falta, tiro libre para River, en el arco que da el Río de la Plata, donde van todas las ilusiones de River, Santino.
1: Tiene un tiro libre hermoso para patear directamente al arco Almada, creo que el que ganó en el primer palo peinándola fue Montiel, después alguien no la pudo desviar en el segundo palo, River tuvo el primero.
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0: Ya son varios que perdió River, varios que perdió River. 3.5 le va a pegar Thiago. En esta sí viene al arco, En esta sí Thiago, mientras apilla, acomoda la barrera, le va a pegar al arco, puede abrir River el partido. Es al costado del área, le va a pegar con el pie derecho. Puede ser gol de River, o si se desvía, o si es finito el remate de Thiago. Viene Almada, rebota la barrera, pero todo invalidado, porque un jugador de River cayó en el área. Otto Hitch vio la caída del jugador de River en el agarrón. Se tiene que ejecutar de nuevo el tiro libre.
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0: Otamendi con escarpeta, me parece que era el duelo. Igual la pelota se quedaba en la barrera. El árbitro habla con los dos. Le va a pegar Thiago Almada. River busca el primero, por ahora empata 0-0.
2: Dale, dale, dale, Befol. Si hay dolor, información, dale, Befol.
0: Otto Hitch trabaja con la barrera ahora. Un poquito más para el costado, para que haya distancia.
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0: Se agacha y acomoda la barrera, brilla. En medio, gol de River. Le va a pegar otra vez Almada. Viene Thiago, el segundo palo de cabeza. Falta el ataque para mí. El árbitro deja seguir la media luna de zurda. Afuera Acuña. Afuera Acuña, la agarró de voleo la media luna. Algo le recrimina igual a Acuña, Thiago Almada. Porque el tiro libre me parece que estaba planificado otra cosa. Thiago Almada buscó el segundo palo, el rebote le quedó a Acuña. La agarró de volea de zurda, no le cruzó en el ángulo de milagro, fuera. Así que le meta para Independiente Santa Fe.
1: En el primer tiro libre Almada pateó al arco. En este creo que quiso tirar el centro en el rebote. Acuña la agarró de lleno, casi que bajó la pelota y se clavaba en el ángulo. Bien, el remate.
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0: 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Paulo Filippini en el banco de suplentes de River Paul.
3: Un reclamo de Acuña, RC para Thiago Almada, le pedía otra cosa en el tiro libre.
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0: Nicolás Sánchez en el banco de suplentes de Independiente Santa Fe.
3: Ahora pura indicación, Pablo, respeto que le empieza a gustar un poquito más esos ataques rápidos que tiene Independiente Santa Fe de vez en cuando. Igualmente sigue preocupado por cómo sufre en defensa su equipo.
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0: Lo puede equilibrar Independiente el partido, más allá de algún cruce de mitad de la cancha. El equipo de Bogotá no está en juego, Santino.
1: Es absoluto el dominio de River. Cuando tiene ganas se juega todo en campo del equipo colombiano.
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0: Más allá de que está caliente el clima aquí en el Estadio Monumental, porque River está obligado a ganar y no encuentra el gol en 20. Siendo superior, está fresca la noche aquí en la casa de River.
2: ¡Qué frío! 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
1: Lo positivo para River es que todavía no perdió la brújula. El tiempo no le está pesando. Maneja el partido tranquilo.
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0: 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El viernes Boca. El sábado nada. El domingo juega River también con Banfield. Juega Independiente, juega Racing. Mientras tanto el cabezazo viene al área, afuera. Afuera. Llegó por el punto del penal solito. Para cabecear Thiago Almada. Se imaginaba el primer gol en la camiseta de River. Te digo una cosa. Metió la cabeza como el pollito para adentro.
1: Y el más chiquito de todos, sin saltar ni siquiera, porque fue muy bueno el centro de Acuña. Llegó sin marca, pero cabeceó arriba.
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0: Segunda mala noticia para River. Llega mucho, genera mucho, erra mucho y pasa los minutos jugando bien y River empata 0-0.
1: Veremos.

0: si le pesa o no ese tiempo que no puede hacer goles, pero es verdad que generó y todavía no pudo convertir.
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1: Aprovecha para reacomodar el equipo Caudé, Paulo.
3: Claro, aprovecha este minuto para dar algunas indicaciones, para hablar con los futbolistas y sobre todo con calma, que no jueguen al ritmo de la gente.
2: Todavía hay tiempo, queda mucho por jugar, el equipo tiene que estar tranquilo. 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
0: Gracias al monitor en la cabina podemos hacer dos lecturas de labios. Coudet diciéndole a sus jugadores, estamos bien. Y Repeto le dijo, tenemos que salir más rápido del fondo. Claro que esto con su mano del técnico de Independiente Santa Fe.
1: Es la preocupación que tiene Repeto, el uruguayo que dirige Bogotá. Nico.
3: Sí, aprovechó este momento para demostrar su descontento con lo que viene mostrando su equipo. Mientras el centenario alta se hace sentir, los 2.000 colombianos que viajaron y que llenaron la tribuna que le propinó River, estaban todos hablando con respeto, excepto el arquero, que hablaba en particular con Robinson Zapata, el entrenador de arquero.
1: Pasa rápido el parate del partido, se va a reanudar en 23 y medio el juego con River 0, Independiente 0.
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1: Devuelve la reanudación a Prilla, la tira a la mitad de la cancha, somos Mitre. 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River 0, Independiente Santa Fe 0, por ahora penales, porque en el Campín de Bogotá, en el partido de ida también empataron sin goles.
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1: Espera Banco da Gama, será el rival de River Independiente. Recordemos que esta serie se atrasó una semana por la tragedia en Bogotá, en Colombia, se suspendió el partido en Bogotá, como en toda Colombia se paró el fútbol por el terremoto que azotó a gran parte del pueblo colombiano. La pelota viene a la mitad de la cancha, arranca por el costado derecho Galván. Poca participación, no encuentra ese tercer volante por derecha. No es Freitas, no es Galván, no aparece. El que se empieza a meter en el equipo es Andrada, pero el volante por derecha no aparece, Santino.
0: Es una pieza que le falta. Freitas jugaba bien contra la banda, Galván más cerrado, pero ninguno termina de convencer.
1: Ojo que ganó Huguito, la tiró Rodallega, entregó para Obrián. Se viene Obrián. Obrián enganchó contra el área, mete el centro. Le pegó Rodallega. Afuera. Afuera. La perdió Thiago Almada, lo dejó descolocado a River. Quedó mal parado, se vino la contra. La hicieron bien, fueron fundamentales Obrián y Palacios en el partido de ida. Al medio para Huguito Rodallega, tiró arriba del travesaño, saque de meta para River.
0: Es fuerte la banda derecha del equipo colombiano, ahora River tiene una fragilidad, le llega muy fácil, con dos toques otra vez Rodallega de cara al arco y por arriba.
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1: Es que a River le va a empezar a pasar esto, River va a empezar a perder la pelota, River cada vez va a ir más ansioso a buscar el gol, y esos espacios cada vez van a ser más mayúsculos y River va a empezar a estar en problemas.
0: Bueno, de a poco el tiempo pasa, el desafío de River es no desesperarse, está controlando el partido, pero si pierde la pelota puede sufrir.
1: Frío en la noche del Monumental, empata River 0-0.
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1: Por primera vez Independiente Santa Fe le quitó la pelota a River en dos jugadas y lo compromete a River para que no salga tan rápido como lo venía haciendo y lo obliga a tirar pelotazos largos y frontales.
0: Lo decíamos mucho en el Mundial, la pausa de rehidratación a veces sirve, quizás a Repeto le sirvió porque el equipo está parado unos metros más adelante.
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1: Viene Aníbal, va Moreno, entrega al costado izquierdo para Cuña, Cuña, largo para que vaya Correa, corre Correa, sale el cubano arquero. Asprilla, se queda con la pelota, va a devolver a Asprilla.
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1: Como muy bien marca Santino Siola, comentarista de Radio Mitre, ya no tiene después del momento de rehidratación River el ataque y la ferocidad que tenía en los primeros minutos. Es que Andrusi, va a Andrusi para Andrada. Mete el centro, Andrada se quedó corto. área. Fue a presionar el hombre de River, ganó, pero con falta. Es el árbitro que hay infracción. El jugador de River en la presión. Se aleja Thiago Almada para no ser amonestado. Estilo libre y sabía, creo que es Olivera que está en el piso.
3: Salida Mafla, el 32.
1: Bueno, Mafla, estilo libre y salida para Independiente. Que te digo una cosa, lo equilibró el partido ahora, ¿eh?
0: Se fue apagando River, creo que tiene que ver más con eso que con mérito del equipo colombiano, pero River se fue quedando un poco.
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1: Pasa rápido el tiempo para River, 28-0-0.
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1: Habla, repito, con uno de sus colaboradores, ¿no, Nico?
3: Sí, habla mucho, habla también con sus jugadores, los que tiene más cerca. Le empezó a gustar un poco más lo que mostró el equipo colombiano en estos últimos minutos.
1: Largo de Aprilla, Montiel saltó para esquivar el frío. La fresca, la noche en el Monumental. La mató fuera por el costado, lateral para Independiente de Santa Fe.
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1: Casi 28, insisto, lo que dijo Santino Ciola. Después del momento de rehidratación, Independiente Santa Fe se metió el partido y lo compromete a River ahora.
0: Tiene otra postura y es la primera vez que lo vemos minuto de corrido jugando en campo de River.
1: A Mafla con el lateral. 0-0 estamos, por ahora tenemos penales en la casa de River.
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1: Lateral, arriba de cabeza, termina devolviendo a Andrada, se levanta el público de River para contagiar otra vez. Viene para Prilla, Prilla con el pie, devuelve a Prilla. Ah, Prilla la cambió todo por izquierda, no llegó cuando intentaba buscarlo el jugador de Independiente. Se va fuera por el costado, lateral de cuatro para River, va Montiel.
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1: Ya no tiene la profundidad en los primeros minutos River, Santino.
0: No, se está quedando, y fíjate que la línea de cuatro volante de Independiente Santa Fe cuando sale River del fondo se para adelante de mitad de cancha.
1: A ver, esta se viene Drusi, Drusi. Entrega atrás para el huevo Acuña, el huevo Acuña. A la izquierda para Thiago, se viene Thiago Almada. Domina la pelota en cara de la izquierda al medio. Toca Thiago. Thiago para Andrada, Andrada la sacó muy bien para Montiel. Montiel la mató en el pie derecho, mete el centro atrás a la media luna. Queda el rebote. La viene a juntar Galván. Galván otra vez al medio para Andrada, Andrada abrió de piernas. Se entrega para Acuña, viene a entregar a Acuña. Acuña trabó, ganó. El hombre Independiente quedó en el piso, salió para afuera con Angelito. Va Correa, que arranca de la izquierda. Entra Correa, Correa se apoya atrás en Aníbal Moreno. Aníbal Moreno lo ve y le marca el pase a Montiel. Montiel la mató, le pasa por la palma a Andrada, no se la dio, prefirió jugar al medio, pero cuando intentaba Galván se va por el costado, lateral del ataque para River, que intenta despertar sobre el final del primer tiempo. Lateral que hicieron para Correa, el centro viene a la media luna, salta bien alto, libera, devuelve la pelota, le queda Moreno, Moreno lo comprometió, corre Acuña, para mí no llega. No llegó lateral para Independiente de Santa Fe.
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1: Es raro tener que decir que con Andrada, con Almada, con Correa y con Drusi, River no está claro de tres cuartos de cancha en adelante.
0: Es que situaciones claras generó un par en el principio y ahora se fue quedando. Se le apagó esa energía con la que arrancó el partido.
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1: Tiene Huguito, Huguito muy bien para Obrián. Mete el centro, Obrián contra el arca, la saca Otamendi. Con River, en alguna contra la puede pasar mal. Termina sacando Acuña, Acuña, Thiago, Thiago, Acuña. Acuña la regaló, pero igual se le fue larga la pelota. Y queda mal parado Independiente y sale la contra. La ha tirado por derecha para que corra Montiel. El pase largo de Drusi cuando quiso abrir la cancha. Bueno, empieza el nerviosismo, empiezan los murmullos, lo que era todo aplauso de aliento ahora es suspiros.
0: Ya son varias las imprecisiones de Drusi, que creo que tienen que ver con esto que hablaba Paulo en la previa, esa falta de fútbol, esa falta de pelota, bueno, no se lo ve fino al delantero de River.
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1: Se viene y ataca Obrián, Obrián a la derecha, entregó para Palacios. Palacios va con Obrián otra vez, le pide la pelota, Palacios, buena pelota para Dani. La tiene Dani Torres, Torres se caló, le quedó para la zurda. Centro peligroso al área de cabeza, tapó el arquero, tapó el arquero. Le llegó a la cabeza. De Nahuel Bustos cabeceó de pique al piso y terminó tapando Beltrán. Y ahora responde River. La pelota abierta para Thiago. Se salvó River de milagro. El cabezazo de Nahuel Bustos, era gol, lo tapó Beltrán. Ataca River ahora con Correa, la tiene Correa. Durísimo, está para River en este momento del partido. Va Galván, por afuera, entrega para Montiel. Ataca River, 0-0. Recién se lo perdió Independiente. La tiene en la puerta del área, Thiago pega de afuera, cruzado. Mediado, mediado, el remate afuera. Saque de meta para Independiente. Lo duro que va a ser para River si no hace el gol cuanto antes, Santino.
0: Sí, además que si le hacen un gol le cuesta mucho dar vuelta a los partidos. Primero nació todo de una jugada de Independiente Santa Fe. Gran giro de Torres y un centro. Bustos entró solo. Cabeció en el punto de penal, se le alcanzó a las manos a Beltrán. En la contra, un arrebato individual de Almada que remató de afuera y pasó cerca.
1: Bustos que tuvo los tiros libres en el palo y en el travesaño. En el partido, en el Campín, ¿no, Nico?
3: Sí, uno de los que más peligro había generado. Mientras tanto, ingresan los médicos Independiente Santa Fe porque hay un jugador colombiano tendido en el piso, allí en la banda izquierda. No lo llevo a ver bien de mi posición, pero creo que es el número 32, Cristian Mafla.
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1: Otamendi le protesta a Ostojic. ¿Qué parecido tiene Ostojic a Pablo Tobillino?
0: Puede ser, ¿eh?
1: Sí. Tienen un aire en el rostro.
0: De lejos, de acá puede ser.
1: Sí, tiene un aire nada más. El aire frío del Monumental.
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1: Como Radio Mitre, está caído el jugador de Independiente. No se reanuda, no se reinicia, el tiempo pasa y River se empieza a poner cada vez más viejo.
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1: Bueno, Caudete aprovecha y habla con Andrada, Paulo, ¿no?
3: Sí, aprovecha para hablar con el volante de River. Y el que habla mucho con sus compañeros, se acercó a hablar con Correa, con Almada, es Acuña.
1: O sea, los gestos de Caudet y el semblante no es el mismo, Paulo, ¿no?
3: No, para nada. Sabe que el equipo bajó su nivel.
1: Ojo que se viene Zapata, ataque Independiente. Me parece que no va el más Mafla, ¿no? Se mueve un jugador.
3: Sí, se va a venir con el número 7, Johan Torres. No era Cristian Mafra que dejó la cancha de Carrito, ya te confirmo.
1: La pelota la tiene en la réplica. Ángel Correa tocó para Thiago, se viene Thiago, acelera de tres cuartos, se entrega para Correa, el pase malo. Termina cortando y ganando Palacios. A Palacios hasta la mitad de la cancha, uy, falta atrás, Se escuchó Lu. Y Ostojic, como es de la casa, le termina perdonando la tarjeta amarilla. Queda sentido Palacios. Era tarjeta amarilla para Correa y lo perdonaron, Santino.
0: Era para amonestarlo, lo tocó sin pelota. Falta típica de delantero, que lo fue a buscar de atrás, que se tiró al piso en mitad de cancha. Innecesaria la falta de Correa.
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3: Se retiró lesionado en el Carrito con el número 6, Kylian Toscano. Ingresó en su lugar con el número 7, Johan Torres.
1: Toscano se va de la cancha, el doble 5 con Dani Torres para que jueguen los dos Torres ahora.
0: Recién veía en el monitor de la cabina cuando Montiel se llevó la pelota y se tiró al piso, Toscano le pegó sin querer en la cara, lo dejó mareado, por eso salió el hombre colombiano.
1: Se viene por la derecha Montiel, va Montiel, entrega la puerta del área, la domina Driussi, reclamaban una falta contra Montiel, Driussi entregó a la izquierda para Correa, Correa pegó al arco, murió el arquero Prilla, y murió el arquero Prilla, hizo fácil un bombazo de Correa. Y arrodillado en cuclillas a Prilla para arribar y hacer una sentadilla y quedarse con la pelota.
0: Gran respuesta del arquero colombiano porque la había cortado fuerte Correa. Remate seco a las manos, pero la contuvo en dos tiempos.
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1: 36. Quedan 9 de la primera parte. River 0, Independiente, Santa Fe 0 por ahora. Hay penales, pero queda un tiempo, queda tiempo todavía para River. Pero el nerviosismo va a empezar a jugar aquí en el Monumental.
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1: A medida que pasa el tiempo, a los más jóvenes, como en este caso recién entrada, le empieza a pesar el partido. Y River empieza a estar más impreciso, Santino.
0: Es que Independiente Santa Fe ya sobrevivió a los primeros 20, 25 minutos famosos cuando jugaba de visitante en una noche de Copa y ahora River se fue quedando.
1: Se viene el chino, va Martínez cuarta, cruza la mitad de la cancha, abriendo a la derecha. La pelota viene para Montiel. Montiel para Aníbal Moreno, Aníbal Moreno al medio. Toca para Andrada. Tobías Andrada atrás para Otamendi, viene Otamendi, agarra la lanza, toca por el medio Otamendi, se equivoca. El apuro de River lo empieza a pagar caro. Huguito Roda llega a la peina, a cerrar en el fondo chino. Va Martínez cuarta para Montiel. La pelota es de River en la mitad de la cancha. Abrió las piernas Galván, le queda para Andrada de primera. Driussi otra vez por el medio, mete el cuerpo, pero la vuelve a perder y tira un túnel y sale. Choca Torres que recién ingresó, por Toscano lesionado. Viene por el costado izquierdo, a la mitad de la cancha, viene Andrada, buen partido, recupera la pelota. Sale River por el medio. Hace atrás para Tiago Almada para Otamendi. Otamendi por izquierda, abre la pelota para Acuña. Acuña otra vez a la mitad de la cancha. Se viene River por intermedio de Galván. Mirá como dice Otamendi, vayan. Vayan, dice Otamendi. Abierto por la derecha está Montiel. Montiel para Galván, le queda atrás, igual va Galván. Entrega la puerta al área para Correa. Correa por afuera, para Tiago. Tiago mete el centro, arriba de cabeza. La termina sacando Carpeta. Queda la pelota a la media luna, se cae Aníbal Moreno. Le deja la contra por el medio para Obrián. Domina Obrián, Obrián por afuera, lo ve a Palacios. Viene para Palacios, ahora la contra de Independiente. Pica por el medio, Huguito Rodallega. Toca para Huguito, la tira Rodallega, buena pared. De primera, qué precisión de Huguito. No se rota Bendy de cabeza. Se viene Palacios, ataque Independiente, se defiende River. El centro que viene al área, saca Aníbal Moreno. Le queda la pelota ahora para la salida rápida de Tobías. La tiene Andrada, Andrada con la pelota, la gente se impacienta. Que salga rápido, por eso entrega para Correa, va Correa, vertical, lo persigue Dani Torres. Entrega a la derecha para Galván. Galván y la pelota, River y el partido, 38-0-0.
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1: Andrada, Andrada para Acuña, se viene el huevo, centro, quería Driussi de cabeza, no llegaba, ganó bien parado a River, Escarpeta, queda otra vez en la mitad de la cancha Aníbal Moreno entregó para Acuña, se viene River buscando el primero y poca gente, solo Driussi en el área, por eso desborda, no la tira Acuña, ganó la cuerda, le ganó a Johan Torres, va por afuera, hace el rodeo, claro, está muy solo, ahora sí vuelve a ganar la cuerda, es zurda, mete el centro, no hay mucha gente de River, el rebote queda afuera, la agarró Montiel, la mandó al Río de la Plata. La mandó a la casa del primo de Lucas. ¿Dónde vive? En Plumas Verdes. Dejémoslo ahí.
0: Se apuró Montiel con el remate y yo creo que eso tiene que ver con la desesperación. River necesita un gol antes del entretiempo, más que nada porque
1: está apurado River.
0: La mochila empieza a pesar un poquito cada vez más con el correr de los minutos.
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1: Se nota el apuro y el nerviosismo de River, Paulo.
3: Ojo con Acuña, porque está con alguna dificultad. Fíjate que no está volviendo en esta jugada. Le está costando, obviamente, 24 días que no jugaba.
1: 40 minutos. La pelota viene larga para Correa, por el medio pica. Llegó el mal, a ver qué hace Correa. Hace la diagonal por la derecha, va en el mano a mano. Enganchó, la tiene Correa, va por afuera. Tiene que retroceder, el solo contra dos. Va Correa en el mano a mano. Escarpeta lo marca, toca Correa, Correa para Andrada. Buena pelota, la puerta del área. La gente quiere que patee al arco, River. La gente quiere que River patee al arco. La tiene Andrada, el remate de zurda, es de Acuña. Le viene rebotando, la termina sacando Zapata. Zapata viene al medio. Empiezan a quedar espacio peligroso para River. Que presiona y recupera la pelota. Por el medio la tiene Aníbal Moreno. Entrega para Tobías Andrada, Andrada por la derecha. Entregó para Galván. Galván otra vez para Andrada. Se viene el River, quiere tirar el centro, no lo hace. Toca para Tommy. Tommy Andrada para Tobías Andrada. Los Andrada y los Almada juegan. La tienen Andrada, mete el centro, nadie. Se la regaló a las manos de Aprilla.
0: Se empieza a quedar sin idea River. Andrada está como conductor pero nadie más se le mueve. No son buenos en los últimos minutos de Thiago Almada.
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1: Gana Acuña, toca para Thiago. Thiago por el medio para Galván. Va Galván, minuto 41, la puerta del área, buena para Correa. Correa quiere tirar un túnel, la perdió. Pero le queda Thiago otra vez, lo buscó Adriús y no llegó. Claro, cada vez son más las camisetas rojas que defiendan. Y parece ser menos las camisetas de River que atacan, Santino.
0: Y con la diferencia de que Independiente Santa Fe no tiene ningún apuro y River se empieza a desesperar.
1: Hay una falta de Aníbal Moreno. Se levanta el público de River, tiro libre y salida para Independiente.
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1: Por ahora 0-0. Por ahora en el Campín y en el Monumental no tuvimos goles, por ahora hay penales.
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1: La pelota venía por derecha para que corra Palacio. Palacio no llegó. Corre Driussi. La pelota con una pifia. La termina mandando fuera por el costado en el cierre. Escarpeta se va lateral para River. Hicieron a la mitad de la cancha. Pelota que ya domina y sale jugando Galván. Galván. Que lo ha dejado casi solo Andrada en el armado, ¿no?
0: Sí. Retrocede mucho, casi que no toca la pelota. Es toda Andrada el juego de River.
1: Otamendi aquí a la izquierda para Acuña. Se viene Acuña. Viene el centro, segundo palo de Acuña. Muy malo el centro, cayó en el segundo palo. Hay un empujón de Argel Correa. Cuando entraba por atrás Olivera. Y salida de meta en el fondo. Va a tardar y se va a quedar una eternidad. Manuel Olivera en el piso. Es para Independiente Santa Fe, minuto 43.
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1: Ahora sí es Mafla el que está en el piso, ¿no?
3: Exactamente, sí, que ya se recuperó. Ya se reintegró a sus compañeros el número 32.
1: Mínimo entre 5 o 6 minutos más de descuento vamos a tener, ¿no?
0: Sí, porque hubo mucho tiempo como este que estamos perdiendo por la caída del defensor, pero estuvo mal Drius sin hacer esa falta innecesaria cuando la pelota ya estaba fuera.
1: El momento de hidratación, el parate por la lesión de Toscano. Creo que mínimo 5 vamos a tener de adicional en el primer tiempo.
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1: Corre el nerviosismo en el Monumental, Paulo.
3: Sí, obviamente, los hinchas y sobre todo el Coudet.
1: La pelota la viene a buscar Correa. Tocó muy bien con Drussi para afuera, para Thiago. Se viene Thiago Almada, viene esta buena de River, hay mucha gente con camiseta roja defendiendo, pero la tiene Correa por izquierda, entrega Correa para Thiago, rompe y gana en el piso Dani Torres, pero le queda la pelota a la puerta del área para Tobías Andrada por afuera para Montiel, va Montiel a meter el centro, tirala la olla, Gonzalo, tirala, entregó de primera para Andrada, domina Andrada, se viene con la pelota, toca Andrada, buena combinación por el medio, toca demasiado por momento River, es demasiado y es excesivo tocando la pelota y no buscando el área o el arco, Santino.
0: No, y además que está impreciso, ese es el tema, porque si juntara pases y se la darían a sus compañeros bien, pero está impreciso River hace rato.
1: Estamos 0-0 por Radio Mitre, 45 ya.
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1: Hay una falta contratada que de a poquito empieza a ser el mejor de River, o que más claridad le da River.
0: No, para mí es el mejor, ya se ganó un lugar en el 11 sin lugar a dudas, recuperó muchas pelotas y todo el juego de River pasa por sus pies.
1: Cuatro más, Paulo, ¿no?
3: Sí, señor, solamente 4 minutos más.
1: Para mí era para 1 o 2 más. La tiene Montiel va por la derecha, toca para Driussi, rompe y gana. Escarpeta la tiene otra vez a la mitad de la cancha. Tiene que hacer el relevo. Aníbal Moreno atrás para los pies de su arquero Beltrán.
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1: La pelota viene larga, abierta para Correa, no llega. Claro, River empieza, pide disculpas en la salida al jugador de River. Pero River empieza a estar impaciente, va a tener que resetear la máquina Coudet para tener un segundo tiempo un poco más tranquilo, River.
0: Esos 3 minutos de pausa, de rehidratación, le cambiaron la tónica al partido, le bajaron la energía a River e Independiente Santa Fe está mucho más cómodo.
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1: Somos Mitre, somos el fútbol más escuchado de la Argentina. 40. 36 de 49 y River va. La tiene Montiel, Montiel por la derecha. Toca Montiel en la media luna. Nani Torres viene corriendo atrás, termina ganando. La pelota le queda al Chino Martínez Cuarta. Agarró la lanza y pasó al ataque. La tiene Martínez Cuarta otra vez para Montiel, Montiel por la derecha. River va, se cierra mucho atrás defensivamente Independiente. Esto a River no lo deja entrar. Le queda Andrada. Andrada con la pelota, la sacó a la izquierda para Thiago Almada. Se viene Thiago, tiene que echar gran maniobra. Apura Gambetta afuera. Está el gol de River, centro al medio. Viene en la línea, queda la pelota botando. La sacaron en la línea dos veces. La sacaron en la línea dos veces. Dos veces sacaron la pelota en la línea. Lo pierde River. De manera milagrosa abajo del arco. Lo tuvo Correa, lo tuvo Galván. Increíble el gol que pierde River, Santino.
0: Esta fue clarísima y todo se destraba con la gambeta de Almada, que se sacó a dos tipos de encima y habilitó a Cuña. Estaba solo, tiró un centro rasante. La pelota quedó viva en el área, arriba. Correa no la pudo bajar, después Galván no la pudo desviar. River tuvo el primero.
1: Lo tuvo River clarito en el final del primer tiempo, en el minuto 47 de 49.
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1: Como ligó con Vélez, hoy no está ligando River tampoco.
0: Esta fue clara, se la sacaron con el pecho. El número 15, Scarpeta Correa, cuando había rematado. Ahí es donde tiene que jugar y ser influyente Almada.
1: Devuelve el arquero, la tira larga, Prilla. A la mitad de la cancha, la pelota se pierde afuera por el costado. Lateral de River, que en este minuto y medio para llegar a los 49 va a buscar el primero.
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1: Se agarró la cabeza con Beto Moagua, no lo puede creer, Paulo.
3: Claro que no lo puede creer, porque los primeros 20 minutos el equipo era uno. Hace un rato largo que ya no muestra lo que quiere.
1: Quizás la última de River en el primer tiempo, 48 de 49, Otamendi. Otamendi por afuera para Correa. Se vuelca por la izquierda Correa. Va Correa hacia la diagonal. Termina chocando. Está fuera autito chocador Correa. Perdió la pelota. La devuelve a la mitad de la cancha Carpeta. Presión y va a ganar Aníbal Moreno. Mete Aníbal Moreno. Cortó y ganó. La va a abrir a la derecha para Montiel. En la última de River. En la última de River. Buen trabajo de Aníbal Moreno. Toca Montiel. Montiel para Aníbal Moreno. Aníbal Moreno entregó para Andrada. La tiene Tobías. Tobías en la puerta del área para Tommy Andrada. Otra vez para Moreno. Moreno por afuera para Montiel. Se junta con Tommy. Viene el centro contra el área, la termina sacando de cabeza, cerrando Palacios. El lateral metiéndose entre los centrales. Le queda Aníbal Moreno parecía tocarla con la mano. Dijo que no, tocó. Le queda una más a River. Salió por afuera, Andrada, tocó para Cuña. La pelota bien abierta para Correa, la última. Se viene Correa con la pelota, se va al primer tiempo. Correa lo tiene a Cuña. No queda más tiempo, 10 segundos. La pelota otra vez para Andrada. Entrega para Tommy Almada, va Tommy, buen taco, tiene la puerta del área, rompe. Y la saca de punta como puede. Para buscar Loguito, falta Rodallega. Le pisó el talón el Chino Martínez Cuarta a Rodallega. Tiro libre para River, perdón, para Independiente, con un River que lo fue a buscar en el final y no lo consiguió, Santino.
0: Sí, la movió bien, le faltó ser letal en el último cuarto de la cancha.
1: Marca el final Ostojic. Bueno, hay incertidumbre, no hay aplausos, no hay silbidos, hay un signo de pregunta tan grande como el Monumental. Hizo los méritos River para ir ganando, los hizo, pero no va ganando. Empata 0-0, se terminó la primera parte. Por ahora hay penales, pero quedan 45 minutos más.
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3: Con algún tibio aplauso se retira el equipo del Chacho Coudet. El técnico obviamente conforme con lo que fue el principio del partido, preocupado con el final y con la imagen que terminó dejando en esta primera etapa. Su equipo no tiene amonestados y en el banco tiene a Centurión, Facundo González, Lucero, Silva, Vera, Mesa, Freitas, Pereira y Borré.
5: Los últimos en abandonar el campo de juego son los 11 jugadores de Independiente Santa Fe, el equipo colombiano que ya realizó un cambio por la lesión del número 6, Kylian Toscano, para que ingrese el otro volante de contención, Johan Torres, y esperan en el banco de los suplentes, junto a Pablo Repetto y sin amonestados, Emiliano Contreras, Víctor Moreno, Mateo Puerta, Jason Angulo, Jean Caicedo, Cristian Porto Carrero, Johan Zuniga, Franco Fagundes, Luis Palacios, Maximiliano Lovera y Martín Palacio.
0: Y se va con preocupación River, más allá de esta jugada en el minuto final, tuvo un buen arranque de partido que parecía que se lo llevaba puesto Independiente Santa Fe, que le iba a hacer dos goles caminando, y después de la pausa de rehidratación, el equipo colombiano se acomodó, salió un poquito del fondo, emparejó el partido, y ahora está abierto, porque en una contra el equipo de Repeto lo puede lastimar a River, que le falta peso ofensivo, porque llega hasta tres cuartos y no tiene profundidad.
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1: Señores, una tanda en Mitre. A la vuelta comenta Santino Ciola. Y a la vuelta los segundos 45 minutos que van a marcar si River continúa o no en la Copa Sudamericana. Por ahora hizo méritos, pero no hizo goles. Por eso empatan 0-0.
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0: minutos de alerta en River. Ustedes saben, estamos en fecha de Santa Rosa, de una tormenta muy fuerte. Y que cuando a uno le dicen viene Santa Rosa, empieza a estar alerta, empieza a estar atento, porque es la tormenta que uno no quiere que llegue nunca. Así estamos en el Monumental. Alerta de tormenta sudamericana. Es un momento de riesgo para River, porque le quedan 45 minutos para pasar a este Independiente Santa Fe que hizo lo que pudo dignamente. Por ahora empata 0-0, empató Colombia. Por ahora hay penales y por Radio Mitre lo comenta Santino Ciola.
1: Y hay incertidumbre a esta hora en River, porque en el principio del partido parecía que se iba a llevar puesto al equipo colombiano, el dominio era total. De hecho, en 4 minutos de juego ya habíamos tenido 2 llegadas claras del equipo de Coudet, las dos con la misma fórmula, por la banda derecha y con definiciones de Driussi, una por arriba, otra mordida que la había agarrado y había pasado cerca del arco, pero había salido con una voracidad, con una energía, con ganas de pasar al rival por encima y con un hambre por recuperar la pelota que no se había visto casi en este ciclo de Coudet. Un muy buen trabajo en mitad de cancha a la hora de recuperar de Aníbal Moreno y de Andrada, y prácticamente cuando el equipo de Colombia tenía la pelota pasaban solamente 3-4 segundos para que volviera a estar en dominio de River. Así también llegó un remate de Ángel Correa que pasó cerca, de una pelota parada a los 15 minutos, un cabezazo de Montiel que Driussi no pudo desviar en el segundo palo, pero en un cuarto de hora ya River había tenido 4-5 situaciones de gol claras como para estar en ventaja. Y tenía la posesión y se jugaba en campo del equipo colombiano, que estaba con un 4-4-2 y con los volantes atrás de la línea de mitad de cancha, solo Bustos y Rodallega por delante, y de a poco lo metía y llegaba cada vez más. Después de un tiro libre de Almada, Acuña la agarró de lleno en la medialuna y también remató, la gente se levantó, parecía que River se lo llevaba puesto. Marco ese remate de Acuña porque fue la última vez que River pateó al arco antes de la pausa de rehidratación, que claramente cambió, como pasó en el Mundial, la energía del partido. Lo frenó a River ese parate, probablemente, repito, dio alguna indicación, tocó alguna tecla que acomodó un poco a su equipo, porque sus cuatro volantes empezaron a marcar por delante de la mitad de la cancha y River perdió frescura, perdió lucidez, perdió precisión. Almada, más allá de un arrebato individual sobre el final que ahora lo vamos a contar, también desapareció un poco del partido. Correa tuvo algunas pérdidas por no largarla y por acumular varios jugadores. Y ahí, con el correr de esos minutos, Independiente Santa Fe creció. Se paró en campo rival. De hecho, generó una situación de gol clara. Un cabezazo de Bustos que, es cierto, llegó sin fuerza a la mano de Beltrán, pero se metió en el área de River. Hasta esa media hora River casi que no había sufrido y no había pasado peligro. Pero después de esa pausa, yo creo que River se debe lamentar muchísimo no haber tenido contundencia en el primer arranque cuando se lo llevaba puesto. No lo golpeó en el momento exacto, lo dejó crecer y se empezó a quedar. Hay que marcar que la jugada más clara justamente llegó en el final del primer tiempo, cuando Almada gambeteó a dos, Acuña tiró un centro, primero Driussi definió, tapó a Asprilla, en el rebote definió Correa, tapó con el pecho Scarpetta y River tuvo la más clara. ¿Merece estar arriba? Sí, por lo hecho en el arranque y por la última jugada. Independiente Santa Fe casi que no lo lastimó, es un equipo limitado, pero lo que hay que ver ahora, más allá de que River merezca estar ganando, está empatando, si le empieza a pesar o no esa mochila que con el correr de los minutos tiene que cargar, que no está ganando y que puede ser muy difícil el segundo tiempo si no lo abre apenas empiece. Independiente Santa Fe no tiene ningún apuro, a River lo apremia el tiempo y le va a empezar a pesar cada uno de los minutos que vaya pasando.
0: Señoras y señores, River 0, Independiente Santa Fe 0, lo comentó Santino Ciola.
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0: Bueno, Pablo, a ver, contame, ¿qué quedó, Paulito?
3: Chacho Cudé, que no quedó conforme con el final, sobre todo con lo que mostró el equipo, porque a partir de la pausa se cayó el nivel de lo que venía mostrando, no generó tantas situaciones de peligro y obviamente no le ha gustado al Chacho ese final que ha mostrado el equipo. Estoy viendo, Gaby, que están todos los jugadores de campo trabajando dentro del campo de juego, justamente aquellas variantes que puede llegar a tener el Chacho Cudé. Así que no me imagino cambios para el segundo tiempo, porque hoy tiene solamente 9 suplentes, de los cuales 8 son jugadores de campo, bueno, todos haciendo la entrada en calor, así que no creo que haya variante para arrancar el segundo tiempo.
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0: Bueno, como River fue de mayor a menor, Independiente Santa Fe fue de menor a mayor, y por eso imagino que Repeto está conforme con este empate, Nico.
4: Se terminó yendo conforme al vestuario, más que nada por los contraataques que mostró el equipo colombiano durante los últimos minutos, como vos bien marcás, pero también la preocupación de que durante los primeros instantes del partido, cada vez que lo atacaba River, sufría y mucho a un equipo que en los últimos dos partidos le costó el gol, no pudo marcar ni el último fin de semana contra el líder del torneo clausura por el torneo colombiano, América de Cali, ni contra River allí en el camping de Bogotá, un equipo que buscará avanzar a la siguiente fase y que ya fue campeón de esta copa allí por el 2015 cuando venció Huracán por penales en Colombia, que sabe bien lo que es jugar este tipo de ediciones con un técnico que llegó a principio de año y recién está haciendo sus primeras armas en el equipo de Bogotá.
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0: Recordemos que Repeto ya eliminó a River y a Boca, pero en la Copa Libertadores con Independiente del Valle, Paulo, ¿no?
3: Sí, es así como está remarcando. Era el entrenador de Independiente del Valle. Lo eliminó, le había ganado, recuerdo, a River, sobre todo como local, le había sacado una diferencia de 2 goles. Después aquí,
0: 1-0.
3: River le ganó 1-0
0: con la figura, de Liberado Ascona.
1: Y fue en octavos con River y en semis con Boca.
0: Exactamente.
1: Lo puede hacer en esta Sudamericana también.
0: Puede pasar lo mismo. Puede pasar exactamente lo mismo. Bueno, ¿quiénes son los suplentes de River, Paulo, que no tiene cambios?
3: Centurión, Facundo González, Lucero, Silva, Vera, Juan Crumesa, Freitas, Pereira y Borré.
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0: ¿Quiénes son los suplentes de Independiente Santa Fe, Nico?
4: Emiliano Contreras, Víctor Moreno, Mateo Puerta, Jason Angulo, Gian Caicedo, Cristian Porto Carrero, Johan Zuniga, Franco Fagundes, Luis Palacio, Maximiliano Lovera y Martín Palacio.
0: Bueno, no hay cambio en ninguno de los dos equipos, ¿no?
4: No hay cambios en Independiente Santa Fe. Poco River.
0: Bueno, señores, da la orden el árbitro. El segundo tiempo aquí en el Monumental. Ya se pone en marcha, es a todo o nada. Como dijo Coudet en la previa, no hay mañana. Ni para Coudet ni para River. La pelota la tiene en la mitad de la cancha y sale jugando Correa, Angelito Correa. Toca atrás para Otamendi, Otamendi para Acuña. Acuña con la pelota. Ha tomado aire, descansado y sigue Acuña en cancha. Claro que se lo notó cansado, decía Paulo. después de el largo parate, la larga inactividad de Acuña, que estuvo fuera por lesión. La pelota la tiene por derecha en la salida. Martínez cuarta, sale con Montiel. La pelota viene en la mitad de la cancha para Andrada. Muy buen partido de Andrada, haciéndose el eje del fútbol de River. Atrás para Otamendi con la pelota. Domina Otamendi, va hasta la mitad de la cancha. Vuelve y sale con Acuña tocando de primera para Driussi saliendo del área. La pelota la termina sacando Palacio viene hasta la mitad de la cancha. Devuelve Otamendi. Atiama Driussi se apoya atrás. Entregando de primera para Andrada. Va Andrada. Sale River desde el medio. Primer minuto del segundo tiempo. Se viene el chino. Va Martínez cuarta. Entre igual a la derecha para Montiel. Este Montiel. Toca corto Montiel para Correa. Correa mete el centro al punto del penal innecesario. Pero viene a anticipar ahora. Ganando Aníbal Moreno, enorme partido. Va Moreno, tiró la puerta del área, la pelota para Thiago. El remate viene de Driussi y un desvío. Será córner. De arremetida River, gana un tiro de esquina.
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0: Al córner para River, perdón, Santino.
1: Lo que se sostiene es que Aníbal Moreno y Andrada siguen recuperando todas las pelotas.
0: Uno recupera y el otro juega, me parece, ¿no?
1: Moreno
0: interesante
1: muerde.
0: Tándem.
1: Sí.
0: Hay tiro de esquina. Señores, que corresponde a River, desde el costado izquierdo, a buscar de cabeza a River, el primero del partido, ahora en el arco de Figueroa, el corto, vino al centro, arriba de cabeza, Escarpela, devolvió hasta la mitad de la cancha, pero la pelota sigue siendo de River, la viene a buscar en dos minutos por el medio Andrada, domina Andrada, entregando por la derecha para Montiel, abrió la cancha para Correa, va Correa en el mano a mano con el cierre de Mafla, le ganó la cuerda, bien Correa, centro, rastrero el primer palo, la va a terminar sacando Dani Torres, la revienta Dani Torres a la mitad de la cancha, lo desacomoda con el cuerpo cuando quería, Roda llega, pide falta, no se la da. Ahora sí el árbitro retrotrae, marca una falta de Martínez cuarta, marca Stojic, se enoja Martínez cuarta, tiro libre para Independiente Santa Fe.
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0: Bueno, va a ser claro el partido, ¿no? River desesperado por ir a buscar y va a aprovechar Independiente, que maneja bien las contras y la pelota, lastimarlo a River en alguna contra.
1: Como en el arranque del primer tiempo, pero ahora sumándole que River está desesperado por el 1-0.
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0: 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Falta en la mitad de la cancha, la cometió Brian. Tiro libre para arriba, lo hicieron rapidísimo. Se viene con la pelota, Montiel abrió a la derecha. Buen pase, abierto por derecha va Montiel, Thiago Montiel. Se viene River con la pelota, centro que viene al área. No llegó Driussi, porque se corría de la posición del centro de Andrada. Que viene a presionar ahora, sale jugando Brian con la pelota, sale de la contra Independiente, así está planteado el partido. Viene a la mitad de la cancha, gana Martínez cuarta, empiezan a quedar espacios, entrega la pelota para Andrada, me encanta el partido de Andrada, abrió el costado izquierdo, se viene Thiago con la pelota, ataca River, está abierto, se viene otra vez a la puerta de Darío Correa, está el primero, viene Correa, tapó el arquero, cayéndose al piso, pateó Correa, tapó a Frilla abajo, la hizo toda bien Correa, la tiró larga. Ojo, me parece que le tiró a Correa. Se toma el muslo. El remate de Correa lo tapó a Prilla abajo. Se lo perdió River y a correr. Se viene ahora Busto Zapata, tapó el arquero. Ve que Rodo lo llega de cabeza. Arriba del travesaño, fuera. Lo perdió ahora primero River y después Independiente. Con una contra veloz. Era gol de Nahuel Busto, lo tapó el arquero de River.
1: Buena respuesta de Beltrán, de equipo grande. Le llegaron una vez y respondió. Le quemó las manos Busto, que estaba cara a cara.
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0: Está recontraabierto el partido. El árbitro retrotrae. Hay una falta para River en la mitad de la cancha. Está para los dos de verdad, ¿eh?
1: Es que en un minuto tuvimos el remate de Correa, que fue muy bueno, pero centralizado. Y después de contra quedó solo Bustos. Queda mal parado River.
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0: Es que River está obligado a ir. Y en el retroceso deja un montón de espacios. La viene a buscar por derecha, perdió la pelota. El hombre de River que intentaba, que era Andrada. Otra vez al medio para Roda, llega, mete el cuerpo. Va Otamendi, mete Otamendi, gana limpito la pelota, no hubo falta. Otamendi encima de Hugo Roda, llega. La pelota la tiene en la mitad de la cancha, Thiago. Mirá Otamendi. Mirá Otamendi, vamos, dice. Está de cara a la tormenta perfecta River. Tendrá que convertir rápidamente River. La tiene Galván. entregando a la derecha para Montiel, por el medio entrega para Andrada, Andrada se apoya otra vez atrás para Aníbal Moreno, círculo central, sale Aníbal Moreno para Acuña, Acuña entregando para Otamendi, 5 minutos del segundo tiempo, se viene el chino, va Martínez cuarta, 0-0 está el partido, viene el chino, ataca el área, le pega de afuera, rebotó su compañero, le dio en la nuca a Galván, le queda la pelota otra vez a Andrada.
2: 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Dale, dale, dale de Fall, si hay toda la información, dale de Fall.
0: Se viene Thiago, va Thiago, Thiago toca para Drusi, Drusi para Thiago, le queda Correa, Correa está en la media luna, la sacó a la derecha para Montiel, gol de River, viene Montiel, centro está.

0: Rojas a este Monumental que parecía empezar a complicarse. Otra vez Drussi, lo salva River con un centro de Montiel que van todas, con una buena combinación de Thiago Almada con Joaquín Correa para que River empiece a ganar el partido, para que de a poco River empiece a esquivar la tormenta. Pero falta, porque todavía hay alerta. Pero apareció Drussi para poner a River 1-0 en el partido.
1: Momento justo, buena combinación por izquierda entre Almada y Correa, cerebral el 10 de River, porque la jugada quizás pedía remate, pero él lo vio solo a Montiel abierto, que había picado al espacio, que tiró un centro perfecto, la pelota picó una vez y Drussi se tiró con el revés del pie derecho, la empujó contra el arco vacío, gran gol de River y alivio total para el equipo de Montiel.
0: El pase a Montiel, la apertura a la derecha es buenísima,
1: sí.
0: Y Montiel no mete un centro, da un pase perfecto y ahora también para Montiel. Montiel al fondo, mete el centro, Asprilla. Asprilla se queda con la pelota, sale con la mano Asprilla, rápido para Obrián, Obrián con la pelota, toca atrás para Rodallega, Rodallega con el balón, se arma Palacios. Ahora sí va a tener que implementar un plan B, repito, porque Independiente Santa Fe va a tener que salir, va a tener que buscar el empate, y ahí sí River tendrá que aprovechar los espacios.
1: Se le cae muy rápido, repito, este plan del segundo tiempo. A los 5 minutos se le derrumba el castillo que había armado.
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0: El segundo tiempo arrancó como el primero, Rosa 2 River. En este convirtió en el primero, no se viene Thiago. No, Thiago hace la diagonal, está el segundo, Thiago.
1: Y agarrarlo del cuello en el segundo tiempo. En esa zona se influyente Almada enganchó, le pegó, pasó cerca del ángulo.
0: ¡Apareció River, Paulo!
3: Y apareció Drussi, que marca su octavo gol en lo que va del año. 45 tocando la camiseta de River.
0: Aníbal Moreno corta la salida de Asprilla. Enorme trabajo de Aníbal Moreno y Andrada. Más allá de que la foto del gol se la lleve Drussi Santino.
1: Para mí Andrada de lo mejor de la cancha en River y el mediocampo, ese doble 5 le responde.
0: Equilibrado el partido, pero ahora lo gana River 1-0.
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0: Por ahora gana River 1-0 con Vasco da Gama. ¿Cuándo y dónde el primer partido, Alejandro?
4: En breve se sabrá día y horario, 8, 9, 10 de septiembre la ida, 15, 16, 17 décime la vuelta.
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0: La bronca de repito, Nico Díez.
5: Muchísima bronca y lamento, y rápidamente miró al banco y llamó a tres suplentes. Se van a venir con el número 9, Franco Fagundes, con el 14, Luis Palacios, y con el 17, Maximiliano Loera.
0: Cortó Moreno, Moreno para Correa. Va Correa contra 6, Correa contra el mundo. ¡Falta! ¡Qué interesante, qué Correa, La gente de River se ensorroja las manos para aplaudirlo. En este frío del Monumental, las manos quedan rojas, pero vale la pena. Tiro libre para River, Correa enorme.
1: Es inteligente Correa, la jugada del gol tenía para rematar y la tocó. Acá estaba solo, sintió el contacto y se tiró.
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0: Gana River 1-0, gol de Drussi en 11.

0: cuarto en adelante, Santino.
1: Es la pieza que le sigue faltando a Coudet. Ese volante por la derecha, Galván lo está haciendo bien centralizado. Freitas lo hacía por afuera, pero ninguno termina de convencer.
0: Claro, no es Galván, no es Freitas, no aparece ese jugador volcado por la derecha que necesita River.
1: ¿Quién es? Esa es la pregunta. ¿Quién es?
0: ¿Lo tiene?
1: Claro, ahí está.
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0: Bueno, se va Zapata, presentame el primer cambio, dale.
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3: Se retira con el número 19, el argentino Nahuel Bustos, ingresa en su lugar con el número 9, Franco Faunte.
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3: Se retira con el número 10, Alexis Zapata. Ingresa en su lugar con el número 14, Luis Palacio.
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3: Cuarto cambio en Independiente Santa Fe, ya abandonó el campo de juego con el número 77, Jader O'Brien, para que ingrese en su lugar el argentino con el 17, Maximiliano Lovera.
0: Bueno, tres cambios, tres, metió Repeto para sacudir la modorra, Santino.
1: Dejó a Rodallega solamente en ataque, Lovera a la derecha, Palacios a la izquierda, Faunde suelto.
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0: Agundes, que el otro día en Colombia entró y comprometió jugando con Rodallega en ataque.
1: Sí, Bustos estuvo en deuda, más allá de esa en el segundo tiempo, rematando casi que no entró en partido.
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0: La pelota viene contra la media luna, el remate de Thiago, la mano del arquero. La mano del arquero se lamenta con ese remate que termina tapando abajo a Frilla. Se quedó con la pelota. Viene a presionar River, le queda Thiago, gana River 1-0. Presiona en salida, la gana Thiago, Thiago con la pelota. 14 minutos. La tiene Thiago, Thiago para Acuña. Acuña por afuera. Se junta con Andrada. Campo de Independiente Santa Fe, la tiene Thiago, Thiago atrás. Para Otamendi, Otamendi para el Chino Martínez Cuartas. Domina a presionar en la salida Fagundes. Toca otra vez al medio para que se arme y domine la pelota a la mitad de la cancha Galván. Sale por atrás. Con Otamendi, el Aníbal Moreno. Afuera para Acuña. Frente al banco de suplentes de Coudet. Toca la pelota River en la mitad de la cancha para que Independiente salga, Santino.
1: Montiel es fundamental en ataque, Gaby. Y también tiene mucha libertad porque Galván está centralizado y no abierto como Frentas.
0: Ahí va Galván, Galván la cuchareó, corre Montiel, la cubre y la termina dejando salir en el fondo. Tafla, saque de mitad en el fondo que corresponde a Independiente. 15 minutos, gana River 1-0.
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0: En River también, Paulo, se van a venir dos cambios. Ahora presiona Andrius, el autor del gol, pero le cobraron mano. Ante la presión en la salida de Carpeta y de Palacios, estilo libre y salida para Independiente.
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0: ¿Quiénes se vienen, Paulo, en River?
3: Se va a venir el 19, Rafael Santo Borré, y el 15, Fausto Vera.
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0: Bueno, Caudeta es el cambio que le pedimos el otro día, le mete volantes, como dijo Santino, yo la respeto para jugar en la mitad de la cancha, con Aníbal Moreno solo para la marca, porque Andrada está más para jugar, le pone a alguien más para que lo acompañe en la recuperación de la pelota que Fausto Vera.
1: Tomó nota de lo que le pasó el otro día con Vélez, lisa y llanamente es eso. Drusi creo que va a salir por una cuestión de inactividad nada más.
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0: La apretan en la mitad de la cancha, Galván la manda fuera por el costado. Me parece que Galván es uno de los que sale. Preséntame el cambio.
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3: Deja la cancha con la camiseta número 26, Tomás Galván, adentro con la 15, Fausto Vera.
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3: Muy aplaudido, se retira Sebastián Drusi, el autor del gol de River. Adentro con la 19, Rafael Santo Borré.
0: Drusi fue importantísimo.

0: máximo para el River de Coudet, haciendo goles en el campeonato que impensadamente lo llevó a River a jugar la final contra Belgrano.
1: Es que claramente el problema que tuvo Drussi fue físico. Ahora Andrada se tira a la derecha, Vera comparte la mitad de cancha con Moreno.
0: Otamendi devuelve de palomita, la pelota queda por el medio, intentaba llevársela Andrada, domina por izquierda Thiago Almada. Thiago Almada es otro, me parece que está cansado ya, ha perdido circuito de juego Thiago Almada. El tiro libre y salida del fondo para Independiente Santa Fe con el partido a favor de River 1-0.
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0: ¿Dónde vas con la pelota? Sí, dámelo.
3: Andrés Gómez, el gol de Vasco, sigue jugando Colidio, cuarto de final de Copa de Brasil. Vasco le gana 1-0 a Vitoria.
0: Se viene Andrada, Andrada a la derecha para Montiel. Va Montiel por la derecha, mete centro, picado, lindo. Arriba contra el área, le va a quedar a Thiago. Thiago vale mano a mano, domina Thiago. Domina la pelota, Thiago atrás, la pide Fausto Vera, viene Fausto Vera con la pelota, la maneja River cerca del área Independiente. Puede liquidarlo River, gana 1-0. La tiene Andrada, Andrada con la pelota. Ojo Andrada, tiene que volver atrás, lo presionaba Fagundes, entrega para Otamendi, Otamendi muy seguro, sale por la izquierda, la pelota la maneja River con Fausto Vera, buena pared por el medio para Andrada, le queda Thiago, es buena, Thiago le va a pegar el arco, no la entregó para Montiel, es gol de River, va Montiel, se tornó el medio, tardó un poquito el córner, se jugó la vida, Mafla para mandarlo al córner, la misma jugada del gol, Montiel iba mano a mano con el arquero, la metía al medio y era gol, pero no está Mafla, se le mandó el córner.
1: Pasa y pasa, Montiel no para de pasar. Almada le pedía el remate de la jugada y abrió de nuevo.
0: Se lo perdió River en esta, tenía el segundo.
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0: Se lamenta Montiel, va al córner de Thiago Almada. Frío pasó por el cuerpo de los jugadores colombianos.
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0: A Thiago con el córner, 18 y medio. Gana River 1-0. Busca liquidarlo River y estar más tranquilo. El córner de Thiago fuera del área, volea. Tremendo, le quemó las manos al arquero. Tremenda volea de zurda, le quemó las manos al arquero. ¿Cuánto hace que no veía una volea de zurda tremenda? Frilla, a Frilla Acuña. Tremendo remate de Acuña, Frilla al córner, tremendo Santino.
1: Y acá se ve la categoría de los jugadores, porque el centro de Almada, el segundo palo fue brillante. Acuña la agarró de lleno, era un golazo.
0: De Papi Fútbol. El córner fue al segundo palo, la agarró de volea Acuña, que ejecuta el córner bien al área de cabeza. ¡Ay, el córner otra vez Otamendi! ¡Al córner otra vez Otamendi! ¡Aprilla! ¡No tiene acorralado River Independiente! ¡Aprilla se le colaba en el ángulo el gol de Otamendi y al córner!
1: Está al caer el segundo, madura el knockout porque River lo tiene metido en un arco al equipo colombiano.
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0: 20 minutos, Thiago Almada, arco de Figueroa al corta, madura el segundo de River, que gana 1-0 con gol de Drussi, viene Thiago arriba de cabeza, salió el arquero, se quedó con la pelota Santos Borré, ganó de cabeza, salió Asprilla, se quedó con la pelota, corta, entrega la mitad de la cancha, Acuña, mete Acuña, le queda Borré, va Borré, viene Rafael Santos Borré, córner, córner, llega Dani Torres, córner para River. Lo pelotea, lo acorrala, lo quiere terminar River.
1: Es idéntico al arranque del primer tiempo, con la diferencia de que River golpeó y tuvo contundencia y lo está ganando, pero lo está pasando por arriba.
0: No lo puede equilibrar el partido en 20 Independiente Santa Fe.
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0: Le protesta Montiel, Esteban le dice a Tokic. Esteban, Esteban. Al córner, creo que va Thiago otra vez, pero del otro lado, viene Thiago, primer palo, la peinaron, la sacaron del área, pero el balón le va a quedar otra vez, por el costado izquierdo, para que domine el jugador de River, se apoya atrás, entrega para Thiago, Thiago le va a pegar de afuera, Thiago, Thiago quiso buscar el ángulo lejano, la prisa se fue desviado, saque de meta para River, pasó el peligro, del lado de Bogotá.
1: Tiene ganas de su gol, Thiago Almada, porque en esta remató desviado, pero ya son varias jugadas consecutivas que busca el arco.
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0: Hay una falta en la mitad de la cancha, se la cometieron al argentino Lomera. Cuéntame algo, Paulo, abajo, nervioso, chacho.
4: Sí, muy activo el técnico de River, obviamente, más allá de ir ganando,
0: se le va la pelota al conjunto colombiano por intermedio de Mafla, lateral en la mitad de la cancha por derecha para River.
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0: Se saludaron Acuña y Ostojic, algo pasó, se saluda también Ostojic ahora con Fagundes, pero el partido se para por el momento de rehidratación. 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
0: Lo gana bien River, lo gana seguro River, pero no me queda ninguna duda que en la mitad del segundo tiempo que queda lo va a sufrir River.
1: Y bueno, ahora está el desafío del equipo de Coudet de no bajar la intensidad después de esta pausa, como le pasó en el primer tiempo.
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0: Paulito, ¿cómo lo vive Coudet?
4: Aprovechando este parate para dar algunas indicaciones, para reacomodar algunas cuestiones, sobre todo en la mitad de la cancha.
0: Bueno, ahora el que se lo ve con cara de pocos amigos, dando rápidamente indicaciones, es, repito, el técnico de Independiente, Nico.
5: Que no le gustó nada, a partir del gol se vuelve loco con lo poco que le dura la pelota a su equipo, y que otra vez volvió a lo del primer tiempo, a ser sometido por River, y desde que marcó el millonario no para de hablar con su ayudante de campo. Ya realizó tres variantes en este segundo tiempo y sigue mirando a los suplentes que calientan detrás del arco del Centenario para realizar la última variante que tiene el equipo colombiano.
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0: Pero si habla con E, Paulo, ¿no?
4: Que aprovecha el técnico para hablar con su ayudante de campo. Me parece que piensan en alguna otra variante.
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0: ¿A quién le queda en el banco? ¿A Coudet, Paulo?
4: Centurión, González, Lucero, Silva, Mesa, Freitas y Pereira.
0: Bueno, el momento de rehidratación cuando hay una falta contra Borré. Clarita falta contra Borré del número 15, Carpeta. Tiro libre para River. El momento de rehidratación del primer tiempo lo favoreció Independiente. Veremos qué pasa a partir de acá, Santino.
1: Le jugó una mala pasada a River, le apagó la energía y el ímpetu que tenía. Ahora está el desafío de River de ir a buscar el segundo y sentenciar la serie.
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0: Matiago Almada con el tiro libre, River va a buscar de cabeza. Con Otamendi, con Martínez Cuarta, también con Borré. Gana 1-0 en el Monumental. Por ahora pasa cuarto, viene el centro, viene el segundo palo. Sacó como pudo cuando entraba por la segunda parte del área, buscando a Borré. Se va fuera, lateral para River. Otro que empezó a desaparecer un poquito, descansando en la cancha, es Correa.
1: Sí, se fueron quedando de lo físico Correa y Almada. Me da esa sensación. Tuvo buenos tramos, igual Ángel Correa estuvo suelto, pero físicamente se está quedando.
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0: Lateral de Acuña por izquierda, pegado el banderín del córner. Allá del lado de Lazar Martín, hizo lateral, toca para Thiago, Thiago para el mano, la pierde. La recupera Dani Torres, en el relevo. Aníbal Moreno que la rompió toda. Cubrió todos los espacios, recuperó todo lo que pudo. La mató fuera al lateral. Para mí es la gran figura de River junto a Andrada. Veremos después a quién elegimos, porque para mí los dos hicieron un trabajo bárbaro. Uno recuperando, el otro colaborando en la recuperación y jugando, Santino.
1: A mí desde el juego me encantó el partido de Andrada moviendo los hilos de River.
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0: Amarilla para Montiel por tirarle un patadón de atrás a Lomera, Paulo, ¿no? El primero.
4: El primero amonestado en River, el 29, Gonzalo Montiel.
0: Dramático final, 26 minutos del segundo tiempo por Radio Mitre en el Monumental. Gana River 1-0 con escasísima diferencia. River por ahora pasa cuarto.
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0: Carpeta, tiro libre, falta de Borré, correcto, Toquit. Dani Torres va a hacer el tiro libre, se le para adelante Borré. Toca de primera para Johan Torres. Johan Torres abriendo a la derecha para Palacio. Palacio con la pelota otra vez con Johan Torres. Le quieren comer la espalda, pero gana Acuña. Acuña primero, se quedó con la pelota. Atrás para Otamendi. Otamendi hace todo fácil. La tira larga a la mitad de la cancha. A dividir para... Borré. Borré no llega. Queda otra vez la pelota en el medio. La va a dominar en la salida. Casi se complica. Escarpeta le pega de punta para arriba. Para Mievia. Posición adelantada de Roda. Llega. Posición adelantada de Huguito. Tiro libre directo en la salida para River. Ciola.
1: Hay que decir que la diferencia es mínima porque es solamente de un gol. River no pasa sobresaltos. No sufre el partido.
0: Nervioso Cove, Paulo, ¿no?
5: Sí, nervioso porque River no lo liquida, porque obviamente sabe que el partido todavía no está terminado.
0: Tiene que pasar rápido el tiempo, pero faltan más de 13, faltan 18, faltan más de 15, casi 20, un poco más con el descuento. Por ahora gana River 1-0.
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0: Moreno, Fausto Vera atrás. La toca para el Chino Martínez Cuarta, agarró la pelota, va por el medio. Empieza a gambetear Martínez Cuarta, cagadón que se mandó, porque la regaló, se viene la contra. Es Yoka Torres, la abrió a la derecha, pica Rodallera, se desvía. Casi gol en contra, es córner. Casi gol en contra, es córner. Le dice Acuña a Martínez Cuarta, tirala, revoleala, no te compliques. Cagadón el Chino.
1: No aprende Martínez Cuarta, exceso de confianza, salió jugando entre tres, la perdió y casi le empatan el partido.
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0: Y ahora tiene un córner Independiente, va a buscar Huguito Rodallega, también Fagunde, viene el córner arriba de cabeza, queda Bochato, no llega Fagunde, es arco. Arco, pasó el peligro para River, al escalofrío en el Monumental, cuando la perdió. En la mitad de la cancha, Martínez Cuarta con River saliendo. Pasó frío enorme, frío monumental en la cancha de River.
1: Son errores que te pueden costar caro. Independiente Santa Fe no pasaba a mitad de cancha. Como el otro día Almada revivió a Vélez, Martínez Cuarta casi revive a Independiente Santa Fe.
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0: Gana River 1-0, la peina Borré, ya no está Driussi. Le quedó Correa para Borré, sacala por afuera. La sacó por afuera para Montiel, se viene River. Centro de Andrada, viene pasado el segundo palo. La tiene Tommy. La tiene Tommy Armada, pegó de afuera. Desviado. Buscó el segundo palo desde que arrancó el partido. Busca ese gol. Pegarle cruzado desde el vértice del área, buscando el palo izquierdo. La Frilla. Se fue ancha la pelota, saque de meta para el equipo de Bogotá.
1: Sigue desesperado Almada por su gol. Enganchó para adentro, se amacó muy bien. El lateral la había dejado muerta. Pasó cerca del ángulo, otra vez el remate de Thiago.
0: Borré la pedía por el medio, no le marcaba la manito. Ponela acá al medio, que vengo solo. Se van a venir dos cambios, dos en River, ¿no?
5: Uno en Mesa y el otro Facundo González.
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0: Bueno, Facundo González para jugar de tres y Acuña mandarlo de volante o jugar con cinco en el fondo, Santino.
1: No sé si sacarlo por cómo debe estar físicamente. Yo creo que lo vio cansado Andrada y Mesa va a entrar por ese sector.
0: Por el medio se viene Fagundes. Fagundes con la pelota que le va a pegar de afuera. ¡Fagundes! ¡A lo que se acaba de perder el 9! ¡Lo que se acaba de perder Fagundes! ¡Increíble! ¡Tuvo el empate Independiente! ¡Tremendo remate! ¡Se fue un centímetro del travesaño! ¡Se lo perdió Fagundes! ¡Se salvó River!
1: Se la fabricó solo porque recibió, tiró entre dos y remató de media distancia. Fue muy bueno el tiro. Pasó cerca del travesaño. Beltrán voló, pero no tenía nada que hacer.
0: Presentame el primer cambio que se va Tomías Andrada, uno de los mejores de River.
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5: Afuera el 50, Tomías Andrada. Adentro el 31, Facundo González.
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5: Y deja la cancha Gonzalo Montiel con la 29, adentro con la 24, Juan Cruz Mesa.
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0: Bueno, a ver cómo queda River parado ahora, quién va de cuatro.
1: Martínez Cuarta de cuatro, Otamendi, está González cerrado y Acuña. Tiró a Martínez Cuarta de cuatro.
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0: Y con la salida de Andrada queda con tres volantes clásicos para recuperar. Con Fausto Vera, con Aníbal Moreno y con Mesa.
1: Mesa bien tirado a la derecha, como estaba Galván, como estuvo Andrada y ahora está él.
0: La pelota en la mitad de la cancha, parece querer adelantarse. Independiente, corta media la posición de la pelota, Acuña, pero se va y larga. Llega primero y la manda fuera por el costado. Facundo González, lateral para Independiente que se adelanta.
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0: 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Gana River 1-0, pero el partido está ahí en la puerta. Lateral que va a tomar Palacios. Palacios la tira contra el área. De Beltrán queda bollando la pelota a la media luna para un zurdazo a colocar. Tremenda atacada de Beltrán. Tremenda atacada de Beltrán. Se le metía en el ángulo. Beltrán con una pelota mordida voló y la mandó al córner. Increíble atacada de Beltrán. Se relajó Beltrán porque parecía que el remate no traía ningún tipo de circunstancia. Se metía en el ángulo, era gol. Tremendo Beltrán que después choca con Rodallega y queda en el piso. Ataca a Dote Beltrán a la salida de un lateral. Quedó la pelota en la media luna. La agarró de zurda, chanchita, boleada. Con el empeine y se la sacaron del ángulo cuando era gol de Mafla.
1: Qué bien que la cortó y qué volada de Beltrán. Literalmente la sacó del ángulo porque le pegó. Iba sin fuerza, pero se metía al arquero de River. Y una tapada fundamental.
0: Ahí corre, la pasa mal River. Primero fue Fagundes, ahora Mafla. Hay tiro de esquina en el arco del Río. Se defiende River, alguna advertencia de Otto Hitch. Ataca donde Beltrán para dejar a River 1-0. Viene el córner contra el área, cruza el ancho. El cuadro mayor, la pelota no sale, pide penal, penal para Independiente. Pide penal por una mano del jugador de River, penal para Independiente. Penal para Independiente, pegó la pelota en la mano de Aníbal Moreno. Independiente se venía a venir. Mano de Aníbal Moreno. Penal para Independiente. Con un River que se armó para defender. No pudo defender. Y ahora tiene un penal en contra. Le cobraron mano a Martínez Cuarta. Penal para Independiente de Santa Fe.
1: Es clarísimo el penal. Primero hay un cabezazo en el primer palo y después le queda Lovera para la volea. Cuando le pega Palacios es finalmente, Martínez Cuarta está con el brazo abierto. Es clarísimo, no hay dudas. A River le pasó lo mismo que en el primer tiempo. Después de la pausa se quedó, creció el equipo colombiano y está un penal del empate.
0: Los que le pesan los partidos a River. Minuto 34, penal para Independiente, que de a poquito se metía en campo de River y lo llevaba por delante. Penal, señores, indiscutido para Independiente Santa Fe.
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0: En el van está Leodán González, pero no hay nada que cuestionar.
1: No hay reproches. Estaba muy abierto el brazo de Martínez Cuarta. Es penal claro.
0: Le va a pegar Dani Torres. Lo va Augusto Rodallega. O va Fagundes. El 9. A Fagundes con el penal. 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Va Fagundes recto a la pelota. Para consagrarse Beltrán. Fagundes recto a la pelota. Penal para Independiente. Fagundes y Beltrán. Va Fagundes. Pide que no haya adelantamiento. Repiquetea Fagundes. Gol de Independiente, aunque creo que Beltrán, volando a la derecha, alcanzó a tocarla, amortiguó el remate, pero fue tan fuerte de Fagundes que la pelota se mete en el fondo del arco y otra vez a River, cuesta arriba. Lo empató Fagundes a 10 del final. River Independiente ahora empatan 1-1 y hay penales.
1: Violento el remate de Fagundes, le quemó el arco, la cruzó, pero le pegó de lleno con el empeine, la desvió Beltrán, pegó en el costado de la red, casi la ataja, pero el remate fue tan fuerte que terminó adentro del arco.
0: Y ahora a empezar de nuevo, sin Triussi, sin Andrada, sin Galván, sin Montiel y con un cambio más en River. Me parece que se vino Freitas, preséntamelo.
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4: Aníbal Moreno se retira con la 6, pidió el cambio al volante de River. Adentro con la 35, Joaquín Freitas.
0: Bueno, y ahora le quedarán 10 minutos a River para ir con todo, Santino, y evitar los penales.
1: Sí, pero es un momento pesado para River, que todo parece costarle el doble. No estaba en partido Independiente Santa Fe y Martínez Cuarta la perdió y a partir de ahí cambió el partido.
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0: ¿Aborestado quién? ¿Acuña?
4: Marcos Acuña, el anterior era Montiel, que ya no está en cancha.
0: Quedó cara a cara con Otto Hitch. Se desafían los dos. River está ido, ¿eh? Perdió el control del partido, del resultado y del ánimo River.
1: Está sobrepasado y qué caro que está pagando no haber liquidado el partido antes, ¿eh? Porque tuvo situaciones para meter el segundo y perdonó.
0: No recupera la pelota River, hay falta en la mitad de la cancha. Tiro libre, retrotrae Otto Hitch. Es pelota para River en la mitad de la cancha.
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0: Tiro libre de Otamendi, lo deja Acuña. 37, quedan 8. ¿Salió con alguna molestia Moreno, Paulo?
4: Sí, vos sabés que pidió el cambio. Él rápidamente le hizo una señal al Chacho.
0: La pelota la tiene Beltrán. Sale con el pie Beltrán. Lo empató. Fagundes de penal. Salen con un pelotazo largo para que la aguante Borré. Va Borré en el mano a mano. La pierde Borré. Yo todavía no entiendo la vuelta de Borré a River, ¿eh? Alguien algún día, no a mí, pero la tendrá que explicar. La pelota la viene a buscar Correa. Falta. Falta de Mafla. Y tarjeta amarilla para el lateral izquierdo, Nico.
5: Exactamente. Tarjeta amarilla para el número 32, Cristian Mafla. El primero en la visita.
1: Está bien la amarilla porque lo fue a cortar. River va con lo que tiene. Es un buen tiro libre. Qué flojito lo de Borré.
0: Se picó el partido. Totalmente equilibrado por ahora. Hay penales.
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0: Le va a pegar Thiago Almada. Va a buscar River de cabeza. Van todos, Van todos. Descuida la zona defensiva, River. Thiago Almada mete el centro. Bombeado de cabeza también. Pegó en la parte exterior de la red afuera. Lo gritaron todos, Ciola. Todos lo gritaron, menos yo.
1: Porque pegó afuera de la red y parecía que había entrado por el viboreo del arco. Otamendi se tiró de cabeza a buscarla. Muy buen centro de Almada. River tiene la pelota parada y nada más en el final.
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0: ¿Quién está en el piso? Me parece que Fagunde, ¿no?
5: El número 18, Emanuel Olivera, uno de los zagueros centrales que fue a saltar para cabecear y luego quedó tendido en el piso.
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0: 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River 1, Independiente Santa Fe 1. Por ahora tenemos penales. La tiene Freitas, viene Freitas. Gana como win derecho. La lleva Freitas, traslada, se frenó. Buena maniobra de Freitas. Entrega para Correa, Correa para Freitas. La pared larga. No se entendieron. Otro que está cansado, Correa, ¿no?
1: Es que el síntoma es ese. El pase largo de Correa tiene que ver con el cansancio. Entró con energía Freitas.
0: Lo pensó. Entregó rápida la pelota y ahí chau.
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0: Qué complicado panorama para River, para Coudet. Está claro que si River queda eliminado, probablemente Coudet deje de ser el técnico de River y River no levanta cabeza porque entra en otro conflicto futbolístico.
1: Es que con la derrota, obviamente, que Coudet ya no tiene que ser el entrenador de River. Yo creo, Gaby, que el empate con este equipo de local también roza el papelón directamente.
0: Qué frío que está haciendo en el Monumental.
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0: La pelota la tiene Otamendi. Otamendi la tira larga y a correr para Borré. Corre Borré por el costado izquierdo. Corre a ver si llega. No llegó. Yo insisto, lo de Borré no lo entiendo. A Borré lo fueron a buscar, ayúdame Paulo, 40 veces dijo que no, casi retirado del fútbol, vuelve a River, Paulo.
5: Sí, a ver, por una cuestión de edad uno no puede decir que está retirado porque tiene 30 años, pero el último año en Inter casi que no jugaba.
0: La pelota, cuando uno dice retirado,
6: habla de las grandes ligas y de los grandes equipos, ¿no?
1: No, y además yo lo veo a Rodallega y tiene más movimiento que Borré con 11 años más, es increíble.
0: La pelota viene para Borré, no salta, pierde la posición de la pelota, queda otra vez en el medio. Está totalmente equilibrado el partido, River no lo compromete a Sprilla, Santino.
1: Está parejo, no me sorprendería que el equipo colombiano tenga una más para liquidarlo.
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0: Bueno, presentame el último cambio, se va Huguito, Roda llega.
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5: Suma gente en el fondo, repito, sale con el número 11 el capitán Hugo Roda llega para que ingrese con el número 24, un lateral izquierdo, Jason Angulo.
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0: Bueno, saca un delantero, lo deja solo Fagundes, que complicó y bastante, y va a marcar con 5 en el fondo. En estos 5 que quedan, más el descuento, Santino.
1: Sí, quedó con 5. Angulo está como stopper por izquierda.
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0: 42 minutos, no reacciona River, ¿eh? No reacciona River después del gol del empate de Fagundes de penal. Sale por afuera Cuña, Cuña con la pelota. Empata River 1-1, empataron en el Campín de Bogotá 0-0. Por ahora tenemos penales en los octavos de final de la Sudamericana para River. Como Boca, ¿no? Que en la primera instancia del repechaje pasó por penales, no así en octavos, ¿no?
1: Claro, 16avos con O'Higgins, tuvo que llegar hasta los penales.
0: La pelota bien abierta por el costado izquierdo, Acuña, mira Acuña, el fastidio que tiene. Dámela al pie, dámela acá, muy fastidioso Acuña. River entra en etapa de impotencia, Santino.
1: Pase largo de Fausto Vera sin mirar de memoria. Acuña la pedía al pie, está cansado para correr al espacio. Lo de River desde el gol es tremendo.
0: No quiere ni mirar Coudet, abatido el técnico de River, Paulo.
4: Imagínate lo golpeado que está el entrenador, que casi no da indicaciones.
0: La tiene Mesa, mano de Mesa. Le pesa el partido a River, ¿eh? Le pesa el partido a River. Y me parece que Coudet de manera apresurada. Algunos dirán, pero son la gata Flora, cuando los hace porque los hace, cuando no los hace porque no los hace. Pero de manera apresurada metió cambios para defenderse y ahora se ve con la imposibilidad de atacar.
1: Sí, yo creo que River no golpeó en el momento justo, porque realmente estaba para el segundo, no lo hizo y lo está pagando carísimo.
0: Bueno, con Vélez también, y se repite la historia, por no haber hecho los cambios. Aquí me parece que hoy termina pagando un partido para hacer cambios no correctos también. La pelota viene para Lovera, ataca Lovera. Viene Independiente buscando el milagro en el mano a mano. Le termina quitando la pelota. Freitas es lateral para River. Lo va a tomar Otamendi en la posición de número 4.
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0: 44. Nos queda uno más el descuento. El partido está 1-1.
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0: Va Borré, Borré. Thiago Almada. Viene Thiago Almada. Pasó entre dos. Se mete en un embudo. Thiago la perdió. Borré abre los brazos. Le gesticula porque Thiago Almada quiere la personal. Correa que no aparece en el partido. Thiago Almada exhausto. River que lo tiene que ir a buscar y no puede.
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0: Otamendi, Fausto Vera a la izquierda. Para que se venga Acuña. Domina Acuña. Gana. Acuña, Acuña, toca atrás. De primera la pelota para Facu González. Facu González. Para Nico Otamendi. Otamendi la tiró largo. La va a perder en la mitad de la cancha. La perdió Otamendi. Se rebaló Rodallega. Menos mal para River. Le queda Freita. Viene Freita, Freita. Va de frente, traba. Le rebota la pelota. Le queda para Borré. Borré de cabeza la tira al punto del penal. Mal Borré. Mal Borré como desde que entró. El rebote lo junta Acuña. 6 minutos más. La tiene Acuña. 6 minutos más de tiempo de descuento. Se apoya atrás. Hace Paco González, toca para Fausto Vera. La gente se molesta con River porque River no ataca, no profundiza. Abierto por izquierda, espera Acuña. Se viene Acuña, Acuña con la pelota. Entrega Acuña, Acuña cortito. La pelota la viene a buscar Correa, Correa con el último aliento que le queda. Se apoya atrás y se viene Otamendi, que agarró la lanza y se viene en ataque por el costado derecho. Entregó para Mesa, Mesa adentro, largo el pase y Aprilla. La deja salir y el saque de meta para Independiente Santa Fe.
1: Por eso Otamendi le reprocha a Mesa que le devuelva la pelota. Tiró un pase largo, sin sentido. Se queda sin idea River en el final.
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0: Nervioso Coudet, perdido Coudet.
6: que se juega la vida y la continuidad como técnico de River en una definición por penales.
1: Sí, pero incluso pasando por penales, Gaby, lamentablemente para Coudet hay olor a fin de ciclo.
0: Centro que viene al área para Borré, Borré de cabeza lo tiene, lo amortiguaron justo a Borré. Lo amortiguaron justo a Borré en el cabezazo mano a mano. El Carpeta terminó salvando el cabezazo de Borré. La pelota la tiene a Prilla. Devuelve el arquero a Prilla, devuelve mal. Se la regala Martínez Cuarta. Martínez Cuarta domina, toca la mitad de la cancha para Freitas. Freitas, todo bien. 46-20. Alienta el público de River. Ahora los de la Popular le gritan a la platea. Y se pelean entre ellos y te devuelve Independiente, como dice Martín Fierro. La pelota viene por el medio, la tiene Fausto Vera. Fausto Vera para Otamendi, el referente y el capitán. Agarra la lanza y lo quiere llevar a River a ganarlo. Otamendi otra vez atrás para Fausto Vera. Fausto Vera para Otamendi, para el otro lado. Para el otro lado, River. La tiene Fausto Vera. Fausto Vera para Mesa. Mesa en cara de la derecha al medio. Lo hace correr, para mí hubo falta. Pero lo hace correr y se viene Fausto Vera. Pasa al fondo, mete el centro, una volea. De Freitas se va al córner. A ver, la pelota sale por el banderín. El córner es arco. Dice el árbitro que es arco, que salía de meta cuando le picó Martínez Cuarta, Santino.
1: Sí, fue arco, la agarró Martínez Cuarta, pero tan mordido que terminó saliendo cerca del banderín del córner. Va con lo que tiene River y es muy poco.
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0: 47 de 51. Pasaron dos. De los seis que adicionó el árbitro, quedan cuatro. La pelota viene a la mitad de la cancha. La marca Fagundes, Fagundes toca para Lovera, Lovera traba. Va a ganar Lovera, se la lleva de guapo Lovera. Termina cerrando Facu González se apoya atrás en Beltrán. Beltrán con la pelota, sale del arquero de River con Fausto Vera, la viene a buscar. Mirá también, y vayan, vayan, vayan a la olla. La tiene Fausto Vera, Fausto Vera. Entrega para Facu González a la izquierda. Pero le cierran el camino. Cuando lo buscaba Cuña, le queda Borré. Borré se tropieza con la pelota. Lo voy a decir con mucho respeto. Es un espanto, Borré.
1: Sí, ya no hay adjetivos calificativos para el partido. Y el semestre que está haciendo Borré, que se lo ve falto de fútbol, lento, no entiende las jugadas, muy mal.
0: Yo no entiendo cómo Borré está en River, mirá.
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0: Se viene Martínez Cuarta jugando al lateral derecho porque no está Montiel. Toca para Freita, Freita entró bien. La pelota la tiene para Fausto Vera, Fausto Vera, Paco González, Fausto Vera. La gente apura al equipo, vayan. Le queda Mesa, le encara para atrás, va para adelante, hace el rodeo. La tiene Mesa, lo acorralan. Pare con Fausto Vera, la va a buscar pero se la rompe la Mesa. Lateral por la derecha, el que cerró fue Olivera, lateral para River.
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0: Se viene Facundo González, cruza la mitad de la cancha. Le quedan dos al partido, pasaron cuatro. Por afuera va Cuña, Cuña con la pelota. Se levanta afuera, Cuña por la derecha. Fue Palacios, lateral para River. Pero el partido se juega en la mitad de la cancha. Parece tenerlo controlado en defensa Independiente Santa Fe. Vino Otamendi. Otamendi mete un centro a la olla para que la vaya a buscar. Borré, Borré la bajó. Le queda Freita, Freita está en el área. Enganchó, viene Freita, va mano a mano, lo cierran bien a Freita. Palacios es el que no lo deja pasar. Entrega atrás para Diego Almada. Diego Almada enganchó, va por afuera, va por adentro. Dani Torres lo marca, la tiene Diego Almada, hace un rodeo. La saca ahora atrás para Cuña. Acuña va a meter el centro, lo mete, viene al primer palo. Termina sacando de punta de Carpeta. Queda otra vez en la mitad de la cancha. Quiere Facu González. Arriba gana Facu González en dos tiempos. Lucha el pibe. Domina y toca por el costado izquierdo. Anticipa Torres. Ganó Dani Torres, quedó en la mitad de la cancha. La limpiaron para Mesa. Mesa con la pelota, la sacó por afuera aquí abajo. Para que se venga Correa. Viene Correa, va en el mano a mano. Perdió, pero la volvió a recuperar. La tiró larga, falta, no. Se levante, dice el árbitro, no compró. Saque de meta para Independiente. Esto va a llegar a los penales.
1: No era falta, Correa la tiró larga cuando vio que la pelota se le iba, se dejó caer. River va a ir a los penales. Yo a Coudet hace rato que lo veo sobrepasado.
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0: River al borde de la tormenta perfecta. O zafa, o cruza la ola, o la ola se lo come. Serán los penales los que van a decidir qué va a pasar de la vida de River.
1: Yo entiendo que la lluvia puede ser peor, pero ya está lloviendo, Gaby. Realmente es así, la tormenta ya empezó para River.
0: Le da una más a Tokic, a ver. Le da una más, la tira Mesa. Mesa para adelante, lo terminó. Lo terminó Tokic, señores. Hay penales.
6: pudo River con Independiente, empató 1-1. Y esto se define por penales. Los penales los salvan a River. Los penales lo dejan en la copa. Alguien lo salvará con Led. Se terminó el partido, señores.
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6: Bueno, señores, tenemos penales. Un Caudet, yo no sé si la palabra es perdido, pero un Caudet que está, a ver, debe ser difícil también para él saber que está a punto de irse.
1: Sí, yo igual creo que la imagen es de fin de ciclo, Gaby. Te lo repito, más allá de que River pase o no en los penales, me parece que no vuelve a ser buena la imagen de este partido. Para mí River volvió a perder y no le sirvió ni el punto que sacó en Colombia. Puede clasificar y seguir con vida, es cierto, lo debatíamos ayer en el programa. Más allá de que siga con vida, es algo que no puede seguir estirándose. Tiene un plantel muy bueno, no lo hace funcionar. Enfrente a un equipo limitado, le complicó las cosas en 5 minutos.
6: Lo conocemos a Prilla atacando penales. Nico.
5: Sí, el arquero colombiano, le patearon 12, le convirtieron 11. Atajó solamente uno.
6: Bueno, también había marcado, hacía varios partidos que no hacía goles y hoy convirtió uno de penal, ¿no? Fagundes.
5: Y llamó la atención que no patee Rodallega, que de los 42 penales que pateó en su carrera, convirtió 31. Fagundes había pateado solamente uno en Nacional de Uruguay y lo erró.
6: Veremos la arenga de Caudet, Otamendi, Martínez Cuarta, Acuña, Correa y Almada.
1: Gaby, más allá de la arenga, el que llega con semblante ganador ahora es el equipo colombiano, que es una hazaña, que empató en el Monumental. Mirá los jugadores de River cómo llegan al círculo central.
6: Señores, esto se define por penales. River 1-1, 0-0 en el Campín de Bogotá. La arenga, de respeto, que lo pueda hacer otra vez posible. Con Independiente del Valle no fue por penales. Había ganado en Colombia 2-0 y aquí, por obra y gracia, deliberado Ascona, que fue la figura. River, me acuerdo que ese River se fue ovacionado porque le generó 15-20 situaciones de gol. Pero Librado Ascona en aquel momento, el arquero de Independiente del Valle, había sido la figura. No me quiero ni imaginar lo que va a ser una derrota de River aquí en el Monumental por penales, ¿eh?
1: No, sería gravísimo.
6: No me quiero ni imaginarlo. Ahora esto puede pasar. Sorteos en la mitad de la cancha. Otamendi quedó como capitán de River, que creo que sigue protestando, Paulo. El penal cobrado por la mano a Martínez Cuarta, que no hay ninguna duda que fue penal, Paulo.
4: Pero el penal fue clarísimo. Yo no entendería que estuviera reclamando Otamendi, porque además me parece que Otohín no tuvo nada que ver con el arbitraje. El penal fue muy claro. Me parece que River tiene que mirar puertas adentro y no quejarse tanto.
6: Bien, quedó como capitán Dani Torres. Se va a hacer el sorteo en la mitad de la cancha. La deja caer Ramonero Tojic. Se patea en el arco del Río de la Plata. La moneda cayó para el arco del Río de la Plata. Blanco o azul. La moneda cae. Azul, arranca River. Ganó el sorteo River. Ganó Otamendi. Los penales van para el arco del Río de la Plata. Ah, no. Sí, no. Va para el arco de Figueroa Alcorta.
1: Sí.
4: Gaby,
6: sí.
4: La única vez que con Beltrán en el arco, River tuvo una definición por penales, fue después de aquel empate 2-2 con San Lorenzo, y River se quedó con la victoria. Matiago Almada.
6: Bueno, Matiago Almada, el primer penal para River. Los fotógrafos se comieron el amague como yo, se fueron todos corriendo para el arco del Río de la Plata y ahora dan toda la vuelta para el arco de Figueroa Alcorta. Raro lo que pasó. Va a arrancar Thiago Almada. Levanta las manos Thiago Almada, ¿no? Ah, no, pidiendo una pelota, pidiendo una pelota. ¿Alguna recomendación de estos hits para los arqueros? Abrazados los jugadores de River en el banco de suplentes. Hace rebotar la pelota en el piso Thiago Almada. Mientras Tojic habla con Beltrán y con Asprilla. Han tenido buen partido los dos. Nada que ver en ninguno de los dos goles. Beltrán estuvo cerca de atajar el penal de Fagundes, que fue con una potencia inusitada, que le dobló las manos al arquero. Arranca la definición por penales. Habrá River en la Sudamericana, se terminará. Habrá Caudete en River, se terminará. Arranca Thiago Almada, toma la responsabilidad. Thiago Almada, el jugador de la selección argentina, recientemente llegado, que claramente demuestra que no está bien físicamente todavía, ¿no?
1: Que le falta siempre.
6: Va Thiago Almada con el primer penal. Toma carrera hasta la media luna. Pie derecho para Thiago Almada. Da la orden Otto Kirch. Thiago Almada. ¡Gol! Gol de River. Thiago Almada la soltó al medio del arco. Aprilla para la izquierda. Arranca River ganando 1-0.
1: Centralizado, le pegó fuerte al medio. El arquero colombiano voló a la izquierda.
6: Bien. ¿Quién va para Independiente? Alomera, de argentino. Alomera para empatar. El primero de Almada dentro. Alomera pasa el pie por el punto del penal. Cruza por adelante de Beltrán Asprilla, que cambió la toalla de lado. Le dice el asistente de número 2, Andaya. Alomera pone un pie al lado de la pelota, se pone en diagonal. Corta carrera, da saltitos Beltrán. Alomera, el primer penal para empatar la serie. Alomera. Se tiró bien Beltrán, pero no llegó. Empata Lomera. La serie ahora 1-1.
1: Un derechazo muy ajustado al palo diestro de Beltrán, que había volado muy bien, pero no llegó porque fue bien a la ratonera.
6: Correa, no.
4: Ángel Correa.
6: Mete toda la carne de entrada al asador River, ¿no? La primera con Thiago Almada, el ancho de espada. Y la segunda con Ángel Correa, el ancho basto.
1: Son los que tienen que patear en este momento difícil.
6: Y el tercero será Otamendi.
1: Y sí.
6: No cabe duda, va Correa. 1-1, adentro Almada, adentro Lomera. Ángel Correa ya convirtió penales en River. Toma carrera hasta la puerta de la media luna, otro derecho para River. Con Asprilla mano a mano, arco de Figueroa el corta. Da la orden Otto Kirch. Va Correa, golazo. Gol de River. Gol. Correa la clavó en el ángulo, quietito se quedó Asprilla. Otra vez arriba en la serie River 2-1.
1: El arquero lo esperó, se quedó clavado en el medio. Correa abrió el pie y la pelota fue directamente al ángulo. Muy bien pateado el penal.
6: Dani Torres, no.
4: Dani Torres a patear el segundo.
6: El que se quedó con la cinta de capitán, el volante central, va Dani Torres, que por un choque debió salir en el campín de Bogotá un rato antes de que termine el partido. Estuvo cerca Beltrán. ¿Y por qué no es esta Beltrán? Yo le tengo fe a Beltrán, si pone un diagonal. Le tengo fe a Beltrán en esta. Para Dani Torres. Torres llegó. Gol. Se tiró Beltrán apresurado al palo derecho a la pelota. Despacito entró por el medio. Ahora la serie 2-2.
1: Voló al mismo palo que el anterior Beltrán, pero Torres abrió el pie despacito, rasante la pelota. Entró en el otro palo.
6: ¿Qué te dije? Ahora va Otamendi.
1: Sí.
6: Y bueno, ahora el 7 de espada. Almada, Correa y Otamendi para aguantar este momento de River, los campeones del mundo, los más importantes del equipo. Otamendi acomoda la pelota, va con Asprilla. Almada adentro, Correa adentro, Lomera adentro, Dani Torres adentro. 2-2, arranca la tercera ronda de penales. Otamendi dubitativo, acomoda mucho la pelota, acomoda mucho el pie. Otro derecho más de River. Carrera hasta la puerta del área grande. Va Correa para el tercero. Otamendi. ¡Gol! De River Otamendi. La acomodó contra el palo. Asprilla para el otro lado. River otra vez arriba. Ahora Otamendi 3-2.
1: Prácticamente igual al penal de Torres. Abrió el pie despacito al palo zurdo. El arquero voló al otro.
6: ¿Quién va ahora? Olivera, el marcador central. Olivera. ¿Será este? ¿Será este? No lo tengo al marcador central pateando este penal. ¿Será este Beltrán? Uy, larga carrera y recto, Larga carrera y recto. Olivera, larga carrera y recto. Ahora se tuerce. Repiquetea Olivera. ¡Tapó Beltrán! ¡Tapó Beltrán! ¡Voló al palo!
1: que ataja Beltrán. Voló por tercera vez al palo derecho. Esta vez se encontró con la pelota. Se hace gigante el arquero de River.
0: 3-2 la serie, va Freitas. Si hay alguien que se merece un gol es Freitas. Para pasar arriba en la definición por penales. Va Freitas con Asprilla. Va Freitas, corta carrera. Otro derecho más. Aparece el primer pibe. Calmada, Correa, Otamendi, Freitas. Para pasar arriba viene Freitas. ¡Gol! ¡Gol de River! Freitas lo dejó mover a la izquierda. Asprilla batió el medio. River a un penal de pasar. A un penal de pasar. Creo que va Palacios ahora.
1: Era un penal pesado. Se hizo cargo con valentía el chico Freitas de River. El arquero fue a la izquierda. La pelota despacio al medio. River en ventaja.
0: ¿Quién es Palacios? Palacios, le ha gustado en los dos partidos el lateral derecho. Bueno, consolídese el tram, vamos. Haga el trámite que tiene que hacer. 4-2 se ataca. Beltrán erra Palacios. Sigue River. Le va a pegar Palacios. Se mueve Beltrán, consolídese Beltrán. Esta de Beltrán, va Palacios. Palacios repiquetea. Gol. Gol. Independiente y va a cerrar Borré la serie. Palacio va a cerrar Borré 4-3 y hace Borré, se termina.
1: Lo esperó hasta último momento Beltrán, pero Palacio le pegó fuerte, no llegaba al arquero de River. Es la chance de Borré de al menos borrar lo malo que fue su partido.
0: Qué responsabilidad para Borré, que desde su vuelta todavía no le dio nada a River. Le puede dar la clasificación. Va Borré, Almada adentro, Correa adentro, Tamendi adentro, Freitas adentro, va Borré, otro derecho. Otojín le dice, no está bien la pelota, la gente le dice, déjate joder. Viene Asprilla, lo pone nervioso a Borré, toma carrera de nuevo, va frente a frente Borré, otro que va muy recto a la pelota, si Rivera se pasa, va Borré, cuenta regresiva para pasar, Borré y Asprilla. 4-3 y lo hace pasar River. Vamos, Rece, tuerce. 3, 2, 1. ¡Palo! ¡Palo! ¡No erró Borré! ¡Palo! ¡Ay, Borré! ¡Ay, Borré! Pegó en el palo y todo sigue, Santino.
1: La frutilla del postre para una noche, para el olvido de Borré, que jugó un partido pésimo, que tenía el penal decisivo, la chance de redimirse. El arquero había volado temprano, el colombiano le pegó al palo y Fagundes tiene la chance de empatarlo.
0: Bueno, Lover adentro, Torres adentro, Olivera adentro, Palacios atajó Beltrán y la revancha de Beltrán con Fagundes. La tocó en el partido y se le metió. Le sigue dando besos a la pelota. Borré lo erró. 4-3, igual River está match point. Cierra Fagundes. O ataca Beltrán, pasa River. Le va a pegar Fagundes. Se merece Beltrán consolidarse con este penal. Va Fagundes. Fagundes y Beltrán. Repiquetea Fagundes. Gol. Gol de Fagundes. La serie 4-4, ahora vamos de a uno.
1: No le pegó tan violento como en el partido. Beltrán otra vez contra el palo derecho. La pelota fue contra su palo izquierdo. Y ahora los penales empiezan a pesar mucho más.
0: Iba Martínez cuarta y se frenó, me parece, ¿no?
4: Sí. No, al revés, iba Facundo González y el que va ahora es Martínez cuarta.
0: Claro, Martínez cuarta le dijo al pibe de Sá. Dejamos yo, es el momento nuestro. Va Martínez cuarta. Almada adentro, Correa adentro, Tamendi adentro, Freitas adentro. Borré pegó en el palo. Va Martínez cuarta. 4-4 la serie. Un penal errado de cada lado. Arranca la serie de a uno. Es dramático el final. Larga carrera de Martínez cuarta y Otto Hitch le dice, la pelota no está correcta. La vuelve a reacomodar Martínez cuarta. Están empatados, ahora es de a uno. Arco de Figueroa corta, da la orden Otto Hitch, va Martínez cuarta, llega la pelota, pega Margul, la tiró arriba del travesaño, la tiró arriba del travesaño, Martínez cuarta lo erró, y a un penal Independiente de eliminar al River, lo erró Martínez cuarta, lo tiró arriba del travesaño.
1: Qué mal que le pegó, porque la agarró muy de abajo, el arquero voló y se fue directamente arriba del travesaño, se quiso hacer cargo de un momento pesado y falló Martínez Cuarta.
6: ¿Y ahora quién va?
4: Ahora va a agarrar la pelota para patear el decisivo.
6: ¿Quién?
4: Confirmo. Justamente el con siete. El número 7.
6: El 7.
4: Chocan Torres.
6: Chocan Torres. Va Torres. Chocan Torres para ganar. Ahora Match Point está Independiente. Lo que tuvo Borré, que dio en el palo, ahora lo tiene Chocan Torres. Si lo hace, River eliminado. Larga carrera y recto a la pelota, ¿eh? Larga carrera, recto a la pelota. Se tuerce Chocan Torres. ¡Tapó Beltrán! ¡Tapó Beltrán! ¡Revivió River! ¡Tapó Beltrán! ¡Tapó Beltrán abajo al palo derecho! ¡Lo salvó Beltrán a River!
1: Heroico lo del arquero de River. Cuando se moría, se tiró otra vez al palo derecho, a su lugar seguro, fue abajo y tapó un penal crucial.
6: ¡Enorme Beltrán de David a River! ¿Quién va? ¡Fausto Vera!
4: ¡Fausto Vera, el 15!
6: ¡Fausto Vera! Para el penal. Séptimo penal. Almada adentro, Correa adentro, Tamendi adentro, Freitas adentro. Borré en el palo, Martínez Cuarta arriba del travesaño. Dos hierros de River consecutivos. Va Fausto Vera. 4-4 la serie. Se define de a uno. Fausto Vera y Asprilla. Otro derecho más. Va Fausto Vera, sigue repiqueteando. Fausto Vera, gol. Gol de River, Fausto Vera. A la izquierda Asprilla. Fausto Vera a la derecha, otra vez River Match Point, 5-4.
1: Rompe con la racha de dos cerrados consecutivos, el de Borré y Martínez Cuarta, lo aseguró abajo al palo derecho, el arquero fue para el otro lado.
6: ¿Y ahora quién?
4: Ahora va a patear con el número 15, Iván Escarpeta.
6: El que reemplazó a Balanta, Escarpeta. Escarpeta, que va a ser boleta. Escarpeta es boleta. Escarpeta es boleta. Le tengo una fe a Beltrán en esta, porque aparte me rima justo. Escarpeta es boleta. Pie derecho, larga carrera. Escarpeta es boleta. Escarpeta es boleta. Repetilo conmigo. Escarpeta es boleta. Llega, repiquetea, tapa y gol. Tapó Beltrán y adentro. Tapó Beltrán y adentro. Se le metió, le atajó el arquero al palo izquierdo y adentro. Gol de Escarpeta, 5-5.
1: A nada estuvo de sacarla Beltrán. La volada había sido muy buena contra el palo zurdo. La tocó y pegó en el costado de la red, pero del lado de adentro.
6: ¿Qué va ahora, Paulo?
4: El pibe, Facundo González.
6: Caminando lentamente. Como diciendo, ¿quién me metió acá? Almada adentro, Correa adentro, Tamendi adentro, Freitas adentro. Borré en el palo, Martínez Cuarta arriba del travesaño. Fausto Vera adentro, mira, se le acercó Beltrán. Beltrán se le acercó, le dijo, dale. Sin ninguna responsabilidad. Se lamenta Beltrán. Por el penal que recién tuvo de Escarpeta. Va el pibe Facundo González. Creo que es el primer zurdo, mirá. La gente lo aplaude. Porque el pibe está nervioso. Va Facundo González, creo que es el primer zurdo. Facundo González. 5-5 está la serie. Va el zurdo. Facundo González, va el pibe. Llega la pelota, Facundo. Tapó el arquero con los pies. Tapó a Prilla con los pies. Tapó a Prilla con los pies. Estaba muy nervioso el pibe. Estaba muy nervioso el pibe. Tapó a Prilla. No había otro que vaya al lugar del pibe. Ya cuando fue caminando de la mitad de la cancha al penal, el pibe estaba temblando, Santino.
1: Es un penal pesado el que pateó, y lo pateó mal. Rasante al medio, el arquero se volcó un poquito a la izquierda y con los pies, justo con el pie, pudo sacarlo en el centro del arco.
6: ¿Quién va?
4: Después de una rápida reunión de consorcio en la mitad de la cancha, va a ir a agarrar la pelota con el número 24, Jason Angulo.
6: ¿Bien? ¡Angulo! ¡Angulo!
1: Ya está.
6: ¡Angulo! ¡Zurdo! ¡Angulo! Si lo erró el primer zurdo, ¿por qué no lo erró el segundo? ¡Angulo, pegale como tu apellido lo dice! ¡Dale, Angulo! ¡Angulo para ganarlo! ¡Si lo hace, pasa! ¡Bien, Angulo de zurda!
1: Salvándolo cuando estaba al borde del abismo. esta vez contra el palo izquierdo, le pegó mal ángulo, cierto, pero lo del arquero de River, qué tanda de penales.

0: Pero no había pateado Palacios,
1: no,
0: ya.
1: No, era otro Palacios.
0: Ah, el son otro dos. Palacios. Claro. Está bien. Palacios. Perfecto, hay dos. Le va a pegar Palacios. Este es el Ibelton Palacios. El que le va a pegar ahora. Recto a la pelota, se ataca Beltrán, pasa River. Va Palacios. Mano a mano con Beltrán. Si le ataca, pasa River. Palacios. Gol. Y la serie continúa 6-6. Palacios adentro y ahora viene Juan Cruz Mesa.
1: Ninguno da el brazo a torcer, otra vez Beltrán al palo derecho, el colombiano abrió el pie a su palo zurdo y la pelota entró muy cómoda.
0: 10, después de Mesa viene Beltrán, después de Mesa viene el arquero, es más, habla Mesa con Beltrán, le dice, ¿está vos o voy yo? Y Mesa le dice, déjame a mí que voy yo. Y va Mesa al último, después irá Beltrán. 6-6, arranca la décima serie para River. Erraron González, Martínez cuarta y Borré. Milagro de River que esté con vida por Beltrán. Va Juan Cruz Mesa. 6-6 para pasar al frente en una dramática definición por penales. Arco de Figueroa el corta. Recto a la pelota, se tuerce Mesa, se frena. ¡Gol! ¡Gol de River Mesa! A la derecha Frida, a la izquierda Mesa. Se saca la mufa de encima. River arriba 7-6.
1: El arquero colombiano se queja porque en ese freno de Mesa fue cuando lo descolocó, cuando se volcó para el lado derecho y Mesa la tiró para el otro.
0: Bueno, y ahora aquí va el último. Qué gana que lo pueda errar Mafla, ¿no? No tengo rima para este, pero ojalá que lo erre Mafla. No tengo ninguna rima. No le ha ido bien a los zurdos, ¿eh? Mafla zurdo. Los dos zurdos erraron, uno de cada lado. Va Beltrán para pasar. Le va a pegar Mafla. Se ataca Beltrán, pasa River. Viene Mafla de zurda. Gol. Gol de Mafla. Gol de Independiente. Arranca todo de nuevo, va Thiago, ganado, va Beltrán, porque arranca la serie 11, estamos 7-7.
1: Despacito, de zurda al medio, el arquero a su palo zurdo, y ahora es el turno de los arqueros para patear, es lo que le queda a Beltrán, hacer un gol y atajar.
0: Le va a pegar Beltrán, Asperilla va a buscar una toalla, otro zurdo, es Beltrán, claro, la gente lo vaciona Beltrán. River está con vida gracias a Beltrán, que atajó en los momentos más difíciles. River estuvo una vez match point, no pudo Borrey, después tuvo que salvar siempre Beltrán.
1: Dos veces, dos atajadas claves de Beltrán en los penales.
0: Va Beltrán, River erró Borrey, Martínez cuarta y González. Va Beltrán, 7-7, de zurda Beltrán. Uy, la tiró arriba del travesaño, la tiró arriba del travesaño. Llegó mal pisado Beltrán, la mandó a la segunda bandeja. Se quiere morir Beltrán, la gente lo ovaciona. Y a un penal de quedar afuera River.
1: Es muy injusto que le haya pasado esto a Beltrán con lo que atajó en el partido y en la tanda. Llegó mal pisado y la tiró literalmente a la tribuna.
0: Ahora va Asprilla. Quedó un pocito en la pelota, va Asprilla. Otra vez lo salva Beltrán a River. Asprilla con el pie derecho. Si lo hace Asprilla, River queda eliminado. Hay dos pelotas en la cancha. Serie de 11. 8-7. Perdón, 7 iguales. 7 iguales. Le va a pegar Asprilla, repiquetea. Con muchas dudas Asprilla, llega caminando. Sigue repiqueteando Asprilla. Gol. River eliminado de la Copa Sudamericana. River eliminado de la Copa Sudamericana. Ah, bueno. La silbatina. La bronca. El fin de un ciclo. No seguirá Coudet, seguramente como técnico de River. Repito, lo hizo de nuevo. Qué tristeza el fútbol para Beltrán, ¿no? Fue el gran héroe de la noche. Y cuando le tocó patear a él, la tiró arriba del travesaño. Señores, River ha quedado eliminado. Papelón de River, ¿eh? Papelón futbolístico de River. Se terminó un ciclo de un técnico que no duró nada. Con grandes figuras, con grandes estrellas. River queda eliminado con el equipo de repeto otra vez, como aquella vez con Independiente del Valle.

0: ancora a River. Beltrán non para di llorar, non para di agarrarsi la camisa. No tendremos Boca River en las semifinales. Le queda el campeonato servido a Boca ya sin River.
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me invitaban a pedido los muchachos de allá arriba. 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
1: La Querendona 1270 AM. Le da la bienvenida a sus oyentes para estar en sintonía con Dios. Recibimos esta noche con mucha fe y devoción al Dios de todo lo creado, el que nos permite estar acá con ustedes, el que hace que cada día nos levantemos con ánimo de ser mejores personas. Los invitamos a que dispongamos nuestro corazón para alabarlo, para cantarle y agradecerle por todos los favores recibidos. Padre Celestial, estamos dispuestos a tu santa voluntad.

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2: Yo creo que muchos de los que estamos aquí hemos pasado en algún momento de nuestra vida la mala experiencia de alejarnos de la voluntad de nuestro Dios. Sin duda ha habido dolor, ha habido lágrimas, porque ese es el precio. Ese es el precio de alejarnos del amor del Dios que nos creó y nos formó. Pero qué bueno que en este día tú y yo podemos acercarnos a Él y reconciliarnos y pedirle perdón.

0: Señor, te seremos fieles. Estamos enamorados de ti. Perdónanos, Señor. Perdónanos, Padre. Tú eres nuestro destino, Señor Jesucristo. Tú eres el camino. Oh, Señor, iluminaste nuestras vidas. Sí, Señor, tuyo es nuestro corazón.
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1: Fue impactante lo que vi en el espejo. Llevaba a cabo todo el proceso para salir a la calle. Cuando me miré fijamente en el espejo por última vez y me sorprendí. Había algo diferente. No se veía igual a hace varios años atrás. No era mi rostro, ni tan siquiera mi forma de peinarme. Es más, aún me sigo vistiendo de la misma manera de antes. Nada de eso indicaba que había ocurrido un cambio en mí. Solo me había topado con algo inusual en mi mirada. En mi mirada existía un destello que no había antes. El destello de haber encontrado mi lugar. El de haber hallado descanso y no llevar unos ojos que divagan por miedo a ser encontrados. ¿Tenía miedo yo? Bueno, aunque no lo aceptaba, estaba aterrado de que se conociese qué había detrás de mis ojos. ¿Qué escondía mi apariencia y el vacío que se hallaba en mi corazón? Fue durante este tiempo que conocí y entendí las palabras poderosas del salmista David que decían: mientras callé, se envejecieron mis huesos. Bienaventurado el hombre que su ofensa es perdonada. ¿Cuánta razón y sabiduría existen en estas palabras? No existe nada mejor que el poder confesar y hallar una nueva oportunidad, el sentir que la deuda es paga. Sin darme cuenta y sin querer aceptarlo, era precisamente esto lo que yo anhelaba. Callaba para que no se conociese lo que escondía. Mi mirada huía para no ser hallado en falta. Ese temor fue exterminado al encontrarme abrazado a mi amado Jesús, que murió por mí en la cruz para que mi falta fuera perdonada. Después de haber huido, después de tratar sin éxito de sepultar mis ofensas pasadas, fui hallado perdonado en aquel que me mostró unas palabras desconocidas para mí: perdón, paz y libertad. Nunca podré verme igual en el espejo, pues el hombre detrás de la mirada ha sido hallado y su falta ha sido perdonada. Desde entonces, me levanto en la mañana con un espejo que ya no se ve igual.

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0: Bienvenidos a nuestro pan diario. También disponible en la página web nuestropandiario.org. El tema para el día de hoy: Dios es bueno. La lectura se encuentra en el Salmo 25. Bueno y recto es Jehová, por tanto, Él enseñará a los pecadores el camino. Muchos cristianos repiten la frase: Dios es bueno en todo tiempo. En todo tiempo Dios es bueno. Casi como un mantra. A menudo me pregunto si realmente creen esto o si incluso piensan en lo que están diciendo. Algunas veces yo dudo de la bondad de Dios, especialmente cuando parece que Dios no estuviera escuchando o contestando mis oraciones. Creo que, si los demás fueran más honestos, admitirían que se sienten del mismo modo. La serpiente plantó una duda en la mente de Eva en cuanto a si Dios había sido bueno con ella y se preocupaba por su bienestar al máximo. Le dijo: ¿Sabe Dios que el día que comáis el fruto, serán abiertos vuestros ojos y seréis como Dios, sabiendo el bien y el mal? Satanás trató de convencerla de creer que Dios le estaba ocultando algo y no le estaba dando algo realmente bueno, mayor conocimiento. ¿Sientes como si Dios no estuviera contestando tus oraciones? ¿Estás tentando a dudar de su bondad? Cuando me siento así, tengo que recordarme a mí mismo que las circunstancias en las que me encuentro no son el barómetro del amor y la bondad de Dios. La cruz lo es. Él nos ha mostrado cuán bueno es al dar a su único Hijo Jesús para que muriera por nuestro pecado. No podemos apoyarnos en nuestros sentimientos, pero día a día, al elegir confiar más en Él, aprendemos a creer con confianza que Dios es bueno en todo tiempo. Pensamiento para este hermoso día: las circunstancias no son el barómetro del amor y la bondad de Dios. La cruz lo es.
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0: Las tierras de un hombre rico habían producido mucho. Y él pensaba diciendo, ¿qué haré? Porque no tengo dónde guardar mis frutos. Y dijo, esto haré. Derribaré mis alfolíes y los haré mayores. Y allí guardaré todos mis frutos y mis bienes. Y diré a mi alma, muchos bienes tienes, para muchos años. Descansa. Come. Bebe. Diviértete. Pero le dijo Dios, necio, esta noche van a pedir tu alma. Y lo que tú has guardado, ¿de quién será? Así es el que hace para sí tesoro, pero rico no es para con Dios. Por tanto os digo, no os afanéis por vuestra vida, ¿qué comeréis? Ni por el cuerpo, ¿qué vestiréis? La vida es más que la comida, y el cuerpo más que el vestido. Considerad los cuervos, que no siembran ni siegan, que no tienen almacén ni alfolí, y Dios los alimenta. ¿Cuánto más valéis vosotros que las aves? ¿Y quién de vosotros podrá con afanarse añadir a su estatura un codo? Pues si no podéis hacer aún lo que es menos, ¿por qué os preocupáis por lo demás? Considerad los lirios. ¿Cómo crecen? No trabajan ni hilan, pero os digo que ni aun Salomón, con toda su gloria, se vistió como uno de ellos. Y si así viste Dios la hierba que hoy está en el campo y mañana es echada al horno, ¿cuánto más a vosotros, hombres de poca fe? No os preocupéis por lo que habéis de comer, ni por lo que habéis de beber, ni estéis en ansiosa inquietud. Porque todas estas cosas busca la gente del mundo, pero vuestro Padre sabe que necesitáis estas cosas. Mas buscad el reino de Dios. Y todo esto os será añadido. No temáis, pequeño rebaño, porque al Padre le ha complacido daros el reino. Vended lo que poseéis y dad limosna. Haceos bolsas que no se envejezcan, tesoro en los cielos que nunca se agote, donde el ladrón no llega ni polilla corrompe. Pues donde está vuestro tesoro, también estará vuestro corazón.
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2: Nos unimos en este cántico para adorarte. Jesús, te adoramos a ti.

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1: Que levantaras tus manos y cantaras esto conmigo.

0: Oración a San Miguel Arcángel para protegernos de todo mal. Oh poderoso y celestial San Miguel Arcángel, el más cercano a la divinidad, el defensor celestial sin derrotas, ícono de la gloria victoriosa sobre la maldad, nuestro arcángel tan perfecto y tan limpio. Mantenednos firmes contra toda afrontación que se nos presente, para que podamos llegar a nuestra pureza interior. Oriéntanos y llévanos sanos y salvos por nuestros senderos, para que con tu virtud nos ampares día y noche en nuestras vidas. Te pedimos que nos ayudes. De la mano de los serafines, obsequíanos la dicha de abandonar nuestros pecados y rellena nuestros corazones del divino amor de Dios. De mano con los querubines, protégenos de los robos, de las insinuaciones, tentaciones e incitaciones que nuestro enemigo proponga. Y purifica nuestras almas con tu manto de humildad. De mano con los tronos, jamás dejes que seamos controlados o seamos servidores de espíritus malignos, por la opresión, abusos y corrupciones hechas por hechiceros. Bríndanos la dicha de saber utilizar a la perfección nuestros sentidos y corrige nuestras debilidades. De mano con las dominaciones, cuida nuestra fe y concédenos sabiduría y entendimiento. De mano con los poderes, escucha nuestras peticiones, concédenos una actitud amable para ser serviciales y honestos con los demás. De mano con las virtudes, libéranos de nuestros enemigos, de falsas palabras, de malcriados, vergüenzas y blasfemias, de los envidiosos, de agobiaciones y odio, de los celos y los maltratos, de los violentos y despiadados agresores, de los desquiciados y ansiosos, de los infortunios y desgracias. Líbranos de absolutamente todo mal que nos atormente, nos hiera y nos utilice. De mano con los principados, ilumíname con el deseo vivaz de desatarnos, tanto a mi familia como a mis seres queridos, de enfermedades físicas y mentales, pero más que nada de las espirituales. De mano con los arcángeles, convence a nuestro Señor de que nos ayude y nos convierta en palabras andantes de nuestro Señor Jesucristo, para que vivamos en alegría, llenos de gozo y amor divino, y así, de esta manera podamos compartirlo a través de nuestras acciones a los demás. De mano con los ángeles, cuídanos en el transcurso de esta vida prestada. Dame tu mano cuando agonice, para que seas tú quien me guíe hasta el cielo, para disfrutar con mis seres queridos y con tus ángeles del cielo la admiración de la gloria eterna de Dios. Oh gloriosísimo San Miguel Arcángel, príncipe y caudillo de los ejércitos celestiales, custodio y defensor de las almas, guarda de la iglesia, vencedor, terror y espanto de los rebeldes espíritus infernales, humildemente te rogamos, te dignes librar de todo mal a los que a ti recurrimos con confianza. Que tu favor nos ampare, tu fortaleza nos defienda, y que mediante tu incomparable protección adelantemos cada vez más en el servicio del Señor. Que tu virtud nos esfuerce todos los días de nuestra vida, especialmente en el trance de la muerte, para que defendidos con tu poder del infernal dragón y de todas sus acechanzas, cuando salgamos de este mundo seamos presentados por ti, libres de toda culpa ante la divina majestad. San Miguel Arcángel, defiéndenos en la lucha. Sé nuestro amparo contra las perversidades y acechanzas del demonio. Que Dios manifieste sobre él su poder. Es nuestra humilde súplica. Y tú, oh príncipe de la milicia celestial, con el poder que Dios te ha conferido, arroja al infierno a Satanás y a los demás espíritus malignos que vagan por el mundo para la perdición de las almas. Celestial y purísimo mensajero de Dios, dígnate alcanzarme de los sagrados corazones de Jesús y María un verdadero amor por ellos, la sumisión a la divina voluntad y la gracia de Sagrado Corazón de Jesús, venga a nosotros tu reino. Bendito y alabado sea el Santísimo Sacramento del altar, la Inmaculada Concepción de la Virgen María, Madre de Dios y Madre nuestra. Así sea. Creo en Dios Padre Todopoderoso, Creador del cielo y de la tierra. Creo en Jesucristo, su único Hijo, nuestro Señor, que fue concebido por obra y gracia del Espíritu Santo. Nació de Santa María Virgen, padeció bajo el poder de Poncio Pilato, fue crucificado, muerto y sepultado, descendió a los infiernos, al tercer día resucitó de entre los muertos, subió a los cielos y está sentado a la derecha de Dios Padre Todopoderoso. Desde allí ha de venir a juzgar a vivos y a muertos. Creo en el Espíritu Santo, la Santa Iglesia Católica, la comunión de los santos, el perdón de los pecados, la resurrección de la carne y la vida eterna.
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1: Quiero decirles que una de las razones de mi adoración a Dios es mi esposa. Para ti, mi amor.

maravilloso estar delante del Rey, exaltando su poder. Todos los adoradores en Jerusalén hemos subido, Señor, para darte homenaje, para darte gloria, para darte alabanza. Dios de Abraham, de Isaac y de Jacob,

0: 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El tema para el día de hoy, la riqueza de la humildad. La lectura se encuentra en 1 Corintios capítulo 3. Así que ni el que planta es algo, ni el que riega, sino Dios que da el crecimiento. Vivió la humildad espiritual y, sin embargo, a nivel humano, tenía mucho de quien orgullecerse. Como autora de más de 70 libros y traductora de muchos otros al Afrikaans, Anna Lou Marais tenía mucho de qué alardear, pero a ella le preocupaba más darle honra a Cristo que promocionarse a sí misma. Trabajaba tras bambalinas en la conferencia bíblica, haciendo las labores de una sierva con una sonrisa y un corazón gozoso. Habría sido natural para ella desear e incluso merecer los reflectores. En vez de ello, servía en silencio, llorando de gozo cuando Dios obraba los corazones de las personas. Era una humildad impresionante porque era totalmente auténtica. He escuchado decir, es asombroso lo que se puede lograr cuando no nos importa quién se lleva el crédito. Ciertamente, esto se aplica al servicio cristiano. Pablo le dijo a la iglesia en Corinto, yo planté, Apolos regó, pero el crecimiento lo ha dado Dios, así que ni el que planta es algo ni el que riega, sino Dios que da el crecimiento. Pablo había aprendido esa gran lección acerca del corazón del siervo, tal y como lo había aprendido Anna Lou. Se trata enteramente de Dios. Lo que hacemos se logra por medio de su poder y gracia, y toda la gloria debe dársele a Él. Observar a Anna Lou fue una lección de humildad y una lección que me recordó la riqueza de servir a Dios. Pensamiento para este hermoso día. La vanidad y la gracia no pueden morar en el mismo lugar.
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1: Días antes de mi último cumpleaños, mi esposa me preguntó acerca de que sí que me gustaría recibir en ese día especial. Y recuerdo que mi respuesta fue que no necesitaba nada, que no me tenía que regalar nada. Pero el día de mi cumpleaños me levanté y me senté al piano y, pensando en la pregunta que me había hecho mi esposa, me puse a pensar en qué le respondería al Señor si Él me preguntara qué es lo que me gustaría recibir el día de mi cumpleaños. Y pensando en esto, escribí esta canción que se llama Este Día Especial.

0: Si es tu anhelo, díselo a Él. Es mi anhelo contemplarte, Jesús. Conocerte cara a cara.
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1: Señor, bendecimos tu nombre esta tarde. Señor, te adoramos en la hermosura de tu santidad. Y como la mujer samaritana, Señor, hoy queremos beber de tu agua, el agua que jamás se acabará. Danos de beber de tu agua, Señor.

0: la coronilla a la divina misericordia. En el nombre del Padre, y del Hijo, y del Espíritu Santo. Amén. Padre nuestro, que estás en el cielo, santificado sea tu nombre. Venga a nosotros tu reino. Hágase tu voluntad en la tierra como en el cielo.
1: Danos hoy nuestro pan de cada día. Perdona nuestras ofensas, como también nosotros perdonamos a los que nos ofenden. No nos dejes caer en la tentación y líbranos del mal. Amén.
0: Dios te salve María, llena eres de gracia. El Señor es contigo. Bendita tú eres entre todas las mujeres y bendito es el fruto de tu vientre, Jesús.
1: Santa María, Madre de Dios, ruega por nosotros los pecadores, ahora y en la hora de nuestra muerte. Amén.
0: Creo en Dios Padre Todopoderoso, Creador del cielo y de la tierra. Creo en Jesucristo, su único Hijo, nuestro Señor, que fue concebido por obra y gracia del Espíritu Santo. Nació de Santa María Virgen, padeció bajo el poder de Poncio Pilato, fue crucificado, muerto y sepultado, descendió a los infiernos, al tercer día resucitó de entre los muertos, subió a los cielos y está sentado a la derecha de Dios Padre Todopoderoso. Desde allí ha de venir a juzgar a vivos y muertos. Creo en el Espíritu Santo, la Santa Iglesia Católica, la comunión de los santos, el perdón de los pecados, la resurrección de la carne y la vida eterna. Amén. Padre eterno, te ofrezco el cuerpo y la sangre, el alma y la divinidad de tu amadísimo Hijo nuestro Señor Jesucristo, como propiciación de nuestros pecados y los del mundo entero. Por su dolorosa pasión,
1: ten misericordia de nosotros y del mundo entero.
0: Por su dolorosa pasión,
1: ten misericordia de nosotros y del mundo entero.
0: Por su dolorosa pasión,
1: ten misericordia de nosotros y del mundo entero.
0: Por su dolorosa pasión,
1: ten misericordia de nosotros y del mundo entero.
0: Por su dolorosa pasión,
1: ten misericordia de nosotros y del mundo entero.
0: Por su dolorosa pasión,
1: ten misericordia de nosotros y del mundo entero.
0: Por su dolorosa pasión,
1: ten misericordia de nosotros y del mundo entero.
0: Por su dolorosa pasión,
1: ten misericordia de nosotros y del mundo entero.
0: Por su dolorosa pasión,
1: ten misericordia de nosotros y del mundo entero.
0: Por su dolorosa pasión,
1: ten misericordia de nosotros y del mundo entero.
0: Padre eterno, te ofrezco el cuerpo y la sangre, el alma y la divinidad de tu amadísimo Hijo nuestro Señor Jesucristo, como propiciación de nuestros pecados y los del mundo entero. Por su dolorosa pasión,
1: ten misericordia de nosotros y del mundo entero.
0: Por su dolorosa pasión,
1: ten misericordia de nosotros y del mundo entero.
0: Por su dolorosa pasión,
1: ten misericordia de nosotros y del mundo entero.
0: Por su dolorosa pasión,
1: ten misericordia de nosotros y del mundo entero.
0: Por su dolorosa pasión,
1: ten misericordia de nosotros y del mundo entero.
0: Por su dolorosa pasión,
1: ten misericordia de nosotros y del mundo entero.
0: Por su dolorosa pasión,
1: ten misericordia de nosotros y del mundo entero.
0: Por su dolorosa pasión,
1: ten misericordia de nosotros y del mundo entero.
0: Por su dolorosa pasión,
1: ten misericordia de nosotros y del mundo entero.
0: Por su dolorosa pasión,
1: ten misericordia de nosotros y del mundo entero.
0: Padre eterno, te ofrezco el cuerpo y la sangre, el alma y la divinidad de tu amadísimo Hijo nuestro Señor Jesucristo, como propiciación de nuestros pecados y los del mundo entero. Por su dolorosa pasión,
1: ten misericordia de nosotros y del mundo entero.
0: Por su dolorosa pasión,
1: ten misericordia de nosotros y del mundo entero.
0: por su dolorosa pasión.
1: Ten misericordia de nosotros y del mundo entero.
0: Por su dolorosa pasión.
1: Ten misericordia de nosotros y del mundo entero.
0: Por su dolorosa pasión.
1: Ten misericordia de nosotros y del mundo entero.
0: Por su dolorosa pasión.
1: Ten misericordia de nosotros y del mundo entero.
0: Por su dolorosa pasión.
1: Ten misericordia de nosotros y del mundo entero.
0: Por su dolorosa pasión.
1: Ten misericordia de nosotros y del mundo entero.
0: Por su dolorosa pasión.
1: Ten misericordia de nosotros y del mundo entero.
0: Por su dolorosa pasión.
1: Ten misericordia de nosotros y del mundo entero.
0: Padre eterno, te ofrezco el cuerpo y la sangre, el alma y la divinidad de tu amadísimo Hijo nuestro Señor Jesucristo, como propiciación de nuestros pecados y los del mundo entero. Por su dolorosa pasión.
1: Ten misericordia de nosotros y del mundo entero.
0: Por su dolorosa pasión.
1: Ten misericordia de nosotros y del mundo entero.
0: Por su dolorosa pasión.
1: Ten misericordia de nosotros y del mundo entero.
0: Por su dolorosa pasión.
1: Ten misericordia de nosotros y del mundo entero.
0: Por su dolorosa pasión.
1: Ten misericordia de nosotros y del mundo entero.
0: Por su dolorosa pasión.
1: Ten misericordia de nosotros y del mundo entero.
0: Por su dolorosa pasión.
1: Ten misericordia de nosotros y del mundo entero.
0: Por su dolorosa pasión.
1: Ten misericordia de nosotros y del mundo entero.
0: Por su dolorosa pasión.
1: Ten misericordia de nosotros y del mundo entero.
0: Por su dolorosa pasión.
1: Ten misericordia de nosotros y del mundo entero.
0: Padre eterno, te ofrezco el cuerpo y la sangre, el alma y la divinidad de tu amadísimo Hijo nuestro Señor Jesucristo, como propiciación de nuestros pecados y los del mundo entero. Por su dolorosa pasión.
1: Ten misericordia de nosotros y del mundo entero.
0: Por su dolorosa pasión.
1: Ten misericordia de nosotros y del mundo entero.
0: Por su dolorosa pasión.
1: Ten misericordia de nosotros y del mundo entero.
0: Por su dolorosa pasión.
1: Ten misericordia de nosotros y del mundo entero.
0: Por su dolorosa pasión.
1: Ten misericordia de nosotros y del mundo entero.
0: Por su dolorosa pasión.
1: Ten misericordia de nosotros y del mundo entero.
0: Por su dolorosa pasión.
1: Ten misericordia de nosotros y del mundo entero.
0: Por su dolorosa pasión.
1: Ten misericordia de nosotros y del mundo entero.
0: Por su dolorosa pasión.
1: Ten misericordia de nosotros y del mundo entero.
0: Por su dolorosa pasión.
1: Ten misericordia de nosotros y del mundo entero.
0: Santo Dios, Santo fuerte, Santo inmortal, ten piedad de nosotros y del mundo entero. Santo Dios, Santo fuerte, Santo inmortal, ten misericordia de nosotros y del mundo entero. Santo Dios, Santo fuerte, Santo inmortal, ten misericordia de nosotros y del mundo entero. Expiraste, Jesús, pero la fuente de vida brotó inmensamente para las almas, y el océano de misericordia se abrió para el mundo entero. Oh fuente de vida, oh misericordia infinita, derrámate sobre nosotros, oh sangre y agua, que brotaste del corazón de Jesús como una fuente de misericordia para nosotros. En ti confío. Amén.

escuché una historia muy interesante de una mujer en Brasil. Esta mujer tenía una enfermedad grave en su sangre y estaba ya en estado terminal. Y en cierto día esta mujer asistió a una reunión de su iglesia y en cierto momento empezó a escuchar un canto que invitaba a que Jesús viniera a danzar con la gente. Ella se extrañó bastante y dijo: ¿será posible que Jesús pueda danzar conmigo? ¿Que yo pueda danzar con Él? Ella no quiso llamar mucho la atención y se fue a la parte de atrás del auditorio y empezó a mover sus manos y le empezó a creer a Dios y empezó a mover sus pies y empezó a danzar y empezó a sentir algo en su cuerpo. Inclusive un joven se le acercó y le dijo: mira, yo siento como Dios te está haciendo una transfusión de sangre. Y la mujer le dijo: mira, eso no importa ahora, déjame un momento, yo estoy danzando con mi Dios. Y cuando terminó la reunión, la mujer se fue a su casa con una experiencia inolvidable. Era la primera vez que ocurría esto. Días después fue a visitar a su doctor y le dijo: doctor, yo sé que tengo una enfermedad grave, pero yo quiero que por favor me haga unos análisis de vuelta. Yo vi a un doctor y me dijo que estaba sana. El doctor se extrañó bastante y le dijo: ¿quién es ese doctor? ¿Qué es lo que hizo por ti? No puede ser. Y no quiero resultar trágico, pero tú tienes una enfermedad bastante grave. La mujer le respondió y le dijo: mira, lo único que ese doctor hizo por mí fue danzar conmigo. Y su nombre es Rafa. Para esto, el doctor no sabía que Rafa es uno de los nombres de Dios que quiere decir Jehová nuestro sanador. Pero la mujer no le explicó. El doctor dijo: bueno, igual te voy a hacer unos análisis, te voy a hacer unos estudios, vuelve en unos días. Días después, la mujer volvió con una convicción fuerte en su corazón y cuando vio al doctor, el doctor estaba sorprendido, maravillado, y le dijo: mira, yo no sé quién fue tu doctor, yo no sé qué es lo que hizo por ti, pero quiero decirte que los resultados de tus estudios, de tus análisis, nos indican que estás totalmente sana, estás sana. Y esta mujer obviamente se puso feliz, Dios la sanó, Dios la había restaurado solo porque ella la había creído a Dios y se había atrevido a ir a otro nivel, a danzar con Él. Precisamente el canto que quiero presentarles a continuación se titula Ven a Danzar. Y yo te invito a que a través de este canto tú puedas ir a otro nivel y también te atrevas a creerle a Dios y a danzar con Él. Marcos Brunet, dirígenos en este canto.

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0: Bienvenidos a nuestro pan diario, también disponible en la página web nuestropandiario.org. El tema para el día de hoy, sirviendo juntos. La lectura se encuentra en Gálatas capítulo 5. Servíos por amor los unos a los otros. Cuando Christine Blomkamp y Kyle Kramer se casaron en la primavera del 2007, hicieron algo que la mayoría de nosotros no se nos ocurriría. En vez de ofrecer una cena servida en la mesa, ofrecieron una sencilla recepción en la iglesia e invitaron a los asistentes a la boda a ayudar a distribuir comida a las personas en necesidad. Compraron un camión de alimentos, el cual mandaron descargar en el estacionamiento de la iglesia. Luego, ellos y los invitados a su boda sirvieron a las personas en el barrio. Christine y Kyle dijeron que lo primero que deseaban hacer como pareja de casados era servir a los demás. Debido a que Dios había cambiado sus corazones de manera tan radical, ellos querían bendecir a Dios por bendecir al uno con el otro. Los Kramer eligieron un gran comienzo para su nuevo matrimonio: bendecir a Dios sirviendo a los demás. El apóstol Pablo alentó a los cristianos de Galacia: servíos por amor los unos a los otros. Algunos de ellos creían que las prácticas ceremoniales del Antiguo Testamento seguían siendo vinculantes para la iglesia. Así que Pablo escribió que la salvación es por gracia por medio de la fe. Es por fe que vivimos nuestra nueva vida en Cristo. Él les recordó que la ley se cumplía en esto: amarás a tu prójimo como a ti mismo. Como seguidores de Jesús, estamos aquí para servirle a Él por amor, para bendecir a Dios por bendecirnos a nosotros. Pensamiento para este hermoso día: Dios nos bendice para que podamos ser una bendición a los demás.
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1: Guía mi corazón, Señor. Todo mi ser, Señor. Gracias, Señor, que en esta noche, a pesar de los problemas y circunstancias difíciles, podemos reconocer que tú estás obrando, Señor, tu perfecta voluntad en nuestras vidas.

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Fortalezcamos el vínculo con nuestra Virgen María y acerquémonos con mucha devoción a ella, fuente del mayor consuelo y Madre nuestra. ¿Cuántos hay que desde que están orando a la Virgen han notado cómo su vida ha mejorado notoriamente en virtudes y en buenas obras? Los invitamos entonces a que nos dispongamos con mucha fe a realizar el Santo Rosario.

0: Por la señal de la Santa Cruz, de nuestros enemigos, líbranos, Señor, Dios nuestro. En el nombre del Padre, del Hijo y del Espíritu Santo. Amén. Creo en Dios Padre Todopoderoso, Creador del cielo y de la tierra. Creo en Jesucristo, su único Hijo, nuestro Señor, que fue concebido por obra y gracia del Espíritu Santo. Nació de Santa María Virgen, padeció bajo el poder de Poncio Pilato, fue crucificado, muerto y sepultado, descendió a los infiernos, al tercer día resucitó de entre los muertos, subió a los cielos y está sentado a la derecha de Dios Padre Todopoderoso. Desde allí ha de venir a juzgar a vivos y muertos. Creo en el Espíritu Santo, la Santa Iglesia Católica, la comunión de los santos, el perdón de los pecados, la resurrección de la carne y la vida eterna. Amén. Los misterios que vamos a contemplar en el Santo Rosario son los luminosos. El primer misterio luminoso, el bautismo de Jesús en el río Jordán. Padre nuestro que estás en el cielo, santificado sea tu nombre. Venga a nosotros tu reino, hágase tu voluntad en la tierra como en el cielo.
1: Danos hoy nuestro pan de cada día, perdona nuestras ofensas, como también nosotros perdonamos a los que nos ofenden. No nos dejes caer en la tentación y líbranos del mal. Amén.
0: María es Madre de Gracia y Madre de Misericordia.
1: En la vida y en la muerte, ampáranos, Madre nuestra.
0: Dios te salve María, llena eres de gracia, el Señor es contigo. Bendita tú eres entre todas las mujeres, y bendito es el fruto de tu vientre, Jesús.
1: Santa María, Madre de Dios, ruega por nosotros pecadores, ahora y en la hora de nuestra muerte. Amén.
0: Dios te salve María, llena eres de gracia, el Señor es contigo. Bendita tú eres entre todas las mujeres, y bendito es el fruto de tu vientre, Jesús.
1: Santa María, Madre de Dios, ruega por nosotros pecadores, ahora y en la hora de nuestra muerte. Amén.
0: Dios te salve María, llena eres de gracia, el Señor es contigo. Bendita tú eres entre todas las mujeres, y bendito es el fruto de tu vientre, Jesús.
1: Santa María, Madre de Dios, ruega por nosotros pecadores, ahora y en la hora de nuestra muerte. Amén.
0: Dios te salve María, llena eres de gracia, el Señor es contigo. Bendita tú eres entre todas las mujeres, y bendito es el fruto de tu vientre, Jesús.
1: Santa María, Madre de Dios, ruega por nosotros pecadores, ahora y en la hora de nuestra muerte. Amén.
0: Dios te salve María, llena eres de gracia, el Señor es contigo. Bendita tú eres entre todas las mujeres, y bendito es el fruto de tu vientre, Jesús.
1: Santa María, Madre de Dios, ruega por nosotros pecadores, ahora y en la hora de nuestra muerte. Amén.
0: Dios te salve María, llena eres de gracia, el Señor es contigo. Bendita tú eres entre todas las mujeres, y bendito es el fruto de tu vientre, Jesús.
1: Santa María, Madre de Dios, ruega por nosotros pecadores, ahora y en la hora de nuestra muerte. Amén.
0: Dios te salve María, llena eres de gracia, el Señor es contigo. Bendita tú eres entre todas las mujeres, y bendito es el fruto de tu vientre, Jesús.
1: Santa María, Madre de Dios, ruega por nosotros pecadores, ahora y en la hora de nuestra muerte. Amén.
0: Dios te salve María, llena eres de gracia, el Señor es contigo. Bendita tú eres entre todas las mujeres y bendito es el fruto de tu vientre, Jesús.
1: Santa María, Madre de Dios, ruega por nosotros pecadores, ahora y en la hora de nuestra muerte. Amén.
0: Dios te salve María, llena eres de gracia, el Señor es contigo. Bendita tú eres entre todas las mujeres y bendito es el fruto de tu vientre, Jesús.
1: Santa María, Madre de Dios, ruega por nosotros pecadores, ahora y en la hora de nuestra muerte. Amén.
0: Dios te salve María, llena eres de gracia, el Señor es contigo. Bendita tú eres entre todas las mujeres, y bendito es el fruto de tu vientre, Jesús.
1: Santa María, Madre de Dios, ruega por nosotros pecadores, ahora y en la hora de nuestra muerte. Amén.
0: Gloria al Padre, al Hijo y al Espíritu Santo.
1: Como era en el principio, ahora y siempre, por los siglos de los siglos. Amén.
0: Oh Jesús mío, perdona nuestros pecados, líbranos del fuego del infierno, lleva todas las almas al cielo, especialmente las más necesitadas de tu misericordia. Amén. El segundo misterio luminoso, la autorrevelación de Jesús en las bodas de Caná.
1: Padre nuestro que estás en el cielo, santificado sea tu nombre, venga a nosotros tu reino, hágase tu voluntad en la tierra como en el cielo.
0: Dadnos hoy nuestro pan de cada día, perdona nuestras ofensas, como también nosotros perdonamos a los que nos ofenden. No nos dejes caer en la tentación y líbranos del mal.
1: María es Madre de Gracia y Madre de Misericordia.
0: En la vida y en la muerte, ampáranos, Madre nuestra.
1: Dios te salve María, llena eres de gracia, el Señor es contigo. Bendita tú eres entre todas las mujeres y bendito es el fruto de tu vientre, Jesús.
0: Santa María, Madre de Dios, ruega por nosotros pecadores, ahora y en la hora de nuestra muerte. Amén.
1: Dios te salve María, llena eres de gracia, el Señor es contigo. Bendita tú eres entre todas las mujeres, y bendito es el fruto de tu vientre, Jesús.
0: Santa María, Madre de Dios, ruega por nosotros pecadores, ahora y en la hora de nuestra muerte. Amén.
1: Dios te salve María, llena eres de gracia, el Señor es contigo. Bendita tú eres entre todas las mujeres, y bendito es el fruto de tu vientre, Jesús.
0: Santa María, Madre de Dios, ruega por nosotros pecadores, ahora y en la hora de nuestra muerte. Amén.
1: Dios te salve María, llena eres de gracia, el Señor es contigo. Bendita tú eres entre todas las mujeres, y bendito es el fruto de tu vientre, Jesús.
0: Santa María, Madre de Dios, ruega por nosotros pecadores, ahora y en la hora de nuestra muerte. Amén.
1: Dios te salve María, llena eres de gracia, el Señor es contigo. Bendita tú eres entre todas las mujeres, y bendito es el fruto de tu vientre, Jesús.
0: Santa María, Madre de Dios, ruega por nosotros pecadores, ahora y en la hora de nuestra muerte. Amén.
1: Dios te salve María, llena eres de gracia, el Señor es contigo. Bendita tú eres entre todas las mujeres, y bendito es el fruto de tu vientre, Jesús.
0: Santa María, Madre de Dios, ruega por nosotros pecadores, ahora y en la hora de nuestra muerte. Amén.
1: Dios te salve María, llena eres de gracia, el Señor es contigo. Bendita tú eres entre todas las mujeres, y bendito es el fruto de tu vientre, Jesús.
0: Santa María, Madre de Dios, ruega por nosotros pecadores, ahora y en la hora de nuestra muerte. Amén.
1: Dios te salve María, llena eres de gracia, el Señor es contigo. Bendita tú eres entre todas las mujeres, y bendito es el fruto de tu vientre, Jesús.
0: Santa María, Madre de Dios, ruega por nosotros pecadores, ahora y en la hora de nuestra muerte. Amén.
1: Dios te salve María, llena eres de gracia, el Señor es contigo. Bendita tú eres entre todas las mujeres, y bendito es el fruto de tu vientre, Jesús.
0: Santa María, Madre de Dios, ruega por nosotros pecadores, ahora y en la hora de nuestra muerte. Amén.
1: Dios te salve María, llena eres de gracia, el Señor es contigo. Bendita tú eres entre todas las mujeres, y bendito es el fruto de tu vientre, Jesús.
0: Santa María, Madre de Dios, ruega por nosotros pecadores, ahora y en la hora de nuestra muerte. Amén.
1: Gloria al Padre, al Hijo y al Espíritu Santo.
0: Como era en un principio, ahora y siempre, por los siglos de los siglos. Amén. Oh Jesús mío, perdona nuestros pecados, líbranos del fuego del infierno, lleva todas las almas al cielo, especialmente las más necesitadas de tu misericordia. Amén. El tercer misterio luminoso, el anuncio del reino de Dios e invitación a la conversión. Padre nuestro que estás en el cielo, santificado sea tu nombre. Venga a nosotros tu reino, hágase tu voluntad en la tierra como en el cielo.
1: Danos hoy nuestro pan de cada día. perdona nuestras ofensas, como también nosotros perdonamos a los que nos ofenden. No nos dejes caer en la tentación y líbranos del mal. Amén.
0: María es Madre de Gracia y Madre de Misericordia.
1: En la vida y en la muerte, ampáranos, Madre nuestra.
0: Dios te salve María, llena eres de gracia, el Señor es contigo. Bendita tú eres entre todas las mujeres, y bendito es el fruto de tu vientre, Jesús.
1: Santa María, Madre de Dios, ruega por nosotros pecadores, ahora y en la hora de nuestra muerte. Amén.
0: Dios te salve María, llena eres de gracia, el Señor es contigo. Bendita tú eres entre todas las mujeres, y bendito es el fruto de tu vientre, Jesús.
1: Santa María, Madre de Dios, ruega por nosotros pecadores, ahora y en la hora de nuestra muerte. Amén.
0: Dios te salve María, llena eres de gracia, el Señor es contigo. Bendita tú eres entre todas las mujeres, y bendito es el fruto de tu vientre, Jesús.
1: Santa María, Madre de Dios, ruega por nosotros pecadores, ahora y en la hora de nuestra muerte. Amén.
0: Dios te salve María, llena eres de gracia, el Señor es contigo. Bendita tú eres entre todas las mujeres, y bendito es el fruto de tu vientre, Jesús.
1: Santa María, Madre de Dios, ruega por nosotros pecadores, ahora y en la hora de nuestra muerte. Amén.
0: Dios te salve María, llena eres de gracia, el Señor es contigo. Bendita tú eres entre todas las mujeres, y bendito es el fruto de tu vientre, Jesús.
1: Santa María, Madre de Dios, ruega por nosotros pecadores, ahora y en la hora de nuestra muerte. Amén.
0: Dios te salve María, llena eres de gracia, el Señor es contigo. Bendita tú eres entre todas las mujeres, y bendito es el fruto de tu vientre, Jesús.
1: Santa María, Madre de Dios, ruega por nosotros pecadores, ahora y en la hora de nuestra muerte. Amén.
0: Dios te salve María, llena eres de gracia, el Señor es contigo. Bendita tú eres entre todas las mujeres, y bendito es el fruto de tu vientre, Jesús.
1: Santa María, Madre de Dios, ruega por nosotros pecadores, ahora y en la hora de nuestra muerte. Amén.
0: Dios te salve María, llena eres de gracia, el Señor es contigo. Bendita tú eres entre todas las mujeres, y bendito es el fruto de tu vientre, Jesús.
1: Santa María, Madre de Dios, ruega por nosotros pecadores, ahora y en la hora de nuestra muerte. Amén.
0: Dios te salve María, llena eres de gracia, el Señor es contigo. Bendita tú eres entre todas las mujeres, y bendito es el fruto de tu vientre, Jesús.
1: Santa María, Madre de Dios, ruega por nosotros pecadores, ahora y en la hora de nuestra muerte. Amén.
0: Dios te salve María, llena eres de gracia, el Señor es contigo. Bendita tú eres entre todas las mujeres, y bendito es el fruto de tu vientre, Jesús.
1: Santa María, Madre de Dios, ruega por nosotros pecadores, ahora y en la hora de nuestra muerte. Amén.
0: Gloria al Padre, al Hijo y al Espíritu Santo.
1: Como era en el principio, ahora y siempre, por los siglos de los siglos. Amén.
0: Oh Jesús mío, perdona nuestros pecados, líbranos del fuego del infierno, lleva todas las almas al cielo, especialmente las más necesitadas de tu misericordia. Amén. El cuarto misterio luminoso, la transfiguración de nuestro Señor en el monte Tabor.
1: Padre nuestro que estás en el cielo, santificado sea tu nombre. Venga a nosotros tu reino, hágase tu voluntad en la tierra como en el cielo.
0: Danos hoy nuestro pan de cada día, perdona nuestras ofensas, como también nosotros perdonamos a los que nos ofenden. No nos dejes caer en la tentación y líbranos del mal.
1: María es Madre de Gracia y Madre de Misericordia.
0: En la vida y en la muerte, ampáranos, Madre nuestra.
1: Dios te salve María, llena eres de gracia, el Señor es contigo. Bendita tú eres entre todas las mujeres, y bendito es el fruto de tu vientre, Jesús.
0: Santa María, Madre de Dios, ruega por nosotros pecadores, ahora y en la hora de nuestra muerte. Amén.
1: Dios te salve María, llena eres de gracia, el Señor es contigo. Bendita tú eres entre todas las mujeres, y bendito es el fruto de tu vientre, Jesús.
0: Santa María, Madre de Dios, ruega por nosotros pecadores, ahora y en la hora de nuestra muerte. Amén.
1: Dios te salve María, llena eres de gracia, el Señor es contigo. Bendita tú eres entre todas las mujeres, y bendito es el fruto de tu vientre, Jesús.
0: Santa María, Madre de Dios, ruega por nosotros pecadores, ahora y en la hora de nuestra muerte. Amén.
1: Dios te salve María, llena eres de gracia, el Señor es contigo. Bendita tú eres entre todas las mujeres, y bendito es el fruto de tu vientre, Jesús.
0: Santa María, Madre de Dios, ruega por nosotros pecadores, ahora y en la hora de nuestra muerte. Amén.
1: Dios te salve María, llena eres de gracia, el Señor es contigo. Bendita tú eres entre todas las mujeres, y bendito es el fruto de tu vientre, Jesús.
0: Santa María, Madre de Dios, ruega por nosotros pecadores, ahora y en la hora de nuestra muerte. Amén.
1: Dios te salve María, llena eres de gracia, el Señor es contigo. Bendita tú eres entre todas las mujeres, y bendito es el fruto de tu vientre, Jesús.
0: Santa María, Madre de Dios, ruega por nosotros pecadores, ahora y en la hora de nuestra muerte. Amén.
1: Dios te salve María, llena eres de gracia, el Señor es contigo. Bendita tú eres entre todas las mujeres, y bendito es el fruto de tu vientre, Jesús.
0: Santa María, Madre de Dios, ruega por nosotros pecadores, ahora y en la hora de nuestra muerte. Amén.
1: Dios te salve María, llena eres de gracia, el Señor es contigo. Bendita tú eres entre todas las mujeres, y bendito es el fruto de tu vientre, Jesús.
0: Santa María, Madre de Dios, ruega por nosotros pecadores, ahora y en la hora de nuestra muerte. Amén.
1: Dios te salve María, llena eres de gracia, el Señor es contigo. Bendita tú eres entre todas las mujeres, y bendito es el fruto de tu vientre, Jesús.
0: Santa María, Madre de Dios, ruega por nosotros pecadores, ahora y en la hora de nuestra muerte. Amén.
1: Dios te salve María, llena eres de gracia, el Señor es contigo. Bendita tú eres entre todas las mujeres, y bendito es el fruto de tu vientre, Jesús.
0: Santa María, Madre de Dios, ruega por nosotros pecadores, ahora y en la hora de nuestra muerte. Amén.
1: Gloria al Padre, al Hijo y al Espíritu Santo.
0: Como era en un principio, ahora y siempre, por los siglos de los siglos. Amén. Oh Jesús mío, perdona nuestros pecados, líbranos del fuego del infierno, lleva todas las almas al cielo, especialmente las más necesitadas de tu misericordia. Amén. El quinto misterio luminoso, la institución de la Eucaristía. Padre nuestro que estás en el cielo, santificado sea tu nombre. Venga a nosotros tu reino, hágase tu voluntad en la tierra como en el cielo.
1: Danos hoy nuestro pan de cada día, perdona nuestras ofensas, como también nosotros perdonamos a los que nos ofenden. No nos dejes caer en la tentación y líbranos del mal. Amén.
0: María es Madre de Gracia y Madre de Misericordia.
1: En la vida y en la muerte, ampáranos, Madre nuestra.
0: Dios te salve María, llena eres de gracia, el Señor es contigo. Bendita tú eres entre todas las mujeres, y bendito es el fruto de tu vientre, Jesús.
1: Santa María, Madre de Dios, ruega por nosotros pecadores, ahora y en la hora de nuestra muerte. Amén.
0: Dios te salve María, llena eres de gracia, el Señor es contigo. Bendita tú eres entre todas las mujeres, y bendito es el fruto de tu vientre, Jesús.
1: Santa María, Madre de Dios, ruega por nosotros pecadores, ahora y en la hora de nuestra muerte. Amén.
0: Dios te salve María, llena eres de gracia, el Señor es contigo. Bendita tú eres entre todas las mujeres, y bendito es el fruto de tu vientre, Jesús.
1: Santa María, Madre de Dios, ruega por nosotros pecadores, ahora y en la hora de nuestra muerte. Amén.
0: Dios te salve María, llena eres de gracia, el Señor es contigo. Bendita tú eres entre todas las mujeres, y bendito es el fruto de tu vientre, Jesús.
1: Santa María, Madre de Dios, ruega por nosotros pecadores, ahora y en la hora de nuestra muerte. Amén.
0: Dios te salve María, llena eres de gracia, el Señor es contigo. Bendita tú eres entre todas las mujeres y bendito es el fruto de tu vientre, Jesús.
1: Santa María, Madre de Dios, ruega por nosotros pecadores, ahora y en la hora de nuestra muerte. Amén.
0: Dios te salve María, llena eres de gracia, el Señor es contigo. Bendita tú eres entre todas las mujeres y bendito es el fruto de tu vientre, Jesús.
1: Santa María, Madre de Dios, ruega por nosotros pecadores, ahora y en la hora de nuestra muerte. Amén.
0: Dios te salve María, llena eres de gracia, el Señor es contigo. Bendita tú eres entre todas las mujeres y bendito es el fruto de tu vientre, Jesús.
1: Santa María, Madre de Dios, ruega por nosotros pecadores, ahora y en la hora de nuestra muerte. Amén.
0: Dios te salve María, llena eres de gracia, el Señor es contigo. Bendita tú eres entre todas las mujeres y bendito es el fruto de tu vientre, Jesús.
1: Santa María, Madre de Dios, ruega por nosotros pecadores, ahora y en la hora de nuestra muerte. Amén.
0: Dios te salve María, llena eres de gracia, el Señor es contigo. Bendita tú eres entre todas las mujeres y bendito es el fruto de tu vientre, Jesús.
1: Santa María, Madre de Dios, ruega por nosotros pecadores, ahora y en la hora de nuestra muerte. Amén.
0: Dios te salve María, llena eres de gracia, el Señor es contigo. Bendita tú eres entre todas las mujeres y bendito es el fruto de tu vientre, Jesús.
1: Santa María, Madre de Dios, ruega por nosotros pecadores, ahora y en la hora de nuestra muerte. Amén.
0: Gloria al Padre, al Hijo y al Espíritu Santo.
1: Como era en el principio, ahora y siempre, por los siglos de los siglos. Amén.
0: Oh Jesús mío, perdona nuestros pecados, líbranos del fuego del infierno, lleva todas las almas al cielo, especialmente las más necesitadas de tu misericordia. Amén. Por la persona e intenciones del Sumo Pontífice. Padre nuestro que estás en el cielo, santificado sea tu nombre. Venga a nosotros tu reino. Hágase tu voluntad en la tierra como en el cielo. Danos hoy nuestro pan de cada día. Perdona nuestras ofensas, como también nosotros perdonamos a los que nos ofenden. No nos dejes caer en la tentación y líbranos del mal. Dios te salve María, llena eres de gracia, el Señor es contigo. Bendita tú eres entre todas las mujeres y bendito es el fruto de tu vientre, Jesús. Santa María, Madre de Dios, ruega por nosotros pecadores, ahora y en la hora de nuestra muerte. Amén. Gloria al Padre, al Hijo y al Espíritu Santo, como era en el principio, ahora y siempre, por los siglos de los siglos. Amén. Dios te salve, Reina y Madre, Madre de Misericordia, vida, dulzura y esperanza nuestra. Dios te salve, a ti clamamos los desterrados hijos de Eva, a ti suspiramos gimiendo y llorando en este valle de lágrimas. Ea pues, Señora abogada nuestra, vuelve a nosotros esos tus ojos misericordiosos y después de este destierro, muéstranos a Jesús, fruto bendito de tu vientre. Oh clemente, oh piadosa, oh dulce Virgen María, ruega por nosotros, Santa Madre de Dios, para que seamos dignos de alcanzar las promesas y gracia de nuestro Señor Jesucristo.
2: Es verdad. Lo maravilloso del Santo Rosario no es la repetición de las Ave Marías o de la mesa bien dispuesta que sostiene la imagen de la Virgen, sino la experiencia de la unidad que se conforma en todo el mundo entero para alabar y bendecir a Dios por los motivos inmensos de su amor para con la humanidad. La Querendona te invita a que terminemos este Santo Rosario alabando a nuestra Madre Celestial con esta bella melodía.
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0: Él te ha dado sueños. Has vivido con Dios.
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0: sí, Dios, recibimos.
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Bienvenidos a nuestro pan diario, también disponible en la página web nuestropandiario.org. El tema para el día de hoy, ¿un desafío imposible? La lectura se encuentra en Filipenses capítulo 2. Haced todo sin murmuraciones y contiendas. Un pastor en una iglesia propuso a su congregación lo que parecía ser un desafío imposible: pasar 21 días sin quejarse, la cantidad de tiempo que algunos dicen se requiere para desarrollar un nuevo hábito. Se distribuyeron brazaletes especiales entre los participantes como un recordatorio para vivir una vida libre de quejas. Se comenzó un movimiento y millones de brazaletes se han distribuido por todo el mundo. El principio bíblico, haced todo sin murmuraciones y contiendas, es muy importante. Los antiguos israelitas descubrieron esto cuando, debido a sus constantes quejas en el desierto, fueron juzgados por Dios y no se les permitió entrar en la tierra prometida. ¿Cómo podemos aprender a desarrollar una actitud sin quejas y positiva que agrade al Señor? Disciplinando nuestros pensamientos, necesitamos meditar en la Escritura y recordar nuestras bendiciones. Confesando nuestro espíritu de crítica y comprometiéndonos a la obediencia cada vez que fracasamos. Logrando la ayuda de Dios y de los demás, el Espíritu nos dará el poder a medida que dependemos de Él. Hacer todas las cosas sin quejarnos no es un desafío imposible, pues contamos con la ayuda de Dios. Pensamiento para este hermoso día. Un cristiano que se queja es una contradicción.

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1: Tuya es la gloria, tuya es la honra por siempre y para siempre. Oh Dios, tú eres rey, tú eres rey. Vamos a decirle al Señor que Él es digno, que Él es digno. Porque su palabra dice en Apocalipsis que Él es digno de todo honor, de toda gloria y de toda honra, porque suyo es el poder, la honra y la gloria.

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0: Él es tu paz, iglesia. El castigo de nuestra paz fue sobre Él, y por sus llagas fuimos nosotros curados. No hay amor más grande que esta, iglesia. No hay amor más grande que esta, iglesia, que aquel que da su vida por los que ama, por los sus amigos. No hay amor más grande que esta, iglesia. El amor de nuestro Dios.
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0: ¿Cuántos son libres para saltar? ¿Cuántos son libres para levantar sus manos? Puede dar un grito de júbilo. 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
1: Bienvenidos a nuestro pan diario, también disponible en la página web nuestropandiario.org. El tema para el día de hoy, verdad liberadora. La lectura se encuentra en Efesios capítulo 1. Nos hizo aceptos en el amado. Una misionera soltera se había estado menospreciando a sí misma. Era infeliz con su vida en general, pero en especial le disgustaba pensar en lo que ella creía que era su bajo nivel de crecimiento espiritual. Una mañana se miró en el espejo de manera escudriñadora. Luego, muy lentamente dijo:
2: Dios, te agradezco que sea yo misma y que jamás pueda ser alguien diferente.
1: Ese fue su momento de autoaceptación liberadora. Se dio cuenta de que por el diseño de Dios, ella era una persona absolutamente única, un ser humano redimido por Cristo que jamás podría ser reemplazado o duplicado. ¿Te condenas a ti mismo porque no eres tan espiritual como crees que debiera serlo? ¿Te ves como un discípulo de segundo orden que carece de los dones y las gracias que poseen tus compañeros creyentes que parecen ser modelos de oración, testimonio y servicio? ¿Podemos elevarnos por encima del desánimo producido por el autorrechazo y disfrutar de la autoaceptación agradecida cuando ponemos nuestras vidas en las manos de Jesús, las cuales muestran las marcas de los clavos? En quien tenemos redención por su sangre y el perdón de pecados, somos aceptados y elegidos por Él. Si el Señor nos ha aceptado, seguramente podemos aceptarnos a nosotros mismos. Esa es la verdad liberadora. Pensamiento para este hermoso día. Aceptar el regalo gratis de la salvación de parte de Jesús nos libera para aceptarnos a nosotros mismos.
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0: gracias.
1: Malanguita, la malanga.
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0: 7 de la mañana en punto. Así es, a nuestra Pereira amada la levantaremos de nuevo, de eso no hay duda. Sé que con el trabajo, con la solidaridad y con el amor por nuestra tierra, por nuestro país, vamos a salir adelante de toda esta situación. Dándoles los buenos días a cada uno de ustedes, a ustedes que están ahí al otro lado del radio, al otro lado de su celular, del computador, quienes nos escuchan desde cualquier lugar del mundo, desde cualquier parte de nuestro país, de cualquier rinconcito de nuestra región y del área metropolitana. Qué bueno que están con nosotros. Muchísimas gracias por estar en sintonía esta mañana. Iniciando el Magazine de la Querendona, como siempre, una primera hora de información, de noticias y, por supuesto, también después de las 8 de la mañana, de 8 a 10, estaremos con toda la programación musical y de entretenimiento. Nos escuchan ustedes a través de los 1270 de la M y también a través de las diferentes plataformas digitales, así como ya estamos a esta hora al aire en redes sociales. Nos encuentran en Facebook y en YouTube. Ya pueden entrar para que disfruten de todo el contenido que tenemos para ustedes. Esta mañana a través de La Querendona. Es la radio que se ve tan pereirana como tú. En La Querendona, y jueves 27 de agosto. Hoy estamos en el día 239 de este año. Estamos hablando del 239º día del año, donde se festeja el Día Mundial de los Lagos. Bueno, un tema importante, entendiendo la necesidad ahora de cuidar el agua y mucho más acá en el Eje Cafetero por estos días. 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Mi nombre es Jan Bermúdez, hoy muy bien acompañado del capitán William Roa, y estamos con la dirección del capitán Castañeda y la gerencia de Pablo Emilio Castaño Rivera. 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De esta manera, en esta mañana de jueves, les decimos bienvenidos.
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0: Y ese soy yo acompañándolos. A partir de este momento, veamos a esta hora, ya siendo las 7 de la mañana, 4 minutos. Bueno, ¿qué ha pasado con los diferentes titulares de los medios escritos y de los medios digitales a nivel internacional? Infobae para el día de hoy titula de la siguiente manera: Abelardo de la Espriella ya anunció el desmonte total de la paz total y firmó extradiciones de negociadores de las disidencias, los Pachenca y el ELN. El colombiano de Medellín dice ABC de la reforma pensional. Esto fue lo que avaló la Corte y lo que quedó pendiente. Vemos también El Espectador se refiere a este tema, reforma pensional, a quienes aplica y otras preguntas y respuestas del nuevo sistema. El Tiempo. Colombia y Japón acuerdan reactivar negociaciones del Acuerdo de Asociación Económica tras reunión de sus cancilleres en Tokio. También el tiempo para el día de hoy se refiere a la decisión del presidente Abelardo de la Espriella. Dice que sí despachará desde la Casa de Nariño luego de descartarla en un inicio. Revista Semana, llegó a Colombia el general Francis L. Donovan, jefe del Comando Sur de los Estados Unidos. Euronews titula del siguiente modo: en un nuevo terremoto de 5.1 sacude a Colombia y obliga a evacuar edificios en Bogotá, Bucaramanga y Manizales. Yahoo, sismo de 5.1 sacude a Colombia, evacúen edificios en diferentes ciudades. DW de Alemania en su versión para Colombia: Colombia extraditaría a Estados Unidos a jefes guerrilleros. El País de España: la izquierda de Colombia presenta su gabinete alternativo para hacerle oposición al gobierno de la Espriella. Veamos también que dice Valor Analítica. Dice BMI de Fitch prevé impacto económico en Colombia a pesar del retorno de la confianza inversora. Así que bueno, también vamos a revisar cuáles son los titulares. ¿Cómo tituló para el día de hoy el diario de Lotún? En su tapa pone el diario de Lotún: estadio cerrado en lo que resta del año. En lo que resta de este 2026, el estadio Hernán Ramírez Villegas no podrá realizar actividades deportivas ni culturales luego de las afectaciones del terremoto del pasado 10 de agosto. También titula el diario de Lotún: muchos afectados dejaron el censo para el último día. Bueno, a lo colombiano, ¿no? Desinformación, otros de los efectos del terremoto. Qué dolor de cabeza. Y además de eso dice: arriendos desmesurados para los damnificados. Entre otros titulares también del diario de Lotún, Bioparque Ucumarí busca volver a resurgir. Ya son las 7 de la mañana, 8 minutos.
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0: Muy bien, pues hoy, bueno, hoy no logramos tener en línea a nuestro querido párroco y capellán del batallón en San Mateo, Alexis Agudelo Raigosa, que está haciendo labores allí en el batallón junto con todo el grupo de soldados, pues que han estado bastante activos últimamente con todo el tema de seguridad, especialmente allí en los límites con el Chocó. A doña Luz, muchísimas gracias, como siempre, que nos consiente con nuestro cafecito y nos tocó café con morro y todo. A ella muchísimas gracias por cuidarnos y por consentirnos. Entonces les decía que, bueno, obviamente los soldados del batallón en San Mateo estos últimos días han estado bastante ocupados con los temas de seguridad en el límite allí con el Chocó y, por supuesto, también dando una mano importante en medio de toda la tragedia del terremoto. Pero igual les tenemos una buena frase que la dejó dicha Muhammad Ali. Dice: una persona que ve la vida a los 50 años igual que a los 20 ha desperdiciado 30 años de su vida. De esa manera, Muhammad Ali nos recuerda cómo madurar implica cambiar la perspectiva y permitir que los años nos vayan transformando de a poco. Linda frase, se las repito: una persona que ve la vida a los 50 años igual que a los 20 ha desperdiciado 30 años de su vida. Es definitivo, uno no puede ver la vida lo mismo que la ve a los 30, no la puede ver como cuando tenía 20, ni cuando tiene 40, tampoco se puede ver como cuando uno tenía 30. Los años deben pasar y la experiencia debe tomar las riendas de la vida. 7 de la mañana, 12 minutos. Continuamos con más noticias y más información a través de la Querendona 1270M Radio que se ve.
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0: Y por supuesto vamos a revisar cómo estará el clima, cómo se comportará el clima el día de hoy. A esta hora ya tenemos 17 grados centígrados de temperatura, ya rayando casi los 18 grados en el horizonte. Ya se empieza a ver el solecito, el mono Jaramillo alumbrando y saliendo a dar los buenos días. Bueno, por acá también por el Mall San Pablo a esta hora vemos misión médica de la Cruz Roja que llega a Pereira al parecer con ayudas. Qué bueno, siempre bienvenidos a nuestra ciudad y mucho más cuando uno sabe que vienen a ayudar y a dar una mano. También, bueno, a esta hora también tenemos un cielo muy despejado, bastante azul, bastante hermoso el cielo que tenemos para el día de hoy. La temperatura máxima estará rondando los 27, tal vez 28 grados centígrados de temperatura. La sensación térmica estará alcanzando los 32, tal vez 33 grados. Es decir, hoy tendremos un día de bastante calor, pocas nubes en el cielo se esperan. Así que hoy importante que usted lleve consigo buen líquido, buena hidratación y por supuesto también que se aplique un buen protector solar que es muy necesario. Veamos también... bueno, en horas de la tarde, después de la 1 de la tarde, se espera que por momentos, en algún momento, tengamos presencia de lluvias. Pero pues sería unas nubecitas medio cargadas que darían ahí su vueltica por Pereira y Dos Quebradas, como para refrescar la tarde, un poco más o menos a lo que fue el día de ayer. Después, como es normal, pues vuelve a salir el solecito, se instala el resto del día con una buena temperatura, una temperatura agradable el resto de la tarde, el resto de la noche. Así que ese es más o menos lo que tenemos en cuanto al clima para este jueves. Y usted lo escucha a través de la Querendona 1270M.
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0: Entramos en materia de movilidad y de tráfico en este momento a través de La Querendona 1270. Bien, hoy jueves 27 de agosto les recordamos que el horario de restricción del pico y placa es desde las 8 de la mañana hasta las 6 de la tarde. No lo olvide, eso es importante, desde las 8 de la mañana hasta las 6 de la tarde. Y en particular es, la restricción es para placas impares el día de hoy. Es 1, 3, 5, 7 y 9. 1, 3, 5, 7 y 9. Recuerden que los impares tienen pico y placa los martes, jueves y sábados. Entonces, ese es un tema bastante importante para que usted lo tenga muy pendiente. En un momento más estaremos comentando con el capitán Roa al respecto de esta situación, porque al Instituto de Tránsito le tocó ponerse serio con el tema del pico y placa. Entonces, no lo olviden, desde las 8 de la mañana hasta las 6 de la tarde, y hoy le toca a los vehículos impares, híbridos y eléctricos, también entran en este tema del pico y placa, para que usted lo tenga entonces bien presente. En cuanto al Aeropuerto Internacional Matecaña, ya si usted tiene un vuelo, ya puede entrar para que mire su itinerario de vuelo, ya puede entrar en la página oficial del Aeropuerto Matecaña, ya aparecen los itinerarios. A esta hora, pues según lo que nos informan, todo transcurre con total normalidad. La entrada y salida de vuelos se está dando de manera común y corriente. En cuanto a las vías, vamos a las vías en este momento de nuestra área metropolitana. Veamos por aquí, a ver qué dicen. Bueno, me dicen que la avenida del Ferrocarril, que está bien. Ah, bueno, eso es importante. La avenida del Ferrocarril en este momento está funcionando común y corriente, sin mayores inconvenientes. Lo digo porque el día de ayer se entregó una información de parte de la alcaldía de Pereira en cuanto a que hoy, en algún momento del día, se presupone que después de las 8 o 9 de la mañana se va a cerrar la vía del ferrocarril para iniciar labores de desmonte de los edificios que están que quedaron afectados por el terremoto. Sí, hay que hacer demoliciones, entonces van a cerrar la vía del ferrocarril. Pero por el momento se sabe que será después de las 9 de la mañana, pero no hay una hora o un horario específico. Por el momento, está abierta. Entonces, para que usted no tenga mayores preocupaciones. Sin embargo, cuando se cierre, pues ustedes pueden tomar el viaducto y al llegar al viaducto se pueden desviar hacia la carrera séptima, que ya también está abierta, con algunas limitaciones, pero pues con algunos letreros, pero ya está abierta también la carrera séptima. O pueden también pues tomar el desvío de la sexta y bajan hacia la quinta, o pues previo, antes de entrar al viaducto, mejor bajan por la popa. Esa es la recomendación, pero eso será en un poco más tarde, sobre el mediodía. Seguramente ya estarán bloqueando la avenida del ferrocarril para el día de hoy, así que si usted tiene que ir a trabajar o tiene que hacer alguna diligencia y va de Dos Quebradas a Pereira, pues hágalo con tiempo y salga con mucha paciencia, porque seguramente van a encontrar bastantes dificultades. En cuanto a las vías en este momento de nuestros dos municipios aledaños, veamos cómo está en ese momento. Bueno, Dos Quebradas, aparentemente pues el tráfico en este momento está muy normalizado. Avenida del Río, bueno, también presenta buena condición en cuanto al tráfico. Como es normal, allí en Turín se hace un poco el nudo a esta hora y ralentiza un poco el tráfico en la avenida 30 de agosto, allí bajando por la avenida del Río también, pero todo dentro de lo normal. Avenida Sur sin problema, calle 50 también luce a esta hora bastante bien. Es normal también a esta hora uno ver que en la avenida Condina haya algo de tráfico entrando y saliendo de Cuba, y así es. Entonces tengan paciencia si usted está saliendo o entrando a Cuba por la avenida Condina. Hay un poco de tráfico. En la entrada a Pereira, pasando por acá, por el Mall San Pablo, no hay mayores inconvenientes en este momento. Luce bastante bien. Y la avenida La Romelia del Pollo, pues por ciertos tramos, por ciertos sectores, también presenta un poco de embotellamiento. Pero en general podemos decir que tenemos buen tráfico a esta hora, recordando por supuesto que de a poco, muy de a poco, se están abriendo algunas calles céntricas de la ciudad de Pereira. Algunas calles también en Dos Quebradas, algunas calles que estaban cerradas, de a poco se han ido abriendo, pero igual es bueno que usted maneje, siempre maneje con precaución, más si llueve. No olvide que hay mucho polvo, hay mucha gravilla, hay mucho material que ha quedado lamentablemente del terremoto en las vías, y que cuando llueve, pues eso hace que el pavimento se vuelva muy, muy liso. Entonces, por favor, usted que va en su carro, que va en su moto, manejen con mucha precaución por estos días, mucho más al entrar en zonas céntricas de Pereira, ahora que ya se está abriendo el cordón de seguridad que se había realizado en el centro de la ciudad. 7 de la mañana, 21 minutos.
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0: Así es, entramos en materia de economía en este momento. Y empezamos hablando del dólar. Hoy el dólar en casas de cambio, ¿cómo se está dando su precio? En cuanto al día de ayer, hay que decir que subió un poco. Está al alza, en casa, al menos en las casas de cambio está al alza el dólar. El día de ayer, en comparación a lo que fue el martes, había subido un poco. Y hoy vuelve a mostrar una cierta subida también en su precio. Así que el dólar hoy en casas de cambio se negocia de la siguiente manera. La compra estará sobre los 3.230 pesos, mientras que la venta se estará realizando en un promedio de 3.340 pesos. Veamos también cómo está el tema del euro. Bueno, el euro de a poco también empieza a reponerse en su precio. Había tenido días de caídas bastante fuertes, pero se ha ido reponiendo de a poco. El euro hoy en casas de cambio se negocia del siguiente modo. La compra estará sobre los 3.580 pesos y la venta se estará realizando sobre los 3.800 pesos. Mientras tanto, también cerramos este bloque con el precio del oro. Bueno, pues el precio del oro también sigue a la baja. Estos últimos tres días ha venido de a poco mostrando constantemente una pérdida en su valor. Así que para el día de hoy, el gramo de oro de 24 quilates se negocia sobre los 456.930 pesos, mientras que el gramo de oro de 18 quilates está en un promedio de 342.730 pesos. Y finalmente el gramo de oro de 14 quilates está en un promedio de 267.300 pesos. Recuerden que, por supuesto, estos precios que les acabamos de entregar son precios de referencia, porque durante el día el precio del oro constantemente sube y baja. Así que si usted va a negociar con el precio de metal, pues primero revise cómo está justamente en el momento en que usted va a hacer las diferentes transacciones.
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0: Bueno, ahí estamos viendo a esta hora de la mañana cómo en televisión, cómo llegaron elefantes hasta la India desde Nepal. Recordemos que el día de ayer en Nepal hubo una situación también bastante fuerte en cuanto a una situación natural. Pues hubo un desprendimiento de un glaciar y por supuesto también eso arrasó con un gran parte de una montaña, y finalmente pues al llegar a tierra firme o a la parte baja de esta zona montañosa en los límites de Nepal, pues lamentablemente se presentó una avalancha que arrasó un pueblo y bueno, y arrasó con bastante territorio. Entonces pues hasta los elefantes también se movieron de este sitio y llegaron, se movieron de Nepal hasta la India. Bien, continuamos entonces con más información. 7:25, los resultados de las loterías y de los chances para el día de hoy. Ayer se jugaron la Lotería de Manizales, Lotería del Valle y Lotería del Meta. Los resultados fueron los siguientes. Saque su cuartico de billete. Veamos a ver si tenemos un nuevo millonario en nuestro departamento. Lotería de Manizales, 41-28, serie 1-0-2. Lotería del Valle cayó con el 99-34, serie 2-61. También Lotería del Meta, 81-34, serie 0-96. Y finalmente, vamos por los resultados de los chances. Astroluna cayó con el 90-87 con Géminis. Caribeña Noche, 30-07. Además de eso, Cafeterito Noche, 49-27. Así como también Chontico Noche, 79-64. Paisita 2, 90-92. Antioqueñita 2 cayó con el 52-42. Astrosol, 73-72 con Cáncer. Dorado Tarde, 47-99. Caribeña cayó con el 59-95. Pijao, 96-67. Paisita 1, 61-91. Chontico Día, 62-53. Y ya para ir cerrando, Cafeterito Tarde, 34-42. Dorado Día, 38-20. Y finalmente, Antioqueñita 1, 53-25. Esos fueron los resultados de los chances y de las loterías para el día de hoy.
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0: Bien, bueno, vamos y ya vamos a nuestra primera pausa de la mañana, nuestra primera pausa comercial en nuestro magazine de La Querendona. Y ya enseguida regresamos con más información. Les estaremos contando cómo Pereira, Dos Quebradas y La Virginia se fortalecen con pie de fuerza en seguridad. Ya después de estos días del terremoto, y que es muy necesario, porque no falta el pillo que se esté por ahí colando para ver qué puede extraer de los negocios y de las casas. Además de eso, también les estaremos contando cómo justamente la policía dio con la captura de dos hombres que estaban intentando sacar algunas pertenencias de una vivienda que había quedado muy dañada en el terremoto. También estaremos hablando de un tema muy importante, es la seguridad vial, que por estos días pues se ha vuelto un tema bastante importante, o más importante por la cantidad de accidentes, especialmente de motociclistas. También estaremos hablando de las condiciones de prevención que hay que tener ahora con el Aedes aegypti, ahora con los temas del clima, pues para que evitemos problemas como el chikungunya, por ejemplo, o como el dengue. Bueno, de esto y mucho más estaremos hablando durante la próxima media hora. Por el momento vamos a una pequeña pausa comercial y ya regresamos con más noticias a través de La Querendona 1270M, la radio que se ve.
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0: lamentablemente les contamos que un accidente en el puerto Curtiembres cobró la vida de una mujer mientras se desplazaba en su moto. ¿Qué fue lo que sucedió? Pues Yuli Paola Martínez Mendoza, una chica de 32 años, apenas había comenzado una nueva etapa laboral. El día de ayer, miércoles 26 de agosto, salió de su casa en Dos Quebradas rumbo a su trabajo, pero un accidente en la vía terminó acabando con su existencia. El hecho ocurrió cerca de las 6 de la mañana en inmediaciones del puente Curtiembres. Yuli se movilizaba en su motocicleta hacia Cerritos cuando al parecer adelantó por la berma y al intentar regresar al carril, lamentablemente perdió el control y cayó sobre la vía. En ese momento estaba pasando una tractomula y la motocicleta cayó al pavimento, quedando debajo de las llantas del vehículo de carga. Yuli, por supuesto, murió en el lugar de los hechos. La mujer era natural de Cartagena, pero llevaba varios años de su vida en Dos Quebradas, junto a sus padres y su hija de apenas 6 años en el barrio Colinas del Bosque. Apenas llevaba un día trabajando en un hogar del Instituto de Bienestar Familiar y pues una oportunidad que había recibido con ilusión. Sus familiares ahora despiden a una mujer que, según recuerdan, era alegre, responsable y muy cercana a su familia. Bueno, situaciones bastante tristes, complejas, que se presentan justamente por imprudencias o pequeños descuidos en la vía. Y justamente antes del accidente de esta mujer, ahí mismo, por allí por la avenida la avenida La Romelia del Pollo, también por Curtiembres, pues lamentablemente también se había presentado previo un accidente donde el motociclista, un chico, había quedado bastante afectado. Así que justamente vamos a tocar este tema con el capitán William Roa. Vamos a empezar por ahí y también vamos a tocar otros temas que globalizan el tema del tránsito por estos días, especialmente en Pereira, pero pues en general también en el área metropolitana. Capi, ¿qué tal? Buen día, bienvenido a esta mañana de información a través de La Querendona. Y pues, ¿qué podemos decir al respecto de este tema?
1: Jan, buenos días para todos nuestros oyentes de La Querendona 1270, la radio que se ve. Sí, usted lo ha dicho, lamentablemente perdió la vida Yuli Paola Martínez Mendoza, 32 años, y yo diría por una imprudencia, porque iba en ese sector, pero iba por la berma, y perdió el control de la motocicleta, cayó al pavimento, como usted lo indicaba, y precisa pasaba la tractomula. Nosotros vemos muchos accidentes de estos aquí en Pereira, por el lado de La Romelia, por el lado también de lo que es Condina. Anoche tuvimos otro accidente de tránsito allá por el sector de Condina, alrededor de las 7 de la noche. Un hombre de 52 años fue arrollado por una motocicleta y perdió la vida en ese sector. Y todo exceso de velocidad, imprudencias. Para eso hacemos las mejores recomendaciones por parte de AINCA Seguridad y Protección, y es siempre respetar los límites de velocidad y evitar las maniobras peligrosas, como las que se reportan en zonas de piques, así como lo podemos ver en la Villa Olímpica, en diferentes sectores donde hacen esta clase de actividades. Se recomienda llevar el casco abrochado correctamente, ropa visible y elementos de protección. Muchas veces usted ve por el lado del sector de Condina, pues una persona totalmente de negro, sin luces y en una motocicleta, o está también cruzando la calle. Entonces hay que evitar esta clase de ropas, y si no, pues usar correctamente lo que son los elementos de protección, el chaleco reflectivo para que sea visto en horas de la noche. Mantenga el SWAT y la tecnomecánica lista y al día para evitar cualquier sanción si usted tiene cualquier accidente. Respete las señales de tránsito. Acate los semáforos, los reductores de velocidad, las normas de tránsito locales. Vemos que todavía pues motociclistas imprudentes cogen la vía del Mega y se desplazan a gran velocidad. Muchas personas que están pasando la calle, como en la Avenida del Río, pues están confiados en que no ven el megabús, y cuando de repente encuentran es la motocicleta y son arrollados. Conduce con atención y mantén la distancia prudente en zonas urbanas que el tráfico es denso. Puede consultar en las campañas y directrices locales en el Instituto de Movilidad de Pereira para estar atento a todas las medidas viales que se están desarrollando en este momento.
0: Bueno, capitán, pues seguimos también hablando un poco del tema, bueno, agilizando, por supuesto, porque ya nos espera el coronel Ignacio Fajardo para su audiocolumna, pero también hay que comentar al respecto de cómo el Instituto de Tránsito se ha puesto mucho más serio con todos estos temas de control, pues entendiendo que las motos por estos días han tenido como pase libre para poder transitar sin mayores inconvenientes. Pero no solamente las motos, sino también los vehículos, el tema del pico y placa, pues el Instituto de Tránsito se puso serio y dijo, bueno, están tomando de manera muy folclórica el tema del pico y placa y pues empezaron a hacer ya labores también de control sobre los días de pico y placa, ¿no?
1: Sí, es correcto, han hecho bastantes controles y fuera de eso, ese control no solamente lo hacen los agentes de tránsito, sino también acompañados del mismo ejército y de la policía, porque usted sabe que hay conductores que aunque violan esta norma, pues fuera de eso intentan agredir a los guardias de tránsito. Vea, el pico y placa en Pereira es algo temporal, rige de lunes a sábado de 8 a.m. a 6 p.m. para vehículos particulares, según la medida adoptada desde el 18 de agosto del 2026. Lunes, miércoles y viernes no circulan las placas 0, 2, 4, 6 y 8. Me voy a repetir esto para nuestros oyentes. No pueden transitar ni lunes, ni miércoles, ni viernes. 0, 2, 4, 6 y 8. Igualmente el martes, jueves y sábado no circulan las placas impares. El 1, el 3, el 5, el 7 y el 9. Las motocicletas están exentas y pueden circular sin restricción de manera temporal. Igualmente, les recuerdo que los híbridos y eléctricos está a esta medida temporal sí los incluye con restricción.
0: Muy bien, ahí está entonces, importante tener todos estos datos en cuenta. En otras noticias, les cuento que en el área metropolitana Pereira, Dos Quebradas y La Virginia se fortalece la seguridad con la llegada de al menos 500 uniformados y también con la sumatoria de personal que están haciendo campañas de salud. Pues la seguridad y la salud en Pereira tendrá más ojos en la calle luego de que 500 uniformados fueran enviados a Pereira, Dos Quebradas y La Virginia para reforzar los operativos durante la presente emergencia. Los agentes estarán en puntos comerciales, sectores afectados, albergues y centros de acopio, donde tendrán la tarea de prevenir hurtos y mantener el control en zonas donde la situación podría ser aprovechada por los amigos de lo ajeno. El despliegue también contempla el acompañamiento a las demoliciones que se adelanten en sectores afectados, con presencia policial para garantizar la seguridad mientras avanzan los diferentes trabajos. Con la llegada de este nuevo grupo, el área metropolitana queda con 3.100 policías disponibles para atender las necesidades de seguridad y acompañar a las comunidades durante la recuperación de todo lo que ha sido el terremoto. Justamente sobre eso, pues se presentó una situación particular el día de ayer, porque la policía dio con la detención de dos hombres en el momento en que pretendían huir con varios elementos que sacaron de una casa que fue afectada por el terremoto. En medio de los controles desplegados tras la emergencia, la Policía Nacional capturó a dos hombres que presuntamente aprovecharon las condiciones de una vivienda en ruinas ubicada en el centro de Pereira para intentar huir con varios elementos. Los uniformados los sorprendieron con un televisor y una cabina de sonido que, según la información preliminar, habría sido sustraída de este inmueble. Las autoridades mantienen patrullajes especiales en los sectores más afectados de la ciudad para prevenir nuevos casos de hurto. Asimismo, proteger las pertenencias que permanecen dentro de las viviendas y establecimientos evacuados. La vigilancia hace parte de las acciones implementadas para acompañar a las familias damnificadas durante el proceso de recuperación en Pereira y Dos Quebradas. Bueno, también hay que recordar que un caso similar se presentó pero en el Banco Mundo Mujer el día de antier, cuando dos hombres intentaron extraer una caja fuerte. También hubo una situación similar con una chica señalada de pertenecer a la primera línea y pues como al parecer también estaba aprovechando que estaba como voluntaria junto con otras personas para extraer elementos también de una casa. Bueno, son situaciones que se han ido presentando y la policía ha estado pues muy pendiente al respecto de este tema. Entonces pues este es uno de los temas más delicados. También hay otro tema, como lo mencionamos al inicio, que la gobernación y las alcaldías están también incluyendo en sus grupos de trabajo a personal médico, especialmente quienes son los que ayudan en ese momento a dar a entender a la comunidad los inconvenientes por las diferentes enfermedades que se pueden presentar por el polvo y especialmente también por el clima. En ese aspecto podemos hablar, por ejemplo, del chikungunya, así como del dengue. Pues que la idea es que ustedes sean muy precavidos también con eso. Evitemos cualquier tipo de problema al respecto de estos virus. Justamente, Capi, también con usted hablamos de ese tema y tenemos algunas recomendaciones para que las personas estén muy pendientes y no permita que se prolifere el Aedes aegypti, que es el mosquito del dengue.
1: Sí, Jan, hay que tener algunas recomendaciones para evitar la reproducción de este mosquito. A Inca Seguridad y Protección les comenta de que se debe lavar y cepillar de forma frecuente tanques, albercas, bebederos de animales, renovarlos, ya que se renuevan los huevos de los mosquitos. También tapar bien los recipientes que almacenan agua para consumo humano. Muchas veces dice se va a ir el agua y dejan el baldecito con recogen agua para la casa, se les olvida y eso ahí puede reproducir esta clase de mosquito. Voltear las cubetas, botellas, macetas o cualquier objeto que no use y pueda acumular agua lluvia. Esto también es supremamente importante y se debe tener cuidado en las viviendas. Igualmente las latas, la llanta, las botellas, basuras acumuladas en los patios o en áreas libres. Cambiar diariamente el agua de los floreros, reemplazarla por arena húmeda. Esto es una buena recomendación para todos nuestros oyentes y clientes de AINCA Seguridad y Protección. Igualmente, ¿qué debe hacer usted para protegerse de los insectos en la picadura? Pues no vaya descubierto, use camisas de manga largo. Igualmente, use todo lo que es la parte de los repelentes. Si no es suficiente con la primera capa, la segunda capa. Igualmente use toldillos en puertas, ventanas, camas, especialmente para proteger los niños o personas enfermas.
0: Bueno, pues son recomendaciones importantes que usted escucha a esta hora a través de La Querendona 1270, 7 de la mañana, 45 minutos. Continuamos con más noticias y más información.

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1: Muy bien, y como aquí en la cabina de La Querendona siempre estamos bien acompañados, pues ya pasamos de la compañía de nuestro querido capitán William Roa a la compañía del coronel Ignacio Fajardo, con quien estaremos hablando de un tema bastante importante por estos días, un tema que ha sido bastante comentado y que ha causado mucha polémica. Me refiero a los incendios que se han presentado en diferentes departamentos del país, como Santander, como Tolima, y pues también sobre otras actividades que han estado realizando personas o sospechosos en diferentes ciudades del país. Acá en Pereira se presentaron algunas situaciones, en Medellín también se han presentado algunas situaciones de orden público, y en Cali también, que han pretendido de alguna manera crear conflicto, de alguna manera crear un ambiente de desestabilización. De manera que justamente vamos a tocar ese tema con el coronel. Vamos a ver más o menos quiénes son las personas, quiénes son estos grupos que están creando estas situaciones y cuál es el objetivo. Si es un objetivo de desestabilización, si es un objetivo de asentamiento en sus ideas políticas, sociales. Bueno, vamos a tocar un poco toda esta condición con el coronel Ignacio Fajardo. Coronel, ¿qué tal? Buen día, bienvenido a nuestra mañana del informativo de La Querendona. Y pues, ¿cómo podemos tomar este tema? ¿Cómo podemos abordar este tema que de a poco ha ido mostrando diferentes caras? Bienvenido.
2: Ya, mesa de trabajo, oyentes, muy buenos días. Presento un cordial y un respetuoso saludo. Sí, efectivamente, como usted lo manifiesta, ya, mientras el país estaba pasando el dolor y el sufrimiento del terremoto, en Bogotá se estaban reuniendo integrantes de la izquierda en pequeños grupos para preparar y programar, junto a sus grandes aliados, integrantes de la primera línea, los que llamaban los gestores de paz, esos a los que el expresidente Gustavo Petro les pagaba $1,000,000, según él, para no matar. Algunos integrantes de disidencias, de las FARC y el ELN, y pues otros personajes extremistas para imponer, para programar cómo imponer el uso de la violencia, el terrorismo, el caos deliberado con el fin de violentar el orden social y promover la confrontación para sabotear, para sembrar el caos, para hacer invivible este país, tal como lo decía una de las integrantes de la JUCO, Viviana Marín Carmona, de la Juventud Comunista. Esa misma chica que decía que somos una plaga, que les vamos a salir a la calle todos los días. De igual manera, el aliado de Gustavo Petro, Gustavo Bolívar, el defensor, el líder de la primera línea. Antes de las elecciones, él decía: los dueños del poder económico de este país quedan notificados que de triunfar la extrema derecha, pues este país se va a incendiar. También lo dijo Carlos Carrillo, que fue el anterior director de la Unidad Nacional de Riesgos y Desastres. Manifestó ante los medios masivos de comunicación y diferentes redes sociales que si Iván Cepeda no llegaba a la Casa de Nariño, indudablemente este país se iba a incendiar. Pues bien, todo es un plan estructurado de la izquierda para generar caos en ese formato estructural que ellos tienen, que es la combinación de todas las formas de lucha. Al inicio del expresidente Petro, cuando él estaba en el poder, pues lo presentó, lo mostró. Ellos tienen ese formato como, hablemoslo como en tres niveles, tres o cuatro niveles. El primer nivel, el expresidente Gustavo Petro puso en duda y desconoció la voluntad popular de la elección del nuevo presidente Abelardo de la Espriella, cuestionó los resultados electorales, sembró en sus bases la idea de que el gobierno es ilegítimo para dar la sensación a sus seguidores que pueden hacer y deshacer frente a un gobierno ilegítimo. Como un segundo nivel es someter a la población a un bombardeo de desinformación, que es lo que se ha venido escuchando, repitiendo mentiras, del caso, por ejemplo, de los balones de Buenaventura, o la presión sobre el ministro de Vivienda o la ministra de las TIC, instalan dudas, generan desconfianza. Es decir, ellos crean una sensación y percepción de que las decisiones del nuevo gobierno están perjudicando al país. En un tercer nivel, que es en el que ya estamos, es el de crear caos, como ese formato incendiario. Entonces se empezaron a presentar los incendios como parte de ese escalonamiento. Inclusive ya hay capturas, ha habido incendios preparados o programados en los departamentos de Tolima, Nariño, Cundinamarca, Boyacá, Valle del Cauca. Eso no es casualidad, eso es programado, eso está planeado. Entonces, ellos están generando en la población ese caos, el temor, el descontrol y la presión social sobre lo que ya está sucediendo. Son manos criminales. Es esa degradación política o la intencionalidad de mantener ese estado de zozobra y terror en la población. Y en ese quinto nivel, que ya es la movilización social, que es la que se aproxima, inicialmente van a presentarla pues en forma de ensayo para medir qué tanto está copiando el país o sus bases, los sindicatos, los universitarios o los grupos de izquierda, pues lo digo con todo el respeto a algunos de ellos, porque yo sé que igual en las universidades hay gente muy intelectual y hay gente muy dedicada a sus actividades, pero algunas cuantas filtraciones por parte de grupos irregulares que hacen o que presionan ese formato como terrorista, activista en contra de las decisiones que no les gustan o el seguimiento de esos grupos de armados ilegales que son muchas veces los que los infiltran. Revisan cuántas personas están dispuestas a seguir en las calles, observan cómo responde el resto de los ciudadanos, quiénes resisten, miden la reacción de las autoridades y de la fuerza pública. Por supuesto, están buscando de una manera paulatina debilitar al Estado con todas esas formas de lucha anteriormente ejecutadas. Y pues se suma el concepto general frente al escenario de caos y desestabilización, Jan. Es decir, esos que se la jugaban por la vida, que defendían el país contra el fracking, son los que están incendiando el país, Jan.
1: Bueno, pues, coronel, la radiografía que usted hace al respecto de este tema es bastante compleja y delicada, porque estamos hablando de incendios

0: Bien parece un tema de una guerra por el poder. Al parecer es a la izquierda lo que le interesa es eso, el poder, y está instrumentalizando muchachos que creen en su ideología, y pero pues finalmente terminan haciendo cosas como rayando en el delito, ¿no le parece?
1: Sí, Jan, ese es el formato. Esa estrategia que se acaba de plantear fue algo muy similar a la ocurrida en su época en Venezuela con Hugo Chávez, o la que se ha presentado pues en otros países que han vivido la desgracia del socialismo, efectivamente. Y así como lo hemos evidenciado, pues ellos buscan el poder y por supuesto la economía detrás pues de un país. Es que el país está moviendo entre 500 y 800 billones de pesos anuales. Entonces, así como los casos de Verónica Alcocer, ellos necesitan tener el poder y gastar a sus anchas y darse una vida de reyes o sea, acabar con lo que más puede. Ellos, o sea, no están pensando en un beneficio social, sino que, pues, quieren esa economía, quieren el poder para darse esa gran vida. Un ejemplo claro, y lo digo con todo el respeto, es el caso de Verónica Alcocer y con todos sus escándalos que la rodean, efectivamente, ya, porque la economía que hay detrás del poder es impresionante y ellos lo pueden repartir para ellos, para sus familiares, para sus amigos, para sus allegados, tal y cual efectivamente pasó en Venezuela. Mire, Hugo Chávez murió multimillonario, la riqueza la tiene su hija, el país en la miseria. O el caso de los Castro en Cuba, murieron multimillonarios, los familiares de ellos, por ahí en Europa, en Estados Unidos, con todas esas fortunas y los países en la miseria. Ese es el formato socialista que era el que venía representando el expresidente Gustavo Petro con todos sus aliados. Entonces, es como un concierto para delinquir de ciertos personajes que a través de mentiras vienen engañando a un pueblo para poder alcanzar los objetivos que ellos buscan ya.
0: Bueno, pues son temas también interesantes verlos desde la parte social, porque así como usted bien lo plantea, coronel, el expresidente Chávez, también los líderes de Cuba, pues fueron familias que dentro de todo siempre apoyaron el socialismo, la igualdad social, pero pues sus bolsillos siempre estaban llenos de dinero y les gustaba darse la buena vida en Europa, en los países más capitalistas, ¿verdad? Eso es uno de los temas. Pero también hay un tema que me parece que debemos acotar a esto, y es ver cómo hace unos días el presidente Gustavo Petro, a través de sus redes sociales, dijo que iba a limitar la interacción, especialmente los comentarios, en su cuenta de X, que porque habían bodegas que estaban atacando constantemente y eran quienes más estaban haciendo interacción en sus redes sociales. Eso se une a la decisión de la ministra de la CETIC de cerrar y de cancelar muchos contratos que había dejado el gobierno anterior con líderes de redes sociales y con creadores de contenido. Esa es una de las, esas han sido una de las de los antecedentes y una de las situaciones por las cuales el gobierno actual está controlando este tema. ¿Cuál cree, coronel, usted que pueden ser las otras herramientas con las que se puedan controlar todas estas acciones y todas estas actividades que están intentando llevar a cabo desde la izquierda para la desestabilización del gobierno?
1: Sí, Jan, aparte del éxito del expresidente Gustavo Petro, estuvo en el tema de las bodegas. Es que la capacidad que él alcanzó a generar para estar moviendo un aproximado de 2,5 millones de cuentas, repitiendo y repitiendo con el Alianza, porque aquí también hay que recordar que la izquierda internacional también ha metido las manos, entonces había unos bots de otros países aliados. que estaban armando como ese motor principal de lo que debían decir. Entonces, una

0: mentira y la repetían, la repetían. Y entonces crearon unas narrativas falsas. Colombia, potencia mundial de la vida, Colombia, potencia mundial del turismo, Colombia. Pero la realidad era pues totalmente contraria. Mire, por ejemplo, lo que pasó, que él sigue diciendo todavía que sacó 4 millones de jóvenes de la pobreza. Entonces creó un formato totalmente contrario que, entre otras, está por salir al aire, en donde lo que al entrar a revisar las cuentas, las redes del Estado y demás, efectivamente sí salieron 4 millones de personas de la pobreza, pero en la realidad siguen estando en la misma pobreza y viviéndolo con las mismas dificultades. Sencillamente lo sacó del Sisbén y lo subió de categoría. Dicho por muchos de ellos. Entonces, ahorita se van a empezar a ver, va a empezar a salir a flote problemáticas como esa, que ese temita lo vamos a tratar más adelante. Pero entonces ellos crean narrativas y las repiten y las difunden y las mueven por toda parte. ¿Qué estrategias hay que hacer? Muchas personas de bien, que estamos en la tarea del mejoramiento de la calidad de vida de los colombianos sin interés ninguno, podemos estar mostrando eso, sacando a flote cualquier irregularidad que se observe, hay que decirla. Mire, por ejemplo, el daño tan impresionante frente al tema que habíamos hablado. Tolima tiene incendios, son más de 22 mil hectáreas en Ortega, en San Luis, en El Guamo, en Collaima, en Chaparral. Los impactos que se han venido generando con la afectación al medio ambiente, la economía, el ganado, todo lo que ha perdido para la producción, la fauna silvestre. O sea, son miles de situaciones de afectación a la comunidad, pero uno escucha cualquiera de esos integrantes de las bodegas que recibían contratos millonarios y pues ellos se muestran una realidad totalmente diferente, ya manifestar que ha habido capturas en casi todos los departamentos. Recordemos que eran más de 40 mil jóvenes que recibían 1 millón de pesos mensual para no matar, según Petro. Entonces él tiene mucha gente sin escrúpulos, con intencionalidad de todo orden para hacer sus tareas y probablemente las va a continuar haciendo durante los siguientes años. Entonces, de ahí la importancia de que todos los ciudadanos contribuyemos de la manera que cada quien pueda para estar acompañando, para estar informando a las autoridades frente a cualquier irregularidad que se pueda presentar. Y por supuesto, pues estos medios son muy importantes, las redes sociales, cualquier irregularidad o esa multiplicación de esas denuncias formales, de esas irregularidades, vale la pena estarlas repitiendo, ella.
1: Bueno, pues usted hace énfasis en algo muy interesante, capitán, perdón, coronel, y que me gustaría también tocar, porque me recordó un capítulo que vivimos hace poco, que fue una situación bastante compleja en Santander, pues donde campesinos salieron a enfrentar, de alguna manera, por así decirlo, salieron a enfrentar a unos muchachos que se identificaron como parte de la primera línea. Y pues habían unos incendios, allí llegan los muchachos de la primera línea y a hacer algunas reclamaciones, que porque la gobernación no se había hecho presente, los campesinos los abordaron y los hicieron salir y les dijeron: ustedes no están ayudando aquí en nada, nosotros estamos enfrentando esto solos con los bomberos, porque pues estamos pasando por una situación compleja. Así que si ustedes no se van a poner botas y sombrero para ir a ayudar a pagar, pues no vengan a hacer reclamos que no corresponde. Esa fue más o menos pues como la situación de lo que sucedió. Pero eso me lleva justamente también a lo que usted dijo, a tener como cierta inquietud por ciertos enfrentamientos que se puedan llegar a presentar en general en las diferentes ciudades entre las personas que no están de acuerdo con estas actividades y las personas, por supuesto, de izquierda que las promueven. ¿No le parece que podríamos llegar a tener situaciones muy difíciles en ese aspecto, en choque entre ciudadanos?
0: Yo, cuando estaba en actividad en el departamento del Nariño, tuve un casito excepcional que se asemeja al que usted menciona. En un municipio del departamento del Nariño, que como característica principal la criminalidad era mínima, nos pusimos en la tarea de hacer las averiguaciones y en ese municipio había cierta asociación de jóvenes, de personas que cumplían como esa función de seguridad alterna a la de que cumplía la fuerza pública. Entonces, por ejemplo, la persona que se robaba una gallina en esos lugares porque era mínimo una gallina o se robaba cualquier cosa, los mismos jóvenes que hacían las averiguaciones por la misma información de la comunidad, iban, lo cogían y lo amarraban a un poste y llamaban a la policía para que se lo llevara, para que lo judicializara. Efectivamente, en ese municipio la criminalidad era casi que al mínimo, porque con la participación ciudadana, con la solidaridad de los jóvenes y las personas que se apersonaron, que se empoderaron frente a ese tema, hicieron de ese municipio muy, muy seguro. Ojalá en Colombia pudiéramos hacer o continuar con ese formato. Vale la pena que entre nosotros miremos ese formato, porque es que hoy robaron al vecino. Ah, pero a mí no me importa, era el vecino, no era yo. Momentico, pero es que mañana lo pueden robar a usted también. Pero cuando se da ese concepto de solidaridad ciudadana frente a cualquier tipo de criminalidad, tenga la plena seguridad que los delincuentes ya saben y no lo vuelven a hacer. Por eso ese municipio era tan seguro, James.
1: Bueno, eso es un buen antecedente y ojalá se siga dando así, porque también hay que recordar que en Buenaventura, antier, creo que fue, pasó algo así. Alguien que se identificó de primera línea, pues llegó a encender un poco los ánimos en un albergue y las personas que estaban allí les dijeron: no, acá estamos bien, todos tenemos carpa, nos han atendido con comida, el tema de los juguetes para los niños está perfecto para nosotros, que somos los afectados. Entonces, pues yo creo que también, o algunas situaciones, yo creo que usted también las alcanzó a ver, coronel, con lo que sucedió con el representante Mondragón y bueno, y otro senador, donde también la comunidad les dijo: no, si ustedes no vienen a ayudar, entonces nosotros nos vamos y vamos a ocupar otros espacios aquí en Cali de ayuda. Bien, hay otro tema que me parece que puede estar muy encadenado a esto, coronel, y es la elección de parte del ex candidato Iván Cepeda y de parte del expresidente Gustavo Petro de unos ministros, por así decirlos, alternos al gobierno de Las Priella. Estas son unas elecciones que se están haciendo para poder, según ellos, hacerle pues como sombra y estar muy al pendiente, haciendo veeduría al trabajo de los ministros del gobierno actual. ¿Le parece usted que eso tiene algún sentido? ¿Le parece usted que eso es positivo para la democracia del país o ya se sale de cualquier normativa?
0: Sí, Jan, es parte de la estrategia que antes se estaba hablando. Ellos inicialmente quieren poner en duda, desconocer pues las decisiones del Estado, quieren volver veedores. O sea, eso es parte de esa primera fase, que es mostrar como si fuera el gobierno actual como algo ilegítimo. Porque, por ejemplo, ¿por qué no criticaban a cuando Gustavo Petro se iba, por ejemplo, en el caso de La Mojana, del desastre de La Mojana, que Gustavo Petro se fue por allá a las Islas Gorgona con su novia y apareció por allá 8 días después? ¿Por qué la primera línea no salía a vandalizar? ¿Por qué los jóvenes no salían a protestar? ¿Por qué? O sea, ¿Por qué con tanta irregularidad que se presentó en el anterior gobierno? ¿Por qué ninguno de ellos salió a protestar frente a eso? O sea, eso es parte de ese formato de ilegalidad que le quieren mostrar a este gobierno. Entonces, ahorita sigue la desinformación y todas esas irregularidades con mentiras y demás. Luego siguen las marchas, las protestas. Este año va a estar difícil. Por eso vale la pena pues apoyar a nuestro gobierno, a nuestras instituciones, nuestra fiscalía, nuestra procuraduría, para que ellos con mano de hierro adelanten las acciones dentro del marco de la legalidad y la constitución frente a todo ese tipo de irregularidades. O sea, el señor presidente Abelardo de la Espreña tiene esa mano dura y vale la pena entrar a respaldar esas posiciones de choque, porque estos personajes durante los 4 años van a tratar de hacer el montaje y de continuar, porque ellos ya desde ya están empezando a pensar en la presidencia cuando pasen estos 4 años. Entonces, eso es parte del trabajo que hicieron, tal y cual lo hicieron en las protestas del 2021, porque el expresidente Gustavo Petro efectivamente subió, fue por todo ese desastre que generaron con la toma a las ciudades que hicieron en el 2021, con las marchas, con las protestas, con la muestra de ilegitimidad supuestamente que ellos veían, todo era irregular, todo era malo. Entonces, estos 4 años desde ya empezaron a generar ese montaje. Es que ese formato socialista es un formato criminal, es delincuencial. Miremos los ejemplos de los países vecinos: Venezuela, Cuba, Nicaragua, Corea del Norte, en su época la Alemania Occidental y la Alemania Oriental, cuando duraron como casi 22, 23 años de socialismo, hasta que la misma comunidad rompió el muro de Berlín para pasar al lado capitalista. O sea, son casos que se han vivido en países africanos. La mitad de los países africanos viven esa lamentable tragedia. Reaccionemos los colombianos y no permitamos que ese formato, que es nocivo para los ciudadanos, continúe, Jan.
1: Bueno, pues, coronel, también hay que ver la situación desde otro ángulo. Desde la composición política, porque hace poco nos dábamos cuenta, hace 1 o 2 días, nos damos cuenta cómo desde el Congreso se está pidiendo que se le haga un control político al presidente Abelardo de la Espriella por el uso constante de un helicóptero. Entonces, ahí no sé, le da uno la impresión, y no sé si usted está en esa misma idea, y le da uno la impresión de que esto no solamente se construye desde las calles y desde esos grupos sociales y también campesinos y demás, sino que también se construye desde esa presión que se hace desde el Congreso. O sea, pedir explicación en medio de una emergencia al presidente por el uso constante de un helicóptero, ¿no le parece un poco desmedida?
0: Ya, mire, el señor presidente Abelardo de la Estrella ha estado en las zonas más afectadas, ha ido 2, 3 veces, porque él necesita confirmar que lo que él esté ordenando efectivamente se ejecute. Pero ¿por qué no le hacían esa presión a Francia Márquez cuando iba de Cali a Dapa, que quedaba 15 minutos y permanecía en el helicóptero todo el tiempo Francia Márquez? O sea, para ir a su casa en Dapa. O sea, ¿por qué en ese momento no había controles? ¿Por qué no hacían pues esas denuncias? O sea, ese es el formato. Ellos quieren torpedear a más no poder, porque esa es la funcionalidad de ellos: torpedear, incomodar, generar caos. Y los 4 años que tuvieron para mostrar que podían hacer un cambio de país, los utilizaron prácticamente fue para generar caos, para acabar con la salud, para fortalecer los grupos de armados ilegales. Por Dios, o sea, eso no tiene nombre, el daño tan impresionante que durante 4 años le hizo la izquierda al país. Entonces ellos ahora van a querer continuar con esa tarea en búsqueda o con la intencionalidad de que el próximo presidente sea uno de izquierda, Jan.
1: Bueno, pues es una estrategia entonces a la que hay que prestar atención cómo se sigue desarrollando y ver también cómo su máximo líder, el expresidente Gustavo Petro, quien dijo antes de salir del poder que él no iba a ser un viejo cansón ahí presionando y molestando al gobierno entrante, pero pues al parecer se le olvidaron esas palabras. Pero pues también está su viaje al exterior, el viaje que le permitió el Senado. ¿No cree usted de pronto que por ahí se puedan un poco entorpecer las labores de estos grupos, sabiendo que su presidente, pues su líder, mejor dicho, el presidente Gustavo Petro, va a estar fuera del país, me imagino que un largo tiempo?
0: Sí, ya. Yo me atrevería a decir que él sale y se va a volar, porque es que las investigaciones tan grandes que tiene hasta ahorita le están saliendo a flote. Miremos en todos los departamentos, ya en Antioquia están saliendo diferentes capturas por procesos que pues habían estado un poco demorados. Igual, todas las investigaciones que eran 200 y algo de investigaciones en contra del expresidente Gustavo Petro, todo eso se está empezando a mover. Entonces, muy próximamente le irá a salir uno de esos procesos, que entonces él ya no va a volver. Pero recordemos que además de eso tiene dos procesos en diferentes estados en los Estados Unidos. Luego, probablemente él irá a terminar preso. O sea, eso, de eso tengamos la plena seguridad, porque la cantidad de irregularidades que se generaron no tiene nombre. Y la justicia, sea en Colombia o sea o sea en los Estados Unidos o en el país que sea, va a salir a flote. El expresidente Gustavo Petro va a terminar preso. Entonces, él ahora va a buscar un lugar donde se pueda esconder, que no tenga enlaces con otros países, que no le permitan la extradición. Entonces, él está buscando es eso. Mientras tanto, pues vive embolatando a todo el mundo con sus cuentos y haciendo líder intergaláctico, y así como decía, que iba a crear un tren aéreo entre Buenaventura y Barranquilla, o el tren bala en La Guajira. Él vive de mentiras, él vive generando esperanzas que en los jóvenes, lamentablemente los jóvenes que lo siguen y lo viven replicando a través de los medios masivos de información, de las redes que ellos tienen. Ese fue su método durante el Congreso, cuando estuve en Cámara, cuando estuve en Senado y cuando estuve presidente. Entonces él vive alimentando odios, resentimientos y llevando a las personas con esperanzas de algo que no se va a cumplir ya. Esa es la estrategia, la va a tener hasta donde pueda, pero creo que próximamente se le va a acabar su proyecto ideológico socialista, porque Colombia, según lo que estoy viendo, no está dispuesto a someterse a seguir una vida como la que vivieron Venezuela y Cuba. Ya.
1: Coronel Ignacio Fajardo, en esta mañana de la Querendona 1270 en el Magazine. Coronel, muchísimas gracias por su tiempo y pues fue un tema bastante interesante. No sé si de pronto se nos queda algo más para terminar de evacuar este tema que nos ha dado bastante, bastante material para conversar y pues ver un poco cómo está la situación actual del país.
0: Mil gracias, ya mil gracias a ustedes, a los oyentes. Invitar a todos los colombianos para que acompañemos la fuerza pública, para nuestra fiscalía, nuestra procuraduría, nuestras instituciones del Estado, que las acompañemos, y esa solidaridad ciudadana frente a cualquier irregularidad, para que le hagamos freno a esas intenciones maquiavélicas de esas personas que hacen parte de ese formato político socialista que ha sido nefasto en todos los países a donde ha llegado Jan. Mil y mil gracias.
1: A usted, coronel, ahí teníamos al coronel Ignacio Fajardo en esta mañana a través de la Querendona 1270. Ya estamos llegando al final de esta primera hora, bueno, primera hora y un pedacito más de información en de nuestro dial, pero pues vamos a una pausa comercial y ya estaremos de regreso con mucho más. Ya regresamos con música, con entretenimiento en la Querendona 1270 AM. Una pequeña pausa y volvemos.
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Es que eso suena muy sabroso. La buena música en La Querendona 1270. Ya son las 8 de la mañana, 44 minutos, 8:44. Y nosotros seguimos disfrutando del magazine, de la radio que se ve, de esta emisora que es tan peregrina como tú, La Querendona. Ustedes, gracias por estar con nosotros. El saludo para quienes apenas están uniendo a nuestra señal a través de los 1270, a través también de las redes sociales, a través de las diferentes plataformas digitales. Bueno, mejor dicho, a través de cualquier medio donde usted esté en contacto con La Querendona. Para nosotros es un gusto poder llevarles alegría, entretenimiento, información en este magazine mañanero. Mi nombre, Jan Bermúdez. Ya estamos desde muy temprano, desde las 7 de la mañana por aquí, dando carreta, hablando de todo un poco. Y por supuesto, ahora estamos compartiendo la buena música que ustedes también nos van pidiendo a través de nuestro WhatsApp. No olviden, nos pueden escribir, vamos a ver, por acá se me perdió el número. Nos pueden escribir a través del 310-742-2400. Otra vez, pero bien dicho, 7-310-2400. Y empecé mal. 310-724-2200. 310-724-2200. Esta es nuestra línea de WhatsApp para que usted nos escriba, nos envíe saludos. Si tiene un negocio que recién lo está reactivando, también envíe un mensaje. Cuéntenos cómo va su negocio, cómo lo reactivó. Y pues de una vez le hacemos la cuñita acá para que también de alguna manera nos podamos ayudar en ese aspecto también desde lo económico. Para ustedes, es gratis. Usted no nos deja un mensaje de WhatsApp, nos dice, vea, ya yo tengo un negocio de tal y tal, en tal barrio, en tal lado, y ya lo estamos reactivando, entonces para que nos visiten de una, yo paso el mensaje, porque de esa manera también nos podemos ir dando la mano para salir adelante de esta situación tan difícil. Ya venimos a hablar de Michael Jackson. Ajá, Michael Jackson vuelve a hacer noticia de manera muy positiva. Volvió a los primeros lugares de los listados de música a nivel internacional. Ya les cuento de qué se trata todo toda esta situación. Por el momento, vamos con otra gran artista, en este caso una mexicana. Ella es Ana Gabriel, y esto que se llama Hechizo. En la radio que se ve, ¿dónde? La Querendona.

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0: 9 de la mañana, 8 minutos. Y seguimos con nuestro magazine en La Canindona 1270. 52.3 kilómetros faltan para el final de la etapa del día de hoy en la Vuelta a España. Ahí van de subidita. Por ahora una subida suave, pero ahí van, ahí van. Los escarabajos de la Vuelta a España. Y justamente para hablar de deporte y especialmente de fútbol, tengo a la voz clara en el tema, a nuestro concepto claro, y me refiero a Diego Salazar, a Diego Alberto Salazar. Querido Diego, ¿qué tal? Buen día, ¿cómo vas?
1: Hola, mi estimado Jan, un saludo cordial para usted, para todos los compañeros ahí en La Querendona Radio, con el magazine de La Querendona, para nuestro director, el capitán Castañeda, para nuestro gerente, don Pablo Emilio Castañeda Rivera, en el hermosísimo Mall San Pablo, kilómetro 5, voy a Pereira, Armenia, donde está la bandera de nuestra ciudad, enarbolada, la bandera de Colombia, y todos los sitios que lo esperan, como el lavaautos desde las 8 de la mañana, la capilla que ya se está recuperando, Obras y Leiro, que estuvo desde el lunes, fue el temblor, el sábado ya estaban atendiendo, y la suegra, y todos los Citidrogas, Mercacity, un café en París, el Hotel Roma VIP, a Inca, todo en el Mall San Pablo, el gimnasio, el coworking y la Querendona Radio, mi estimado Jan, que no hemos parado, ¿no?
0: No, la verdad, Diego, pues ha sido días bastante arduos de trabajo, pero no hemos parado, así sea por internet o de alguna otra manera, hemos continuado con nuestra programación y pues de a poco también hemos ido mejorando cosas y arreglando otras pues que habían quedado también maltrechas después del terremoto, y acá seguimos como siempre en compañía de todos nuestros oyentes.
1: El saludo especial para los pereiranos, risaraldenses, colombianos en el exterior que nos escuchan, gracias al PP, gracias al Facebook, gracias al YouTube y por supuesto en el dial, que ayer estuvimos escuchando Radio Mitre en ese partidazo de River frente a Santa Fe, Santa Fe-River, y que Santa Fe dio el batacazo y una clasificación histórica. Y bueno, estuvimos con Gabriel Anhelo en el relato de Radio Mitre y por la Querendona Radio, porque el partido fue por DirecTV, ayer no fue por ESPN, mi estimado Jan.
0: Y pues Diego, fue un buen partido, un partido sufrido, pero bueno, yo creo que Santa Fe también sabe un poco de esto de sufrir en determinados momentos, y se dio el batacazo, se logró. Yo creo que después, desde lo que hizo el Deportivo Pereira, este ha sido futbolísticamente la mejor situación de un equipo colombiano en una Copa Internacional.
1: En los últimos años nos ha dado mejor la Copa Sudamericana que la Copa Libertadores. La Copa Libertadores lo que hizo el Deportivo Pereira, la Copa Sudamericana, pues Once Caldas, Medellín y ahora Santa Fe. Esperamos que Santa Fe vuelva a ganarla. Usted no le tenía mucha fe, tampoco Álvaro Incapié le tenía mucha fe. Yo decía que era un equipo competitivo y pues por el momento de River se podría aspirar de pronto a pasar. Y se pasó en una tanda de penales histórica. Y mire cómo es el fútbol. El chico Asprilla, que nadie lo tenía en su haber, porque sabemos de que el portero Marmolejo de Santa Fe es una ficha clave, pero se lesionó en un partido sin trascendencia del fútbol colombiano, le tocó la oportunidad a este chico Asprilla y marcó un gol histórico para Santa Fe, mi estimado Jan, así es la vida, así es el fútbol.
0: Y Coudet sigue sufriendo con los equipos colombianos. Recordemos que hace unos años también con Nacional había tenido pues como unas situaciones ahí complejas y de debate con la prensa y demás. Entonces pues veremos a ver qué pasa, porque ayer tengo entendido que no hizo rueda de prensa Coudet.
1: Sí, como que no va más Checho Coudet, que salió a las 2:30 de la mañana del estadio más monumental de Núñez, que ayer estaba abarrotado y que empezó apoyando y después obviamente chifló a sus jugadores, porque pues es una inversión grandísima, y el que está en un mal momento es Borré, porque Borré tuvo el penal para dar la clasificación a River y pegó en el vertical.
0: Pues, bueno, complicado, triste también, pero bueno, yo creo que más allá de que sea una situación individual, pues eso también es un tema que todo River está sufriendo. Porque, de hecho, ni siquiera, no solamente Borré, cualquiera de los delanteros que ponen, Tienen el arco cerrado. Ayer Drewsy hizo el gol de River, pero pues tampoco es que venga en una racha goleadora importante.
1: Sí, tuvo unas opciones de gol y no las marcó. En todo caso, River está pues en una crisis total. También Boca, que pues Boca sigue vivo ahí en la Sudamericana, pero se le lesionó su figura, una fractura de peroné, y ya no puede estar más por la temporada 2026. Bueno, mi estimado Jan, felicitaciones a Santa Fe, muy bueno por Independiente Santa Fe, que tocará contra Vasco da Gama. Si pasa esa serie y Boca pasa su serie, serían semifinales Boca contra Santa Fe. Sería lindo.
0: Sí, ojalá, ojalá se dé, ojalá se pueda dar la oportunidad y Santa Fe avance, siga avanzando en la Copa. Como usted bien lo dice, a los equipos colombianos se les da mejor la Copa Sudamericana que la Libertadores. Pero bueno, sería un buen regalo también para sus hinchas y un equipo que es muy competitivo. Ah, bueno, igual hay que decir que Santa Fe ya la ganó una vez, ¿no? La Sudamericana.
1: Así es, el único equipo colombiano que ha ganado la Copa Sudamericana, además un equipo muy querible, muy querido, y más nosotros tenemos una buena amistad con el León, con Santa Fe, y tenemos un agradecimiento porque en el 2022 ese empate de Santa Fe contra Millonarios y el triunfo de Pereira en Barranquilla contra Junior dio para que el Pereira jugara la final. Si Santa Fe no lo hubiera empatado a Millonarios, Millonarios hubiera ganado, Millonarios hubiera sido el finalista. Entonces es un agradecimiento perenne con Santa Fe, mi estimado Jan, más allá también de que llevamos muchos años con las barras, que tienen una gran amistad.
0: Bueno, justamente usted lo ha dicho. Sí, señor. Entonces ahí.
1: Pues alegra mucho. A mí me alegra mucho, pues, por Santa Fe. Un equipo muy querido, muy querible, porque a Millonarios se le quiere o se le odia, a Nacional se le quiere o se le odia, a la América se le quiere o se le odia. Pero bueno, de pronto algunos hinchas de Millonarios no querrán a Santa Fe, pero el resto es un equipo muy querible en todo el país. Entonces, muy chévere por Santa Fe, por Hugo Rodallega, por todo ese grupo de jugadores. Además, se portaron muy bien también con lo del terremoto, ¿no?
0: Sí, fue uno de los tantos equipos que se puso la mano en el corazón y aportaron muchísimo. Entonces, pues, por eso uno igual debe hacer fuerza para que los equipos colombianos les vaya bien en nuestros torneos internacionales. Y ojalá siga avanzando, ojalá sea este otro paso para seguir adelante. Y como usted lo hizo, sería bonito si se enfrentaran a Boca en una posible semifinal.
1: Muy poquitos equipos colombianos han salido triunfantes de ese estadio. El Cali de Willington Ortiz, por allá en el 80, 81, un Medellín de Juanfer Quintero, el Nacional del 95 ganó a penales, estaba José Fernando Santa, en aquel Nacional que jugó la final contra Gremio de la Copa Libertadores del 95, la semifinal la ganó allá a penales con René Guita y con ese equipo del 95, donde estaba Pacho Poronda, que fue el último que hizo el gol, y ahorita Santa Fe, ese equipo de Nacional que después pues Gremio le ganó con muchos méritos el Gremio de Monito Nuno y de Yardel. Bueno, entonces no han sido muchas las veces que han salido los equipos colombianos victoriosos del Estadio Monumental, solo 4 veces. Bueno, mi estimado Jan, pasemos al fútbol colombiano. Boyacá Chico, Fortaleza 0-0, güey. Ay, Fortaleza, no ha podido arrancar. Diego Arias, yo creí que ayer iba a ganar su primer partido con Fortaleza, pero no. Fue 0-0 en Tunja. Buen partido el del América contra Junior, 4-2. Juega muy bien el América y juega hasta bonito el América. Muy chévere lo del América, y Junior pues entra en crisis Junior de Barranquilla. No sabemos si Alfredo Arias va a seguir. Y Atlético Nacional le ganó 2-1 al Deportivo Cali. También, pues, Dudamel entra como la cuerda floja, mi estimado Jan.
0: Pues vamos a ver qué pasa. Vamos a ver, porque el Cali, hay que decir, el Cali hizo una muy buena inversión últimamente. Ha hecho buenas inversiones últimamente, pero tiene pues como sus blancos y oscuros. Y vamos a ver también qué pasa con Junior. Al parecer, dicen, no sé usted, si usted alcanzó a escuchar algo, Diego, al parecer el entrenador de Junior, Arias, se tuvo un roce con algún jugador o algunos jugadores del equipo.
1: Sí, eso como que viene desde hace rato con Zinedine Zidane, con Zidane, Zinedine no, con Zidane, con Germain Zidane y con algún otro jugador. Ahí está Juancho Río fue ayer titular. Celis es expulsado, parece que hay algunos problemas ahí de camerino entre técnico y jugadores, y también entre grupos de jugadores. Son Junior, siempre hay problemas y se está viendo los resultados. No dan pie con bola en liga, no han ganado ningún partido en la liga por ahora. Bueno, mi estimado Gianni, pasando al fútbol internacional, Real Madrid le ganó 4-1 a Real Sociedad, muy buen debut de Mourinho en el banco de local, y 3 goles de Mbappé.
0: Pues noticia que me alegró mucho, y además de eso, estuve viendo el partido, no lo vi completo, pero vi a partes del juego, y lo que propone el Real como tal, me gusta el equipo, los jugadores se sienten cómodos. En otros momentos, por ejemplo, Valverde tuvo algunas discusiones con los técnicos anteriores, que porque lo ponían en posiciones diferentes, y pues Mourinho le dijo, no, ya usted conmigo va a ser volante, y el hombre se siente como bien, tranquilo en esa posición. Entonces creo que por ahora las sensaciones son buenas. Le cuesta un poquito en el tema del retroceso, cuando tienen que ir a hacer la parte de ataque a defensa, pero bien, o sea, el resto del equipo con un volumen de ataque muy alto, fueron 3, pero pudieron ser 4, 5, 6 goles sin problema.
1: Fueron 4, 3 de Mbappé, 4-1 ante la Real Sociedad. Cucurella mostró en la Copa del Mundo, Oyarzabal también, y bueno, hasta Vinicius salió de cambio y salió riéndose. Eso ya es mucho decir.
0: Sí, de hecho Mourinho en ese momento, vi cuando Mourinho le dijo, mira que te están aplaudiendo. Entonces también eso hace parte de esos técnicos que necesita el Real, que muchas veces no son solamente buenos desde la parte futbolística, sino también en ese manejo de aires, de ambientes y de egos dentro de un camerino.
1: Lo principal es el manejo del grupo, y pues todos los jugadores que han estado al mando de Mourinho hablan muy bien de él, como Diego Milito, como Ramiro Córdoba, tantos y tantos. Bueno, para hoy, Llaneros Millonarios a las 18:10, Inter de Bogotá frente a Deportivo Pasto a las 20:15, en el fútbol colombiano, la primera división de España, el Celta de Vigo frente a Osasuna, y el Barcelona juega hoy el Barça frente al Athletic Club de Bilbao, juega hoy el Barça a las 2 de la tarde. Bueno, mi estimado Jan, entonces en Copa Argentina, hoy hay Copa Argentina, Estudiantes de la Plata frente a Barraca Central y Platense frente a Instituto. Y en Copa de Brasil, Internacional de Porto Alegre frente al Grêmio de Porto Alegre, clásico de Porto Alegre en la Copa Brasil, donde hay muchos colombianos. Muchas gracias, mi estimado Jan, por la oportunidad. Y bueno, un feliz día. A las 10:30 escucharemos a Carlos Antonio, a las 11 estaremos con La Cabalgata, y a las 12 con Hablando Se Sabe Fútbol al Revés, todo aquí queriendo una radio, la radio que se ve tan perenna como tú, en este hermosísimo soleado día de hoy, mi estimado Jan.
0: Hombre, Diego, muchísimas gracias por su tiempo, por la participación, y estamos pendientes, estoy pendiente también de ver si fue cierto que falleció un hincha de River en el estadio, ¿no? ¿Alcancé a escuchar?
1: Ah, bueno, eso sí es primera noticia, ¿no? Y pero ¿por qué razón? ¿Natural o...?
0: Pues al parecer lo que leí inicialmente fue por, dicen inicialmente que fue por un ataque al corazón, que fue casi que fulminante, y fue allí dentro del estadio minutos después de la eliminación de River. Pero pues no tengo pues como mayores detalles al respecto.
1: Ya, porque solo fueron 2.000 hinchas de Santa Fe, y pues tengo entendido que no hubo problema, ¿no?
0: No, creo que esto sí fue un tema de muerte natural. Sin embargo, igual voy a investigar, voy a averiguar bien, y lo estaremos seguramente ampliando en un rato más en La Cabalgata y en Hablando Sin Saber.
1: Ok, listo, mi estimado Jan, lo estaremos averiguando entonces, a ver qué pasó con el hincha de River. Los hinchas de River están muy mal, después de la tanda perdida de ayer. Galarza Fonda subió una historia de un penal a Neuer. Kevin Castaño se la comentó, y Kendry Páez publicó una foto con un emoji. Oye, ¿se llama eso?
0: Un emoji.
1: Emoji, sí. Es que el tema es que Checho Coudet dejó ir a Armani, especialista en penales, dejó ir a Quintero. Bueno, Checho Coudet tomó unas decisiones, y bueno, pues. Bueno, no sé, mi estimado Jan, se toman decisiones. ¿Qué se hace?
0: Pues
1: Se
0: sí.
1: toman decisiones. Y bueno, y ya, yo creo que no va a ser más el técnico de River. Un abrazo entonces, mi estimado Jan.
0: Muy bien, Diego, muchísimas gracias. Ahí tenemos a Diego Alberto Salazar en esta mañana de deporte también en la Querendona 1270. Y por supuesto, deporte y música. Continuamos con más canciones, con musiquita sabrosa, musiquita bailable en la Querendona, la radio que se ve.

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las hermanas Padilla, canta, canta. Así es, hay que cantar, hay que volver a recuperar la voz, hay que volver a recuperar la alegría, las ganas de hacer cosas, de hacer actividades. Intente volver otra vez a salir, a entretenerse, a distraerse, que también es muy bueno para esa parte psicológica que todavía nos afecta mucho después del terremoto. Convoque a sus amigos a irse a tomar un cafecito, que también es bueno, eso también va a ayudar a la reactivación económica. También estén pendientes de que puedan salir en los próximos días a los parques, donde se van a estar haciendo como una especie de montajes de centro comercial para apoyar a los locales y a los negocios que resultaron tan afectados en este terremoto. Entonces, también la idea es que usted se reactive, se anime, le ponga ambiente y empecemos otra vez a vivir, otra vez a agradecer esta segunda oportunidad. Para muchos fue una segunda oportunidad de vida. Muchos volvieron a nacer otra vez un 10 de agosto de este año, después de salvarse por muy poco de haber podido perder la vida. Entonces hay que celebrar esto, hay que celebrar la vida, hay que celebrar también que nosotros podemos seguir avanzando en el día a día. Bien, les contaba hace un rato que Michael Jackson volvió otra vez a ser número uno de las listas a nivel mundial, especialmente de las listas de la Billboard. Y pues la Billboard es una medición, es como un listado que se hace especial de las canciones más pegadas, especialmente ahora en Spotify, en la aplicación musical. Y pues el hombre desde mayo, ya después de que se lanzó su película, su biopic, pues volvió otra vez a ponerse arriba en los listados y ahí permanece, sigue fuerte, sonando incluso por encima de los reggaetoneros actualmente, de Bad Bunny, de Karol G. Bueno, el que le pongan le está dando sopa y seco el querido Michael Jackson. Entonces, gracias a su película Michael, la música del rey del pop sigue sonando muy fuerte. Ahora, como les decía, la Billboard anunció que por primera vez lidera el Billboard Artist 100, que es el primer artista ya fallecido en hacerlo en la década presente, ¿ah? ¿Qué tal? Lo ha logrado con su tema Billie Jean y todavía sigue sonando. Ese tema es un tema espectacular, todavía sigue sonando. Y pues qué bueno que así sea, que la música viejita, que la música que nos tocó a muchos, pues no muera, que siga sonando fuerte y que otros jóvenes sigan también conociendo mucho más de esta música a través de todas estas herramientas y a través de todas estas exposiciones artesanales como son el cine. Entonces, gracias a la película, otra vez Michael Jackson vuelve a ser número uno de las listas musicales a nivel mundial, en este caso, como les decía, con Billie Jean. Y hubo otro gran artista que también en algún momento ocupó las primeras listas, los primeros puestos de las listas a nivel especialmente latinoamericano, y me refiero a Rubén Juárez, el argentino que tenía una voz maravillosa y que por supuesto dejó canciones espectaculares como esta que van a escuchar a continuación, y esto que se llama Por una cabeza en la Querendona.

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con la voz del líder de Don Darío Gómez, los legendarios en Arregla para que te vas. Y nosotros ya estamos arreglando para irnos. Y pues dándoles a ustedes, por supuesto, las gracias por permitirnos compartir esta mañana de música, de muy buena música a través de La Querendona 1270. Así que los invitamos a que sigan en la programación de La Querendona en un ratico, ya sobre las 10:30. Nosotros seguimos con música, ¿verdad? Pero a las 10:30 llega el profe Carlos Antonio Vélez para abrir toda la sección deportiva de la mañana y la tarde a las 10:30. Con el profe Carlos Antonio Vélez, en palabras mayores, a las 11 estará Diego Salazar en la cabalgata deportiva. Ahí también los estaré acompañando yo y junto al viejo Willy a las 11 de la mañana. Y al mediodía en Hablando Sin Saber Fútbol, al revés, Diego Salazar con el grupo de los divos del deporte. Así que ahí está pues la información para que usted siga en contacto y en contenido con La Querendona 1270. En la tarde, después de las 2, de 2 a 6, estamos en Tardes de Plancha con musiquita romántica bien sabrosa. Y ya en la noche, después de las 6, vamos con toda la parte musical, musical crossover, ranchera, vallenato, bueno, todo lo que nos gusta entregarles a ustedes todos los días. Y en la madrugada, si es de las personas que trasnocha y le gusta orar y le gusta el rosario y todo, también los invitamos a que se conecten a través de nuestra señal de internet. Ahí sí, solamente es por internet. A través de nuestra señal de internet pueden entrar para que escuchen toda nuestra programación religiosa de la madrugada. Entonces, ahí está la invitación para que usted siga en contacto con los 1270. Cuéntele a todos que usted está escuchando la radio que se ve. Cuéntele a sus vecinos, a sus amigos, a su familia, a todo mundo que escucha esta emisora espectacular. Mi nombre es Jan Bermúdez, en compañía también de Diego Salazar y bueno, todo el grupo humano de La Querendona, con la dirección del Capitán Castañeda y la gerencia de Pablo Emilio Castaño Rivera, les deseamos un excelente resto de día. Gracias por estar con nosotros, se les quiere, los dejamos con musiquita. Feliz resto de día, chao.

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¡Qué tristeza! 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
12: Ninguna sorpresa. En la Asamblea de la Federación Colombiana de Fútbol, el Comité Ejecutivo quedó integrado por Ramón Yesurún Franco, reelegido por segunda vez consecutiva como presidente de la Federación Colombiana, periodo 26-30. Este sí es el último, Ramón, el último. Los vicepresidentes Carlos Mario Zuluaga y Álvaro González Alzate, así como Óscar Astudillo, Alejandro Arteta, Juan Fernando Mejía y Jaime Ordóñez. Listo. Ninguna sorpresa. Porque es que hay mucho ruido y al final todo se pacta. Eso es político. Y al respecto tengo muy pocas cosas que decir. Primero, en este gobierno de este comité ejecutivo, al que le han cambiado una o dos fichas, el grueso sigue ahí. En este gobierno, mucha plata han recogido. La federación es una federación rica y, si me apura, millonaria. Millonario que tiene millones. El manejo que le han dado desde el punto de vista económico es extraordinario. Pero deportivamente no hemos ganado nada. Ahí hay una asignatura pendiente. Y sí, pues me van a sacar el femenino, los pelados. No, la selección insignia es la selección absoluta. Y la última vez que la selección nacional ganó algo fue hace 25 años. Ahí no estaba el doctor Yesurún, ni tampoco estaba Astudillo. De pronto González sí, pero el resto no estaba. Lo que hace que estos caballeros hacen parte del comité ejecutivo, deportivamente no hemos ganado nada con la selección mayor. Quiere decir que sus proyectos han fracasado. Suena duro, pero es cierto. Trajeron técnico extranjero, Pekerman. ¿Qué ganó Pekerman? Nada. Su asistente Lorenzo, ahora técnico de la absoluta, no ganó nada. Ah, no, el Mundial del 2014. Hasta donde yo entiendo, no lo ganamos. Que se hizo un campañón, ¿sí? Pero tuvimos la fortuna de no encontrarnos ningún equipo europeo importante. El único europeo que nos encontramos fue Grecia. Grecia. Grecia. Bueno. Listo. Perfecto. Maravilloso. No ganamos nada. Las Copas Américas. Bueno, tercero también salió Reinaldo Rueda. Y creo que el doctor Maturana. Y segundo salió el Caimán Sánchez. Maturana ganó una, pero lo que hace que estos caballeros manejan la federación, no hemos ganado nada en Copa América. Y han respaldado unos proyectos como ese de Pekerman, como este de Lorenzo. No defendieron, cuando todos nos dimos cuenta que era lo que estaba pasando, a Queiroz. Y a Reinaldo Rueda casi que fue más una imposición de la DiFútbol que un deseo de Di Mayor. Porque los dos, DiFútbol y Di Mayor, hacen parte del comité ejecutivo. Entonces, como para no alargarme más, porque no hay más tema al respecto, desde el punto de vista económico, eso ha sido excelente, brillante, sensacional, arcas llenas. Pero resulta que la federación no es un banco. La federación debe producir resultados. Su trabajo en cuanto a inversión, impecable. Le han entregado todo a todos los técnicos, les han dado todas las herramientas para que ganen y no ganan. Sin embargo, lo respaldan. Vaya uno a saber por qué. Felicitaciones igual. Y algún día pues tendremos que decir, ve, ganaron algo y vamos a aplaudir. Claro, toca, porque en el momento de la crítica, esta aflora, y en el momento de la felicitación, tendrá que aflorar la felicitación. Pero deportivamente, pierden el año, ¿ah? Hasta ahora lo han perdido. Bien. Hoy hay sorteo de Champions. A las 11 de la mañana es... Son, recuerden, cuatro bombos. Ahí están los 36 equipos. Tienen que jugar 8 partidos contra rivales diferentes. Tiene unas limitantes, no se puede jugar... en el caso, por ejemplo, de Real Madrid, si cae con Liverpool, no se puede jugar ese partido allá porque ya se ha jugado de manera repetida. Entonces sería en el Bernabéu. Hay una serie de condiciones en el sorteo. Pero aquí está lo más granado de la élite. Lástima que tengamos tan poquitos jugadores ahí. Hemos perdido peso internacional y ya varias veces... Hemos dado las razones, por lo menos las mías. A mí me parece que el jugador colombiano es un jugador extraordinario técnicamente. Físicamente es muy bueno, tiene todo para competir, pero a veces le gana la pereza. Y hemos tenido algunos exponentes que cobran mucha plata, juegan muy poquito, no hacen pretemporada y le dejan una impronta de... medio que no me gusta el trabajo, cuando los colombianos nos hemos caracterizado por ser trabajadores, nosotros trabajamos en otras profesiones, uy mamita, de madrugada y hasta muy tarde en la noche. Muchos de ustedes lo hacen, por no decir que casi todos, pero en esto del fútbol hemos perdido peso internacional y hemos perdido mercado porque tenemos algunos ejemplares que no hacen lo que hace todo colombiano, que es trabajar como un berraco. Cobra mucho, sí, y gana mucha plata. Y que Dios se la bendiga. Tenemos 5. Lucho, que está en el top. ¿Cómo le dan a Lucho, no? Es increíble, ¿no? Es increíble lo que... la patria futbolera le ha regalado a James y le ha quitado a Lucho. Todavía hay quienes dicen que con una sola pierna James puede volver a jugar en la elección. Tiene viudas por todas partes. Lucho, que ha hecho mucho más en cuanto a esfuerzo. Sí, porque entrena, porque trabaja, porque hace pretemporadas, porque ha logrado cosas importantes. A él se le juzga con otro rasero. Pero eso es muy común, eso es muy de nosotros, ¿no? Algunos, generosidad absoluta y a otros, rigor total. Es así. Es lo que hay. Tenemos 5. Está Lucho. Está Deosa, que anda bien. Cucho, que es muy bueno allá, muy malo en selección. Davinson Sánchez. Y Suárez, otro al que le han dado con un garrote, como si lo que logró con sus equipos fue regalado. Ahí hay cosas que uno no entiende. Este muchacho Suárez lo juzgamos con una medida y, por ejemplo, el Cucho lo juzgamos con otra. Que cada vez que se pone la camiseta de la elección no paga nada. Allá le va muy bien. Hablando de jugadores de selección, aparece hoy en la prensa portuguesa. Todos los días ponen a un jugador colombiano ahí. Qué bueno. Ahora es Puerta. Dice, Puerta en la lista de las Águilas. El mediocampista podría ser el nuevo refuerzo encarnado. Pero hay un condicionante, dice aquí, más solo si Ríos deja el Club de la Luz. De acuerdo a este escrito, que parece estar muy bien fundamentado, es que si Ríos es transferido, ellos buscarían a Puerta. Si no, no. Sin embargo, aquí hay un tema, y es que ese equipo tiene overbooking en esa posición. Tiene una cantidad enorme de jugadores para esa misma función. Y acaba de llegar, el último, acaba de llegar. Y era compañero de Lucho. Y hoy precisamente lo presentan en todos los diarios. Paliña llega a cumplir la misma función de Puerta y la misma función de Richard. Pero cumplo con dar la información porque aparece hoy y dicen que esa podría ser la alternativa para ellos. Ayer le fue muy bien a Tinito. Tinito volvió a ser figura. Con su equipo Vasco da Gama, el próximo rival de Independiente Santa Fe. 4 tiros, 2 de ellos a puerta. Marcó un gol. Y lo que impresiona es la cantidad de recuperaciones. Un jugador que juega por fuera, por izquierda y por derecha. Porque más por derecha que por izquierda, pero cuando le toca cumplir la función por el otro lado lo hace. 6 recuperaciones y 3 contribuciones defensivas. Un despeje, un bloqueo y una entrada ganada. Estamos hablando de un jugador que actúa de medio campo hacia arriba, lo que indica que su equipo tiene la predisposición de recuperar la pelota a través de sus 11 jugadores. Son muy buenos los números de Andrés. Otro que ayer cumplió en Brasil fue John Arias. Se mandó una jugada maradoniana, eludió a todo el mundo, eludió a todo el mundo y a medio mundo más. John tuvo 31 pases buenos de 37, 84%. 18 de 23, 78% en campo rival. Y una jugada extraordinaria que si termina en gol, tienen que cerrar ese estadio. Y este es otro con altísimo número de contribuciones defensivas. Jugadores integrales. 6 recuperaciones y 3 contribuciones defensivas. 2 entradas ganadas y 1 despeje. Entonces, hay que decir que ni hablar. Están brillando jugadores de selección que tendrían que estar convocados porque estos son de los sobrevivientes. Sobrevivientes. Bien. Digamos que en el presupuesto estaba que a Tolima le iba a costar más que a Santa Fe. Santa Fe ya no jugó bien. Consiguió la clasificación que es distinto. Y avanza con paso firme. Santa Fe es un equipo confiable futbolísticamente, pero ayer no jugó bien. No nos podemos engañar. Una cosa es el juego y otra cosa es el resultado. En el juego lo superó River. Ha sido el mejor partido. Yo le he visto a River creo que 3 partidos. Y este ha sido el mejor que he visto. Y cuentan los historiadores del equipo de la banda roja que evidentemente este fue el mejor de todos. Fue más. Iba ganando. Y al final Santa Fe le igualó con una pena máxima. En un arreón. Santa Fe tuvo 4 minutos en los que recordó al Santa Fe del último tramo. Un equipo que tiene una buena cantidad de goles a favor. Poco goles en contra. Ayer hacíamos la cuenta. En 8 partidos, sin contar el de ayer. 12 goles a favor. Solamente 4 en contra, 1 partido perdido, 4 ganados, 3 empatados, hasta anoche. El de anoche lo empató, no lo ganó. O sea que la cifra sería sobre 9, 4-4-1, con 13 goles a favor, 5 en contra y 6 arcos en cero. Entonces es un equipo confiable, que venía fallando en el tema de definición. Ayer tuvo la oportunidad en pena máxima y fue una pena máxima excelente, brillantemente cobrada por Fagundes. En una mano, evidente, clara, no necesitaba, era jugada del árbitro, decisión del árbitro y correcta la señalización. Tenía todo para ganar River. y no lo pudo hacer. En gran parte porque le quema. Este es un equipo lleno de figuras, ¿eh? Se han gastado más de 70 millones de euros. El hecho de que esté jugando mal o que no tenga resultados no quiere decir que sea un mal equipo. Es un buen equipo. River es un buen equipo. Claro, dirigido por otra persona y compitiendo de otra manera. Cuando digo que es un buen equipo, es un buen grupo de jugadores, mejor dicho. Otamendi, jugadores con Mundial encima, Thiago, Correa, tiene jugadores y buenos. Pero no está en un buen momento. Y Santa Fe le plantó cara. Sin jugar bien y mereciendo más River, lo subrayo. Asprilla lo impidió. Asprilla ayer tuvo 8 acciones, de las cuales 3 fueron fundamentales, sobre todo esa volea a la salida del tiro de esquina. Pero el Asprilla del partido es diferente al Asprilla héroe del final. Y ya voy para allá. Después del empate de Fagundes, Santa Fe resiste. Ellos no tienen sino una opción. Coudet se equivoca en los cambios, cosa habitual. Y, por ejemplo, le depositó casi todo a Borré, que hace tiempo no le marcó un gol al arco iris. Y entonces llegó la tanda de penales. Y en la tanda de penales, ya hizo historieta, eso hace parte del pasado. Eso de decir que las tandas de penales son productos del azar, de la fortuna, ya llegó la ruleta rusa. Mentira, eso ya no es así. Ahora es toda una ciencia. La pelota parada es un ítem independiente de cualquiera otro, separado de cualquiera otro dentro del contexto del juego. A través de una pelota parada puedes ganar o puedes perder un título. Obvio, partidos, pero un título. También puedes perderlo a través de la pelota parada. Y es pelota parada el inicio de juego, el reinicio en el segundo tiempo, el saque de banda, el tiro de esquina y, naturalmente, el penalti. Se llama penalti mientras está en juego o lanzamiento desde el punto penal en tratándose de definición. Entonces cerremos el capítulo del partido diciendo que terminó empatado, que Independiente Santa Fe mantiene una muy buena racha. Solamente 3 equipos le han podido marcar gol. Once Caldas, Águilas, River Plate. 6 arcos en 0. Y no ha perdido sin un solo partido. O sea que es una campaña meritoria, por no decir muy buena. Llegamos a los lanzamientos desde el punto penal. Y como esto se volvió ya no eso que les acabo de mencionar, que hace parte del pasado, esas historias de los abuelos, de la ruleta rusa y cosas semejantes, ahora es un tema que se estudia y se prepara. Y lo prepara el ejecutor y lo prepara el atajador. Ayer vieron ustedes cómo el arquero de River tenía en el termo ahí anotados todos los cobradores. Me preocupó mucho ver que Asprilla, si se tiró una vez, no se tiró más al lugar al que lanzaron la pelota a sus rivales. Siempre que River tiró, Asprilla fue al otro lado. El que atajó se lanzó al otro lado, se lanzó a la izquierda y le tiraron por el centro y la pelota le pegó en las piernas. Cada cosa tiene un nombre. Y a cada cosa hay que darle el nombre que le corresponde. Asprilla es el héroe hoy. En el partido, 8 paradas, 3 de ellas formidables. En los lanzamientos desde el punto penal, o no tenían la información correcta de los cobradores, o se le empapeló el libreto, o todos los jugadores de River cambiaron, y entonces él resultó tirado para el otro lado. Pero lo hace figura decisiva y héroe en el cobro. Sí, es así. Ese es el juego. Ese es el juego. 22 lanzamientos, 3 posibilidades del match point. Y todos sabemos que los colombianos somos muy malos cobradores. O mejor dicho, que esas series no las ejecutamos con acierto. Y ayer fue una prueba. Y usted dirá, ¿cómo así? Sí, claro. 3 match point y los 3 lo fallaron colombianos. Si la mete Borré, se acaba todo. La tiró contra el palo. 2. Torres. La perdió. Segundo match point. Tercero, Angulo. En esos 3 casos, si meten la pelota, se acaba la historieta. Y llegamos al penalti o lanzamiento de pena máxima 22. Y ahí es en donde Asprilla se vuelve héroe. Pero con los pies, no tirándose, no con las manos. Esa es la vida. Qué raro que no hayan visto la mano de Scarpetta. Brazo levantado. Pena máxima. No la vio ni el VAR. Y yo no la vi en el partido, la vine a ver después. Y creo que en el cobro de Borré estaba adelantado Asprilla. Pero son apenas anécdotas. A Santa Fe lo felicito. Así igual vale. Y ahí están. Y es un equipo confiable que ayer no jugó bien. Voy al campeonato. Rápidamente. América Junior. Goles de entrada, primer tiempo, segundo tiempo, de un lado y del otro. Junior no supo administrar la ventaja. Gran partido de Quiñones y Guzmán. Quiñones muy bien. Muy bien, Quiñones. Guzmán ha sido el bastión de América en el último tramo. Otra vez a Junior le hacen goles de cabeza y partiendo de centros. El primero, le roban la billetera a Barrios, que vino a hacer un cierre sobre el lateral. Y el centro de Quiñones no fue obstaculizado. Oiga, profe Arias, desde que usted llegó a Junior, vengo diciendo lo mismo, repetidamente. ¿Qué pasa con el juego aéreo de ustedes? Siempre les hacen goles. Siempre. Tuvo la oportunidad Muriel, minuto 15, de cerrar el partido, no lo cerró. Y yo creo que se le acaba el crédito al profe. Qué vaina, ¿no? Claro que así también Junior arrancó la etapa pasada y terminó siendo campeón. Pero digamos que eso pasa una vez, 2, 3, 4, 5 veces, no va a pasar. Hay que mejorar. Es un equipo que tiene muy buenos jugadores y no juega bien. Y América se recupera. Se recupera en cuanto se refiere a la victoria, porque venía de una igualdad. América tiene con qué competir y espero que no se va a caer porque generalmente se cae al final. Y lo de Nacional Cali es de esos partidos engañosos, de ese tipo de partidos en los que la gente sale convencida que jugó su equipo muy bien porque ganó. Pero aquí hay un contexto y ustedes me disculparán. Primero, el Cali jugó muy mal. Qué expresión tan débil de un equipo lleno de buenos jugadores. Nada en ataque. Y sobrevive porque Galese, con todo y que lo critican, mete la mano en el momento que corresponde. Hizo una gran cantidad de paradas. Es un equipo retrecherito cuando tiene muy buenos jugadores. Marlos diferencial. Liquidó el juego al minuto 64 en una acción

0: cuanto a precisión, apenas el 58%, 14 de 24. Son unos números pavorosos. ¿Por qué? Pues eso es lo que mejor sabe hacer él. Porque desde el punto de vista defensivo no te quita una pelota, ahí está. Defensivamente, ¿qué hizo? Una contribución defensiva y una recuperación, que creo que al final es mucho. Pero yo no creo que haya necesidad de enterrar a un jugador por recuperar a otro, ¿no? Yo no creo. Ahí a Rengifo le han hecho perder confianza y ahí lo tienen sentado, abandonado. Yo creo que ya tiene telarañas en las axilas. Lo cierto es que cuando uno juega tan mal como el Cali, el otro, yo no sé, tendría que agarrar con pinzas. Y más cuando, y en eso tiene razón Lucas González, el equipo apenas está en el 20%. Cuando un equipo como Nacional, que tiene jugadores para elaborar, y un técnico que tiene filosofía de juego basada en la elaboración, no puede sacar pecho diciendo, yo hice un muy buen partido, ganando el juego a través de dos acciones directas, porque fueron dos contraataques los goles, y uno de ellos, acción meramente individual. El primero es una contra, de dos pases en campo contrario, y el otro es un pase en campo contrario y dos acciones de regate, gambete y desequilibrio para un impacto brillante con arquero adelantado. Entonces, cuando uno tiene como filosofía de juego hacer mil pases y el equipo gana, así gane justamente, contrario a esa filosofía, quiere decir que todavía no encuadramos en la idea de juego. ¿Qué es lo que quiero decir? Nada más. Nacional tiene jugadores para jugar muy bien y yo no creo que ha habido una gran evolución. El único partido en donde le hicieron oposición lo perdió, porque el Cali anoche no hizo oposición. Eso quiere decir de que la puerta está abierta y es muy temprano todavía para pedirle a Lucas. Es muy temprano. Pero yo sí creo que hay que ir mirando qué tiene de bueno el procedimiento que ejecuta y qué tiene de malo lo que está intentando hacer. Y a ver hasta dónde puede llegar. Creo que está Dani, ¿no? Como siempre, ¿sí? Ah, bueno, como siempre. Yo ayer dije como siempre, y es verdad, como siempre. No, no, no, no, no, porque es que a veces usted me sorprende y me aparece el rey del cero y ahí... No, no, no, no, no, no, no, no, no, no, no, no, no, no, no. Muy bien. Dani, un placer saludarlo. Espero que tengan un muy buen día. Y de todas maneras, lo de Santa Fe es muy meritorio. Así ayer nos ha bajado el nivel. Porque ayer nos bajó el nivel. Y esto no puede maquillar una realidad. Y es que, con tristeza tengo que decirlo, vivimos en un país perdedor. Si nosotros no aceptamos esa realidad, no vamos a salir de la mediocridad. Aceptemos la realidad y digamos, nos falta mucho para poder ser un país ganador con club y con selección. Y trabajemos en procura de eso. Amigo, que tenga un buen día.
1: Muy buen día también, profe. Un abrazo. Y si estuviera acá, hoy le tocaría un par de buñuelitos, un par de pancitos, porque el 0-0 sigue por ahí rondando también en el espíritu de Juan Pablo Coronado, de Gonzalo de Felice. Tranquilo. ¿Qué podemos hacer,
2: pero
1: profe?
2: Pero rey hay uno solo.
1: Muy buenos días, profe. Sí, rey hay solo uno. Rey hay solo uno. Profe, un abrazo.
0: Sí, pero puede haber algunos aspirantes a ese reinado. Sí, sí, sí.
1: Y los hay. De que los hay, profe. Disfrute, un abrazo. Nos vemos mañana.
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0: Claro.
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0: 11 y 10, hola, ¿qué tal? ¿Cómo les va? Muy buen mediodía para todos en esta parte del mundo y lo que corresponda en otras latitudes. Es un verdadero gusto saludarles, un placer que compartan su tiempo con nosotros y nos acompañen hoy, jueves 27 de agosto del año 2026. Esta es nuestra casa radial, la Querendona Radio, la radio que se ve tan pereirana como tú, desde el hermosísimo Mall San Pablo para Pereira, Risaralda, Colombia y el mundo. Aquí en el Mall San Pablo, el Hotel Roma VIP sigue funcionando, pero me contaba nuestro gerente que pues, por ahora los obreros están dedicados a la reconstrucción, por supuesto, de la ciudad. Entonces se paró un poco la construcción aquí en el Mall San Pablo del Hotel Roma VIP, pero bueno, ya estaban por terminar. Muy bien, mi estimado Jan Bermúdez, estamos pendientes del sorteo de la Champions. Sorteo de la Champions. Y Noruega sigue dando de qué hablar. Tiene dos equipos, Noruega. Y uno de los equipos, que va a participar en la Champions es el equipo donde vive nuestro panelista internacional, don Luis Carlos Giraldo. Muy bien, hola, mi estimado Jan, a nombre de AINCA, Seguridad y Protección Limitada, la mejor empresa de seguridad del país. ¿Cómo ha estado? ¿Cómo le ha ido? Bienvenido hoy, jueves 27 de agosto del año 2026.
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2: Dímelos, buenos días para usted y también para el viejo Willy. El saludo también cariñoso para todos nuestros oyentes que están conectados con nosotros a través de los diferentes medios digitales y a través también de los 1270 del AM en esta mañana de jueves. Agradeciendo a Dios y a la vida el sencillo regalo de la rutina. Porque pues creo que ese 10 de agosto nos enseñó que la rutina es más valiosa de lo que uno cree. Uno poder hacer, así sea todos los días lo mismo, pero uno poderse levantar y decir, lo pude hacer, lo puedo hacer y seguirse programando para hacer lo mismo, es un gran valor que yo creo que es algo de las cosas positivas que nos dejó este terremoto.
0: Sí, señor. Sí, mi estimado Jan, tienes toda la razón, viejo Willy, hombre, a nombre de Tejas y Cubiertas del Eje. Estimado viejo Willy, ¿cómo le va? ¿Cómo ha estado? ¿Cómo le ha ido? Bienvenido a la Querendona Radio.
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5: ¿Qué tal, Diego? Saludo cordial para usted, para todos los oyentes de La Querendona Radio, también para Jan. Ahí como siempre en esta mañana del jueves, en este 27 de agosto de este año 2026, en un espacio más de La Cabalgata Deportiva a través de La Querendona Radio y también las diferentes plataformas en Facebook, en YouTube y también por supuesto por nuestra aplicación y nuestra página en internet www.laquerendonaradio1270am.com. ¿Cómo les ha ido? ¿Cómo están?
0: Ayer, muy emotivo lo de Radio Mitre.
5: Sí, estuvo muy buena transmisión, muy chévere. Sí, estuvo muy chévere. Desde las 7 de la noche estuvimos ahí conectados con ellos.
2: Pero, pues, no, yo no la escuché, la verdad, pero ojalá que haya sido lo más ecuánime posible, porque es que ya uno se acostumbra a que las narraciones del fútbol argentino, en su gran mayoría, son demasiado tendenciosas.
0: Sí, sí, estaban haciendo fuerza, por supuesto.
5: Lógicamente a River.
0: Argentino, pero pues, me parece que el comentarista estaba muy atinado y...
5: Y en esos penaltis, ¿ah?
0: Los penales, histórico.
5: Prácticamente una transmisión de 3 horas.
0: 22 penales, ¿no?
5: Sí.
2: Casi hasta ahora y seguían pateando.
5: Sí, prácticamente.
0: Bueno, voy a ir a Noruega con don Luis Carlos Giraldo hoy, jueves 27 de agosto del año 2026, porque imagínese que A él ya su equipo, el Deportivo Pereira, le dio la alegría más grande de quedar campeón y participar en Copa Libertadores. Pero se fue para una ciudad de Noruega que no es Oslo, una ciudad pequeña, y el equipo de su ciudad ha quedado campeón y va a participar por primera vez en Champions. Entonces, bueno, eso no es un dato menor. Don Luis Carlos, ¿cómo ha estado? ¿Cómo le ha ido? ¿Cómo van las cosas? Bienvenido a la cabalgata deportiva aquí en el Mall San Pablo. ¿Cómo le ha ido?
6: Hola Diego, muy buenas tardes. Un abrazo para todos, para el viejo Willy, para Jan. Para usted Diego, muy bien, gracias a Dios Diego. Aquí pues muy contentos con la clasificación del equipo ayer a Champions League. Y segunda vez que van a jugar Champions. La última vez creo que ha sido en el año 92, por ahí. Y feliz Diego, por acá de fiesta esta ciudad con esa clasificación y pendientes del sorteo.
0: ¿Y usted fue? ¿Usted fue?
6: No, Diego, no pude. Resulta que cuando salió en venta la boletería, yo estaba allá en Pereira y no, estaba en otro cuento. Entonces no alcancé.
0: ¿Y qué capacidad?
6: Lo vimos por televisión.
0: ¿Qué capacidad tiene el estadio?
6: Casi 16.000 personas, 15.500 más o menos. Pero estaba full ayer, estaba lleno y vino muy poca gente de Croacia y el estadio sí pues se llenó.
0: Bueno, y
6: realmente.
0: Ganaron 3-1, ¿no?
6: 3-1, Diego, sí. Muy bueno el partido. En un primer tiempo, pues, que el Dinamo Zagreb dominó. Y ya en el segundo, pues, sí, Vikin hizo muy buen juego y lograron remontar porque empezaron perdiendo. Y, bueno, terminaron 3-1, afortunadamente.
0: Y no eliminaron a cualquiera. El Dinamo Zagreb es un histórico.
6: Sí, Diego, pues es el equipo más importante de Croacia y ha sido la cantera de los mejores jugadores croatas, yo creo. Es un equipo con mucha historia.
0: Qué bueno, o sea que son dos equipos noruegos en la Champions.
6: Correcto, Diego. El Bodø Glimt se había clasificado el martes y ayer se clasificó Viking, o el Vikingo, como le decimos en español.
0: O sea que
6: dos equipos está en esta temporada de Champions.
0: Histórico, usted está pendiente, le está haciendo fuerza a qué equipo, ¿será que le toca un Real Madrid o un Barcelona? ¿Sería lindo?
6: Pues me gustaría mucho un equipo así, o que venga el Bayern o el París, un equipo así grande. Pues la verdad, es un equipo chico, es un equipo pues que pues se va a enfrentar a un torneo que hace mucho no visita, entonces... Pero bueno, se podría dar la sorpresa como el Bodø Glimt en la temporada pasada. Pero sí, Diego, esperando equipos grandes aquí. También me gustaría que viniera el Betis para ver al Cucho.
0: Claro.
6: Que se enfrentara con el Betis, claro.
0: Seguramente le va a tocar un equipo grandotote porque va a entrar en,
6: yo creo que sí,
0: en el Bombo 4, ¿no? Va a entrar, pues, entró por la ventana.
6: Exacto, sí, Diego. Yo creo que sí, yo creo que viene uno de los grandes acá.
0: Bueno, mi estimado Jan, mire usted, don Luis Carlos Giraldo. Hombre, tantas cosas para hablar con don Luis Carlos Giraldo. Esa foto que mandó del niño, ese es su hijo menor, ¿no? En la Plaza de Bolívar.
6: Sí, Diego, ese día fue muy, muy bonito. Estábamos ahí en Pereira y me fui con él. Estábamos él y yo solos y me lo llevé para la Plaza de Bolívar a darle comida a las palomas. Y bueno, ahí lo estuve filmando y tomándole fotos y quedamos con el recuerdo de esa que le envié con el edificio atrás de Alberto Bedo 5 y la alcaldía. Muy bonito, sí, un recuerdo muy lindo.
0: Con la camiseta de Colombia, ¿no?
6: No, esa es la camiseta de Messi.
0: Esa es la de Messi.
6: Esa es la de Messi. Y bueno, no, ese de esas tardes, Diego, que uno sale con los niños a la Plaza de Bolívar y que se siente uno más peregrino que nunca. Entonces quedó muy, muy, claro, muy lindo recuerdo.
0: Cuando esté grande le va a comentar.
6: Sí, Diego, claro. Cuando esté más grande y entienda mejor. Le contaré lo que sucedió, sí, dos semanas después de haber estado ahí en esa plaza.
0: ¿Y sabe quién, sí, estaba ahí? Justamente. ¿Sabe quién estaba ahí el 10 de agosto a las 7:34 de la mañana? En esa plaza, Diego. Nuestro gerente, don Pablo Emilio Castaño Rivera.
6: Ah, sí, le tocó ahí, en la plaza.
0: Le tocó
6: la Plaza de Bolívar.
0: Ahí en la Plaza de Bolívar, ahí viendo al Bolívar desnudo, nuestra huella digital moviéndose. Fue una historia increíble.
6: Sí, sí.
0: Y hablando del Rey de Roma y el que asoma, así dice mi mamá, hablando del Rey de Roma y el que asoma, don Pablo Emilio Castaño Rivera, que desde antes del terremoto nos acompañaba. Y estamos hablando con don Luis Carlos Giraldo, mi estimado don Pablo, en Noruega, porque imagínese que él se fue a vivir allá a Noruega, a una ciudad realmente chica, y el equipo quedó campeón y el equipo va a participar en la Champions League y está esperando rival. Entonces, y ya está, hoy es el sorteo de la Champions League, hoy sabemos, entonces está esperando a ver si lo visita el Real Madrid o el Barcelona o el PSG o el Bayern o el Betis, o entonces están de pláceme. Entonces estamos hablando con él, y don Pablo, qué bueno verlo por acá, ¿cómo ha estado?
7: Qué más, hombre Diego, un saludo especial para usted, para todos los oyentes y para don Luis Carlos desde Noruega.
0: Sí, señor.
7: ¿Cómo llama el equipo?
6: Hola, don Pablo, un cordial saludo. El equipo se llama Viking, el vikingo. El equipo de aquí bien. De la ciudad que se clasificó a Champions League.
7: Ve, qué bueno, hay que verlo. No.
0: Ayer se clasificó a Champions League.
7: Qué bueno.
0: Y bueno, y la ciudad, ¿cómo es que se llama?
6: Se llama Stavanger, Diego. Es una ciudad pequeña, son más o menos 130 mil habitantes, más o menos. Sí, y es creo que la tercera o cuarta más grande de Noruega, o más poblada de Noruega. Entonces, ya se imaginará las proporciones de estas ciudades de acá.
0: Bueno, y entonces está esperando a ver el rival, de pronto le toca un grandotote, porque como entra en la línea 4, entonces sí, claro. Entonces a uno de los grandototes les toca.
7: Le va a tocar un grandotote.
0: Le va a tocar seguro un qué grandotote.
6: Bueno. Sí, lo qué más bueno. Seguro, Diego. Son 8 partidos en esta fase de liga, 4 de local y 4 de visitante. Y yo también pienso que lo más seguro es que venga un grande acá.
0: Pero este es el nuevo sistema, la Champions.
6: Sí.
0: No es por grupos, pero después se hace una reclasificación.
6: Creo, Diego, yo la verdad es que este formato pues no lo entiendo muy bien, no me he dedicado como a mirarlo, a entrar en detalles, pero sí, parece que es así, Diego.
0: Sí, ya vamos a hablar de ese tema. Bueno, don Pablo, y qué alegría verlo por aquí en el Mall San Pablo, aquí en la Querendona, después de semejante evento que nos partió en dos la ciudad y nos partió en dos la vida.
7: Sí, Diego, había tenido ganas de venir, pero no se había presentado la oportunidad. Estamos en plena reconstrucción de todo lo que cayó. Entonces, pues usted ha visto que he venido aquí al mall como de carrera. Tocó suspender las obras que estábamos haciendo acá, la construcción del hotel, la ampliación del Hotel Roma, porque estamos dedicados a arreglar uno que otro daño que se presentó. Pero con mucho positivismo, Diego, tratando de sacar esto adelante, porque pues es que no es la primera vez que nos pasa. Es que yo ya he asistido tristemente a 4 terremotos muy fuertes, como fue el 79, el 95, el 99 y este.
0: Sí.
7: Entonces, Diego, pues ya lo hemos vivido, pero creo que sí coincido con muchos que fue el más fuerte de todos, y el que más daños nos dejó. Es que nos dejó muchos daños.
0: Claro.
7: A nosotros personalmente, Diego, y a la empresa nos dejó bastantes daños por arreglar. Y fuera de eso, Diego Alberto, los problemas de los guardas. Es que nosotros tenemos alrededor de 1,000 guardas, de los cuales más o menos 50, que es nuestro último reporte, se quedaron sin casa. Entonces ese es un tema que hay que solucionarlo, que hay que estar ahí pendiente, ayudar, que el guarda no puede ir atrás. Bueno, todas esas cosas que usted se imagina. Hay guardas que no se han podido reincorporar a trabajar porque les toca estar de un lado para otro. Entonces son todas cosas que nos ha tocado estar, Diego, pero como le digo, tratando de echar este barco para adelante y de no parar, porque no se puede parar.
0: Claro, ya el aeropuerto volvió a funcionar. Es que
7: mire que desde eso pues no hemos podido ir a Bogotá, ni la gente de Bogotá ha podido venir acá.
0: Sí.
7: Porque, bueno, es obvio que el que esté fuera no quiere venir por temor o por lo que sea, pero nosotros tampoco hemos podido salir porque hay que atender esto primero. Pero en general, Diego, si usted me dice de un balance, yo creo que no es positivo, pero no fue tan negativo como inicialmente lo pensábamos.
0: Sí.
7: Entonces, sí, seguir, y la empresa sigue y todo continúa. Gracias a Dios aquí. En el mall, pues los daños sí fueron menores, pues una tarjadurita, algo pequeñito, no hubo nada delicado.
0: Vidrios.
7: Pero todo se debe, Diego, a la estructura que usted ve, que es hierro. Definitivamente este terremoto nos deja esa enseñanza, que el hierro es muy importante, la estructura del hierro como tal. Lo que llamamos IP, que son estas figuritas que son como una I, la IP, es lo que realmente salvó a una cantidad de construcciones acá en Pereira.
0: Pero dicen que es muy importante, el hierro forjado es, no el hierro liso.
7: Sí, sí. Ese tema ya es para las columnas y el hierro que va interno. Hace años usaba un hierro que era el hierro liso, pero pues en las construcciones antiguas. Hay uno que es corrugado, que es el, digamos que es el que ofrece mayor resistencia. Pero lo que se está buscando es que las estructuras tengan flexibilidad. Porque usted puede ver que cayó un muro, pero si la estructura sigue en pie, ese edificio aguanta, ¿sí? Que el edificio se mueva con el temblor, pero si se cayó la pared, por eso se construye hierro con estructura liviana, porque la estructura liviana cae, pero no genera los problemas que genera el ladrillo, por ejemplo. Mucha gente murió porque le cayó una pared encima.
0: Ahora se construye mucho con estructura liviana.
7: Estructura liviana. Y usted
0: hierro ve que y estructura liviana.
7: Hierro y estructura liviana. O sea, se mantiene la estructura, aguanta, y la estructura liviana cae, pero no ocasiona daños. Usted ve que la mayoría de bodegas están construidas con ese PVC, y mire que a las bodegas no les pasó nada. Y sí, entonces son enseñanzas a futuro, pues que las estamos aplicando y que las tenemos que aplicar en todo lo que nos viene. El ladrillo, pues sí, puede hacer un murito pequeño, pero realmente el ladrillo en una zona de estas con tantos terremotos es complicado.
0: Es mejor que no.
7: Es mejor que no. A veces la estructura liviana ocasiona problemas, que se rompe, que se daña, pero la verdad es lo menos dañino.
0: Es más fácil de reemplazar.
7: Es más fácil de reemplazar. Y menos dañino, digamos, para la persona que está allá dentro de esas estructuras, ¿sí?
0: Claro.
7: Pero bueno, esa hay una cantidad de enseñanza nos deja el terremoto y que hay que aplicar. Y definitivamente ya lo que viene hay que construir totalmente antisísmico. Y cuando la ciudad se reconstruya, Dios quiera, todo lo que se cayó, pues ustedes ven que lastimosamente fueron estructuras muy viejas.
0: Muy antiguas.
7: Muy antiguas. Las nuevas sufrieron no tanto, ¿sí? Lo que le digo es que se le fue un pedacito de fachada, que se le cayó el drywall, que se le cayó el yeso, que se le cayó... Pero realmente las estructuras que cayeron fueron las más antiguas, que en eso nos lleva una ventajita a Armenia.
0: Claro.
7: Porque acuerde que Armenia se reconstruyó y quedó muy bonita, y ahí vamos nosotros en ese camino, de reconstruir.
0: Y mire usted que a veces usted los lunes a las 7 de la mañana está en el aeropuerto.
7: Sí.
0: A veces.
7: Muchas veces viajo los lunes a las 8, pero no, pues ese es el destino.
0: Exacto.
7: Sí, y ese aeropuerto sufrió demasiado.
0: Sufrió demasiado.
7: Hubo muertos.
0: También se supone que esa es una construcción
7: nueva, liviana, y es una construcción, digamos, que tendría que ser antisísmica, pero ahí sí me imagino que las aseguradoras tendrán que entrar a evaluar qué fue lo que pasó ahí.
0: ¿Cómo construyeron?
7: Porque esa gente que falleció ahí, ¿cómo falleció? ¿Por qué les cayó un muro de eso? Pero uno que medianamente recuerda el aeropuerto sí ve unas estructuras muy altas en estructura fuerte, de pronto algo de eso colapsó, ¿sí? O colapsó y ahí es donde la gente lastimosamente falleció.
0: Y también...
7: Pero Diego, perdóneme, pero si hubiera sido el aeropuerto antiguo, yo creo que hubiesen sido más muertos, lastimosamente, porque acuerde que eso eran unas bóvedas de puro cemento muy tenaces, porque uno atravesaba esos pasillos, que eso se metía uno por esas cavernas por allá. Yo ni me quiero imaginar qué hubiera pasado si hubiese sido esa estructura antigua.
0: Claro, y también usted que madruga tanto, don Pablo, y que está en la oficina, pues, para atender al público en la oficina, y también tampoco estaba allá, estaba en pleno centro, pero le tocó en la Plaza Bolívar, que también fue tenebroso.
7: Sí, Diego, yo iba para una cita a las 8, entonces iba con tiempo y me fui por toda la octava y me agarró preciso en la Plaza de Bolívar. Entonces lo que escuchaba uno, que en eso hay gente que es muy conocedora, que todo el mundo decía, al parque, sálganse para el parque. Entonces todos dejamos los carros tirados y nos fuimos para el parque. Obvio se colapsó el edificio, el que se cayó, el de Alberto Veo 5, que nos tocó verlo, pero el miedo eran los edificios altos que estaban al lado, que uno pensaba que también se podían caer. Pues claro, yo me imaginaba que se iba a caer todo eso.
0: ¿Y usted se hizo en la mitad de la plaza o qué?
7: En la mitad de la plaza, sí.
0: Al frente del Bolívar.
7: Al frente del Bolívar. El Bolívar se movía muy feo. Mejor dicho, toda esa plaza se movía feísimo. La alcaldía se movía demasiado. Pero inmediatamente pasó el temblor que uno cree que pasó. Era tratar de salir de ahí y fue un poco complejo. Pero yo sí sabía que la ciudad había quedado muy afectada. Lastimosamente, pues me tocó ahí en la Plaza de Bolívar, porque ese centro quedó muy dañado.
0: Pero lastimosa y afortunadamente, porque estuviera en el aeropuerto, que es un sitio en el que usted, y en la oficina también.
7: Y la oficina cayó.
0: ¿Y en la oficina?
7: La oficina que tenemos en la 30 de agosto, pues colapsó los tres pisos. Y gracias a Dios no había nadie ahí en ese momento, que siempre hay gente porque nosotros madrugamos mucho, sino que teníamos una cita a las 8. Estaba la señora del aseo, cuando empezó eso a moverse, la señora alcanzó a salir, gracias a Dios, una persona ágil. De pronto, si hubiera sido una persona con más años o algo, pues no estaríamos contando la historia. Pero en general, como le digo, Diego, al inicio de la charla, el balance muy positivo en la empresa. Y el mensaje es ese: a futuro tenemos que construir más moderno, y segundo, pues que hay que continuar, porque esta fue la ciudad que, esta es nuestra ciudad.
0: Esta es nuestra ciudad, la ciudad que lo vio nacer y lo vio morir, como digo yo.
7: Esta es nuestra región, Diego. Sí. Y a todos nos ha tocado, y aquí el que viene de afuera se asusta un poquito porque esto se mueve, pero nosotros estamos conviviendo con eso hace mucho tiempo. Mire lo que pasó ayer en Nepal.
0: Imagínese.
7: Eso horrible, que es muy similar a lo de Armero, pero el que estaba allá, que se iba a imaginar que se iba a venir esa avalancha tan horrible, el turista. Entonces son cosas de la vida que hay que dejárselas a Dios, a los que somos creyentes, pues, y cosas. Hay que seguir.
0: El otro día nos dijo el capitán Castañeda, el lunes, que él también estaba asesorando mucho el tema de aseguradoras y todo, y que decía que en un lote de esos no iban a construir lo que estaba construido, sino algo mejor, más bonito y con más cómodo que antes. Exacto. Las cosas van a ser mejores. O sea, él lo veía por ese perfil de que no sé, un cliente de él o algo, que se le cayó como un edificio de 4 pisos. Sí. Y lo que dijo fue que en este lote iba a ser era un edificio de 8, mucho mejor, más bonito, mejor construido. Bueno,
7: sí, no, nosotros ahorita lo vemos de una forma de que nos quedamos sin casa, que todo es muy difícil. Pero si se hace una verdadera reconstrucción, Diego, si el presidente de la Espriella nombra unos particulares que manejen eso, si le entrega eso a los políticos, pues no vamos a hacer nada, lastimosamente. Eso es un ejercicio que ya se hizo con el FOREC 1, que fue el que manejó Luis Carlos Villegas, que reconstruyó el eje cafetero, lo reconstruyó porque es real.
0: El hermano del doctor Juan Diego Villegas.
7: Exactamente.
0: Nuestro ginecólogo.
7: Exactamente.
0: Sí, señor.
7: Que vuelvan a...
0: ¿Sabe qué nombraron a Álvaro Ramírez, el exalcalde de Pereira?
7: Pero en la Junta.
0: En la Junta, sí.
7: Sí, pero ahí tiene que haber una cabeza que tiene que ser un privado. Si eso no lo dan a un privado, no hacemos nada. Hay que dárselo a un privado que maneje eso como una empresa privada, que tenga un patrimonio y que empiece a reconstruir. Y al que se le cayó el edificio, hombre, se va a reconstruir mejor, en unas mejores condiciones. Volvemos al caso, Armenia. Usted va a Armenia y ve unos edificios hermosísimos, sí, construidos con las últimas técnicas antisísmicas.
0: Y no le pasó nada.
7: Y no le pasó
0: nada. Muerto.
7: Si
0: un muerto en Armenia.
7: Si el presidente de la Espriella entiende eso, que hay que dárselo a un fondo privado que se dedique a hacer eso como una empresa, yo sé que salimos adelante. Si se lo entrega a los políticos, no va a pasar nada. La plática se va a perder, lastimosamente, porque estamos en un país que históricamente eso ha sucedido. Y el único ejemplo que tenemos es el FOREC, que manejó Luis Carlos Villegas, que lo hizo muy bien. Ese señor, podrán decir lo que sea, que fue buen ministro, mal ministro, lo que usted quiera, pero ese señor rindió cuentas e hizo unas obras muy interesantes en toda esta zona. Entonces, a eso tenemos que tender. Y lastimosamente este tipo de tragedias hacen que las ciudades avancen, ¿sí? Todo el mundo va a estar en el ojo, nos van a estar mirando, y yo sé que aquí se van a hacer cosas muy bonitas.
0: Sí, lástima a los muertos y la gente que quedó
7: sin
0: hogar.
7: Ese es el
0: porque
7: episodio.
0: Porque ahí no hay vuelta. Y
7: ese es el episodio cómo revivir uno triste, la gente. Exactamente, ese es el episodio triste, pero después de todo eso, pues hay que mirar hacia el horizonte a ver, porque esos muertos dejaron hijos, dejaron nietos, dejaron lo que usted quiera. Entonces, esa gente tiene que seguir viviendo. Entonces, hay que hacer algo para que esto realmente tome otro rumbo. Claro.
0: Don Luis Carlos le escribió unas décimas a Pereira. Sí. Él las escribió y el día que volvimos ese martes, las leyó y se quebró. Y se quebró. Y Jan las musicalizó.
7: Qué bueno.
0: Y tenemos tres tomas. No sé si el viejo Willy tiene alguna por allí. Luis, ya sabe que todavía no ha llegado el equipo, ¿no? ¿Están los grandes primero o qué? Manchester City, París, Aston Villa, Sporting, Feyenoord.
8: Diego, mira que yo no estoy, pues estoy aquí como pendiente de las notificaciones, pero no lo estoy siguiendo por televisión porque estoy aquí, mi hijo está en un tiene partidos de fútbol, entonces estoy aquí viéndolo jugar, pero estoy como pendiente de las notificaciones, no sé qué ha pasado.
0: Pues se están sorteando los grandes, París, Bayern de Múnich, Real Madrid, Liverpool, Inter, Manchester City, Arsenal, Barcelona y el Atleti de Madrid, así le...
7: ¿Atleti entre los grandes?
0: Pues, obvio, don Pablo, así le... Así le...
5: Es una sinvergüenzada, ¿no?
0: Así le pese a la cobarde envidia. Ahí salimos. Atlético de Madrid.
7: Ese terremoto sí cambió todo, ¿no? Hasta la
0: equipo grande, un equipo grande, Ahí está mi Atlético de Madrid. Mira, ya salió sorteado el primero. Muy bien. Entonces, escuche las décimas, mi estimado don Pablo, que le hizo don Luis Carlos a Pereira. En

0: Letra de Luis Carlos Giraldo.
1: Lindísimo, Diego. Yo lo había escuchado ahí, pero no, me imaginé que se lo había compuesto Willy Colón o Tito Gómez. O
0: este es el tono de salsa.
1: Sí, sí.
0: Yo sé que le gusta la salsa, pero tenemos, muy bueno. Tenemos otro. La musicalización es de Jan con la inteligencia artificial, ¿cierto?
1: Qué bueno.
0: Y la letra es de don Luis Carlos Giraldo. Y en el magazine y en toda la programación de La Querendona las tenemos.
1: Hay
0: porque
1: que meterlo, claro.
0: Le nació el corazón y recuerda a los abuelos y a los viejos que hicieron este Pereira a punta de convites.
1: Pero mire que era lo que hablábamos, Diego, que sí, lastimosamente se han ido, nos ha dolido mucho, pero alguien se tiene que quedar, y lo dice la canción, reconstruyendo esto, ¿sí?
0: Porque levantándolo.
1: No nos podemos ir.
0: Exacto.
1: Toca reconstruir, toca seguir adelante.
0: Toca dejar una herencia.
1: Sí, exactamente.
0: A Taliana.
1: Como la herencia que nos dejaron a nosotros.
0: Exacto. Y le nació, ¿cómo fue? ¿Cómo se inspiró Luis? ¿En qué momento? Cuéntenos la historia.
2: Ay, Diego, pues generalmente uno tiene inspiraciones en momentos o de mucha alegría, de mucho fervor, o en momentos de profunda tristeza. Y este fue uno de esos, Diego. Yo creo que ha sido el momento más triste, de los momentos más tristes que yo he vivido. Y fue en esos, Diego, pues recordando lo que nos dejaron los abuelos, los convites, todo ese civismo, ese empuje que nos heredaron. Y básicamente fue en eso, Diego, que ahorita ya nos correspondía a nosotros tomar el relevo de ellos y construir la ciudad, reconstruirla.
0: Claro, claro. A mí me gustó mucho esta versión salsera, pero a Luis Carlos le gustó más esta, don Pablo, esta le gustó. Esa fue la que escogió, la que más le gustó. Claro que Jan hizo 6, la seleccionó con 3, y la que más le gustó a Luis Carlos es esta.

0: Esa muy
1: es,
0: linda.
1: Esa es otra versión.
2: Sí, muy, como más, un poquito más lenta, más, sí, sí. La otra es más salsera, esta es como una salsa.
1: Exacto. Explícalo a don Jan.
3: Esa es, así como usted lo dijo, don Pablo, la primera es más salsera. Esta es más dada hacia el lado cubano, hacia como, el son cubano.
2: Como con, el son cubano,
3: exacto,
2: sí.
3: Un poco más acompañada de bongos y demás.
2: Muy chévere. Muy
1: y la
2: chévere.
1: Tercera es...

0: ¿Esa es qué ritmo?
1: Esa está, sí, es más acompañada también de música cubana, pero más al ritmo del de los trío que sí, se hacía anteriormente.
2: Como un trito ahí, como con de estilo bolero, como de los Panchos, esa vaina.
0: Son las tres versiones que tenemos.
2: No, una felicitaciones a don Luis y a Jan por esa musicalización. Quedaron muy bonitas. Diego, y qué bonito que volvamos a utilizar esa palabra que los jóvenes no conocían, que era... que uno les decía esa palabra y como que se extrañaban, lo del convite.
0: El convite, sí.
2: El convite es una figura ancestral de los pereiranos, nos conocen por eso, porque todos se hacían en comunidad y todos metiendo las manos, como se construyó el estadio, como se construyeron cantidad, la Villa Olímpica, bueno, muchas cosas en Pereira, que era a través del convite, que hoy día la gente no creía que eso era, pero usted vio el convite cuando estaba, y yo lo vi, lo vimos todos, cuando estaban sacando escombros de... Claro. Los edificios, que era una cadena humana, era una cadena humana pasándose entre ellos los pedazos de ladrillo, ¿sí?
0: Sí.
2: Esta vez para sacarlos, antes era para meterlos al estadio y construir el estadio.
0: Convite es un sustantivo que se refiere a una comida, banquete o fiesta a la que se invita a varias personas o bien a la acción de convidar por cortesía o amistad. Esa es una definición que tengo aquí.
2: Hace muchos años, cuando yo estaba jovencito, se utilizaba el convite para construir los colegios. Entonces, por ejemplo, el Pablo VI, si alguien me está escuchando, el Pablo VI, a uno le decían, mañana tiene que traer un ladrillo.
0: Sí.
2: Entonces uno tenía que ir a decirle al papá, papá, mañana hay que llevar un ladrillo. Y el papá a encontrar el ladrillo.
0: Correcto.
2: Y entonces todos los estudiantes llevaban con un ladrillo. Entonces, ¿qué se recogían? 1,000 ladrillos, 2,000, no sé cuántos.
0: Y ahí se construyó.
2: Y luego cemento, y luego arena. Ese era un tipo de convite. Sí. Y con eso le construimos el muro perimetral al Pablo VI.
0: Ya. ¿Y cómo le fue al Pablo VI?
2: Creo que no le pasó nada grave. No sé, pero estuve por allá y no lo vi así como muy afectado, aunque... La versión es que casi que la totalidad de los colegios sufrieron. En
0: públicos,
2: mayor o en menor escala sufrieron.
0: Es verdad.
2: Entonces, pasé, pero no lo tengo muy claro. De pronto alguien nos cuenta cómo le fue al Pablo VI.
0: Trabajo comunitario. En algunas regiones designa un grupo de personas o trabajadores que colaboran en una labor a cambio de comida y bebida.
2: Exactamente.
0: Ese es otro significado.
2: Entonces, los tipos eran construyendo y tal, y las mujeres haciendo el sancocho.
0: Sí.
2: Y la vaina, y era algo bien interesante. Así se construyeron los 2.500 lotes acá en Pereira.
0: Y el estadio donde participaron los abuelos, el abuelo de mi papá y el abuelo de mi mamá. Y mi mamá le iba a garitear.
2: Garitear.
0: Se llevaba la comida en el porta. Exacto. A garitear. Entonces,
2: y el aeropuerto.
0: Y el aeropuerto también.
2: Y una cantidad de cosas.
0: Y el aeropuerto entonces, también. Entonces,
2: volvimos a eso y bueno, la tragedia nos unió y realmente... Mucha gente que uno se quedaba asombrado, repartiendo comida, todos aportando, ¿sí? Todos tratando de hacer algo para solucionar esto. Entonces creo que va a ser más fácil reconstruir a Pereira.
0: Hay que hacer muchos convites.
2: Bastante.
0: El próximo domingo es el cumpleaños de Pereira, don Pablo.
2: Sí.
0: Cumpleaños número 163, cumpleaños inolvidable. Y en varias plazas, en varios parques, va a haber una como una bailatón.
2: Sí.
0: En la Plaza de Ciudad Victoria, en la Plaza de Bolívar, en la Plaza del Parque del Parque de Álamos, no sé en qué otro parque, por el cumpleaños de Pereira y por la gente que falleció. Va a ser muy bonito, muy sentido.
2: Bueno, qué bueno, Diego, y ojalá, qué bueno que ese dinero que era destinado a las fiestas, como lo prometió el alcalde Mauricio Salazar, se le regrese a la gente, le ayuden a la gente, porque hay gente que está sufriendo mucho.
0: Claro.
2: Las primeras dos semanas todo el mundo estaba llevando donaciones, pero eso se va bajando, y hay gente que está sufriendo. Hay gente en los barrios populares que no tiene para comer, que está mal, entonces hay que llegar a toda esa gente. Yo he visto al alcalde de Dos Quebradas muy comprometido con eso, por haber metido en los barrios haciendo y a veces hasta desesperado por la falta de comida, pero hay que seguir esa lucha.
0: Sí, lo he visto y ya le llegó mucha...
2: Mucha ayuda.
0: Mucha ayuda de muchas partes del país y del mundo, y del Cesar, de Villa de Leyva, de muchas partes.
2: Mire que una voz de auxilio a tiempo.
0: Claro, también es
2: el
0: importante.
2: Hombre llegó allá a las bodegas y vio eso vacío y salió por Caracol, que usted sabe que es una cadena muy potente, y dijo, no, Dos Quebradas no tiene nada.
0: No tiene
2: entonces,
0: nada.
2: Entonces mire que se puso en el radar de todo el mundo y llegó gente de todo lado a colaborar, y se necesita.
0: Sí.
2: Porque Dos Quebradas sufrió muchísimo, muchísimo, muchísimo. Esa sola avenida principal quedó prácticamente los edificios más grandes
0: la se Simón cayeron, Bolívar.
2: Sufrieron mucho, los barrios sufrieron mucho.
0: ¿Cómo le fue a su barrio Los Naranjos?
2: Los Naranjos no, digamos que lo mismo, Diego, los daños menores en algunas edificaciones, pero si usted cuenta en Los Naranjos el edificio Benetton, pues ese edificio está a punto de caerse. Que era,
3: ya lo están demoliendo.
2: Ya lo están demoliendo y ha sido duro demolerlo, porque no contamos con eso. Ese edificio queda enseguida de donde era la casa del antiguo gobernador Botero.
0: ¿Ah, sí?
2: Sí, claro. Es que eso antes eran casitas pequeñas y al lado del antiguo Hotel El Dorado. El restaurante El
0: Restaurante.
2: Dorado, que era el restaurante icónico de Pereira.
0: Me encantaba mi papá ir allá.
2: A comer el lomo dorado.
0: Lomo dorado.
2: Eso está ahí, Diego, que si se va para un lado acaba con los... mejor dicho, ese edificio está complicado.
3: Sí, y un edificio como de 5 o 6 pisos.
0: ¿Cómo le fue al Benetton? ¿Cómo le fue a Santa Teresita, su barrio, Luis?
4: Hola, Diego, pues creo que hubo varias afectaciones en algunas viviendas. Donde hubo más fue como en el sector de la capilla, que sí se cayeron como muchas fachadas y pues por allá siempre hay casas viejas. Por allá hubo mucha afectación, Diego.
0: Muy bien.
4: Me sorprende, Diego, un poco es este edificio Portal del Parque, el que queda al frente de Macro, que ese edificio tendrá por ahí 20 años, yo creo. Ese edificio es por ahí del 2006, por ahí, y creo que lo tienen que demoler todo. Me parece que es un edificio muy nuevo para que lo tengan que demoler.
2: Sí. Ese fue uno de los primeros edificios que hicieron en Dos Quebradas, que queda exactamente cuando usted sale del viaducto a mano derecha, donde eran las bodegas, pero esa primera etapa que usted ve ahí, esa no sufrió mucho, sufrió vuelta enseguida, ese prácticamente cayó. Ahí ya eso está en el suelo, Diego, ahí hubo muchos daños por ese lado.
0: El edificio verde y blanco, ¿no?
2: Exactamente.
0: Por ahí vive Willy.
2: Willy vive ahí en la Sultana para arriba.
0: ¿Ese edificio de qué año es?
3: El de Turucalle.
0: El del Portal del Parque.
3: Ah, no, eso fue más o menos 2005, 2006.
2: 2005 más o menos, sí. Más o menos de los primeros. Y Milán, el edificio alto, el de los 23 pisos.
0: Sí.
2: Pues hay versiones encontradas. Unos dicen que hay que demoler, otros que no, pero también ya hay conceptos de que la estructura como tal no sufrió tanto como las paredes, lo que hablábamos ahora. Entonces, ahí es donde está el... Mire que toda esa gente está evacuada, Diego. Y es
0: ¿de Milán también?
2: Sí, claro.
3: Sí, no, es que sí. Ese es el edificio que tiene como 25, 26 pisos.
2: Que se decía que era el edificio más alto del eje cafetero.
3: Sí, que le ganó al diario El Otón.
2: Exactamente. Entonces,
4: allá vive una tía en ese edificio y ella está evacuada, ella no puede ir y ella todavía no sabe si van a demoler o qué. Ella tiene todo el amoblado adentro, solamente sacó la ropa y están todavía con esa incertidumbre de si van a demoler o qué.
3: Y por ejemplo, en Portal del Parque tienen que demoler 5 torres, de las 6 que son.
2: Exactamente.
3: Solamente quedó buena la que da frente al CAI.
2: La primera.
3: Sí.
2: Como la primera que hicieron, sí.
3: Exacto. El resto de las hay que demolerlas.
2: Entonces, mire, Diego, Luis Carlos, que sufrió mucho Dos Quebradas.
0: Mucho.
2: Y la queja del alcalde, pues, era válida en cuanto que dice, bueno, todo el mundo mira Pereira, pero ¿quién mira Dos Quebradas?
0: Claro.
2: Porque es lo mismo que pasa en Bogotá con Soacha. Sí, sí. Bogotá, y Soacha ahí al lado, como que a veces la gente no se acuerda que Soacha existe.
0: Claro.
2: Eso pasaba ya, entonces, pero no, en general, el edificio de nuestro amigo Carrero, el que queda atrás de Macro, está muy muy averiado. A él le tocó irse, al teniente Carrero, le tocó irse para Bogotá. Y así hay una cantidad, Diego, de casos de gente que le tocó arrancar. O sea, irse para algún lado, o mandar la familia para Bogotá, o quedársela acá. Entonces, Dos Quebradas sí sufrió.
0: Mi mamá está en Bogotá.
2: Imagínese usted.
0: Mi mamá está en Bogotá.
2: Todos tenemos un caso muy cercano.
0: Muy cercano.
2: Martica, que era nuestra secretaria acá mucho tiempo, claro. se le cayó el edificio.
0: ¿Ah, sí?
2: Ahí en el edificio que cayó al lado del estadio en la Villa Olímpica, que era como por Gama, como más o menos por donde mi viejo tiene las hamburguesas. ¿Se acuerda que había un edificio que era como aparte de todo, al lado de la calle del Lobo?
0: Sí.
2: Ese edificio cayó y ella se quedó sin casa. Entonces, todos tenemos un caso muy
0: todos
2: cercano.
0: Todos tenemos un caso.
2: Un caso muy cercano y que no es cuento ni es enredo, es realidad.
0: Es realidad, sí señor, sí. Pues a don Luis Carlos le está acabando la batería. Luis, ¿cómo va el equipo de su hijo?
4: Diego, pues, bueno, creo que van perdiendo. Van perdiendo aquí 2-0. Diego, aquí mirando, ya se confirma, Viking se enfrenta contra Atlético de Madrid allá en España. Viene el Bayern Múnich aquí a Noruega, viene Luis Díaz.
0: ¡Opa! ¡Qué bueno!
4: Y otro partido por fuera de visitante contra Aston Villa en Inglaterra.
0: Ah, sí, porque eso no es por grupos, es que se enfrenta con uno de visitante y otro de local, Jan. Esta nueva que le fue muy bien a la Champions el año pasado, este nuevo esquema.
1: Este nuevo formato
0: les pareció a todos muy bueno. O sea que con el Atlético de Madrid, por ejemplo, ese equipo no juega partido de vuelta, sino que
2: entonces, es un sistema novedoso, sí. No lo conocía.
0: Y que le fue muy bien a la Champions el año pasado con eso.
2: Sí, qué bueno.
0: Entonces, el Atlético de Madrid va a Noruega.
4: Vicky va a España.
0: Vicky va a Madrid.
2: Los Vikings.
4: A Madrid.
0: Y el Bayern de Múnich.
4: Correcto, Bayern viene Luis Díaz aquí a Noruega.
0: Ah, qué bueno.
4: Viking viaja a Inglaterra contra Aston Villa.
0: El Madrid contra Inter y Arsenal. El Barça va a París. Y el Athletic se ve con el Bayern. Hablando de los equipos españoles.
2: Una dosis de suerte buena hay que tener ahí. Le toque pues, unos rivales no muy complejos.
0: Pero siempre le va a tocar a alguien complejo. Pero lo que pasa es por reclasificación, entonces...
2: Diego, y no que en el modelo antiguo usted como que decía, bueno, allá pierdo y acá gano.
0: Exacto.
2: Entonces este es como más difícil.
0: Por ejemplo, al Cucho Hernández.
2: Sí.
0: Al Betis. Recibe al Arsenal. Visita al Bayern. Va con el Oporto en casa. Visita al Dortmund. En casa con el Feyenoord. Visita al Lille. En casa con el Como. Y de visitante ante el Slovan Bratislava. Ahí va sumando puntos. Entonces, esos son los rivales del Betis.
2: Le tocó de todo.
0: Sí. Sí.
4: Rival. El Madrid. Sí. El Atlético Diego se enfrenta contra el Bodø/Glimt también, aquí en Noruega. O sea, se va a enfrentar contra los dos noruegos. Uno en España y otro acá en Noruega.
0: Sí, señor. Y el Bayern de Múnich se enfrenta al Arsenal, al Atlético de Madrid, al Real Betis, al Manchester United, al Slavia Praga, al Lin y al Viking.
4: Ahí sí, Diego, traigo a colación su famosa frase cuando estábamos en Libertadores. Mi expectativa, que no nos goleen.
0: Sí, con el Viking.
4: Esa va a aplicar en todos los partidos, Diego. Que no nos goleen.
0: Pero mira, el Bayern, buenos partidos. Contra el Arsenal, con el Atlético de Madrid, contra el Betis, contra el United, contra el Lille, contra el Slavia Praga. Y al Bayern le tocaron los dos noruegos, el Bodø/Glimt y el Viking.
5: Que no nos goleen.
0: Ay, doctor Guevara.
4: Ay, viene el PSV de Holanda, también viene aquí a enfrentarse a Viking, aquí a Noruega.
2: Sí, pero una goleadita sí se va a ganar por ahí en alguno. Sí,
4: seguramente.
2: Así como el Pereira le metió 4 Palmeiras sin despelucarse a los primeros 20 minutos, ¿fue?
0: Sí.
2: Sí.
0: 4-0 nos golearon.
2: Al Viking le van a...
0: Y nos golearon de local.
2: Válida la apreciación de Diego, que no nos goleen.
0: Que no nos goleen y nos golearon.
2: Y íbamos hasta ahí.
0: Hasta ahí íbamos bien.
2: Y porque Palmeiras y ese negrito, que el que no hizo los goles, ¿cómo era que llamaba? Miki, bueno.
0: Frenó.
2: Sí, el tipo como que dijo, no, bajémosle a
0: qué
2: esto.
0: Qué pena que estamos en casa ajena.
2: Porque el capitán estaba lesionado, bueno,
0: sí.
2: La cancha se lisa, todo el mundo se caía. Los nervios son muy tenaces en eso.
0: En todo caso, usted analizó muy bien el rival.
2: Yo le hice un análisis muy fuerte.
0: Análisis del rival
2: que nos salieron
0: por la transmisión.
2: Nos salieron con doble marcador de punta.
0: Sí.
2: Y nos bloquearon.
0: Nos
2: y
0: mataron.
2: Nos tenían estudiados que Fori se iba y dejaba la punta destapada. Y todo sí. lo que hace un técnico cuando analiza.
0: Así es.
2: Que para eso le pagan. ¿No?
0: Rivales del Real Madrid. Inter, Arsenal, PSV, Roma, Leipzig, Shakhtar Donetsk. Y el AEK de Atenas. Como siempre, le toca fácil al equipo blancuzco este.
1: Ah, no, ya empezó a sacar la sombrilla. No.
0: Inter, Arsenal, PSV, Roma, Leipzig, Shakhtar.
1: Al Atlético le tocaron los dos equipos noruegos, por favor. No.
0: Y el AEK de Atenas. Muy bien. Bueno, Luis, gracias por acompañarnos aquí en la cabalgata. A don Pablo y la emisora, mire. Estamos muy bien, nuestra colección de camisetas, se nos cayeron un par de cuadros.
2: Uno que otro problemita ahí, diminuto.
0: En comparación de muchos, y en Mundo Nuevo, esa construcción tiene años, pero esa construcción aguantó.
2: Y a la antena no le pasó nada.
0: Y a la antena se movió, pero no le pasó nada. Menos mal.
2: Sí.
0: Qué buena compañía hoy en la cabalgata con don Luis Carlos Giraldo y con don Pablo Castaño. Y la gente aquí en el coworking, la gente viene mucho.

0: Guadalupe.
1: Usted de Guadalupe.
0: De Guadalupe, que, cuadro gigante. Que trajeron de México.
1: Sí.
0: Y, pero el resto de cuadros, Diego, no quedó ni el
1: ni el papel, pegado.
0: Ni el pegado.
1: ¿Verdad? ¿Sí?
0: Pero entonces por eso pues seguimos afianzándonos en nuestras creencias religiosas.
1: Así es. Por ejemplo, en el Colegio de las Franciscanas, que el viejo Willy me acompañó dos veces,
0: sí.
1: Una virgencita y no se cayó. La virgencita y no se cayó.
0: Sí, increíble.
2: Y siempre está muy alta y no le pago nada.
1: Y doña Gloria tenía también ahí en el comedor, en el buffet, sí. Y se cayeron y no se dañaron. Los santos que ella tenía.
0: Los santicos sirven, sí, Diego.
1: Los santicos.
0: Mire que la virgen que teníamos en la bodega se cayó toda esa parte y ese muro quedó erecto, como dijo el doctor Guevara.
1: Sí.
0: Y sostuvo una estructura grande.
1: Para,
0: ¿sí?,
1: que vea.
0: Sí, entonces.
1: Bueno. Por algo pasan las cosas.
0: Por algo pasan y todo se puede arreglar.
1: Sí, señor. Sí. Hola, Luis, muchas gracias.
3: A las 5 de la mañana estoy erecto, querido.
1: Nosotros sabemos, doctor, nosotros sabemos. Al doctor Guevara le van a tumbar la iglesia del lago.
2: Ah, la Claré, sí.
1: Donde iban a misa.
0: Sufrió mucho la iglesia, sí, lastimosamente.
2: No, y aparte, de muchas parroquias. Sufrieron.
1: Ayer pasé por allá y nunca entré a misa allá. Y
2: ¿nunca entró a misa allá?
1: Al lago, ¿no? Y soy devoto de la capilla de acá. Dos, tres veces voy a hablar con mi papá allá.
0: Va a quedar muy bonito.
1: Y a dar gracias. Pero no le pasó tanto a la acá, ¿no le pasó?
0: No, pues se cayeron unas guaduas, pero lastimosamente lo del Cristo, que ese Cristo también nos lo habían traído de México. Sí. El amigo de acá de Abu Dhabi. Don Miguel Ciro, el nuevo dueño de Abu Dhabi. No el anterior, ese no trajo ni ni un cristico de Buga.
2: Ni las gracias.
0: Sí, exactamente, don Miguel Ciro,
1: sí.
0: nos regaló un Cristo que trajo de México, muy lindo. Se nos cayó, pero ya lo estamos arreglando.
1: Qué bueno.
0: Lo importante en esos daños es que aparezcan las piezas.
1: Sí.
0: Sí, para poder restaurar. Pero ese Cristo va a quedar también muy hermoso. Lo vamos a pintar de dorado, así como el caballo.
1: Como el caballo.
0: Entonces va a quedar muy bonito.
1: Ya muy bien.
0: Estamos en eso.
1: Qué maravilla. Bueno, Luis, un abrazo. Gracias por acompañarnos hoy en la cabalgata.
4: Diego, muchas gracias por la llamada. Un abrazo para todos. Hay que decirle al doctor Guevara que haga los mandamientos del Diki. Y bueno, Diego, que Dios los bendiga. Un abrazo para todos, Diego.
1: Que disfrute al 8 días.
4: Feliz día.
1: Que disfrute al 8 días ahí en la Champions, en su casa, ahí en su, en su ciudad.
4: Aquí, sí, Diego.
1: ¿Usted vive allá? ¿Usted vive allá en casa o en apartamento?
4: No, en casa, Diego, casa de duplex, sí.
1: Pero allá no tiembla tanto.
4: No, Diego, Noruega es pura roca. Tranquilo. Aquí no tiembla.
0: Una buena opción.
4: Por lo menos en los 18 años que llevo acá nunca he sentido un temblor.
0: Luis Carlos, una buena opción para la pensión, ir a pasarla por allá.
1: Sí, para ir a visitar.
0: Sin tanto sobresalto.
1: Él dice que nos espera en Barcelona, don Pablo, y que Barcelona nos lleva para... Allá,
0: bueno,
1: por la ciudad.
4: Claro que sí, por acá siempre bienvenidos.
0: ¿Cuánto hay de Barcelona ya, Luis Carlos?
4: Hay 4 horas, don Pablo.
0: ¿En qué?
4: Horas, en avión. O más o menos 3 horas y media en avión, en vuelo directo.
1: Ah, en avión.
0: ¿Tren si no va por
4: tres
0: allá?
4: 3 horas y media.
1: ¿Tren no?
4: En tren no, queda muy, no, es muy, muy lejos.
1: Muy lejos.
4: Se demoran mucho. Pues uno sí se puede recorrer Europa en tren, pero pues sí es muy, muy... Demora, tiene que tener muy buen tiempo para
1: hacer. Dicen que los vuelos no son tan costosos entre Europa.
4: Pero en avión, sí, en avión son 3 horas y media más o menos.
1: A Barcelona. Entonces yo voy a ir a visitar a mi amigo el odontólogo Nicolás Escobar, que vive en Barcelona.
0: Vea, el gordo que va ahí,
1: sí.
0: Dice que aquí hablan mucha carreta. Ahí se
1: ¿dice?
0: Sí.
1: ¿Verdad?
0: Ese es ahí
1: que, él es un enemigo.
0: No, enemigo.
1: Es un contradictor.
0: No. Habla mucha carreta, pero no se pierde programa.
1: Él es un contradictor.
0: Es
1: un opositor.
0: Es un opositor, pero no se pierde programa.
1: Eso es lo importante, que nos escuchen.
0: Que nos escuchen.
1: Así no nos quieran.
4: Diego.
1: Señor.
4: Diego.
1: Sí.
4: Aquí en Noruega hay una. Bueno, digamos que está la alegría pues de clasificarse a Champions. Pero también están pendientes porque la salud del rey de Noruega está muy mal, está grave en el hospital. Parece pues que ya están las últimas del rey de aquí de Noruega. Entonces la gente está también muy conmovida por eso, que a cualquier momento dan la noticia del fallecimiento del rey de Noruega.
1: ¿Tiene muchos años?
4: 89, Diego.
0: Ah, es un
4: 89 y tiene una infección en la sangre, una bacteria, tiene anemia y parece que cada vez empeora su salud. Entonces, ahorita las noticias noruegas están enfocadas en la salud del rey en estos momentos.
1: Ah, ya.
0: Qué lástima.
1: Muy bien, muy bien, muy bien.
0: ¿Y cuánto lleva en el trono el rey de Noruega, Luis Carlos?

0: Lleva, él creo que desde el 91. Ah, lleva bueno. Como 35
1: ya,
0: años.
1: Ya es hora que...
0: Heredó cuando el papá de él murió.
1: Ya es hora, porque desde esa época teníamos a Gaviria acá.
2: Sí, allá sí, sí los quieren. En sí. Unas partes no los quieren.
1: Sí, en unas partes no
0: los quieren. No, Diego, acá adoran la monarquía, Diego. Es impresionante la popularidad y O sea, quieren mucho al rey, a la reina.
2: O sea que...
0: Tienen mucha popularidad. O sea, contrario a lo de España, aquí los quieren mucho.
2: O sea, cuando se muera el viejo va a ser un día de luto.
0: Sí, no, claro, yo creo que sí.
1: ¿Y quién hereda ahí? ¿El hijo? ¿Tiene algún príncipe ahí? ¿Cómo sigue ahí la línea monárquica?
0: El hijo Håkon sucede al rey apenas fallezca.
2: Y por ahí hay una Argentina metida en la realeza.
1: ¿Sí?
0: Perdón, Diego.
2: Hay una Argentina metida en la realeza. No sé de qué país, si de Holanda... O de Noruega, creo que de Holanda.
0: ¿Será de Holanda?
2: Creo
0: que alcanza a escuchar.
2: Hay una Argentina metida, se metió en el camerino y todo, Jan. Cuando ganó Holanda, sí, ¿se acuerda?
1: Claro, claro.
2: Y cuando ganó el país que es todavía colonia de Holanda.
1: No, pero acuérdese que dio un beso con Haaland.
2: Sí,
1: es de Noruega. Claro, es de Noruega.
2: ¿Es por así?
1: Sí.
2: Ah, bueno, yo no sé porque hay una Cabo Verde, no sé, también es colonia de Holanda. No sé, por ahí hay una Argentina metida. O Curazao, sí. No. Ajá. Hay una Argentina metida en la realeza. Por allá les metió. Los argentinos me meten.
0: Puede ser allá, sí, en Holanda, sí. Sí. Aquí en Noruega no. Aquí los reyes son noruegos de ascendencia danesa.
2: Muy bien.
0: Aquí en Noruega.
2: Que saludes.
0: Bueno, Diego, estoy con el 2% de batería, Diego. Un abrazo.
2: Que saludes.
0: Y bendiciones para todos.
2: Que saludes de Pollo de Finca.
0: Ay, igualmente, Pollo de Finca, qué personaje.
2: Un personaje, aquí todos somos unos personajes. Bueno, felicitaciones,
0: Diego.
2: Que su equipo, ya estoy ya al Pereira en Copa Libertadores y a su equipo de Noruega en Champions, ya los vio campeón a los dos. Bueno, ya no le falta sino criar a sus hijos, porque ya en materia futbolística ya cumplió sus sueños.
0: Y falta ver a Pereirita reconstruida y bueno, eso también hace falta, Diego.
2: Ah, claro, eso sí.
0: Y bueno, no, Diego.
2: Muy bien.
0: Un abrazo, Diego, y muchas gracias por la llamada.
2: Qué buena compañía con don Pablo, que don Pablo hace días que no nos visitaba.
0: Y claro que sí, a don Pablo, que tuve la oportunidad de conocerlo personalmente allá en el mall.
1: Sí,
0: un abrazo
1: claro.
0: Cordial y muchas gracias.
1: Bueno, ok, muchas gracias. Por allá nos vemos o por acá cuando venga.
2: Un abrazo, Luis.
0: Claro que sí, don Pablo. Un abrazo.
1: Hay que ir a jugar a los vikingos.
0: Hasta luego.
2: Hay que ir a jugar a los vikingos.
1: ¿Se acuerda que había una película que llamaba Los Vikingos o no le tocó a usted?
2: La película.
1: Usted está muy joven.
2: No,
1: hay una serie en la televisión pereirana.
2: No, pero apenas usted me lleva 4 años.
1: Se llamaban Los Vikingos.
2: Los vikingos.
1: Uno no se perdía eso.
2: Inolvidable, ¿sí? Sus 60, ¿no, don Pablo?
1: No, inolvidable.
2: Cumplió 60 y tembló.
1: Vamos a ver cómo son los 90.
2: Los 90.
1: ¿Dónde nos coge los 90?
2: Porque cuando Pereira cumpla 200 años, yo estaría cumpliendo 93 años, usted tendría 96. Cuando Pereira cumpla 200, ¿será que alcanzamos?
1: Yo creo, de pronto, Diego.
2: ¿De pronto? 93 yo y 96 don Pablo cuando Pereira cumpla 200 años.
1: O estamos allí en Los Olivos.
3: Ojalá, no.
2: En la ofrenda.
3: Ojalá alcancen a eso. No, que no alcancen al próximo terremoto porque ahí sí ya...
2: No. Acá 26 años.
1: No, a este ritmo no aguantamos otro terremoto, Diego.
2: ¿Cierto que no?
1: No,
2: porque lo que quedó pegado... No, pues...
1: No, todo eso se va a arreglar.
2: Sí, don Pablo, pero nos alegra mucho tenerlo aquí.
1: Muchas gracias,
2: y
1: hombre, Diego.
2: Que nos acompañe y que usted es el líder de nosotros. Y si el líder está bien y está optimista, y pues nosotros seguimos su camino.
1: Claro, Diego.
2: Porque pues es que son momentos difíciles, y también en la parte mental, en la parte psíquica. Hay gente que no ha dormido bien, por ejemplo, nuestro amigo John Freddy Cifuentes, que me dicen que está sufriendo de vértigo y todo.
1: Claro.
2: Son cosas...
1: Y así mucha gente, Diego, así mucha gente. Lo que pasa es que eso es un tema ya mental, la verdad... hay que trascender esto que nos pasó, hay que dar ese paso adelante, seguir, buscar la forma de tener una buena salud mental, estar ocupado, estar haciendo algo productivo. Lastimosamente lo que viene es mucha gente afectada por eso, ya nos pasó en el 99, gente que no quiere estar en las casas. No sé si usted ha visto un fenómeno que la gente le dio fue por caminar. Entonces usted encuentra una cantidad de gente por ahí caminando por todo lado porque les da temor estar en la casa. Pero, Diego, yo pienso que va a llegar un momento en que vuelvan las cosas a su cauce normal, ya que empiece todo esto a normalizarse. Todos los comerciantes estamos haciendo lo posible por volver a la normalidad. Los más afectados fueron los comerciantes.
2: Obvio.
1: Usted mira el centro y y lastimosamente Pereira, o no sé, vive mucho del comercio.
2: Claro.
1: Pereira es una ciudad de comercio. Entonces, todo eso que usted ve que están buscando bodegas, que la gente está desesperada, pues es gente que no puede tener su mercancía ya en el local del centro, sino que tiene que ir a guardarla para que no se la roben, o para que no se dañe, o claro, para que, o porque el edificio lo van a tumbar. Entonces sí, lastimosamente hay que dar este paso, pero yo veo que la ciudad se ha ido reconstruyendo poco a poco.
2: Y, ¿sí? Y han ido abriendo las calles, abriendo. Y algunos negocios que quedaron en pie en el centro ya reabrieron. Por ejemplo, Donaldo me dijo que había ido a almorzar dos veces al centro de la ciudad,
1: sí,
2: a un restaurante donde él iba, y que pues, o sea, tratar de ayudar, de reactivar.
1: Exacto.
2: Y en el centro el que ha podido abrir, ha abierto y sigue, y algunas calles ya están, ya muchas calles están abiertas, y bueno, hay que reactivar.
1: Ese es un mensaje muy positivo, Diego, tratar de comprarle a toda esta gente que está tratando de abrir. Uno ve que la gente... usted que trabaja en el sector textil, que lo he visto por allá en el Palacio de la Moda,
4: Templo
1: de la Moda, la gente está sacando su ropita allá afuera a tratar de venderla. Pues si se va a ir a comprar a unas grandes marcas, pues vaya y cómprele al señor del centro que está tratando de volver, al que vende las empanadas, esta ciudad entre todos hay que reconstruirla.
4: Como dice el dicho, sí. Pereira no compra Pereira, ¿no?
1: Exactamente, salir. Lo que pasa es que mucha gente le da mucho miedo ir al centro.
4: Sí.
1: Por los edificios, porque hay unos pedazos muy feos, que usted pone a caminar ahí, mira para arriba y ve eso como ahí, como medio...
4: Labiando,
1: sí, como un poquito, sí, inestable, pero no, hay que volver, el mensaje es ese, hay que tratar de abrir todo desde que se pueda, ¿no? Porque
2: claro, si con seguridad, obvio.
1: Si hay unos sitios que uno dice, Dios mío, aquí le da uno miedo estar... Pero sí, ayer me hice un recorrido, Diego, lo digo pues en primera persona porque lo me pasé por toda la 16, la 14, bueno, caminé todo
2: la
1: eso.
2: La octava,
1: donde pensaba yo que se había caído el edificio del lado del Sena, no era el que yo pensaba, sino que era otro, pues quería revisar eso.
2: Sí.
1: Hay mucho sitio abierto ya, están empezando a abrir los sitios de comida, los cafés. Entonces toca irlo haciendo paulatinamente y que la gente vaya dejando ese temor poco a poco.
2: Ahora que hemos bajado con Willy, con el doctor Guevara y con los muchachos que habían alcanzado a venir, vemos algunos guardas de seguridad de AINCA ahí en el sector de ahí
4: antes
2: como,
4: de Lemon,
2: ahí adelantico, ¿no? Ahí adelantico del motel Lemon.
1: Sí.
2: Sí, ahí están los guardas de seguridad.
1: Ese es otro fenómeno.
2: Azul con rojo.
1: Ese es el otro fenómeno que hemos tenido, que no, nadie es culpable, y es que la gente al verse sin casa busca armar su ranchito en cualquier lado. Entonces, ese terreno que usted ve ahí es de una constructora y ellos pues han pagado vigilancia para que no les invadan. La verdad es que la gente muchas veces se desespera y trata de hacer su rancho, como también hay gente que se aprovecha.
2: Ese es el tema también.
1: Hay clanes que se dedican a eso, a invadir terrenos y a vender pedacitos a la gente. Entonces, todo el que es dueño, el dueño de la propiedad privada como tal, pues busca salvaguardar su terreno.
2: Claro.
1: Entonces sí tenemos muchos servicios en eso, Diego. Esa era otra parte, que han salido muchos servicios adicionales para todo ese tipo de fenómenos.
2: Claro.
1: Del negocio que está por caerse, que está ladeado, pero que no se puede entrar a sacar la mercancía, entonces la gente tiene que poner vigilancia, bueno, 100,000 cosas. Pero ese que ustedes ven ahí puntual, Diego, es el de las invasiones.
2: Ah, las invasiones.
1: Que es al lado del Motel Lemon. Todo eso, ahí hay unos proyectos grandes de construcción que vienen a futuro, pero pues la gente ha empezado a
2: invadir
1: ahí de pedacitos.
2: Y ahí hicieron una caseta y todo.
1: Sí.
2: Ahí hay dos guardas de seguridad.
1: Ahí están las 24 horas porque toca resguardar eso.
2: Y claro.
1: Esperar los planes de vivienda que vienen y todo lo que viene con el gobierno nacional y todo el tema.
2: Claro, sí señor. Don Pablo, sí. Pues ha sido muy grato tenerlo por aquí. Oye, no hablamos de fútbol. Santa Fe es un equipo muy querible, muy querido. Y además que buen amigo los hinchas de Pereira con los de Santa Fe, y Santa Fe se le atravesó a Millonarios en aquel 2022, si no le empata Pereira, así hubiera ganado en Barranquilla, si Millonarios hubiera ganado, Millonarios hubiera jugado la final. Entonces estamos eternamente agradecidos con Santa Fe. Y ayer, como dijo Rodallega, vencimos a un gigante del mundo, dijo Rodallega, que está en mal momento River, pero Rodallega y Santa Fe y Rodallega están en la siguiente fase contra todo pronóstico, Pablo.
1: Muy contento con Santa Fe. A mí me gusta Santa Fe, me gusta Millonarios, me gustan todos.
2: ¿A usted le gustan todos? Tiene que meter usted de todos. Su corazón es como la Di Mayor.
1: Yo soy hincha.
2: 36 equipos le caben.
1: Del que juega bien, incluso Diego, así lo critiquen a uno. Cuando el Once Caldas se ganó el título de la Copa, yo estuve haciéndole fuerza al Once Caldas, porque es que ese es colombiano. ¿Qué tal uno haciendo fuerza para que el Once Caldas pierda y no se gane la Copa Libertadores, no?
2: Sí, algunos hinchas recalcitrantes del Pereira. Sí, lo toman por otro lado, pero no. A mí sí me parece que, claro, que hay que darle fuerza al fútbol colombiano.
1: Ese día yo le hice fuerza cuando estaba tapando
2: Juan Carlos Henao.
1: Juan Carlito Henao, que fue la figura ese día. Y
2: correcto.
1: Y gozamos con él.
2: 2004.
1: Partido. Y nos tomamos uno aguardiente allá en la Badea, en el Cafetal.
2: ¿Ah, sí?
1: Claro, yo me dije partido allá y lo celebramos porque es que es un equipo colombiano. Todo eso, nos gusta el buen fútbol. Y además, lastimosamente, Diego, no hay mucho fútbol para ver en Pereira por estos días.
2: Ah, no, es que Pereira sí. Tenía que ir al estadio, mire el estadio. Oiga, estadio cerrado en lo que resta del año.
1: Se le apareció la Virgen a todo el mundo.
2: A todo el mundo, ¿no?
1: Sí.
2: En lo que resta del 2026, el estadio Hernán Ramírez Villegas no podrá realizar actividades deportivas ni culturales luego de las afectaciones del terremoto el pasado 10 de agosto. Yuri Galeano, director de la Corporación Deportiva de Pereira Cordel, entidad que administra el estadio, señaló que por responsabilidad de la corporación y de la administración municipal no se habilitará su uso con el fin de recuperar la mampostería y emprender los reforzamientos estructurales.
1: Diego, qué bueno que aprovecharan año, hicieran una obra majestuosa, algo bien lindo, porque el estadio es muy lindo, pero que lo realmente lo hicieran como lo queremos los pereiranos.
2: Sí.
1: Así sea para jugar en la B.
2: Así sea para jugar en la B, pues sí.
1: El camino está trazado.
2: El camino está trazado, sí, señor. Sí. Bueno, Pablo, los digo, el doctor John Freddy Cifuentes pues está sufriendo de vértigo, el doctor Guevara sí ha venido a acompañarnos, Chachá no ha venido mucho y ya está conectado. Sí. Alejo Muñoz, Angarita, Pulgris, todos los muchachos han estado viniendo, Pacho Pistolas, bueno, ahí seguimos y muchas gracias por la confianza. Aquí seguimos en la Querendona Radio.
1: Diego, es entendible, todos tenemos algún problema, nadie conoce.
2: Tenemos varios.
1: Sí, claro, todos tenemos algo que atender y en estos momentos la gente tiene que estar dedicada a lo prioritario, ¿sí? Que es su familia, sus problemas, su trabajo, bueno, claro, todo eso, y uno lo entiende. Y los felicito a ustedes que han estado viniendo. El viejo Willy, que lo veo desde los primeros días del terremoto.
2: El viejo Willy fue increíble.
1: Increíble.
2: Imagínese.
1: Vino hasta cuando no había programa.
2: Sí, imagínese. Sí.
4: Y Jan también estuvo aquí.
1: No, por eso. Claro. Los dos. Iba para allá. Y sí. Jan, con su programa en la mañana, que cada día es mejor,
2: sí,
1: más divertido.
2: El noticiero, el magazine.
1: Ayer lo vi con un nuevo integrante. Sí, vino hoy. Ya el integrante
3: No, ya está programado, lo vamos a tener en diferentes momentos. Vamos a aprovechar la experiencia de Juan Casadiego, se llama, tanto en la parte religiosa, porque es un líder religioso, y también con el conocimiento que tienen en ingeniería. Entonces, vamos a aprovechar todo ese tipo de cosas.
1: Yo soy un fiel oyente del magazine, lo escucho toda la mañana. Sigue el padre Alexis dando su oración a las 7. No,
4: el padre Alexis del batallón.
1: Sí,
2: A mí me dan la oportunidad a las 9.
1: Sí,
2: yo a las 9 estoy.
1: Lo dejan salir un momentico.
2: Un momentico
1: ahí,
2: a las 9. Nuestro director.
1: Sí.
2: y lo que pasa es que, por ejemplo, don Luis Carlos, don Álvaro de Miami, don Diego Saldarriaga de New Jersey, un oyente en Brasil, otro en Chile, que nos escribían y cuándo lo van a volver, cuándo nos van a hacer compañía.
1: Claro.
2: Ustedes son nuestra compañía.
4: Sí, el señor de Mundo Nuevo, el profe.
2: El profe de Mundo Nuevo, que ha estado varias veces aquí, que es vecino de Mundo Nuevo.
1: Qué bueno.
2: Que también nos conoce, que también estuvo aquí.
4: Ayer estuvo por acá.
2: ¿Tiene el librito ahí, estimado Jan? Para mostrárselo a don Pablo.
3: Ya lo buscamos.
2: Que son corresponsales, que fueron corresponsales en el Pereira, los corresponsales en el mundo.
1: Sí.
2: Y él tiene un programa en la emisora de Pereira, es la cultura.
1: No, Diego, usted no se imagina la cantidad de gente que me llamaba esa semana que usted no estuvo. Yo pues lo llamé a usted, pero nunca me atreví a decirle, oiga, ¿cuándo va a volver? No, porque pues usted sabe que nosotros sabíamos que usted tenía sus inconvenientes, pero la gente que lo llamaba uno, venga, y el programa de Diego, ¿qué es lo que ha pasado? ¿Qué tal? Bueno,
2: claro.
1: La cantidad de gente que se entretiene con ustedes al mediodía es muy grande. La cantidad de gente que lo escucha, porque es un horario espectacular, que es cuando usted va a algún almuerzo,
2: claro,
1: o usted va a ir a alguna cita y prende el radio.
2: Que somos compañía para todos.
1: Compañía.
2: Y nos puede escuchar por Facebook, por YouTube, por la app, puede escuchar por el dial. Y en este horario en Europa, sí, es un horario muy familiar, 7 de la noche. A propósito, un saludo para don Eduardo Izazi García, nuestro amigo de Logroño, España, que está cumpliendo años hoy, don Eduardo Izazi García también. Y este es el colega, mi estimado don Pablo, que escribió este libro. Él se llama Henry Orrego Vélez, compilador, se llama La Chambrana, colección literaria, periodismo de exportación, corresponsales extranjeros nacidos en Pereira.
1: Ve, qué bueno.
2: Y entonces ha venido dos veces, dice que nosotros somos una compañía para él desde hace muchos años, desde que
1: para
2: estamos
1: mucha
2: aquí.
1: Gente, para
2: y entonces,
1: mucha gente.
2: Y que él cree que es amigo de nosotros y que nos conoce, y las historias del doctor Guevara con sus buñuelos.
1: Entre esos corresponsales está don William Restrepo.
2: Don William Restrepo, obviamente. Don claro. William Restrepo. Obviamente, entonces, eso se trata, de eso se trata.
1: No, y hay que seguir, Diego.
2: Hay que seguir.
1: Sí, el señor. Mensaje es ese, hay que seguir, ¿sí? Con dolor, con tristeza, con lo que sea, pero hay que seguir porque la ciudad no se puede tener.
2: No se
1: ¿sí?
2: puede.
1: Estamos en el, discúlpeme, en un escenario muy, sí, muy difícil, porque ustedes son tienen tienen que hablar de fútbol cuando estamos en una cantidad de problemas. Pero también, si miran el fútbol pereirano, no hay mucho de qué hablar.
2: También entonces, estamos derruidos.
1: Exactamente.
2: Como diría el doctor Guevara y Pulgris, estamos derruidos, harapientos. Pero ahí seguimos, don Pablo, sí, claro, poniéndole el pecho a la brisa.
1: No, mis felicitaciones, Diego, a usted, a Willy, a Jan, que han sostenido esto, al capitán, porque mire que mucha gente no ha podido volver. ¿Por qué? Porque la situación no lo permite. Seguimos trabajando. En uno de los objetivos, Diego, claros, es mejorar mucho el tema de que nos puedan escuchar por radio, pero
2: por el dial,
1: porque tenemos las aplicaciones y todo, pero hay momentos donde no se puede. Exacto. Pero hay que seguir en esa tarea, hay que seguir, sí, en esa lucha de mejorar esa antena y de muchas cosas, pero acá estamos.
2: Así, señor. Ayer estuve haciendo un recorrido con el carro para en el dial para escuchar la emisora con la transmisión de Radio Mitre, ayer con River y bueno, algunas zonas ya puntuales que no nos escuchan muy bien y en otras nos escuchan muy bien, gracias a Dios. Bueno, mi estimado don Pablo, pues bueno, esperemos que la gente siga viniendo aquí al Mall San Pablo, que aquí tiene de todo, aquí puede desayunar, almorzar, comer y dormir, pero, o sea, la construcción del hotel está parada, pero las habitaciones que estaban están funcionando.
1: Ah, sí, el hotel, ¿no? Todo está funcionando. Lo que pasa es que usted sabe que teníamos un proyecto de 30 habitaciones más, pero la gente que tenía ahí la tenemos en la reconstrucción de lo poquito que nos cayó, y ahí se nos va a ir por ahí un mes más,
2: claro,
1: para volver a estas actividades y lo mismo que teníamos abajo en Cafelia, pero primero lo primero. Hay que,
2: sí, señor.
1: Y obvio, las reparaciones y revisar y mirar que no haya inconveniente, porque de lo que se trata es que el que venga a estos sitios se sienta seguro, de eso se trata.
2: Claro, y aquí sí que estamos seguros con la Inca Seguridad.
1: Exactamente.
2: Y que el mall estuvo muy bien construido.
1: Sí, Diego, gracias a Dios, aquí teníamos unos ingenieros muy buenos y estábamos un poquito adelantados en el tema de la estructural. Y todo lo que venga, volvemos a lo mismo, hay que hacerlo de esa forma. Hierro, estructura liviana.
2: Hay
1: que volver a eso.
2: Pero entonces, por ejemplo, el edificio Acrópolis, que lleva más de 30 años, que lo están tomando las paredes, ¿será que le van a meter otra vez ladrillo?
1: Yo creo, hay que preguntar. Diego, en mi escaso conocimiento, que van a trabajar estructura liviana, porque lo que yo he visto...
2: Del 1 al cuarto, y del cuarto para arriba, que sigan con sus ladrillos.
1: Sí, exactamente, porque lo que fueron las columnas, las vigas de ese edificio no sufrieron. Pues lo que uno ve parándose ahí al frente y mirando. Es que un edificio cuando empieza a colapsar, usted lo ve torcido para algún lado y ese edificio está totalmente... Sí, está derecho.
2: Está, ¿cómo dice el doctor Guevara? Recto.
1: Bueno, Diego, sí, jóvenes.
2: Le voy a mostrar una fotico de Acrópolis. Mira cómo... muy bien, en todo caso... tenemos que terminar la cabalgata hoy con la visita.
5: Grande, don Pablo, mucha fuerza.
2: Aquí está el gran Chachán.
1: ¿Qué más, Chachán? ¿Todo bien? Sí, vamos, es para adelante, hermano. Aquí, para atrás no se puede.
5: Por supuesto, vamos a salir todos mejores.
2: Chachán Vallejo.
5: Todo va a salir muy bien.
2: Él vive en Sodoma y Gomorra, por allá por Condina. Pero mire que todas esas estructuras que son nuevas... Se movieron mucho, como dijo Chachán, pero no sufrieron.
1: Y son nuevas.
2: El mole ese, Palo de Agua, ¿cómo le fue, Chachis?
5: No, está perfecto.
2: Sí. Sí.
5: Está perfecto, sin ningún inconveniente. Pues lo que se demoraron un poco en abrir fue el tema del gimnasio. Mucho escombro, mucha estructura. Pues bueno, más bien mucha cosa de mampostería, más bien.
1: Liviana.
5: Mucha mampostería, estructura liviana, pero preciso yo vengo a entrenar y todo bien.
1: Se cayeron unos,
5: es como avisitos, si nada hubiera pasado.
1: Unos avisitos ahí del Dollar City, se soltó, sí, un pedazo ahí por, pero, los lados de Frisbee, pero no, nada, eso no. A nosotros los que nos gusta la construcción, Diego, nos la pasamos en eso, pasando, mirando qué pasó en tal...
2: ¿Se lleva 30 años construyendo?
1: No, toda la vida.
2: Toda la vida. Más, sí, de 30 años, sino que el capitán dijo que se lleva 30 años, yo creo que más.
5: Lo
2: que
5: pasa, ah, es
2: que,
5: ¿y sabe algo?
1: Sí.
5: El Monos de Santiago Robledo.
2: Sí.
5: Perfecto.
1: No le pagó nada.
2: ¿Y el de la Circunvalar? Es que yo no he podido pasar por el de la Circunvalar.
1: No, no le pasó nada. Yo,
2: ¿el de la Circunvalar allá tampoco?
1: No le pasó nada.
2: Ah, qué bueno.
1: No le pasó nada. Yo estuve, qué bueno, allá. No, Diego, era que mi papá era constructor. Él, ah, construía, su papá era casa. Entonces, desde, ah, eso yo sé.
2: O sea, ¿usted creció?
1: Yo sé revolver mezclas, yo sé pegar ladrillo, yo conozco de eso, ¿sí? Entonces,
2: ¿usted creció?
1: Uno entiende. Claro, papá era constructor.
2: ¿Usted creció?
1: Papá construyó muchas casas en Los Naranjos, en Santa Teresita,
2: ¿ah,
1: y en,
2: sí?,
1: todo ese lado, claro.
2: Ah, ya.
1: Ah, me fui a mirar todas las casas que construyó mi,
2: ¿y,
1: papá.
2: ¿Y cómo le quedaron?
1: Ninguna le cayó.
2: ¿Verdad? Ah, yo, ninguna, cuando venga mi mamá, le voy a ir a revisar las casas que mi abuelo,
1: sí,
2: hizo.
1: Sí, vaya,
2: mire. En el Kennedy y en la Pradera. Yo me imagino, vaya, que ninguna, mire, se cayó.
1: No, no,
2: los viejos construían bien.
1: Construían muy bien.
2: Construían muy bien.
1: Y no le negaban hierro a eso. Y la hacían de un piso pensando que iba a tener 5, así nunca los construyeran.
2: Pero, entonces, o sea, con bases como
1: con bases a futuro. Para construir. Sí, eso decía mi papá, esta casa es de un piso, pero se,
2: pero
1: puede
2: le construir 5. Pero aguanta.
1: Y no, mire que gracias a Dios ninguna cayó, y eran casas grandes.
2: Sí.
1: Una casa grande que hay en la esquina de la Alcaldía de Dos Quebradas, del Parque Infantil, del antiguo, ah, Los Naranjos.
6: Sí, sí, sí.
1: Que es hoy día es un jardín infantil.
6: Sí, señor.
1: Eso es un lempo grandísimo ahí, eso no le pasó nada.
2: Nada.
1: Nada. Y unas que construyó en La Pradera y en Santa Mónica tampoco.
6: Esa sí.
1: Entonces no, pues Diego.
2: Construían bien, pero honradamente y con...
1: Honradamente,
2: como, sí, como Dios manda.
1: Y cuando uno construye las cosas para uno, pues uno le pone más juicio. De pronto a veces...
2: Más amor.
1: Cuando, exactamente.
2: Claro. Exacto, como dice el de Texas Secretario, le dijo, no, no, es que eso es para vender, no, es que eso es para arrendar. No, echarle menos, que eso es para vender.
6: Pero hay que ponerle
2: arrendar
6: cariño.
2: No, pero no, pues, entonces, echarle menos y vea.
1: No, no, y vea, vea los...
2: y vea dónde vamos.
6: Como
2: vea,
6: dice
2: vea
6: la frase, menos. Como dice la frase popular, lo barato sale caro.
2: Así es. Uh-huh. Y Cambio Italiana va a crecer aquí, un Pablo que viene, coge el bucecito y se mete aquí bajo la mesa.
1: Imagínese.
2: Ella va a crecer, sí, en este ambiente.
1: Venga, Diego, ¿sí quedó plática ahí del Mundial en la...?
2: No, Pablo, están solo los 50 mil pesos que usted le echó.
6: Lo puso nomás.
2: No, solo los 50 mil pesos.
6: Yo creo que ese billete se va a dañar.
2: Nadie le ha echado ni una moneda, don Pablo. Estamos, qué tristeza.
3: Está derruida la
6: alcancía. Está derruida esa alcancía.
2: No, estamos arraídos, arrepientos. Ni siquiera, o sea, hay algunos que han metido un gancho por los 50 mil que usted le metió. ¿Qué tal que le hubiera metido uno de 100 mil? Ya lo hubieran llevado.
6: Imagínese, no,
1: no, no.
2: Ya lo hubieran llevado. Don Pablo, usted le tocó, usted no ganó la polla, ¿no? La ganó Tony. A propósito, Tony me dijo que la mamá no volvía.
1: Tony,
2: 75 años, y dijo que yo por acá no vuelvo.
1: Diego, Tony el que menos sabe de fútbol, él no sabe si la pelota es cuadrada, redonda, pero nos ha ganado las apuestas.
2: Sí.
1: Acuérdate cuando dijo que el Pereira iba a ser campeón.
2: Imagínese.
1: Es que nadie daba un peso por el Pereira. Pues,
6: a Tony le pasa como a mí, que yo de fútbol... Respeto.
1: No, usted sabe más fútbol que Tony.
5: No, eso se nota.
6: ¿Seguro?
1: Sí, claro. Sí.
2: Y está feliz. ¿Sabe cuándo le vamos, sí, ¿sabe cuándo le vamos a quitar plata? Este semestre.
1: Sí.
2: Porque como el América está jugando tan bien.
1: Está ilusionado.
2: Está jugando bonito.
6: Entonces, sí, está ilusionado.
2: Cree que va a quedar campeón.
1: Pero no.
6: Ahí donde... Si hace poquito, sí, le ganó.
5: Normalmente
6: le ganó
5: el equipo que arranca bien...
2: Ahí donde le vamos a quitar la botellita de
5: whisky. Equipo que arranca bien suele desinflarse.
1: Sí, no, no. Y América no.
2: América está feliz,
1: no.
2: Alejo Muñoz también, me imagino.
1: ¿Quién sabe quién sea campeón este año? Hay que esperar un poquito.
2: Pero por lo menos al de Junior parece que lo van a echar. Ayer le dieron un baile,
1: pero
2: se estaba comiendo 4-1.
1: Diego, empieza lo mismo y termina,
2: sí,
1: campeón.
2: Sí, termina campeón, entonces, porque como aquí es solo clasificar entre los 8.
1: Lo que pasa es que los Char mueven eso muy bien.
2: Ah, sí, ya después los Char se ponen en serio, sí, y listo.
3: Espera que llegue Comesaña y arregla.
1: Ay, que la mamá de Tony...
2: La mamá de Tony le dijo, no, mi hijo, yo lo quiero mucho y todo, pero yo por ahora no vuelvo.
1: No, no, no.
2: Venga, sí, usted.
1: Un bogotano, ve aquí, una señora que venía de Canadá ayer estaba vendiendo todo.
2: ¿Ah, las, sí?
1: Las pertenencias se va...
2: Pues que dijo, no, porque mucha gente de Bogotá vino para acá, pero sí, ya con ese temblor dijo, no, no, tampoco.
1: ¿Sabe qué ayudó un poco con el bogotano? Que el bogotano se ubicó mucho en las zonas
2: en la zona
1: rurales,
2: de Cerritos,
1: pues, tal. Entonces,
2: sí,
1: una cosa es un terremoto allá abajo en la casita de un piso y otra aquí metido en Pinares o en el centro.
2: Séptimo piso.
1: Entonces, Ellos todavía están en luna de miel, algunos, ¿no?
2: Algunos.
1: Pero otros se fueron.
2: Otros dijeron no, no, no yo no. Paso.
1: Pero bueno, si se van, van desocupando casas para los pereiranos que
2: pues necesitamos. Pues sí, que necesitamos, sí. Necesitamos algunos, sí, algunos sitios, sí. donde meternos. Okay. Porque sí, eso en el séptimo piso de la Bohemia se sintió bueno. Se sintió bueno. Imagínese, le iba a decir que viejo Willy me llamó a las 10 de la mañana. Sí, ese yo día, en
6: un segundo piso.
2: Y me dijo, va a haber programa hoy. El viejo Willy.
6: Ah, sí, el mismo día del mismo.
2: A las 10. Sí. Nunca había sido tan cumplido como ese día.
5: La subtrama de Willy.
2: Imagínate que no, yo no me había podido comunicar ni con usted. A Willy le entró la llamada. Me dijo,
6: ¿y eso que le marqué por WhatsApp? Hoy no me acuerdo.
2: Y le entró la llamada. Me dijo, ¿y hay programa? Yo le dije, no, hoy no.
1: Oiga, Diego, yo creo que fue que
2: punto favor,
1: el viejo Willy quedó sin casa y no nos ha contado.
6: No, gracias, no pasó nada.
1: Se la pasa aquí, yo lo veo mucho acá desde temprano.
2: Ah, sí, sí. Sí.
6: Aquí me entretengo.
2: A veces viene temprano, sí.
6: Acá me entretengo.
2: Pero él vino toda la semana y a la no, yo fui ya a llevarlo a la casa de él y esa mole de Arturo Calle sí está ahí, qué tristeza. Y esa, o sea,
6: fueron ladrillos, ¿eh? Fueron ladrillos.
2: ¿Ah, sí? Y lo de outlet, y ese outlet de...
6: El outlet por donde usted compra los tenis, eso sí toca tomarlo.
2: Estos tenis a 50 mil, don Pablo, ¿cómo van a agarrar?
1: Un tipo de esos, hermano, comprando.
6: Pero ya han salido buenos.
1: Pero son hechos ahí en la popa o no, si sé, son de verdad.
2: Yo llevo a Willy, como lo llevo como 50 veces allá, y yo me devolvía, y siempre estaba cerrado. Y decía, tenía 50 mil, tenía 80 mil.
6: A 40, 50, a
2: 100. Esto será cierto, yo eso será cierto. Yo algún día tengo que venir temprano. Hombre, y se nos cayó eso, pues eso sí se sufrió mucho. Sí. Y pues que no había ni dónde cuadrar ni nada. Y yo alguna vez dije, bueno, un día que haya el partido temprano, dejo a Willy y arrimo a ver si es verdad. Sí. Y había de mi talla y los compré y todavía resisten, ahí están. Estos fueron de 60 mil.
1: Se ven buenos.
2: Hombre, ¿cómo van a cerrar ese sitio tan bueno?
1: Y lo cerraron.
6: Sí, porque no, pues, obviamente esas estructuras sí hay que tumbar.
1: Y eso de ahí para arriba, para el Japón también.
6: No, en el Japón, ¿no? Pero por diferentes partes.
1: Sí.
6: No todo. El Japón sí hay unas partes buenas.
1: Porque
6: sí.
1: El gordito que le digo que pasó ahorita es de allá y me dijo que había mucho daño. A ese lado sí no me he metido. Es que ese, para el paso.
6: Más que
1: ahí,
6: todo por la Ocarina. Por la Ocarina en los barrios donde está la cancha de tejo. Sí, para adentro hay unos edificios que sí.
2: Pero Pablo, ¿y su restaurante La Estancia? ¿Cómo le fue?
1: No,
2: a La Estancia.
1: Por ese lado no he pasado, pero sí. No, ya se supiera.
6: Otra digamos, parte donde tampoco pasó mucho fue en Frailes. Frailes, no. Pues que también hay edificios nuevos.
1: También muy
6: pero,
1: nuevos, todos sí. Esos edificios.
2: Digamos, Pablo, ¿cómo cambia la vida? En el mesón español, eso entre semanas siempre hay mucha gente almorzando. No comiendo, y no, ese es como un sitio de reunión de almuerzo.
6: Sí,
2: la
6: almuerzo.
2: Gente se reúne mucho a almorzar, a hacer
6: esa
2: negocios.
6: Esa paella ya sabe deliciosa.
2: Y entonces resulta, pero los fines de semana, no, la gente no iba tanto. Y Rías el domingo
6: no
2: estaba
6: gente
2: lleno el mesón español al mediodía. Que la gente sale más por esta zona, pues, o sea, y el mesón español estaba, Doña Luz, el mesón español estaba lleno ese domingo por la mañana, porque ese restaurante es más de restaurante tradicional, más de 40 años, pero al mediodía todos los días, de lunes a viernes, como que se van a hacer muchos negocios, se van a hablar mucho.
1: Se habla bueno ahí, además es un restaurante.
6: Es un sitio chévere.
1: Pero sí. Mire, Diego, que el restaurante no cerró prácticamente.
2: No,
1: desde los,
2: fue bien.
1: Yo diría los que el otro día
6: sí, porque es que afortunadamente tampoco le pasó nada.
1: No le pasó
6: no,
1: nada.
6: Pablo, no le pasó nada.
2: ¿Sabe que Los Álamos se va a convertir en un sitio gastronómico?
1: Sí.
2: O sea, ya dejó de ser residencial hace rato, pero ahí está queso y café. ¿Y sabe quién se fue por allá? Los Geranios.
1: Sí, los Geranios, ya lo vi también.
2: Allá,
1: sí.
2: Y antes de los Geranios hay una casa de esas y ya la convirtieron también en otro restaurante, yo creo. Sí. Y llegando al puente, hay también una cosa, o sea, Los Álamos va a terminar siendo un sitio gastronómico de la ciudad.
1: Ese puente reactivó mucho esa zona porque se desplazó no fácil ahí,
2: fácil.
1: De Pinares allá,
2: de Pinares a Álamos,
1: toda esa
2: correcto.
1: Vuelta muy fácil. Ese puente fue una belleza.
2: Exacto, sí. Y es esa conexión vial que es la última, que y quién sabe hasta cuándo más, porque ya con el terremoto le dicen que no va a hacer nada, me imagino que no van a hacer nada más, pero yo creo que Los Álamos, que fue en una época muy residencial, va a terminar gastronómico, como Maraya, que fue muy residencial y terminó muy empresarial, o sea, para oficinas.
1: Es de pura empresa. Sí.
2: Para oficinas, que también.
1: Mire que Maraya tampoco sufrió mucho.
2: Maraya no sufrió mucho. No. Lo que pasa es que antes esas casas eran para familias de padre, madre y 4 y 5 hijos.
1: Exacto.
2: Y ahora como las familias de ahora son un hijo, un perro, un gato, entonces esas casas no aguantan.
6: sabe también que sufrió mucho la clínica abajo de la policía, ahí por, pues, por Futuro. Esa sufrió mucho.
1: Sí.
6: Y también el mismo colegio de la policía. Llegó ahí por el Palacio de Justicia.
1: Llegó el doctor Guevara.
2: Llegó el doctor Guevara a las 12:32.
1: Diego, ya me voy mejor.
2: Porque yo, el doctor Guevara vino con su.
1: Está haciendo.
2: Con su chaqueta.
1: Está,
6: pero no vino con el gordo Bernal.
1: Está contando cabezas a ver cuántas cucas trae.
2: Doctor, bueno. El que trae cucas es Pulgris. Él entra a Mercasiti siempre.
5: Cuca per cápita.
6: Sí.
2: Pero creo que tiene problemas con el gordo Bernal porque solamente una vez, esta semana, una vez en taxi.
6: Lo ha traído.
2: Y las otras veces. Coge Uber, ya está cogiendo Uber.
1: Qué bueno.
2: El gordo Bernal es el que es muy amigo del médico Cano. El médico Cano no le pagó nada.
1: Ese sí sabe de fútbol.
2: ¿Quién? El gordo Bernal.
1: Gordo Bernal sí sabe.
2: Yo no sabía quién era Dos Quebrados. Usted fue el que lo descubrió.
6: ¿De Dos Quebrados es el gordo Bernal?
2: Imagínese.
1: Claro, ¿sí? De por ahí de Los Naranjos también dijo, ¿cierto?
2: Vecino de Don Pablo, empezaron a hablar de ese ahí en Plaza y tal. Tenemos que retomar.
1: Que vivía cerca del enano, el que alquilaba bicicletas.
2: Exacto. Tenemos que retomar, Don Pablo, la pizzita ahí en Pizza Italia para ver fútbol.
1: Diego, hay que volver.
2: Tenemos que retomar.
1: Estamos volviendo.
2: El médico nos tiene.
1: Estamos volviendo.
2: El médico dice que él ve todos los partidos del Pereira y del Unión.
1: Sí.
2: Y que pues que cuando quiera vayamos allá. Yo le dije, pues al Pereira.
5: Pobre hombre.
2: El Pereira yo no puedo porque estoy transmitiendo. Sí. Y el Unión Magdalena.
7: Material querido.
2: Es un abuso ya de amistad. No tenemos mucho material. Ahí está el popol. ¿Está vendiendo huevos?
1: ¿Quién?
6: Chinú. Volvió a la venta de los huevos. Pues,
2: volvió a sus raíces. Sí. Vendiendo huevos.
6: Y lo mismo como antes, a crédito.
2: Está vendiendo huevos el viejo.
1: El que tiene plata marranea.
2: Ah, sí, el hombre que está vendiendo huevos.
3: Y jugando tenis, se la pasa jugando tenis.
2: Y pádel.
1: Diego, estamos volviendo a nuestras raíces, el radio transistor, acuérdate.
2: Ave María, si en el temblor sirvió ese radio transistor.
6: El radio de pilas.
1: Ya, aquí lo cargo, uno creo que este me lo regaló usted, bueno, no me acuerdo, ya.
6: Ese radio es fundamental.
2: Ah, claro. Sí, buenísimo. Aquí tenemos el radio.
1: Esto es lo único que nos.
2: Y la linterna, Don Pablo.
1: Sí, la linterna.
2: Radio transistor y la linterna.
6: Pues y hasta el pito también.
1: Hizo mucha falta la linterna y esa primera noche.
2: Aquí tenemos punto de encuentro ya, Don Pablo.
1: Claro.
2: El aviso verde.
1: Sí.
2: Punto de encuentro. Ese siempre estuvo. Punto de encuentro.
1: Y sirvió mucho el día del temblor. Ya. Porque todo el mundo fue a dar allá.
2: Punto de encuentro.
6: Allá fueron los que les tocó aquí el temblor.
3: Exactamente. Cuando nos desplazamos hacia afuera, que eso es otra cosa muy positiva, el trabajo que se hace de parte de los encargados de seguridad. Todas las personas aquí en el mall sabían hacia dónde se dirigían y salieron muy rápido y todos nos pudimos ubicar ahí, tanto los del gimnasio, quienes estábamos acá en la emisora, como quienes estaban arriba en las oficinas y ya habían llegado a trabajar. Entonces, creo que eso también es importante para prevenir este tipo de desastres, que la gente sepa hacia dónde ubicarse, hacia dónde ir en medio de un momento tan tétrico y pues donde uno se llena de pánico y no sabe ni siquiera.
1: Aquí tenemos un experto que es su coequipero, el Capitán Roa.
2: Capitán
1: Roa es una prenda de garantía. Sí. En todo ese tema de seguridad industrial y todo eso.
3: Que ahí nos quedamos porque le cayó uno de los camisetas, le cayó encima. Menos mal eres grande y aguantador.
6: Y le cayó con un hombro, no en la cabeza.
2: Doctor Guevara, Don Pablo dijo que hasta que usted no llegara, él no se iba.
1: Sí, para dejarle la curula al doctor. Para dejarle la curva.
2: Doctor, ¿cómo le va? ¿Cómo ha estado?
8: Muy bien, buenas tardes, Diego. ¿Estás allí? Sin preámbulos.
2: No, estamos aquí hablando con Don Pablo desde las
8: nada
2: 11.
8: De intro
2: y con Luis Carlos. Comienzo, ¿no? Oiga, doctor, ¿qué pasó
8: con el gordo? Es un placer compartir con.
1: Muchas gracias.
8: El doctor. Máximo jerarca económico de este sitio.
2: Y usted le dice.
8: Fundamental de Pereira.
2: Menos mal que no le dijo como usted le dice cuando usted lo ve a él, al capitán y a Tony.
8: Ah, ya. Sí.
2: Mejor no, doctor, que estamos en hora de almuerzo.
8: Sí, estamos.
2: Oiga, doctor. No. Doctor Guevara.
8: Pero sí es la crema y nata la que está aquí.
2: La crema y nata sí, pero es que usted dice otra cosa, doctor, que ha estado en este horario.
8: Lo otro es orgánico.
2: No, doctor, pero en este horario no. Este horario es de almuerzo, doctor.
3: Usted lo quiere comprometer, Diego.
2: Doctor, ¿qué pasa con el gordo Bernal? ¿Están peleados?
8: El gordito está en Santa Rosa de Cabal, Diego.
2: ¿Verdad?
8: Por eso no me pudo traer, entonces tuve que buscarme un Uber. El colmo del taxista es que sus hijos se llamen Uber.
5: No, le encanta mucho la noticia al diablote, al papá de Alejo Muñoz.
2: Al diablote, ay, doctor Guevara. Entonces,
5: no, es la diablota,
2: usted,
5: perdón.
2: ¿Usted no vio el video con el doctor Guevara cuando le cayó el San José?
1: No.
6: Ese video se volvió viral, Don Pablo.
2: Pero no en Colombia.
6: En el mundo. Fue el primer video que rodó.
2: Fue el primer video.
6: Aparte del video de la Plaza Bolívar.
1: Y aparece ahí. El
2: claro.
6: Sí, él estaba ahí.
5: Yo les digo una cosa. Apenas volví a tener señal, el primer video que pude ver en Instagram del terremoto fue donde apareció el doctor Guevara.
2: Ese fue un video. Imagínese que, ¿sabe quién nos comunicó? Que estaba viendo el doctor Guevara. Alejandro Camargo, nuestro compañero del año pasado.
1: De España.
2: Que está en España. Sí. Que está en España. Y él dijo, no, el doctor Guevara está bien porque yo lo vi en un video.
8: Don Pablo, yo
2: sé. Y ese, ese ahí este se lo mandé.
8: Temblor,
2: ahí
8: ese temblor yo no lo sentí. Lo viví.
1: Sí, claro.
8: Lo viví.
6: Él estaba en misa a las 7 de la mañana.
8: En misa a las 7 de la mañana ahí en San José.
1: San José.
6: ¿La que es San José? Al frente del móvil.
8: Esa mañana, don Pablo.
1: Esa zona quedó muy bien.
8: Sí, creí destruida. Yo en la predestinación.
1: Sí.
8: Porque se tuvieron que dar tres aspectos previamente para que yo confluyera ahí. Sí. Si no se dan esos tres aspectos, si esos tres no son coetáneos, no se unen, yo no estaría ahí. Entonces yo en ese momento pensé que la predestinación sí merece respetarse.
1: Yo también creo
2: el destino.
1: Yo sí creo en eso.
8: El claro, destino.
1: En que está el destino está marcado y como sí, y como sea, pero en este caso fue para algo positivo porque no le pasó nada.
8: Sí, exactamente.
1: Porque
2: pero la calle no lo dejaba moverse. No, no. Él quería irse por un lado y la calle lo devolvía.
8: Sí, sí, sí. Seguro.
1: Es que ese centro comercial se cayó.
2: Sí, Pereira Marbella, Plaza,
6: Marbella, Pereira Plaza. Pereira Plaza sufrió, fue para la parte de
5: Marbella,
6: mall,
5: donde está el cubano.
6: Eso sí,
8: para estaba. Pereira Plaza. Estaba. Pero el pavimento no me lo permitió, porque no, el pavimento hacía esto. Y
6: sí, esa calle como que se movía así, claro, como claro, una bola. No,
5: pero claro. El gimnasio del Pipe Patiño sin fitness se cayó.
6: Ah, que queda por al lado. Claro, al lado
5: de Pereira frente Plaza. Al Oxxo.
1: Una zona que sufrió mucho. Una es que zona que sufrió mucho.
2: Esa zona.
1: Desde abajo hasta, bueno, toda
2: yo le decía,
1: esa zona.
2: Yo le decía a doña Gloria.
5: Esa es la zona de Legoyá, Dieguis.
2: Yo le decía a doña Gloria. Eso, sí. Yo le decía a doña Gloria, nos pegó en el palo. Calle del Encuentro. La iglesia San José.
6: El Hotel Castilla Real.
2: El Centro Comercial Marbella.
5: Invico.
2: Donde mi papá tuvo oficina. Pereira Plaza. Invico.
1: No.
2: Toda esa zona.
5: Uniplex.
6: ¿Dónde está el McDonald's?
2: Uniplex también sufrió mucho,
6: sí,
2: ¿no?
6: Sí, sí.
2: Uniplex,
5: sí, claro, demasiado.
2: Y después
1: mire que su amigo el dermatólogo que tiene, claro, les tocó irse de ahí.
2: Les tocó ir.
1: Claro, eso ahí.
6: Ah, y también los del Hotel Siwan, que queda más arriba.
2: Al sí, doctor una
5: cuadra
2: más
5: arriba. Ah, claro.
2: Eso, ese Molina sector fue.
1: Ellos fueron para Cerritos. Se fueron para Cerritos del Mar.
2: ¿Ah, sí?
1: Perdón, en el Mall Cerritos se fueron.
6: Pero no, ser, pero no sé la gente de ahí enseguida de ¿cómo es? De La Ruana. Ahí no sé qué habrá pasado.
2: Porque,
6: en La Ruana.
2: Porque La Ruana no, creo que no pasó nada.
1: No, no pasó nada.
2: Y, por ejemplo, lo de prepagada de
5: Comeva, hubo un edificio, ¿no?, al frente que sí lo tuvieron que demoler.
2: ¿Sí?
5: Por lo menos el odontólogo de mis papás tenía su consultorio en el edificio Capitol. Sí. Y yo vi
6: que llegando a Movistar,
5: estaban, ¿no?, en proceso de readecuar y como que a partir de la otra semana iban a volver a operar ahí.
2: Capitol.
1: Dios mío.
2: Ese es el video.
1: Ahí estoy viendo el video del doctor Guevara, claro. No, pero mire que era muy similar, mi sí, estimado doctor, lo que me pasó en la Plaza de Bolívar, que la gente le agarraba a uno de un lado, sí, y lo mandaba para todos lados, sí, y uno sí, no sabía para dónde correr.
8: Sí, uno no sabía para dónde.
1: Y siempre hay alguien que dice, para tal lado, y todos corrían para allá, que no, que quédense quietos, no, que corran. No, entonces uno como que está ahí al instinto de supervivencia.
2: Alguien, ¿sí?, siempre lidera.
8: No hay que al garete.
1: ¿Y usted ahí qué hizo? Irse caminando.
8: No, llegó un momento en que yo permanecí impávido, don Pablo.
1: Un rato ahí.
8: Y manifesté, no, parece, me llegó la hora.
1: Sí, claro. Porque uno ve caer una cosa y piensa que va a seguirse cayendo lo demás.
8: Exacto, entonces yo me quedé indemne ahí esperando que ocurriera lo que ocurriese.
1: Sí.
8: Cuando todo se quedó quieto, entonces yo me uní con otras personas y nos vinimos caminando hasta Ciudad Victoria. Y ahí nos quedamos una hora más mirándonos.
1: Uno no sabe ni qué
8: ayudándonos,
1: sí,
8: no, con no, la mirada.
1: Exactamente. Claro. No, ese video. Yo no lo había visto.
2: Imagínese. Oiga, y mi estimado.
1: Usted estaba en el centro de digamos que en uno de los centros que más sufrió en Pereira.
8: Claro, sufrió. Es que claro, ahí se sufrió demasiado.
2: El doctor Guevara y usted en la Plaza de Bolívar, don Pablo.
8: Imagínese. En la Plaza de Bolívar y, también.
1: No, querían era acabar con la querendona, Diego.
2: Querían acabar con sí, y el otro video, don Pablo, el otro video
1: sí,
2: es de la hermana del doctor Guevara, que tiene la buñuelería, los mejores buñuelos.
1: Está aquí.
6: De ahí Pereira, en la 30 con séptima.
2: Que ahí se lo mandé. Y abrazada con su esposo.
8: Ese video, don Pablo, también fue tétrico.
2: Ese
8: fantasmagórico, video, porque sí, mi hermana quedó a expensas ahí de una edificación que se derrumbó, pero que afortunadamente la compraventa tendió más en un alto porcentaje ese derrumbe de la compraventa hacia la séptima que por la calle.
2: Esa es la 30, ¿qué
8: dónde está?
6: La 30, esa la 30, 30,
8: esa es la 30.
6: La 30.
1: ¿Y es el de su hermana quien lo filmó? O eso es un
8: le cuento que llegó ahí, pero
1: sí, no,
8: quien
1: no,
8: lo
1: no
8: haya filmado,
1: sabe.
8: No,
6: No, de pronto la misma cámara de la seguridad que por
2: ahí. Y el doctor grabó ese video ahorita que lo escuche, sí, con a mi manera, de fondo, no sé por qué, doctor, y con mi voz. O sea, no sé por qué quedó así. Quedó usted venía
8: de Diego Alberto Sarrazá.
5: Pero usted, sí, venía, eso fue muy raro.
2: Pero usted venía, el carro del Gordo Bernal y venían escuchándonos, ¿o qué? Porque si usted escucha, y en la parte de a mi manera, sí, es lo que perdí, no lo lloré. Ay, imagínese, ay. O sea, ¿cómo quedó? O sea, si usted escucha...
1: No se explica uno eso.
2: ¿Ah? La sí, parte de a mi manera, cuando dice, lo que perdí, no lo lloré. Mm. Y cae ahí, mm-hmm, y después el saludo mío al aire. Yo no
8: y
2: sé
8: después
2: por
8: de
2: qué.
8: La Segunda Guerra Mundial.
6: Ah, bueno, yo la puse el martes aquí en la emisora, sí, a
2: pero,
6: mi manera.
2: Pero entonces debe ser que el doctor Guevara venía escuchando.
8: Sí, seguro.
2: Y viendo el video
6: quedó así.
2: Y quedó... Quedó grabado.
8: Yo me leí El Milagro Alemán de Jorge Mario Wiesmann, sí, ulterior a la Segunda Guerra Mundial, sí, porque la recuperación de Alemania fue una cosa pues espectacular,
2: sí,
8: como se recuperó, porque Alemania quedó extinta, claro, se la subdividieron las grandes potencias,
2: sí,
8: y Jorge Mario escribió El Milagro Alemán. Pues ahí les voy a mandar un milagro en este momento, Diego. Ahí lo mandé a Hablando Sin Saber.
2: Qué bien. ¿Un milagro? ¿Otro?
8: Ese es otro milagro, mi hermanita ya está estacionada.
2: Ya van a abrirlo de la buñuelería.
8: Ya la abrieron hoy.
1: Imagínese.
2: Ah, hoy abrieron la buñuelería. Oye, porque no nos había dicho para ir a comprar buñuelos. No,
5: es que sí, hombre.
2: Esos buñuelos son riquísimos. Sí, claro. Mi mamá y la señora que le ayuda, que están vacaciones, dicen que son los mejores buñuelos que se han comido.
6: Que son muy ricos.
2: Entonces, don Pablo, pero, para que vaya a comprar
1: la
2: mano.
1: Pero mire, Diego, que es lo mismo, estamos sincronizados con lo que veníamos hablando, que hay que recuperarnos, que hay que seguir abriendo estos negocios, claro, familiares, pequeños, sí, claro, y hay que ir a comprarle a esta gente.
8: Hay que comprarle,
1: en vez,
8: sí,
1: de ir a comprar en el super grande de allá, de otro lado, comprarle a, claro, todas estas personas. Yo parqueo mucho en ese parqueadero que hay en esa esquina, que es, digamos, al aire libre, que me gusta mucho, y yo me iba caminando desde ahí hasta el centro. Pero yo pensaba que el edificio que se había caído era el de Enseguida y no, fue el de más allá.
2: El de, ¿sí?, más allá. ¿De qué dirección, don Pablo? ¿De la 30 y qué?
1: Esa es como donde yo me parqué es como la 31, así más o menos.
2: ¿Y dónde está la buñolería? ¿Es en cuál?
6: En la 30.
8: En la 30.
1: Sí,
8: en
6: la 30, pero por la calle.
2: Calle 30, la calle, entre, sí, séptima
8: entre y octava. Séptima y sexta.
6: Séptima y sexta.
8: Séptima y sexta, sí.
6: Ah, ok.
1: Para que vaya yo parqueo es en el de la 31, creo, con octava.
2: Ya, para que vaya a comprar buñuelitos allá, don Pablo.
1: Sí, claro.
2: Y que una avena exquisita.
1: Sí, hay que ir.
2: Doctor Guevara nos trae muchísimos buñuelos.
1: Yo he pasado por ahí, claro, yo conozco. Diego, hay que seguir. Claro.
2: Alvarito Incapié lo quería saludar, don Pablo.
1: Ah, qué bueno.
2: Saludemos a Alvarito. ¿Qué, Alvarito? ¿Qué más? ¿Cómo ha estado?
7: Hola, Dieguito. Un abrazo cordial para usted, para todos los amigos a esta hora de la Querendona, en Hablando Sin Saber Fútbol al Revés. Un abrazo cordial, fraternal. Un abrazo rompecostillas para don Pablo Castaño, que atentamente lo he estado escuchando con toda su historia, con todas sus anécdotas y con todo lo que aconteció recientemente con el terremoto desde el pasado 10 de agosto. Un abrazo cordial, don Pablo.
1: Muchas gracias, hombre. Alvarito, también lo he escuchado todos estos días, que ha estado muy activo, ¿no? Increíble todo lo que ha colaborado Alvarito, que ha estado pendiente, hablando con sus, todas sus estadísticas. He estado muy pendiente. Yo los he escuchado mucho, Diego, así como por pedacitos cada que... Pero sí, he estado muy muy al tanto de todo lo de la emisora, y especialmente a mediodía y en la mañana con el magazine.
2: Sí, siempre nos colabora con sus informes y también con sus conceptos. Aquí en Hablando de Saber, don Alvarito Incapié Castellón, el mejor estadígrafo del país. Allá en Manizales, solo creo que 5 muertos. Uno dice solo 5 muertos, lo que pasa es que como aquí hay más de 100 y pico,
8: sí,
2: pero cualquier una muerte es mucho.
1: Sí,
2: pero
1: claro,
2: pero Manizales 5 muertos y arreglar la catedral.
1: La catedral.
2: Pero
1: sufrieron mucho las catedrales, Diego.
2: Sí, sufrieron, sí, mucho las catedrales.
1: Sí, lastimosamente.
2: Y el doctor Álvaro Uribe les dijo que iba a rifar un caballito. Claro que le dijo a la gente que fuera bueno, que no fuera... Y él utilizó una palabra ahí para estas capillas.
1: ¿Y qué? Ah, para arreglar las capillas.
2: Para arreglar las capillas.
1: Ah.
2: Sí, entonces él dijo... Él fue a Salento y todo, y dijo, entonces, que este había sido el peor desastre de Colombia. No sé si
1: el viejo rifa caballos. Yo tengo un amigo que ganó un caballo que, ¿sí?, él rifó. Sí, y bueno, ojalá utilice bien la platica, hombre. Pero ¿verdad que rifando un caballo sí se arregla una capilla?
8: Sí, muy difícil.
2: Depende
8: sí,
2: del caballo, usted sabe más de eso que nosotros, doctor. No, hay caballos, Pablo, no se supone que hay caballos que
8: hay
2: valen
8: muchísimo. Hay caballos ubérrimos, económicamente hablando.
1: Sí, dijo, claro, costosos.
2: Dijo hace dos días, el terremoto, la mayor tragedia que ha sufrido el país, dijo el viejo.
1: Sí.
2: O sea, más que Armero y más que el terremoto sí de Popayán.
1: Bueno, en daños no sé estructurales sí puede ser la mayor tragedia del país. Sí. Armero, pues, porque fueron como 30.000 víctimas.
2: Entonces, dijo Álvaro Uribe Vélez, el terremoto, la mayor tragedia que ha sufrido el país, acabó con vidas y afectó a familias, viviendas, propiedades, negocios, empleos, escuelas, hospitales y templos. El Centro Democrático incluye en su plan de pequeñas ayudas una rifa de caballos que se donen para cada iglesia, dijo el viejo.
1: Qué bueno,
2: y ya le dijo a sus amigos caballistas que sacar un caballo, pero un caballo bonito, que no haya, que no, pues no te lo decimos taparo, él dijo otra cosa.
1: Pero no es que el caballo no sea de él.
2: No, él va a rifar uno de él.
1: Ah, ya.
2: Pero él le dijo a sus amigos caballistas que alisten cada uno un caballo, que sí, porque cada caballo para reformar y para las capillas de todo este sector del país.
1: Bueno, qué bueno.
7: Esto la cúpula derecha de la Catedral de Manizales, al frente del Parque Bolívar, ya hay un estimativo para arreglarla y no baja de 3.000 millones de pesos. ¿Vale? Arreglar esa, no más la cúpula sino que ocurrió interiormente en la Catedral de Manizales. Solamente la cúpula vale 3.000 millones de pesos arreglarla.
2: Pero una empresa dijo que, no sé, que pues se necesita mucho acero, no sé. Entonces, en todo caso, el presidente, el expresidente salió con esa perla en Salento, con el párroco de Salento. Pues bueno, sería bueno que miraran para acá, porque varias capillas en los... La del Lago Chao y la de la Alvira, don Pablo.
1: No, claro,
2: ¿cómo se llama la de la Alvira? Que ayer dijimos el nombre.
6: El Perpetuo Socorro.
2: Esa también.
1: Sí.
2: Fly.
1: Eso va a ayudar, pero la platica de la que el alcalde se ahorró en las fiestas, que la invierta realmente en reconstruir la ciudad y ayudar.
8: Que le dé un buen destino.
1: Sí, que le dé un buen destino y que realmente le colabore a todas las personas que lo necesitan, que esa es una parte, y también a arreglar todas esas estructuras, que va a llegar mucho dinero para volver a reconstruir todo esto que se dañó. Es que, Diego, la sola caída de Invico, bueno, no se ha caído, pero se va a caer, lo van a implosionar en algún momento.
2: Sí, sí.
1: Es un golpe muy fuerte para el pereirano.
8: Muy difícil,
6: Para todos los negocios que están ahí de abajo.
1: Exacto.
6: Elefant, todo eso.
1: Exactamente.
8: Toda esa anexidad también, que hay por ahí.
1: Exacto, porque
8: sufre demasiado.
2: Ese es un edificio icónico de nuestra ciudad.
5: El negocio que estaba al lado, el de Pinpoint, que se volvió muy viral porque en medio de la rumba usted llega como para pasar un poquitico los tragos, se va a jugar ping pong.
2: ¿Ah, sí?
5: Con los amigos, y pues todo eso se fue abajo.
6: En ese sector hace muchísimos años hubo una emisora.
2: ¿Y todo eso se fue abajo?
6: Sí, abro por ahí de Caracol.
1: No, ese es el Invico, toda esa zona que pues necesariamente lo van a tener que implosionar, tumbar, porque ese edificio no puede sostenerse, Diego. El grande, pues, de ahí. Y que era un ícono, ese sí era un ícono de Pereira, y era un ícono de ahí, de esa zona, de Álamos y todo. Ahí había en el fondo, en el sótano, una discoteca.
8: Sí, una discoteca.
1: ¿Era Palladium? ¿Cómo la llamaban?
5: Sí, no, Elefant y Pisocero.
6: Ahora se llama Elefant y Pisocero, pero antiguamente era otra.
1: Antiguamente
8: era otra.
1: La mejor discoteca.
5: Que eran dos ambientes, Pereira. El Elefant de música crossover y el Pisocero, que era muy reggaetón y dancehall.
6: Sí, exacto.
1: Mejor dicho.
6: Y lo que yo les digo, también hace muchísimos años, ahí hubo una emisora.
8: Hubo una emisora ahí.
6: De radio. No sé si hoy por hoy es de Caracol, de RCN, pero hay una emisora.
2: Y todo ese centro comercial o sea, también.
1: Eso de abajo, claro.
2: Pero lo que queda al lado, donde quedaban Mimos y todo eso.
1: No, pero eso es más arriba, Diego. Mimos es más arribita.
2: No, donde quedaba Mimos, que ese es un... que es un poco de locales ahí.
6: Y mire, por ejemplo, panadería al frente de Uniplaza, es así.
2: Esa panadería sí, sino que
5: no, esa panadería ya.
2: Varios locales ahí.
1: Todo eso lo tiene que acabar, Diego. Todo eso tiene que...
5: Yo creo que el trabajo de Pereira Plaza va a llevar un buen tiempo.
1: Sí, bastante.
2: Sí.
1: Bastante. No,
7: Esta mañana vi un video que me llamó poderosamente la atención de un señor, un maestro de obra, un constructor, y que hizo reforzamiento de conocimientos en el SENA de construcción de viviendas en el Cairo Valle. Ustedes saben, pues, que el Cairo Valle, el 70 o 80% de sus casas casi que todas colapsaron, el 70-80%, es un municipio muy cercano al epicentro de San José de Palmar. Y el señor, que es un carpintero, pero es un maestro de obra, construyó con sus propias manos su casa, una casa de dos plantas. No sufrió un rasguño su casa, la mostró orgullosamente. Las casas vecinas, las casas que tiene alrededor, sí se cayeron, se ve claramente en las imágenes. El hombre construyó su casa con todos los requisitos de sismorresistencia del momento. O sea, yo construí esta casa con todos los requisitos, me hice cargo de los documentos de sismorresistencia con el hierro, con la simetría, con el cemento, con todo, y mire mi casa, no sufrió un rasguño, y es una casa de doble planta, y en la planta de abajo tiene su carpintería, y la muestra orgullosamente, le pueden buscar, un señor del Cairo Valle, ni un rasguño sufrió. Esto quiere manifestarse que aquí lo que ha sucedido con el terremoto ha desnudado las calidades, las capacidades de los ingenieros, de los arquitectos, y también ha fortalecido las capacidades y las calidades profesionales de los arquitectos e ingenieros que, miren que en Pereira varias edificaciones, ellos orgullosamente dicen, ni un rasguño sufrió esta edificación, porque la construimos con todas las calidades y exigencias de sismorresistencia.
2: Qué bueno. Sí. Noche de la Memoria en Plaza Ciudad Victoria, el 30 de agosto a las 7 de la noche, la Banda Sinfónica de Pereira va a tocar el himno a Pereira. Ese día va a haber en Álamos, en Ciudad Victoria y en la Plaza de Bolívar, ¿así es? Entonces va a interpretar el himno Pereira, la Sinfónica de...
5: Sí, la Sinfónica va a estar en el Victoria.
2: En el Victoria, toca el ir. Domingo a las 7.
1: Toca ir,
2: y Álamos, yo voy a ir a Álamos a las 6:30,
1: sí,
2: pero no porque me haya invitado el viejo Willy, sino porque me queda más cerquita.
6: Le queda cerquita a usted.
2: Sí. Y voy a ir con Taliana para que Taliana cante el himno a Pereira.
7: Y van a hacer la velatón cumpleaños de Pereira el 31 de agosto en el Victoria Plaza.
2: De eso estamos hablando. Del 30 de agosto, el cumpleaños del 30 de agosto, que va a haber en la Plaza de Bolívar, en la Ciudad de Victoria y en Álamos. Sí, eso va a ser. Y ya la Sinfónica de Pereira va a interpretar el himno en la Ciudad Victoria. Yo voy a estar en Álamos porque yo quiero que mi niña cante el himno Pereira, que ya se lo sabe y que ojalá recuerde ese momento cuando ya esté grande, que vamos a llevar. Ese es un momento muy bonito, un cumpleaños muy bonito.
1: ¿Cuándo es, Diego? ¿Cuándo?
2: El domingo, don Pablo.
1: El domingo.
6: Domingo 30.
2: Domingo 30 de agosto, que cumplimos años. En Ciudad Victoria, en la Plaza Bolívar y en Álamos.
1: Listo, Diego.
2: Si puede ir, espero por allá.
1: Sí, por allá.
6: Yo también voy a estar en Álamos. Ahí me queda retirado, pero voy a estar en Álamos.
1: Muchas gracias por todo. Muy amables.
2: A usted, don Pablo, muchas gracias.
1: Doctor Guevara.
8: Un placer, don Pablo.
1: Alvarito.
8: Coexista con más reiteración.
1: Sí, hay que venir más seguido. Alvarito, lo que dice Alvarito es cierto, Diego, hay que tomar conciencia. Uno no puede seguir lastimosamente construyendo como cree, como quiere.
8: A la deriva, pues.
1: La ciudad nos ha demostrado y la zona y todo, pues, el eje cafetero que hay que apegarnos a la norma.
2: Y si uno va a comprar una propiedad o va a... Lo primero que va a decir, muéstrame las cosas de sismorresistencia, ¿cierto?
1: Hay que empezar desde la licencia. Lo que pasa es que aquí hay casas muy viejas, doctor Guevara, que no tienen licencia y que en esa época no...
2: Se construyeron la Topa Tolón.
1: Usted iba a construir...
2: Como las de Corocito y Berlín.
1: Exacto.
2: Que sufrieron tanto, hombre, de las zonas más antiguas de Pereira.
1: ¿Qué hacía antes alguien para construir? Por ejemplo, en Dos Quebradas, alguien le hacía el plano y la persona construía y le decía, hágale las columnas así, tata, pero... Aquí nos falta es el paso posterior, que es verificar que las obras se hagan de acuerdo a lo que está estipulado. Y vamos a llegar allá.
8: Y yo manifesté una cosa, no sé si de pronto exagerando la parte de la normatividad. Pues las licencias se entregan, pero el encargado de conceder las licencias debería extender un poquito más su jurisdicción y competencia para que vigile que se esté dando en la práctica lo que ellos acaban de reconocer a través de la licencia de construcción.
1: Doctor Guevara, y eso es tan cierto como lo que le voy a decir, es que si existiera una... Primero se fomenta más el empleo para los ingenieros, para los arquitectos, una comisión... que después de que se construya una vivienda que vaya verifique
8: todo eso.
1: Y tiene su itinerario y su programa. ¿Cuántas licencias se conceden en Pereira? 50, 100, no sé. ese grupo se encargaría de ir a revisar qué se hizo.
2: Sí, porque no nos puede volver a pasar.
1: Porque es que no podemos.
2: No puede ser. Y poner tantos muertos, pues no se puede.
1: No, y mire la ciudad como queda devastada. Todo lo que se genera esto, sí. Y bueno, es un volver casi que a iniciar, porque mire que todo se nos trastocó la agenda. Lo que yo le decía a Diego, teníamos la agenda este año, hacer esto, aquello, pero todo ahorita está encaminado a reconstruir.
8: Sí, a recuperar.
1: A arreglar, bueno, todo.
2: Yo llevaba 19 años parqueando en el mismo sitio, tomando el ascensor y yendo a mi habitación, y desde el 10 de agosto no puedo.
8: Tenía que cambiar eso.
2: Esa es la ventaja de Don Pablo, que cambia mucho.
8: Y uno tener que cambiar.
2: Y uno tener, o sea, que cambiar su hábitat, su espacio, y el de una señora como mi madre, de 76 años,

0: En cualquier momento se le va el internet, que todos vivimos del internet.
1: Imagínese.
0: Y tiene que volver al radio, ¿sí?
1: Tiene que volver a todo.
0: A mí me tocó hacer de comer en leña esa, sí. Esa noche.
1: Sí. Esa noche, usted volvió
0: claro,
1: a la época.
0: Claro, porque es que en la casa no había nada. Entonces, ahí vi que había un hornito con unos carbones y yo me puse a prender eso para hacer un café. Entonces, mire que nos volvimos tocó volver al inicio, uh-huh. a nuestro inicio.
1: En 96 sí. segundos.
2: A los ancestros, sí.
1: Quedaban las discotecas Caramba y Palladium.
0: Palladium.
1: Y las tortas María Luisa, donde era la producción para María toda Luisa. La ciudad.
3: Y la
1: emisora no pudieron sacar insumos, ni hornos, ni nada.
3: Y la emisora que quedaba ahí era Musicando Estéreo. Musicana. Lo que hoy por hoy era es Tropicana.
0: Allá fue donde primera vez, Diego, yo vi una discoteca, yo vi en Campesino, que uno entraba al baño y le echaban perfume, doctor Guevara, ¿recuerda que usted entraba y había un muchacho allá con ¿qué perfume quiere? Que Obsession, que
4: eso ya no pasa.
0: One Man Show.
3: Y venden entonces, chicles y todo, ya no.
0: Dentro del baño, yo, Dios mío, ¿y esto qué es? Uno acostumbrado a allá a la discoteca Giovanotti de Dos Quebradas.
1: Esa fue la...
0: No me acuerdo. Giovanni, ¿cómo? Giovanni.
4: Uy, pero eso ya no pasa. Ahora en las discotecas usted lo reciben con un shotcito de aguardiente, de ron y ya, pero perfume.
0: ¿Y en el baño qué venden, Chachán?
3: Chicles, mentas, o de pronto...
1: ¿Qué venden en el baño, Chachancito? En las discotecas de hoy.
4: Uno a veces ve unas cosas que ni le cuento.
3: Sí,
4: pero...
3: Sí.
1: Es mejor ni hablar. No,
0: pero el tipo estaba bien vestido de blanco.
1: Sí, claro. Muy elegante, sí.
0: Y le echaba la loción.
4: Sí, ahora los famosos Everest que están de moda.
1: Ah, los Everest son los que están de modas.
0: Y la coquita para echar la propina ahí.
1: También. Sí. Muy bien, don Pablo. Qué alegría verlo. Muchas gracias. Y todo el mundo bienvenido al Mall San Pablo, que aquí no pasó absolutamente nada. Doctor Guevara. Nos hubiera cogido a la hora del programa y hubiéramos salido, mire, punto de encuentro, doctor, ahí al lado del caballo de Máximo Guevara Salazar.
2: Hay un término aplicable al mall, indemne.
0: Indemne, sí. Doctor Guevara, usted es un sobreviviente.
2: Sí, yo creo que sí.
0: Toca que destapemos, usted no toma, pero toca que destapemos al menos una botella de Sello Azul. Sí. Porque nos toca celebrar, usted. Porque,
2: le cuento, don Pablo, usted no me lo está...
3: Sí, Sello Azul yo sí le jalo.
2: Usted no me lo está inquiriendo, pero... Sí. En ese momento ahí,
1: pegado, al frente no se controla. De ese,
2: yo pensé que,
0: ¿qué será?
2: Que hasta
0: claro,
2: ahí iba a llegar.
0: Claro.
2: Y una ráfaga de mis seres que más amo pasaron.
0: No, uno piensa todo y queda como desubicado. Pues la que me pasó, pues que la cuento también, cuando veo que cae el edificio de la Plaza de Bolívar, dije, Dios mío, me va a caer todo esto. ¿Y ahora qué va a pasar? Sí, porque ese edificio cayó como un naipe.
2: Sí, como un naipe.
1: Sí, es que las imágenes son... Pero usted iba en el carro, don Pablo, y empezó el carro. No. ¿Usted iba de pasajero?
0: Ah, no, yo iba ahí manejando, entonces...
1: ¿Usted iba manejando?
0: Sí, y ahí me salí para la plaza porque la gente gritaba, todos para el parque.
1: El carro empezó...
0: El carro quedó ahí afuera y yo me fui para el parque.
1: O sea, el carro empezó
0: y a moverse. Y desde que yo me bajé del carro hasta allá, diga usted que pasaron, no, segundos... Cuando cae el edificio.
2: Se cae.
0: Y es que no sonó ni... Es que tampoco fue duro el sonido. Más tenebroso de la caída es esa, o ese polvo de...
1: Ese pasó por el lado del...
0: Todo queda oscuro.
2: Esa humareda que se levantó.
0: Todo queda oscuro. Entonces, sí, lo que dice el doctor Guevara,
1: somos sobrevivientes.
0: Entonces, con John Freddy, ahora que vuelva, nos toca...
1: Yo creo que el doctor John Freddy, una botella de Sello Azul, sí lo hace devolver.
0: Al menos un shotcito ahí.
1: Sí lo hace devolver.
0: Para celebrar que estamos vivos, doctor Guevara. ¿Cómo le parece la invitación?
4: No, se le
0: lleva
4: cualquier cosa que tenga alcohol y lo hace volver.
0: Exactamente.
1: Sí, claro, don Pablo, tenemos que planificarla.
0: Sí, invitamos a Alvarito también.
1: Claro.
5: Don Pablo.
0: Sí.
5: Don Pablo, vea, quiero... Todos queremos aprovechar su presencia. Usted que es un empresario exitoso, un empresario de ejemplo en Pereira y en el eje carretero. El Mall San Pablo, usted lo visualizó. Usted contrató a sus constructores, a sus ingenieros y lo sacó adelante. No sufrió consecuencias graves, no sufrió rasguños graves después del terremoto. Usted como empresario y como una persona que en verdad edificó un Mall San Pablo, que no sufrió consecuencias gravísimas, aproveche estos micrófonos que son suyos, don Pablo, y envíele un mensaje a aquellos pereiranos, a aquellos que en Risaralda, en el Chocó, que nos escuchan en la página web en el Valle del Cauca, que se les cayó sus edificaciones, sus casas, sus comercios, para que tomen conciencia de que construyan con todas las normas de sismorresistencia como debe ser, con la calidad que tienen que ser, para que después, si se viene otro movimiento fuerte, pues no tengan sufrimientos graves como los que...

0: están viviendo y están encarando, don Pablo.
1: Sí, Álvaro, eso lo desde temprano lo habíamos hablado con Diego, sí. Que hay unas nuevas formas de construir. No es que las antiguas sean malas, ¿sí? Uno, son edificios ya muy antiguos que eran solo cemento y ladrillo. Solo cemento, ladrillo y, bueno, y el hierro. Pero hoy día, a raíz de todo lo que ha pasado, se está hablando mucho del hierro, de la estructura metálica y de las divisiones livianas, ¿sí? Que todo sea más liviano. Y básicamente esa es la recomendación. Hoy día todavía se puede construir con ladrillo y todo, desde que la columnería cumpla los requisitos que le da usted el ingeniero, el calculista, ¿sí? Lo que pasa es que muchas veces la gente, por ahorrarse unos pesos, le quita un poquito de hierro, ¿sí? Entonces, es llegar a esa conciencia realmente. De pronto en otra parte y en otros lugares se pueda construir sin la totalidad de esos requisitos, pero esta zona es una zona muy afectada por los temblores. Entonces, hay que llegar a eso, y yo sé que todo esto nos va a dejar tomar más conciencia en la forma de construcción.
2: Quedamos en hierro y estructura, ¿cómo fue que
1: liviana? Liviana, se está utilizando mucho
2: hierro y estructura liviana.
1: El UPVC, lo que hablábamos de las bodegas, las tejas que comercializa su amigo, ¿sí?
2: Sí,
1: mire que esas tejas puede que no duren tanto como el Eterní o bueno, pero no son tan peligrosas, ¿sí? Y otras estructuras tan pesadas. Y si vamos más atrás, Álvaro, pues la construcción en Guadua, que es la que utilizamos en nuestros campos, en nuestras fincas, mire que eso realmente es la génesis de toda la construcción y es lo que no ocasiona daños. Las que se cayeron era porque realmente ya estaban muy vueltas nada, o le habían montado un techo muy fuerte, o sobre esa guadua habían construido otras cosas. Pero eso es buscar estructuras livianas.
2: Don Carlos de Tejas Descubiertas de Lejos nos dijo construir en seco. Esa fue la palabra que él utilizó.
1: Exactamente.
2: Construir en seco. Pero porque mire que las bodegas que están aquí en el Mall San Pablo, construidas en Guadua y la capilla, no les pasó nada.
1: Tampoco pasó nada.
2: Que están tampoco construidas en Guadua.
1: Sí, sí. ¿Por qué? Porque
0: cada cimiento, vea, que sí. Yo de jovencito, quienes hablan, me tocó bolear, como decimos popularmente, pala, y de algo conocí de construcción, porque mi abuelo Argemiro Castrillón, el papá de mi mamá, era un maestro de obra y aprendí del tema de construcción de casas, de bodegas, muy jovencito. Y es momento de concientizar que cada vez, señor o señora que vaya a reconstruir su casa, su edificación, su finquita, tiene que ser consciente de que los cimientos tienen que ser con las calidades absolutas, no ahorrarse ni una varilla, no ahorrarse ni un kilo de cemento, nada de gravilla, no, con todas las calidades, porque cada cimiento, porque cada viga, porque cada columna que usted vaya parando de su casita, de su edificación, de su bodeguita, de su finca, es vida, y ya lo han afrontado y ya saben que eso es vida, hacerlo con una calidad que tiene que ser, y sin escatimar un solo peso, sin tacañerías, sí. Y nada, con todas las calidades, y verá que ya después, eso, la misma vida sí los va a agradecer.
2: Muy bien, don Pablo.
1: Es cierto.
2: Muchas gracias, feliz almuerzo.
1: Bueno, que estén muy bien.
2: Muchas gracias por la compañía.
1: Dieguito,
2: que vuelva.
1: Se me cuida mucho en este día donde estamos hablando.
2: Sí, señor.
1: Seguimos la lucha.
3: Tremendo.
1: Doctor Guevara, no se le olvide. Pablo, éxitos. No se le olvide la de azul.
4: Y no se le olvide el caminito.
1: Bueno, señor. Hasta luego.
2: Somos todos unos sobrevivientes.
1: Sí, todos.
2: Pero al doctor Guevara casi se le cae la iglesia de San José encima.
1: Diego.
4: Qué barbaridad.
1: Diego. Pero es que todos contamos una historia y todas son reales. O sea,
2: nadie
1: ni
2: siquiera le exagera.
1: No, es que no hay necesidad de exagerar. Pero es que la del doctor Guevara está documentada.
2: Es que una cosa es contar y otra cosa es que esté documentada.
1: Exactamente.
2: Y usted no lo había visto porque
3: no,
2: fue impactante.
3: Si le soy sincero, yo no soy capaz de grabar. Yo no era capaz de grabar.
1: No.
2: Hay gente,
3: lo pensé, pero yo dije...
2: Y a mucha gente se le ocurrió.
1: Sí.
2: Y a mucha gente le ocurrió. Yo, pues que iba, y mi doña Gloria y yo.
4: Y no solo grabar y publicarlo.
2: En el séptimo piso nos abrazamos.
0: Y narrar. Gente que grababa, narraba y comentaba a la vez. Es increíble.
2: Hay que narrar, hay que traer los de narradores y comentaristas acá. Yo, doña Gloria y yo decidimos que nos abrazábamos y que claro. nos encontraran abrazados ya. No había nada más que cuando paró, pues bajamos por las escaleras. Sí. Pero en ese momento se pensaron tantas cosas que yo le decía, vámonos por las escaleras. Que no, que sí. Quedemos. Que
1: uno no sabe qué hacer.
2: Me dijo, abráceme. y nos abrazamos, sí. Y pues que nos encuentren, que no, si nos van a encontrar, que nos encuentren abrazados ya. Esa fue la última decisión que tomamos.
1: Claro.
2: Esa fue la, última decisión que tomamos.
0: Esa frase de Dieguito me tiene a mí impactado desde que comentó eso, que ¿qué? Si nos encuentran abrazados, que los encuentren abrazados, eso me da
2: olvido. Si nos van a encontrar, pues que nos encuentren, ya me dio abrazo, y bueno, ya, esto se va a caer, pues que nos encuentren abrazados y ya, pues. Pues eso fue una historia de vida.
3: Como la pareja mexicana en el Diveni, ¿no?
2: Sí.
3: Los encontraron juntos.
4: Sí, junticos.
0: Y en Venezuela también ocurrió.
1: Pero hubo un youtuber que grabó el terremoto, yo creo que ustedes lo vieron, y le cayó un muro encima y seguía grabando.
2: ¿Verdad?
1: Y dice, es que no, me cayó este muro encima y sigue grabando. No, pues callos. Ya no, sí, los likes sí son muy importantes.
2: Sí, más bueno, likes, pues, más likes. Bueno. Un abrazo, bueno. Pablo, que esté muy bien. Alejito Muñoz está con nosotros también, porque como el América es una tromba, el América no solo juega bien, pobre, sino que juega diabla. Bonito. Esperemos a ver.
4: Que aproveche.
0: Pero es que hoy no estamos hablando del América, estamos hablando de todo lo que ha acontecido. Entonces del América, Alejito, hablamos la próxima semana.
3: Álvaro, tome sus jugadores veteranos de más de 30 años en Santa Fe.
2: A ver, mi estimada.
0: Claro, es que con esa es que River Plate con esa dinámica, con esa intensidad de juego, era para meterle dos o tres en el primer tiempo.
2: Pero
0: lo que pasa es que están bloqueados.
2: Saludemos a Alejito Muñoz, saludémoslo, hombre. Alejito Muñoz, que con el América, ayer vi jugar al América, y no solo sí. Juega bien, juega bonito.
4: Fue bien, sí.
2: Hizo varios goles.
4: Es muy estético.
2: Y yo no, entendía.
4: En la exposición.
3: Oiga, hasta Tomás Ángel marcó gol.
2: Imagínate, yo no entendía cómo Alejo Muñoz no dijo nada de su América en el grupo, pero sí dijo de Santa Fe. No entendí, ¿será que no lo estaba viendo? Preguntémosle.

0: Diego, un saludo para usted, para todos los compañeros, para el viejo Billy, para la gente que nos escucha hasta ahora en Hablando Sin Saber. Estaba escuchando muy atentamente primero pues a don Pablo y a ustedes que estaban hablando de la ciudad, para ya entrar, digamos, al tema futbolístico. ¿Cómo están?
1: Muy bien, muy contentos porque el América está jugando bien.
0: Diego, yo estoy muy contento, la verdad, con lo que estoy viendo. Yo juega hace bien. Rato no veía un América así.
1: Juega está bien y muy bonito. Bien.
0: El equipo está jugando muy bien, la verdad.
1: Juega bien y bonito. Hicieron unos golazos.
2: Desde la pretemporada.
1: Hicieron unos golazos.
2: Se los comenté sí. hace un año. Desde la pretemporada, desde que fue a México, a la altura del Distrito Federal de México, y Pele ganó a los equipos mexicanos allá en los amistosos.
3: Jugando bien. Yo una entrevista, entonces no puedo entrar.
1: Voy a saludar a Carlitos Mesa, al profe Carlos Mesa, que está en Tumaco, que teníamos cita hoy con él, sino que hoy nos visitó nuestro gerente, don Pablo Emilio Castaño Rivera, y nos corrió la agenda. Profe Carlos, ¿cómo ha estado? ¿Cómo le ha ido? ¿Cómo va todo? Pero con mucho cariño y con mucho gusto, ni más faltaba, que viene muy poco por acá. Don Carlitos Mesa, tiempo sin escucharlo, ¿cómo le ha ido? Profe, ¿nos escucha?
3: ¿Me escucha? Aló.
1: Sí, profe, ahí lo escuchamos. ¿Cómo le va? Buenas tardes. Estamos al aire, profe.
3: Buenas tardes, muy bien, Diego, gracias a Dios. Muy, muy bien. ¿Usted cómo está?
1: Pues pasando este 10 de agosto, estamos vivos. Eso ya es muy buen puntaje.
3: Gracias, profe. A Dios.
1: ¿Y a usted lo cogió en Tumaco el temblor, profe?
3: Sí, señor. Estaba acá en Tumaco. La verdad, acá fue un sacudón fuerte, pero nada más.
1: ¿Y su familia aquí en Pereira?
3: Bien, gracias a Dios. Acá en Tumaco estaba mi esposa. Sí. Estaban los chicos, mi hijo Cristian, mi hija Gina, estaban en la casa. Pero bien, gracias a Dios. Daño de cosas por dentro, materiales, pero todo bien, sin problema.
1: Me imagino que Chachán salió rápido a ver cómo estaba Cristian, Chachán, ¿no?
4: Sí, sí, sí. No, no, oiga, me quito el sombrero por lo que ha hecho Cristian todos estos días ayudando a la gente. Él
3: sí,
4: muy metido ayudando a los rescatistas.
3: Se puso la vida.
4: Una locura.
1: ¿A Cristian no le pasó nada entonces, Chachán?
4: No, no, no le pasó nada.
1: Sí, está bien.
4: No, no sí. Le pasó nada. De hecho, lo saludé unos dos días después del terremoto y lo vi en la calle, lo vi ayudando.
1: Mientras que Cristian y el paisa estén bien, no hay problema.
4: Sí, claro, claro, claro.
3: Pues, Diego, la verdad es que muy orgulloso de mi hijo porque la verdad es que lo que ha hecho en Pereira me llena de orgullo. La verdad es que, aparte de eso, me mandó unas palabras que a uno como padre también lo vea. Gratamente sabes que crió un maravilloso ser humano porque sintió, ¿no? Tú sabes que nunca había vivido una cosa de esta y se sintió protegido en la casa donde está, se sintió bien y se puso la 10. La verdad, mi hijo me ha llenado de orgullo porque son muchas las cosas que ha realizado por la ciudad y eso a uno como padre darle satisface.
1: Esta entrevista estaba para el 10 de agosto, doctor. La cita estaba para el 10 de agosto.
5: ¿Para el 10?
1: Para el 10. Para
5: paradójicamente,
1: el
5: lunes.
1: Ya habíamos dicho que el lunes hablábamos porque el profe está dirigiendo la primera sede de Tumaco, ya sabíamos todos, y estaba de primero, y ahora estaba de segundo, y le va muy bien la primera sede de Tumaco al profe Carlos Mesa en ese proyecto que
5: le
1: aceptó.
5: Carlito le va bien en todas partes, Diego.
1: El profe Carlos Mesa es una gran persona, y un gran ser humano, un buen técnico.
5: Tendrá sus bemoles por ahí, pero generalmente le va bien.
1: ¿Bemoles de qué tipo, doctor?
5: No, que en cualquier momento las cosas no se den.
1: Ah, bueno, pero los resultados deportivos. Pero no como persona, sino como...
5: como persona.
1: Sino como técnico que se gana y se pierde, ¿no?
5: Sui generis como persona, no hay problema.
1: Que se gana y se pierde. Pero, profe, le está yendo bien, ¿no? En ese proyecto, ya está de primero.
3: Diego,
1: segundo, ya está
3: gracias
1: terminando.
3: A Dios, sí. Gracias a Dios. Gracias a Dios. Las cosas han salido muy bien. En este momento somos segundos, tenemos 40 puntos. El primero tiene 41. Pero lo tenemos acá este domingo en Tumaco. Sí, creemos que aquí vamos a ganar y vamos a quedar primero ya. Nadie nos podrá alcanzar porque el que es en este momento primero termina ya allí. Nosotros jugamos a los 8 días, igual hacemos 43 puntos y ya él termina. Nosotros jugamos a los 8 días en Guaitaría, nuestro último partido. Diego, y ya empezar a pensar en el mata-mata. ¿Sí? Nosotros creemos que pasando la segunda y la tercera ronda, Diego, vamos a estar dentro de 22 equipos, dentro de 30. No sabemos aún cómo va a ser la elección de los 30 para el próximo año, pero creemos que va a ser así, ¿no? Los 30 últimos, pues, que lleguen a la fase más lejos serán los que van a disputar el próximo año la posibilidad de ser invitados a la primera vez. Entonces, la verdad, hasta ahora las cosas han salido bien, marchan muy, muy bien, a pesar de que no es fácil, Diego. Acá la idiosincrasia, acá no ha sido fácil. Afortunadamente, los chicos creen en mí. Tenemos muchas, en algunos momentos, muchas dificultades. muchos alegatos contra ellos. Yo manejo multas por llegada tarde, por aretes. Y al principio les costó. Les costó, pero ahorita que peleé porque cada 8 días en los partidos se dé un premio y de esos premios les quito la multa. Entonces, sí, apreté por un lado y bueno, las cosas van bien, Diego. Y aparte de eso, que la multa es para hacer asado. Hicimos un super asado con ellos y todos felices.
1: Qué bueno.
3: Pero no es fácil, pues, no es fácil porque, sí. Por ejemplo, el domingo, te cuento, teníamos un partido amistoso entre nosotros porque esa fecha descansamos y no me llegaron 9 jugadores. Increíble. Así. ¿Sí me entiendes? Entonces no pudimos hacer la práctica y vas y preguntas qué pasó y ellos están ya, porque anteriormente no te explicaban nada.
1: Sí,
3: les he pedido que tienen que informar, ya algunos mandan la información, otros realmente no la hacen y no les importa. Simplemente no aparecen y no dicen nada y a la hora de saber que están multados simplemente aceptan la multa y esperan jugar y que se gane y llegue el premio y después en mesa les va a quitar los 10,000 pesitos.
1: La podemos hacer aquí, la multa, esa multa, que no venga multa. Y la ponemos ahí para hacer un asado. Buenísima, buenísima.
6: No,
1: se quebraría John Freddy Cifuentes, se quebraría Alejo Muñoz. ¿Cómo, doctor?
5: Claro, nos enriquecemos.
1: Nos enriquecemos, sí. Sí.
6: ¿Una multa de qué? De 10 mil pesos.
1: Una multa que no venga, pero.
6: 10 mil pesos.
1: Y no dice por qué. La multa, la multa suya es de 100 mil, profe.
3: No, 10 mil.
1: 10 mil pesos. Porque, pero imagínense, en la primera C de Tumaco dan premio y en Pereira no pagan. Una maravilla. Pero qué bueno, pero Alejo, ¿y por qué el Dos Quebradas ya está jugando el mata-mata? Yo hablé con el secretario de deporte y me dijo que ya están por el mata-mata.
0: No, pero no ha empezado, Diego. O sea, ya terminó la fase de grupos, pero no ha empezado. Tienen que esperar que acaben todos los grupos.
3: Hay grupos que ya terminaron. Nosotros este grupo terminamos en 2 semanas. Este fin de semana es la penúltima fecha y el próximo domingo es la última.
1: A Dos Quebradas.
3: Yo creo que a las 7 semanas empiezan los matamatas, porque somos de los grupos que faltan por terminar.
1: A Dos Quebradas le tocó un equipo contra un equipo del Chocó. Nos contó el secretario de deporte de Dos Quebradas. Muy bien.
3: Nosotros pasando primero nos toca un equipo de Buenaventura.
1: De Buenaventura. Y pasando segundo.
3: Sí, señor. Pasando segundo uno de Buga.
1: De Buga. Muy bien. Bueno, no sé si el doctor Guevara quiera preguntarle algo al profe Carlos Mesa, Alvarito Incapié, Alejo Muñoz, Chachán. Chachán ya habló pues del hijo, que es lo que le interesa a Chachán.
5: Pues yo con los invitados estoy en modo Deportivo Pereira.
1: Ah, bueno, doctor.
5: Entonces estoy inquiriendo sobre el tema del cuadro Maticaña. Entonces, respetado Carlos, me gustaría conocer su postura frente a esta actualidad del equipo Maticaña desde el punto de vista deportivo y desde el punto de vista administrativo.
3: Bueno, yo la verdad, lo que yo siento a la distancia es tristeza, ¿no? Tristeza y creo que de antemano, desde el primer momento en que el equipo volvió a los nuevos directivos, todo el mundo tuvo dudas de que iba a volver a pasar esta situación. Desafortunadamente pasó. En la parte futbolística, eso es lo que hay, ¿no? Yo creo que el profesor está haciendo lo máximo posible, porque realmente lo que tiene, desde mi punto de vista, es muy poco. Y si vos tenés poco, realmente, por más que trabajé, lo intenté, las cosas. Esto en el fútbol es de jugadores, de buenos jugadores. Y muchas veces, sí, muchas veces tener buenos jugadores y las cosas no salen, pero tenés más posibilidades de que las cosas se te den si tenés un buen grupo de trabajo. Pero yo que no tengo pues como nada más que decir al respecto.
1: Muy bien, Alberto Incapié desde Manizales. Don Carlos Mesa, que jugó en el Huila, en Pereira, en Millonarios, en la Selección Colombia, aquella maravillosa del suramericano y del Mundial Sub-20. El primer mundial al que clasificamos con John Edison, y ahora es técnico de un equipo de Tumaco en la primera C. Alvarito.
2: Hola, profe Carlos. Sí, en días pasados hablamos como el profe Carlos Mesa, en su exuberancia como jugador, como mediocentro defensivo, raspaba, cómo metía, con temperamento, con carácter y concretamente los clásicos frente al Once Caldas. Profe, ¿usted tiene algún atacante goleador? Que sea un atacante, pero con gol, para recomendar al Once Caldas. Tiene uno por ahí guardadito, es que me han preguntado.
3: Pues la verdad, acá tengo un punta bien jodido, bien rápido. Sí, la verdad es que el grupo no es un grupo muy joven, la verdad. Aquí tengo chicos de 18 años, tengo apenas 2 de 17, 3, 4 de 18, los demás van de 24 en adelante. Incluso hay dos de 30, uno de 28. Es un atacante de 24 años, con muy buenas condiciones, muy rápido, hábil, ¿sí? Encarador. De eso es que da la tierra, ¿no?
1: ¿Por qué, Álvaro? ¿Está de empresario o qué?
2: ¿Cómo, Dieguito?
1: ¿Está de empresario o qué?
2: No. No, es que internamente en el Once Caldas se apoyan en las estadísticas, se apoyan en los números y preguntan, Dieguito. Ya. La verdad me han preguntado, Álvaro, ¿por qué no mira por en la segunda de Uruguay? ¿Por qué no mira números, cifras de la segunda de Argentina? He estado mirando números de la segunda de Ecuador a propósito de la charla con el profesor Walter Aristizábal. Estaba mirando el goleador que tiene el profe Walter Aristizábal en el equipo 9 de octubre y ya está bastante veterano. Tiene 32 años de edad y ha marcado 6 goles. Estoy mirando así, simplemente como para uno tirar el nombre, pero desprovistamente, Dieguito, desprovistamente, desinteresadamente, no tengo nada, pero me han preguntado, Dieguito.
3: El goleador de esta zona es un chico de Will Nariño, o era goleador hace no sé cuántas fechas, un chico con muy buenas condiciones, creo que llevaba 10 goles hace 2 partidos atrás. El nuestro lleva 6 en este momento. Acá en Nariño, por ejemplo, este es un equipo muy fuerte que es Estudiante, con el que jugamos desde Pasto. Will Nariño arrancó la primera fase, los primeros partidos siendo el líder. Hoy ya está clasificado, pero está creo que en la cuarta posición, Atlético Tumaco. De Tumaco hay 2 equipos clasificados. Los únicos 2 que tenemos acá, que son Unión Pacífico Sur y Atlético Tumaco, los 2 logramos ya la clasificación. Hay 1 de Guaitarilla y 2 de Pasto, que somos los 5 equipos clasificados.
1: Yeah.
3: Entonces, por ejemplo, en mi caso personal, uno ya empieza a mirar jugadores de los otros equipos, como si jugamos claro. Entre los 30 del próximo año, para ir armando un grupo más competitivo, en caso pues de que se logre continuar, ¿no? Porque la verdad, hay muchas cosas por mejorar y vamos a ver, hay muchos pedidos de mi parte y si me respaldan en eso, continuaré. No será así, regresaré a Pereira.
1: Muy bien, Pollo Finca dice que salúdeme a Carlitos, el parlante mesa. Pollo Finca, ¿por qué no viene?
5: Parlante mesa.
1: ¿Por qué no viene y mejor en lugar de estar mandando saludos? A ver, Alejo, ¿quiere decirle algo a...
3: Igual, saludos.
1: A Carlos. ¿Usted conoce a Pollo Finca?
3: Sí, claro.
1: Sí, ah, bueno. Doctor Guevara.
2: ¿Y cuántas tarjetas le sacó?
1: ¿Por qué manda esta lista, doctor?
5: Esa listica está ya en la tiendecita de mi hermana.
1: ¿Para qué?
5: Para que confluyan mis compañeros de Hablando Sin Saber.
1: ¿Y a qué tenemos derecho?
5: En sus diferentes momentos. No, yo no tracé mojones, Diego.
1: Marica.
5: Pero los mojones los traza cada
1: pero,
5: uno
1: doctor,
5: que confluya.
1: Voy a dejar a Pollo de Finca y al viejo Willy que vayan a la buñuelería a pedir lo que quieran.
5: No, porque estamos muy contentos, Diego. Entonces, estamos, de inauguración, Diego. Entonces,
1: reinauguración. Ah, no, inauguración, porque en ese no está.
6: Sí, inauguración.
5: Y entonces, mis compañeros obviamente pueden ir y solicitar algo que ulteriormente yo cancelo.
1: No me digas.
5: Mi hermanita tiene esa lista ya.
1: ¿Ah, sí? El Bermúdez, ¿quién es Bermúdez?
6: Jan.
1: Ah, Jan Bermúdez. Jan. Muy bien.
6: Pero bueno, pero venga,
4: no va a
6: doctor,
4: ser el patrón,
6: pero allá como cualquiera puede decir, no, yo soy Diego Salazar.
5: No.
1: Ya lo conocen.
5: No.
1: Usted es muy conoso. Usted
5: muy
1: conocido.
5: Este grupo es muy conocido.
1: Muy
5: allá.
1: Conocido. Vaya.
5: Allá el yerno de mi hermana, o sea, el esposo de la hija de mi hermana, conoce este grupo.
6: Ah, bueno.
1: Que el viejo Willy vaya, que está lista. No se vaya a exagerar, por favor.
5: No, es muy fácil detectar.
1: Y
6: apoyo Finca también.
1: ¿Pollo Finca también está lista?
5: Claro.
6: Ahí dice Julio César.
2: Medio bulto de buñuelos de come el viejo Willy.
6: Sí. Ay,
4: uy, por favor.
6: Con avena.
4: ¿Cuál fue el negocio de las llantas que mencionó ayer, doctor?
1: El de Lurillantas.
5: Lurillantas, el de la 20 con 11.
6: Con
5: 12.
1: ¿De los Giraldo?
5: Es con 12.
1: ¿De los Giraldo?
6: Ah, sí, es al lado 12.
5: Sí, de los familia Giraldo.
4: No, o sea, que si llego y digo que soy la Chachis, ¿ya saben quién soy?
1: Sí, pero no creo que le vayan a dar las llantas gratis.
4: Obvio no. No, no, a todo ahora pegado como usted, Diego. No,
1: no, no, no pegado, no, pegado el viejo Willy. Pegado.
5: Orlando Giraldo, con él hablé.
6: ¿Qué pasa, Joe Azul?
5: Sí, hablé con Orlando Giraldo.
6: Tengo confianza.
1: Pero no, para pa whisky y Joe Azul sí hay que pegarse. María. Eso es muy caro.
6: Sí.
1: ¿Cuánto vale?
6: Una botella de esa.
1: Me dicen que el equipo entrenó ayer y hoy, pero que no les han pagado.
5: Sí, la plata creo que, que deviene mañana, Diego.
1: Pero están entrenando.
5: Deviene mañana porque es que, con todo respeto, el término es un poquito urticante, pero usted sabe que Álvaro es calculador. Él es absolutamente calculador.
1: Espera hasta el último día.
5: Y él sabe que previo al partido el lunes debe obviar en parte la situación embarazosa y la va a obviar mañana.
1: Muy bien. Entonces, Carlitos, profe, no sé si Alejo tiene algo para Carlitos Mesa, profe. Alejo.
0: Diego, sí, saludar al profe Carlos, espero que esté muy bien, que esté muy bien de salud primero que todo, y pues que le vaya muy bien con el equipo de primera sede. Yo le quería preguntar por el Club Deportivo El Diamante, ya retomaron actividades, y cómo han manejado la situación del deportista que lastimosamente, pues muy tristemente falleció por el tema del terremoto, profe, ¿cómo han manejado esa situación?
3: Bueno, la verdad el chico no fue por el tema del terremoto, el chico que falleció tuvo una complicación de salud en Bogotá, ¿sí? Él es un chico de los que habíamos proyectado a Cali en lo que tenemos con el profesor Hernando Arias en el grupo. Desafortunadamente, por el afán algunas veces de los padres, el chico, el papá se lo había llevado para otro club a Cali, y luego que no pasó pruebas se lo llevó para Bogotá. Tuvo una complicación el chico allá, y fue una enfermedad, y bueno, desafortunadamente el chico se nos fue, y tú sabes que eso, un chico de 15 años, ha sido muy duro para el club, muy doloroso. Ya reiniciamos actividades, bueno, ya estamos realmente trabajando, la gente ha asistido, porque tú sabes que en esta situación los padres nos pedían que iniciáramos, porque muy duro tener a esos muchachos en la casa con ese estrés y con esta situación. Entonces, todos los clubes estamos ya prácticamente realizando labores, y bueno, apoyando a los chicos desde la parte deportiva, en la parte psicológica, de todos los puntos, porque no es fácil la situación.
1: ¿Y qué murió el chico? ¿Qué enfermedad?
3: Diego, el chico salió con un dolor de un entrenamiento, con un dolor en la rodilla. Sí, parece que, o sea, realmente, claro como tal, se dice que tuvo un problema de coágulos porque tenía una infección en una de sus pierna, que el chico no había querido informar, tenía una peladura la cual se le complicó, nunca dijo nada. Trabajaba igual por el deseo, pues, de cumplir su sueño, y se le cayó una bacteria, y realmente cuando fue a la clínica con dolor ya era demasiado tarde, porque la bacteria como le atacó todos los órganos internos. Bien,
1: todo empieza por una peladura. Todo empieza por una peladura.
3: Sí, una peladura en su tierra.
1: Uno tiene que cuidarse, o sea, una peladura y una herida, doctor, que no cierra, que no, sí. Eso es, que no cierra.
4: Ay,
1: bien.
4: Yo, hombre,
1: o sea,
4: una pena.
1: Que no se recuperan, no sabía, Alejo Muñoz, el que sabe todas las historias del fútbol, sí, aficionado de la comarca, no sabíamos.
0: Sí, que sí, yo vi la noticia, Diego, pero como fue, creo que fue en los días del terremoto, unos días después, sí, o esa semana.
3: Sí.
0: Yo pensé que había sido fuera de situación.
3: Sí, todos los días del terremoto.
1: El doctor Guevara le dijo a Pulgris que solo podía comerse una unidad y a ver. Doctor, ¿por qué a Pulgris sí lo restringe y al otro?
5: Porque me adelantó.
1: Ay, doctor.
5: Mentira, Pulgris no está escuchando, él puede ir allá y hartar.
1: Pero usted dijo, una unidad.
5: Una unidad.
6: Y con la vena, qué pecado.
1: Estaba hablando del muchacho, otro hablando del muchacho muerto y el doctor, sí, que no, hombre, no. Qué tristeza.
5: Sí,
1: hombre.
5: Pero el jovencito Diego guardó mutismo, silencio absoluto, ¿no? por la necesidad de jugar.
1: Sí, ya a los 15 Dios, años es muy difícil que los papás estén revisándole si la herida o no, ¿no? Porque yo a Taliana de 6 años le reviso todo, pero porque tiene 6 años. Sí, pero ya un muchacho de 15 años, pues.
6: Ya muy difícil.
1: Es difícil, es difícil, es difícil.
3: Profe, claro, sobre todo que el chico, pues, pensando en su proyección, no dijo nada. ¿Sí me entiendes? Pues es complejo, complicado.
1: ¿Y de qué edad
2: no
1: tuvo usted?
2: No quiso demostrar que era un flojo. No quiso demostrar que de pronto era algo ahí superficial. O sea, no quiso demostrar flojera. Y mire que detrás de no demostrar una flojera, miren las consecuencias.
1: ¿Y desde qué edad lo tuvieron, profe, usted en el club del Diamante?
3: El chico ya en el club iba para 3 años, lo que este año, sí, en enero, de la pedoría que se hizo con el profesor Landarias en la ciudad de Ginebra, fueron seleccionados 2 chicos categoría 2011 para ir a un equipo de élite que se armó en Ginebra. Ese equipo jugaba en Cali torneo nacional. Y un día, jugando contra la cantera del Cali, se le hace encontrar el mejor de su marzo para hacerle unas pruebas al chico y el papá inmediatamente. O sea, me enteré un mes después. Igual que el profesor Hernando Arias, para esa época estaba muy enfermo y no se había enterado. El chico se fue del club, ¿sí?, a hacer unas veedurías a su marzo. Entonces, me enteré por el compañero que estaba allá y yo, pues, a mí inmediatamente llamé a Cali a preguntar. No le han avisado ni al profesor Arias ni a mí, simplemente cuando el papá fue a pedir el paisal, pues el encargado de una vez se lo vio, ¿sí? Y pues ya cuando nos enteramos, averiguamos, ya no estaba en Cali, sino que ya estaba en Bogotá, en otro club, porque en Cali no pasó prueba.
1: Ah, bueno,
3: profe. Y lo he llevado para Bogotá a otro club.
1: Muy bien, bueno, profe. Muy bien. Doctor Guevara, ¿usted puede anexar ahí el nombre de don Pablo?
5: Sí, hay que anexarlo, Diego.
1: Anexar a don Pablo.
5: Y también el de Alvarito.
1: Se mantiene
5: también
1: por ese lado.
5: Y el de Álvaro también.
1: Pacho Pistolas. Que...
5: Y Pacho Pistolas, estoy de acuerdo con él, es muy poquito.
1: Ya Pacho Pistolas dijo que muy poquito, ahí después, está pintado.
5: Y me hizo dar un poquito de vergüenza, por eso borré lo que...
1: Pero Pacho Pistolas viene aquí cada año por la Cuaresma, no, no importa, doctor.
5: Pero él está
1: es de sus preferidos.
5: Es
1: pero
5: de mis
1: pues,
5: preferencias.
1: Pero él viene, cada año por la
5: Cuaresma. Y si yo lo limito a un buñuelito y a una avenita... escasamente llena una décima parte del estómago, entonces.
1: No, pero Pacho Pistolas cae y no viene por acá. Muy bien, bueno, profe Carlos, un abrazo, nos alegra mucho saludarlo, que le siga yendo muy bien, que logre el objetivo, profe, y bueno, triste por lo del muchacho entonces, que murió a los 15 años, imagínese.
5: Muy joven, Diego.
1: Sí, muy joven. Entonces, profe, un abrazo, esta entrevista que teníamos planteada del 10 de agosto.
3: Muchas gracias, igual a todos. Dios lo bendiga.
1: Que le siga yendo muy bien, profe. Un abrazo.
3: Gracias, Diego. Bueno. Me voy contando, ¿eh? Que sea muy bien.
1: Bueno, señor, puede colgar, profe, tranquilo. Un abrazo. Carlitos Mesa. Bueno, profe, vamos con la sección de Alberto Capié de la Cabalgata Deportiva y ya regresamos con todos en Hablando Sin Saber.
5: Y con ese gol clasificó Santa Fe, vea.
1: Doctor, con el gol del portero suplente.
5: Yo hice fuerza por Asprilla, Diego.
1: Y ayer solo fue en DirecTV.
5: Porque fue el héroe.
1: Y yo no pude ver el partido porque yo no tengo DirecTV. Así es la vida. Porque el DirecTV que tenía estaba en la...
7: Si necesita transmitir con DirecTV, entonces venga entonces que tengo el Go.
1: En el apartamento de doña Fabiola estaba el DirecTV. No hemos podido sacarlo. Entonces, ave Mari. Otra pata que le sale al cojo. Bueno, pero, y el doctor Guevara, pero ayer lo escuché con Radio Mitre por La Querendona y escuché a los relatores argentinos sufriendo con su River Plate.
5: Sufrieron demasiado, Diego.
1: Sufrieron.
5: Pero me encantó. Oiga, por el negro.
7: Weimar Asprilla. La familia había quedado muy afectada por el terremoto y él, de hecho, viajó.
1: ¿Y dónde vive la
7: viajó
1: familia
7: a.
1: ¿De Chocó?
7: Y viajó Chocó, a Quito. En efecto, y estuvo ayudando con las labores de los escombros. Apenas terminó el terremoto, se fue para allá.
2: Eso es verdad.
1: Muy bien, muy bien. Bueno, qué chévere por este chico. Miren la vida como... Porque ese portero de Santa Fe no iba a dar el brazo a torcer. Es un portero muy bueno.
5: Es muy bueno,
1: y en
5: Diego.
1: Un partidito de nada, sí. Se desgarró en una jugada absurda.
5: Se desgarró.
1: Le tocó la oportunidad a este chico y mire...
5: Bien, fue bien,
2: 27 años tiene. Tiene 27 años, 82 partidos profesionales. Que para un arquero de 27 años de edad son muy poquitos partidos profesionales entre la B y la A. Pero así es la vida, Dieguito, doctor Guevara y Chachancito, Alejo y todos. La vida es así. Sí. Tenga la oportunidad, aprovéchala. Si no la aprovecha, sí, quedarás por fuera de la historia. Y la supo aprovechar este muchacho y queda. Queda en el epicentro de la historia santafereña y ojalá que la aproveche, 27 años de edad.
1: Claro,
2: muy bien. Está en la flor de la vida para que la aproveche. Y la aprovechó.
6: Aunque,
5: Y hay una frase que corrobora.
0: Aunque él en sí, ¿cuántos penales tapó? Porque yo recuerdo es el de Borré, que lo tiró por encima, y el de...
2: Uno.
5: El de Grasso atajó dos.
7: Él tapó uno.
1: No, el de Borré...
7: Tapó más Beltrán.
1: No, el de Borré pegó en el vertical.
2: Tapó uno con los pies.
5: El de Borré pegó en el vertical, en el bajante de la mano derecha.
2: Exacto. Ay, un muchachito de River que estaba asustadísimo. Un argentino muchachito tapó, y se asustó y...
1: Tapó uno nomás. Muy bien, bueno, hoy en el...
7: En cambio, Beltrán tapó como tres penales y le adivinó el palo a varios.
1: Sí, y terminó...
0: No, yo pensé que a Santa Fe se le iba, es que tuvo también dos veces la oportunidad de ganar.
5: Dos más veces.
2: Beltrán le pegó a los James Aguirre.
5: Cuando festinó los dos momentos que dice Alejandro, yo dije, no, nos vamos a quedar a la vera del camino.
1: Yo también pensé eso, otra vez Colombia. Bueno, voy en el 239º día del año, en el calendario gregoriano, quedan 126 días para finalizar el año. Día Mundial de los Lagos, coincidencialmente ayer se desbordó el de Nepal. En Argentina, Día de la Radiodifusión, Día del Trabajador de Estaciones de Servicio, Día Nacional de la Comunidad. ¿En dónde? ¿En Argentina?
5: En Argentina.
1: De la Comunidad Empresarial, qué pena. En Moldavia, en Moldavia, Día de la Independencia. Y en Paraguay, Día Nacional de la Guaranía. La única diferencia entre un loco y yo es que yo no estoy loco. Salvador Dalí. Bueno,
7: ¿Estás seguro, Diegues?
1: Eso dijo, no, dijo Salvador Dalí.
7: Pero ¿te parece que estamos locos, Lucas?
1: Estamos locos, Lucas, hace rato.
5: Ahí no había ninguna loca.
7: Fíjate que la gente nos está diciendo que estamos locos.
1: Estamos locos, Lucas.
5: La única diferencia.
7: Dígame, licenciado.
5: Es que yo no soy loca.
1: Alvarito Incapié Castellón trabaja mucho, aunque ayer me mandó...
5: Mañana puedo hacer otra cosa.
1: Aunque ayer me mandó muy temprano los informes, entonces no ha incluido nada de Santa Fe ni River ni nada.
5: Nah, ya.
1: Porque me los mandó.
5: Pero yo degusté el partido de Santa Fe, Diego.
1: Sí, ahorita me lo cuenta, doctor, degusté, porque yo solo lo escuché.
5: Grosso modo lo degusté.
1: No lo pude ver. Claro que el oyente anónimo me dijo que me metiera una página.
7: Alejo tiene que estar contento también porque ganó el Madrid, ¿no?
1: El Madrid
7: ganó muy bien a la Real Sociedad. Sí. Ese equipo está ilusionando de a poquito.
0: Me vi el segundo tiempo. El Madrid jugó muy bien. Pereza. Muy bien el Real Madrid.
1: Perezas.
2: Dieguito, hay páginas, en las páginas de las apuestas deportivas.
1: A página web.
2: A ver, en las páginas de las apuestas deportivas, por ejemplo, en Rosbet, ellos tienen el streaming y ellos transmiten los partidos, así sin sonido, pero transmiten los partidos de Copa Libertadores y de la Copa Suramericana. Ahí los puede ver perfectamente.
1: Con audio, allá. Me dicen que también.
2: Pues sin audio, pero la imagen sí.
7: Yo le puedo prestar mi cuenta de Paramount.
0: Creo que es
2: un sonido ambiente. Sí, es puro sonido ambiente. Pero usted, por ejemplo, los partidos que va por directivita al partido de Copa Suramericana, usted lo puede ver por la página, por streaming, tranquilamente, con gran señal. Sí. Una gran señal.
1: Y también dice...
7: Por ejemplo, la señal de Paramount es muy buena.
1: Ah, bueno, Chachis, me presta Paramount. Muy bien.
7: Sí, claro, por supuesto.
1: Bueno, pero Alvarito...
7: Y de paso tiene unas series buenas para Doña Gloria, para Taliana.
5: Diego, con Caterina Escobar, espectacular.
1: ¿Qué, en Paramount, doctor?
5: No la pierda.
1: ¿Cuándo toque?
5: Una serie nueva en Netflix con Caterina Escobar, la de las muñecas de la mafia.
1: ¿Cómo se llama?
5: Esa mujer serie es espectacular, mañana les traigo el nombre.
1: ¿Y la serie de Netflix de Mourinho, cómo se llama? ¿Alejo o Chachán?
7: Esa no sé.
1: Hay una serie de Mourinho. Bueno,
7: pues imagínese, ¿no?
1: Bueno, voy entonces con Alvarito, que trabaja mucho por las noches. No podemos dejarle en mochila el trabajo.
5: Ahí está hablando la figura, Diego.
1: Sí, Asprey, ahorita lo vamos a tener.
2: Dieguito, gracias por la oportunidad.
1: Con mucho gusto, Alvarito.
5: Es un negro cuando ganan, Diego, yo soy feliz.
1: Muy bien. Faltaba el gran...
8: Ya estamos a esta hora, Diego, ingresando en Tardes de Plancha, hablando sin saber fútbol al revés, con este informe estadístico en la Querendona Radio.
1: No, este pero es el Languido. ¿Este es de dónde?
8: El Raquiti.
1: ¿Este es de cuándo? El gran Willy es una maravilla.
7: Recalculando.
6: Tienen el mismo tiempo,
1: ¿no?
6: Que me mandó.
1: Le mandé... No, bueno, ahí está. Ahí está el de 4.50.
6: Y este de 4.51, listo.
1: Ay, María.
8: Hola, Dieguito. Saludo cordial para usted, para todos los amigos a esta hora conectados, sintonizados con la cabalgata deportiva de la Querendona Radio, en los 1270 AM y en todos los aplicativos web de Pereira para el mundo. Ha iniciado una temporada más de la mejor liga del fútbol en el mundo, la Premier League de Inglaterra, temporada 2026-2027 será la temporada número 128 en la extensa y ampulosa historia de la Primera División de Inglaterra desde el año 1888, que entregó como primer campeón al equipo Preston North entre 1888 hasta 1889, siendo campeón invicto en 22 partidos el Preston, primer campeón de la liga inglesa, con 18 triunfos y 4 empates. La Primera División de Inglaterra ha tenido 3 nombres diferentes. El primero se llamó Football League, que se jugó en 4 temporadas entre los años 1888 hasta 1892. El segundo nombre fue Football League Primera División, que lo tuvo en 89 temporadas en 3 etapas diferentes. La primera etapa entre los años 1892 hasta 1914. Paran ahí por causa de la Primera Guerra Mundial entre 1914 hasta 1918. Se reactiva la segunda etapa en la Liga Inglesa de la Football League. Estamos hablando de la Football League, que se llamó en la segunda etapa Football League Primera División, y esa segunda etapa está entre los años 1919 hasta 1939. Para ahí, por la Segunda Guerra Mundial, entre 1939 hasta 1945, y se reactiva la Primera División de Inglaterra en 1946 en su etapa número 3, en su tercera era hasta 1992, con el nombre de Football League Primera División, y cambiar su nombre por tercera vez a la Premier League de Inglaterra, la vigente Premier League de Inglaterra desde 1992, ajustando con esta 35 ediciones con este nombre. 5 equipos han jugado más de 100 temporadas en la historia de la Primera División de Inglaterra. Son incluyendo la presente temporada que está recién iniciando, 2026-2027. Everton, 124 temporadas. Liverpool completa 114 temporadas en la Liga de Inglaterra. Aston Villa, 113. Arsenal, 110 temporadas. Y Manchester United, 104 temporadas. En el formato actual de la Premier League de Inglaterra desde 1992 hasta 1993, 6 equipos han jugado todas las temporadas, no han tenido líos de descenso. Los 6 clubes que están ajustando 35 temporadas jugadas en la actual Premier League de Inglaterra, en el formato que estamos informando, son Liverpool, Manchester United, Arsenal, Chelsea, Tottenham y Everton. Hay una estadística notable que estaremos pendiente de lograrse en la Premier League de Inglaterra. Estadística notable que estamos muy pendientes de informar con mucho gusto aquí en la Querendona Radio, relacionado con colombianos. Ese es el dato. Jefferson Lerma se convertirá en el primer jugador colombiano con 200 partidos disputados en toda la historia de la Primera División de Inglaterra. Jefferson Lerma registra 192 partidos, está a solamente 8 juegos de alcanzar 200 partidos en la Premier League de Inglaterra. Esto es un dato histórico, un dato que demuestra el profesionalismo, que demuestra la resiliencia, la entrega, cero escándalos, un trabajo silencioso, un trabajo bien llevado de Lerma en la Premier League de Inglaterra. Será el primer colombiano con 200 partidos en la Primera División de Inglaterra en todos los tiempos. Con mucho gusto, soy Álvaro Incapié Castellón, Incapié Datos, en la Cabalgata Deportiva. Feliz tarde para todos.
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1: Excelente, Alvarito, excelente. Un día como hoy, en el 2001, el Congreso peruano aprueba levantar la inmunidad constitucional del expresidente Alberto Fujimori con el fin de acusarlo formalmente de crímenes de lesa humanidad. En el 72, el presidente estadounidense Richard Nixon suprime el servicio militar obligatorio, y en el 55 se publica por primera vez el libro Guinness de los récords.
5: Pero yo no estoy de acuerdo, Diego, que un personaje con 85 años, una edad ya tan avanzada, de Fujimori y bastante deteriorado en su salud, le hayan levantado la inmunidad y después, obviamente, modificaron toda esa temática y volvió a acceder tras las rejas.
1: Y murió, ¿no?
5: Murió. Obviamente falleció.
1: Y la hija es la presidenta.
5: La hija, ¿no?, es la actual, Keiko Fujimori, sí. Es la nueva, la presidenta del Perú. Sí.
1: Cumpleaños para hoy, Alexander Porras, futbolista colombiano, 27 años.
5: A la cuarta fue la vencida.
1: Sí, señor. Katy Herrera, empresaria colombiana, 29 años. Andrés Mercado, actor y cantante colombiano, 37 años. Inés María Zabaraín, hermosa, la presentadora y periodista colombiana,
5: sí.
1: 57 años, está cumpliendo hoy.
5: No sé si sea la consorte aún.
1: Sí, señor.
7: Sí. Ella cree en la inocencia de Jorge Alfredo Vargas.
5: Y debe creerla porque, de todas maneras,
1: tiene varios
5: la
1: hijos.
5: Presunción de inocencia siempre permanecerá incólume hasta que haya una sentencia ejecutoriada. ¿Qué es ejecutoriada? Que ya no haya instancias para obviar.
1: Está cumpliendo 57 años. Uy, nos ponemos de pie. Estamos el sombrero. José René Higuita.
5: 60.
1: Está cumpliendo 60 años
5: 60
1: hoy.
5: 60 añitos, René.
1: El gran René Higuita, uno de las glorias de nuestro fútbol colombiano.
5: El ídolo mío como arquero.
1: Espectacular. Juan Fernando Cobo, pintor y escultor colombiano, 67 años.
5: ¿Usted sabe qué dijo el arquero de Cabo Verde?
1: ¿Qué dijo? Ah, que era...
5: Que ha intentado varias veces, pero no, eso es únicamente de Higuita. Sí, el señor. Escorpión.
1: Eduardo Ramírez Villamizar, pintor y escultor colombiano. Nació en el 22. Falleció en 2004. Crescencio Salcedo, flautista.
5: La pollera colorada.
1: ¿Es el de la pollera colorada, doctor?
5: Ese tiene que ver con la pollera colorada.
1: Crescencio sí. Cifuentes. Crescencio Salcedo, flautista, músico y compositor colombiano.
7: El colmo de un tipo que mida 1.50 es que se llame Crescencio.
1: César Millán, entrenador de perros y entrenador de televisión mexicano. Expatriado.
7: Ah, el encantador de perros.
1: 57 años. El jugador favorito del doctor Guevara, Lucas Paquetá.
5: Ese es mucho paquete.
1: 29 años. Fabio Pena, futbolista brasileño, 36 años. Don Miguelo, artista urbano dominicano, 45 años. Eric Bobo Correa, músico Bobo. Estadounidense.
5: Debe ser familiar de Bobo
7: Salazar.
1: 58 años. Daniela Romo, la cantante. Daniela Romo.
5: Romo canta mucho, Diego.
1: Cantante, bueno, presentadora, María, de televisión y
5: Daniela
1: actriz mexicana.
5: Daniela Romo, por Dios.
7: Esa es la de Yo no te pido la luna, ¿cierto?
1: 67 años.
5: Es una canción sota.
1: Amado Nervo, poeta, periodista y diplomático mexicano, 156 años. Fallecidos un día como hoy, Gentil Montaña, guitarrista clásico y compositor colombiano, falleció en 2011.
7: Gentil Cifuentes.
1: Giuseppe Peano, matemático y filósofo italiano.
7: Ah, ese sí es. Falleció en el Giuseppe 32. Peano Cifuentes.
1: Sí, señor. Poppy, Diony José López, humorista, payaso, presentador y productor de televisión venezolano.
7: Poppy Muñoz.
1: En 2010. Roberto Goyeneche, uy, cantante de tango argentino, falleció en 1994.
5: Yo no sabía que el ilusionista español se había ido, Diego.
1: Sí, Tamariz, hombre. Tamariz. Hombre,
5: eso
1: doctor.
5: Eso era una cosa de López.
1: Buenísimo.
5: Qué barbaridad.
1: Ella es Daniela Romo. Lope de Vega, el dramaturgo y poeta español, falleció en el 1635. A Geltrude, reina de Italia y emperatriz del Sacro Imperio Romano, falleció en 923, hace 1103 años. No le tocó el temblor. Bueno.
5: Señor, nació y entonces lo pusieron Demetrio, ahora que se está dando nombre.
1: Doctor.
5: Y cuando creció lo llamaron Demetrio y medio.
1: Doctor. Esa es vieja. Se ríe. Él se ríe porque va con todo, con la avena, el buñuelo y el pan de oro. Tenemos que ir juntos.
6: Pero es que estuvo bueno.
1: Sí,
5: el chiste es bueno.
6: Sí, el chiste es
1: bueno. Dice Pollo Minca.
5: En medio de tanta desazón, Diego.
6: Es que es más, deberíamos cuadrar para que vayamos todos el mismo día.
1: No, es mejor cuadrar. Una 10 mil cosas por una foto que cuadramos
5: nosotros. No, porque entonces la puerta no alcanza.
1: No venimos acá. Que
6: Pollo Finca dice libres.
1: Que si puede pedir 10 pandebonos para llevar.
6: ¿Qué? Ay, Dios mío.
1: Pollo Finca. Pintado. Para llevar nada, consumido allá, doctor.
6: Sí, es claro. Consumido allá.
1: Para llevar
6: y
1: nada.
6: Solamente una vez.
1: Para llevar nada.
6: Ahora, por ahí que todos los días. No. Solo Alejo una Muñoz. Vez. Una
1: ¿sabe dónde vez. Queda sí, lo de, el buñuelo y el pandebono y la avena para que vaya, Alejo?
0: No, Diego, mira que no sé.
1: Le repetimos.
0: Con ustedes para poder
6: en la 30 entre carrera séptima y sexta.
1: Calle 30 entre sexta y séptima, ahí cerquita a
5: ¿usted a conoció la prendería de la 30 con sexta?
0: Ah, sí, sí, ya sé.
1: Ahí.
5: ¿Usted conoce la prendería de la 30 con séptima?
6: La que cayó.
5: Cuando lo vi una vez allá empeñando el televisor, ¿se acuerda?
1: No. No ponga de serio. Usted dice que usted es Alejo Muñoz, compañero del doctor Guevara. Listo.
0: Sí, ahí estoy en la lista y vi.
6: Ahí está en la lista.
7: No, usted dice que es la pobre diabla y ya.
2: Allá fue Chachana a empeñar el PlayStation.
5: ¿En dónde? ¿Y Alvarito, Alvarito cómo se va a presentar?
7: No, señor, vaya? A mi Play no le pasó absolutamente nada. Acá la tengo.
5: Alvarito, cuando vaya, ¿cómo se va a presentar ante mi hermana?
1: Ante la hermana, no, de Guevara, ¿cómo se va a presentar, Alvarito?
2: Yo me presento, claro que sí.
5: Pero ¿cómo le vas a decir, querido?
2: voy de blanco totalmente. Este señor vino de blanco.
6: Con la que me
2: camisa
6: pegada.
2: Blanca, pantalón blanco, zapatos blancos. Este viene de Manizales. Este es amiguísimo del doctor Guevara. Quien pueda llévese 50 buñuelos.
7: Del blanco. Vaya bien apretadito.
1: Le recomiendo, esos buñuelos son espectaculares. Cuando vuelva mi mamá de Bogotá, le va a llevar buñuelos. Bueno, voy entonces con Alejo Muñoz, que me iba a decir algo de Mourinho y de Netflix.
0: No, que la serie se llama así, Mourinho.
1: Ah, bueno, muchas gracias. Bueno, entonces, para los que vieron el partido de ayer de Santa Fe, por favor, unas líneas, porque el narrador argentino me pintó este partido. Que en 46 segundos ya había llegado River. Que en los primeros 15 minutos River fue muy superior. Que después del...
5: Correcto.
1: Después de que pararon para tomar agua, que tomó un segundo aire Santa Fe. Hasta ahí más o menos escuché.
5: Existe una teoría, Diego, en el sentido que cuando están libando agua, se reanuda el partido y el equipo que estaba por debajeado como que sube, se superpone, sí, parece que se pone por encima.
1: Eso lo decían ellos
5: en el mundial, lo decían.
1: Que en el Mundial pasó eso y que ayer pasó eso.
7: No, Diego, es que Driussi erró como 3 goles.
1: Sí.
7: Marcó 1, pero se comió otros 3.
5: En esos 15 minutos... El River perfectamente pudo acceder a 2 dianas, Diego.
1: Decía el narrador que Santa Fe no tenía el balón en los pies ni 3 segundos. ¿Es verdad? Siempre, lo perdía rápidamente.
5: Absolutamente cierto.
1: Y que sí, los laterales totalmente estaban conectados al ataque.
7: Sí. La posesión en el primer tiempo fue 77% para River, 23% para Santa Fe.
1: ¿Y entonces cómo hizo Santa Fe? Pues para empatar. Porque también dijeron que el portero de Santa Fe no fue tan figura en el primer tiempo a pesar del dominio de River.
7: La poca definición. Ángel Correa, Thiago Almada, pues me parece que jugaron bien los creadores, pero les faltó mucha puntería.
1: Y estaba
7: mucha,
1: claro,
7: pero mucha puntería.
1: Estaba claro que el público iba a apoyar hasta que no, pero cuando el equipo no fuera a hacer gol, pues se iba a venir en contra.
5: Estoy un poco inquieto, es porque América también con Lucas González comenzó lo mismo, Diego, disparado. Y por allá... Después de
7: un... Ah, no, pero el doctor le cambió totalmente la arepa al asunto.
1: ¿Doctor de la América? ¿De qué? ¿Por qué no preocupa, doctor?
5: Que no vaya a ocurrir no. eso.
1: ¿Con quién, Lucas? ¿Con quién, doctor?
5: Ahora, América, cuando lo dirigía Lucas.
1: Ah, usted está hablando ya de la América.
5: De la América, porque sí, quiero retomar el tema de la América.
7: Ah, no, pues estamos contento, hablando de Santa Fe.
5: Estoy contento también, no, pero como son los dos son rojos, entonces, ¡rojo! Pero sigan con Santa Fe, pues.
1: Doctor, ¿está contento en la América por qué?
5: Yo estoy contento con lo de mi hermana, por Dios.
1: Felices estamos... No, que usted está contento sí, por el América, ¿por qué, doctor?
5: No, es que quise aparejar aquí los dos porque son rojos. Santa Fe rojo, América rojo. A Santa Fe en los primeros 15 minutos debió irse perdedor 2-0 más o menos. Sin embargo, Santa Fe fue avanzando y se fue reacondicionando. Y América viene avanzando. Entonces me hizo rememorar en ese momento a Lucas González. Porque cuando estuvo Lucas en el América, América estaba imparable. Ahora está imparable. Que no vaya a pasar lo mismo que en la época de Lucas.
1: ¿Qué piensa, Alejo? ¿Usted cree que puede pasar lo mismo o no?
0: Pues es el temor que uno tiene, pero esperemos que no. Pero la diferencia con Lucas es que Lucas al principio, inclusive acuérdense que lo querían sacar, que la hinchada fue hasta la sede a tirar bombas y todo para que lo sacaran. Y ya luego el equipo se paró, reaccionó, tuvo unos partidos donde... le metía 3 y 4 a todo el mundo y ya luego en cuadrangulares se cayó. Ahora este equipo, con David González, este equipo arrancó muy bien de entrada, o sea, porque tuvo una muy buena pretemporada, arrancó muy bien de entrada, y a mí lo que sí me da terror es que el equipo se caiga llegando a los cuadrangulares.
5: Sí, que no va a caer. Porque
0: es muy complicado que un equipo mantenga el mismo nivel las 20 fechas. O sea, si el equipo va a tener un bajón, que lo tenga en la fecha 12, 13, 14, más o menos en la mitad, pero que no llegue a los cuadrangulares en bajo nivel.
1: Sí, las figuras de ayer de Santa Fe, ¿quiénes fueron?
5: No, para mí el mejor fue el Monazo, Diego.
1: ¿Cuál es el Monazo?
5: Fagundes.
0: ¿Sí? Fagundes. Es un jugadorazo. Es un jugadorazo.
7: Entró y le cambió totalmente la cara a Santa Fe. Yo creo que necesita más minutos.
1: ¿Y por qué Rodallega no cobró el penalti?
5: Parece que,
7: porque lo sacaron.
5: Y además no le
1: cuando era cuando había penal, sí, no, sí. No, no los penales, sino el
2: no,
1: penal.
2: No, el penalti, no, Rodallega se lo cedió a Fagundes. El penalti,
7: sí, se lo cedió.
5: Rodallega no tuvo una buena gesta anoche.
7: Santa Fe. El tema con Santa Fe es que le costaba mucho llegar, pero después del gol de River y después de la pausa de hidratación del segundo tiempo, arrinconó a River unos 5 minutos y rápidamente llegó el gol de penal de Fagundes.
5: Que Daniel creció una enormidad desde esa primera línea.
1: Daniel es muy bueno.
5: Es muy bueno. Creció en esa última parte.
1: Hola, o sea que el uruguayo tuvo más que Rodallega para cobrar ese penal.
5: No, es que Rodallega...
1: Ese penal era un penal muy pesado. No,
5: Rodallega tuvo una gentileza.
1: ¿Sí?
5: Fue una gentileza. Sí, sí. No es que estaba preacordado.
1: No es que arrugó.
5: No, gentileza. Pégale usted.
7: Rodallega tomó la pelota y le dijo a Fagundes, pégale usted.
1: ¿Verdad?
5: Hágalo, mijo, métalo.
1: Y el papá de Fagundes y la familia nunca lo habían visto jugar fuera de Uruguay.
5: ¿Cómo le parece?
1: Y fueron a verlo jugar.
5: Pero está jugando, en el Monumental. Está jugando a Mares, Diego, a Mares.
1: Esa fue la figura.
5: Sí. Para mí
2: vale,
5: sí.
2: Vale, Fagundes, los derechos federativos de Fagundes valen $3 millones. Equipo
1: son?
2: Que está interesado en Colombia en comprar, le llama Junior de Barranquilla. Santa Fe no. Santa Fe no tiene uso de opción de compra por Fagundes, por eso es que esa es una de las explicaciones porque Fagundes no es titular consecutivamente con Santa Fe, por eso.
1: ¿Y dónde viene?
2: ¿Qué? Porque no tiene opción de compra, pero Santa Fe no cometa ese error. Si está en un exuberante momento Fagundes, al contrario, utilícelo, así no tenga opción de compra.
1: ¿Y de qué equipo viene?
7: Viene de México.
2: De un equipo mexicano que lo cedió, se lo prestó a Santa Fe, pero sin opción
7: Santo
2: de
7: Laguna.
2: Y Junior ya está analizando y contemplando la posibilidad de comprarlo.
5: Y como estamos hablando del América, estamos hablando de Santa Fe, que son rojos, también coetáneamente, les digo una cosa, el técnico del Cali no está haciendo camino al andar y el técnico venezolano fácilmente se puede ir del Deportivo Cali.
1: ¿Y el técnico de Junior también está en la cuerda floja?
5: También está.
1: ¿Con ese baile de ayer?
5: Sí, porque ayer...
0: Pero es que Alfredo Arias lo respaldan 2 títulos, que eso sí, es bastante.
5: Es un respaldo tenaz, Diego, pero y entonces sería un atrevimiento.
1: Pero uno nunca sabe.
5: Lo que pasa, Diego, es que si yo soy campeón reiterativo, consiguiente, sí. Subsiguiente, aquí... En esta gesta y en la gesta siguiente soy campeón.
1: Allá no hay paciencia.
5: ¿Por qué no puedo quedarme yo a la vera del camino en el otro torneo?
1: Sí,
2: pero si pierde 3-4 partidos seguidos, eso no aguanta.
1: Pero allá no hay paciencia.
2: Eso ya es un hilo muy delgado para aguantar.
1: Ya no hay paciencia.
2: Y sostener a Arias si pierde 3-4 partidos, así sea bicampeón.
5: Pero es que pero no, Junior... Pues,
0: prácticamente ya los perdió.
5: Ya los perdió, pero para mí sería lamentable extractar al uruguayo del equipo Junior porque es doblemente campeón y ya está en una instancia definitiva que todo equipo colombiano lo desea o equipo suramericano lo desea, que es Copa Libertadores.
1: Pero hay problemas internos, doctor, hay grupos...
7: No, y el tema es que la gente nunca entró en sintonía a pesar de que el equipo fuera campeón, bicampeón. La gente como que no...
1: Y Zidane ya...
7: Como que no quiere mucho a Alfredo Arias.
1: Y Zidane está peleando.
7: Hubiera sido Comesaña el de este bajón y bueno, la gente da el compás de espera, pero como que no hubo feeling nunca con Alfredo Arias.
1: Y Zidane ya está diciendo que no. Zidane Peña ya no quiere... No sé, algo pasa ahí a la interna, como que hay grupos, bueno, muchas cosas.
2: Ok, para el próximo, a Germain.

0: No, no, es que las camisetas de Álvaro Hincapié son más apretadas que media velada en la cabeza de un ladrón.
1: ¿Quién alga de torero?
0: Doctor. Bueno, los jugadores que van a la Champions, 5 colombianos en la Champions.
2: ¿Quiere seguir viendo los toreros españoles con esas prendas apretaditas, doctor?
1: Sí, señor.
0: ¿Sabe, ¿sabe que a mí me gustaban los tremendistas, mi estimado Alvarito Hincapié Castrillón?
2: Los y tremendistas. Los toreros.
0: Gitanillo de América, Víctor Méndez. Esos eran.
1: Pero le cuento una cosa, Diego, la imagen que nunca, que quedó indeleble en mi vida, fue la de Pepe Cáceres, Diego.
0: Pepe Cáceres.
1: Cuando la coronada. Claro, y lo Pepe llevaban por ese callejón, sí. Y la mirada de él era definitivamente de una desesperanza.
0: Pepe Cáceres toreaba muy bien, pero no mataba muy mal. Entraba a matar muy mal. Bueno, doctor, los jugadores.
1: Y yo no soy taurómano, pues, le cuento.
0: Doctor, los jugadores colombianos que van a jugar la Champions. Luis Díaz con el Bayern. Luis Javier Suárez con el Sporting, Davinson Sánchez con Galatasaray, Juan Camilo El Cucho Hernández, el Pereirano, con el Real Betis.
3: ¡Epa!
0: Y Nelson de Osa, el de Marmato, con el Real Betis. Rivales, Diego, señor.
2: Apenas 5.
4: Sí. Le digo los rivales del Betis.
0: Por favor.
4: Escuche esto. Recibe al Arsenal.
0: Ay.
4: Recibe al Porto. Recibe al Feyenoord.
0: Ay.
4: Y recibe al Como Italia.
0: Bueno.
4: Visita al Bayern Múnich. Visita al Borussia Dortmund. Visita al Lille de Francia y visita al Slovan Bratislava.
1: No, está difícil, Diego.
0: Pero está muy difícil, duro, pero está chévere. Difícil,
2: pero el fútbol es Cucho y Lucho Díaz. Uy,
1: el fútbol es en la cancha.
0: Sí, pero
4: que se lleve el Cucho a Chinúa a ver al Bayern Múnich contra el Betis.
0: Estamos hablando con Luis Carlos Giraldo. ¿Sabe quién va a ir a jugar a la ciudad donde él vive?
2: El Bodogli.
3: Oiga, muchachos, los dejo que me voy de reunión.
0: Chao, chachis, un abrazo.
3: Chao.
0: Feliz tarde.
3: Abrazo, gracias por la oportunidad.
0: El Vikings, se llama el Vikings. Va al Valle de Múnich a jugar allá.
2: Ustedes son de la Peña, chachán.
4: Ah, ese equipo es de Noruega también.
0: Ese equipo es de Noruega y clasificó y porque ayer eliminó a uno buenísimo. Después, buenísimo del país, a Celtis. Y entonces, imagínese que esa es la ciudad donde vive Luis Carlos Giraldo. Y va a ir el Bayern de Múnich a jugar contra ellos. Están felices. Felices.
4: Claro.
0: Están felices. Entonces, buenísimo. Se llama. Imagínese que el Bayern de Múnich va a jugar contra los dos noruegos: contra el Bodoglin y contra el Viking. Pero el Bodoglin visita al Bayern de Múnich, pero el Viking. Bayern de Múnich va al Viking.
2: Es que hizo una hazaña, Dieguito. Es que venir de perder 3-0 frente al Celtic en Glasgow, exacto, Escocia. Y la serie se puso 4-0.
4: Ah, ese fue el de la remontada.
0: Ese fue.
2: Sí, y la serie se puso 4-0.
0: Sí.
2: Y la remontó épicamente, una hazaña, y lo llevó hasta el extratiempo y con una providencial la actuación de un atacante norteamericano. Moreno altísimo, potente, marcó sus goles y fue determinante. Ese fue el equipo que hizo esa épica. Montó un 4-0 en un partido, un 4-0. La remontó épica.
0: Ese es el equipo de la ciudad donde vive Luis Carlos. Y estaba
4: otro
0: feliz.
4: Equipo que juega contra el Viking es el Atlético de Madrid.
1: Allá va a ir el Bayern.
0: El Atlético, y allá va a ir el Bayern. Pero Viking va a visitar al Atlético de Madrid. Va a Madrid.
4: Sí, visita.
0: Sí, pero ¿cómo es? ¿Eso juegan los partidos y hacen la reclasificación, cierto?
1: Bueno.
0: Alejo, y clasifican los.
4: Sí, cada equipo juega 4 partidos de local, 4 de visitante, y al final es como una liga. El que
0: una reclasificación.
4: Los primeros 8 clasifican directamente a octavos de final, y del noveno al 24 juegan como playoff o 16avos.
2: Playoff de los octavos de final.
0: Muy bien. Bueno,
1: muy bien.
0: Alejito, un abrazo.
4: Hay partidos muy buenos.
0: Si hay partido muy bueno, mañana lo analizamos. Alejito, un abrazo.
4: Chao, un saludo para todos. Feliz tarde, que estén muy bien.
0: Felicitaciones por su América. Buenos goles ayer.
1: Está bien, bueno. Que se mantenga América.
0: Dijo Muriel que
4: ojalá,
0: esa cancha
1: de
0: Palmeiras.
1: Y de la banca llegaron 2 y la metieron 10. Sí. O sea que tiene recambio.
0: Y
2: Muriel. El apoyo tengo en América, campeón, recuerden. Pero estoy calladito.
0: Muriel dijo que la cancha estaba muy mala, muy mala.
1: Sí.
0: La de Palmeiras.
1: La de Palmeira.
0: Sí, muy bien.
4: Sí, pero la cancha es para los dos.
0: Hizo un golazo Muriel.
1: Eso es democracia, Diego.
0: Y la cancha del Monumental también está, Diego, muy mala.
1: Es como el que se fue a jugar en una fecha determinada y la mamá le dice,

0: por jugar el Viernes Santo, por eso perdiste toda esa plata. Y el que me ganó el lunes de Pascua, ¿ok? Chao.
1: Eso es verdad, doctor. Chao. Chao, Alejito. Bueno, y entonces, Alvarito, un abrazo, muchas gracias. Quería que usted saludara a don Pablo, hombre, que vino hoy a acompañarnos en la jornada de la Querendona. Alvarito, muchas gracias.
2: Un abrazo cordial, Alejito.
1: Chao, Alejito. Chao, Alvarito. Un abrazo, Alvarito. Chao. Que esté muy bien. Bueno, y ahí sí cerramos con Alvarito con Tardes de Plancha. Y muy bien, a todos muchas gracias por su compañía y su paciencia. Un abrazo de gol, gracias por tanto, perdón por tampoco. Mañana más cuenta chistes. Bueno, muy bien, entonces, última hora, el Atlético de Madrid sí puede vender a Julián Álvarez, pero no con camino al Barcelona. Parece que va para Inglaterra. Muy bien. Bueno, nos vamos, mi estimado viejo Willy. Cuadraremos para ir a tomar a Benita con pan de bono y con buñuelo en... ¿Y cómo se llama el sitio, doctor?
3: La Exquisita.
1: A la Exquisita, la Exquisita, la Exquisita. Muy bien, la Exquisita. Muy bien, a todos muchas gracias. Un abrazo, permiso.
4: Así es, ya estamos a esta hora ingresando en Tardes de Plancha, hablando sin saber fútbol al revés, con este informe estadístico en la Querendona Radio. Este es el lánguido, el raquítico balance estadístico de los equipos colombianos en Copa Libertadores 2026, en 34 partidos jugados desde la fase de grupos, con otro desmadejado protagonismo sin avanzar a determinantes fases en las recientes 3 ediciones consecutivas coperas, desde que Deportivo Pereira logró disputar los cuartos de final en la temporada 2023 contra Palmeiras de la mano del técnico Alejandro Restrepo. Independiente Medellín, para comenzar. Independiente Medellín, desde 2 fases previas avanzó hasta la fase de grupo, disputando 10 partidos con 4 triunfos, 3 empates, 3 derrotas. A ningún equipo de gran calibre le ganó. Independiente Medellín llegó a 21 años consecutivos sin superar la fase de grupos de Copa Libertadores desde 2005, encadenando 7 fracasos consecutivos coperos. Deportes Tolima superó 2 fases previas contra Deportivo Táchira y O'Higgins de Chile, avanzó a la fase de grupos, llegó hasta los octavos de final, siendo eliminado por Independiente del Valle, jugando 12 partidos con 4 victorias, 2 empates y 4 derrotas. Tolima ganó un solo partido contra un rival de peso. Derrotó 3-0 al Nacional de Uruguay en Ibagué. De las recientes 3 presencias coperas del equipo tolimense, superó 2 veces la fase de grupos en 2022 y en 2026. Le falta dar ese salto de calidad a nivel internacional, Deportes Tolima. Aquí es un equipo que pega, aquí es un equipo consistente, aquí es un equipo de respeto en Colombia en los últimos 20, 25 años, pero cuando sale al exterior a jugar las competencias internacionales Conmebol, Deportes Tolima no da ese salto de calidad para avanzar a fases determinantes de Copa Libertadores o cuando le corresponde en la Copa Suramericana. Junior de Barranquilla, un equipo muy veterano entre sus jugadores, eliminado temprano en la fase de grupos en 6 partidos jugados con un solo triunfo, un empate y 4 derrotas. A ningún rival de categoría derrotó. Junior completó 30 años consecutivos sin jugar los cuartos de final de Copa Libertadores desde 1996 con rimbombantes chequeras de la familia Char. Santa Fe, otro equipo con nómina muy veterana para competir en alto nivel físico que exige la Copa Libertadores, quedó eliminado en la fase de grupos con 6 juegos, sumando 2 ganados, 2 empates y 2 derrotas. Reaccionó en las últimas 2 fechas, venciendo a Platense 2-1 en Bogotá y 1-0 a Peñarol en Montevideo. No le alcanzó. Santa Fe acumuló 11 años sin superar la fase de grupos de Copa Libertadores desde 2015, encadenando 6 fracasos consecutivos coperos. Desde lo más importante, desde la fase de grupos de Copa Libertadores 2026, los equipos colombianos jugaron 26 partidos, con escasos 8 triunfos, 6 empates y 12 derrotas para sumatoria de 30 puntos de 78 posibles para un desmadejado rendimiento del 38.46%, eliminándose tres equipos colombianos en la fase de grupos, uno solo que avanzó, que logró superar la fase de grupos llegando hasta los octavos de final. Este es el triste panorama, la triste participación, lánguida, raquítica presencia de los equipos colombianos por tercera edición consecutiva de Copa Libertadores. Ni con los grandes, ni con los equipos considerados chicos, se logra llegar a instancias definitivas de la Copa Libertadores. Muy complicado el tema a nivel internacional de los clubes de Colombia. Es un terrible panorama que se tiene en las últimas temporadas. Con mucho gusto, soy Álvaro Incapié Castro, John Incapié Datos, en Hablando Sin Saber, Fútbol al Revés Ya, aquí enganchados con Tarde de Plancha. Un abrazo cordial.
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2: Amor mío, la tierra más fértil no la hemos sembrado todavía. La más verde primavera todavía no ha llegado. No hemos encontrado todavía el tesoro más grande ni el camino más corto. La más hermosa canción aún no la hemos cantado. Ni hemos comido todavía la fruta más madura, ni hemos bebido el mejor de los vinos. Y estoy seguro que las palabras más dulces que tenemos para decirnos todavía no las hemos dicho. No te vayas entonces, quédate. Quédate conmigo y esperemos juntos los días más felices que todavía no hemos vivido.

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